0: darle el paso al cónsul, de la República de Cuba, que viene también a dar sus palabras. Aplauso.
1: Bueno, buenas tardes a todos.
2: Buenas tardes.
1: Permítame transmitirles el eterno agradecimiento del pueblo y gobierno cubano por su permanente apoyo a nuestra revolución, especialmente en estos últimos tiempos de frenético incremento de las agresiones del imperialismo estadounidense a nuestro pequeño pero indoblegable país. La política de bloqueo del gobierno de los Estados Unidos, extremada con las órdenes ejecutivas recientes, no tiene ninguna justificación moral y no es más que un diseño político que está condenado al fracaso, pero que provoca hondas heridas en las familias cubanas. Cuba no es ni podrá ser de ninguna manera una amenaza a la seguridad nacional o a la política exterior o a la economía o a la manera de vivir de los Estados Unidos. Al contrario, nuestro país ha tenido y tiene una política de paz y podemos ser un factor de estabilidad en la región. Reafirmamos que nuestro orden interno y nuestro sistema político no entra en ninguna conversación con Estados Unidos. Estos temas son potestad soberana de los países y no se negocian. Sepan que Cuba entera está dispuesta a defender su revolución, que nunca defraudaremos, a nuestros mártires ni a los pueblos amigos que del mundo nos apoyan, que defenderemos nuestra libertad y nuestra soberanía hasta las últimas consecuencias, porque el concepto de rendición no existe para los revolucionarios. La valiente resistencia día a día de nuestro pueblo no es por simple tozudez. Pudiéramos llamarlo necedad, como dice nuestro genial Silvio. Sí, la necedad de lo que hoy resulta necio, la necedad de asumir al enemigo, la necedad de vivir sin tener precio. ¡Viva la paz y la amistad! ¡Viva la Revolución Cubana! ¡Viva Raúl! ¡Viva Fidel! ¡Patria o muerte! ¡Venceremos!

0: Pues sin más preámbulos, comienza toda la parte cultural, que es lo que venimos a ver. Muchas gracias. Gracias.
1: Muchas gracias por su solidaridad. Muchas gracias por pensar en nosotros. Muchas gracias por hacerlo, por estar aquí con nosotros.
2: Bueno, César, hay que decir, porque a lo mejor algunos no saben que esta es la voz expresamente para este acto enviada por Silvio Rodríguez. Esas muchas gracias por pensar en nosotros. Y hay que felicitar a los compañeros que lograron traer ese trocito de voz directamente desde Cuba, de alguien que representa para los canarios de tantas generaciones tanto, ¿no?, como Silvio Rodríguez.
3: Pues sí, desde luego, memorable, intenso y qué sé yo, siempre Silvio es algo más de lo que espera uno, porque es un hombre absolutamente comprometido y sorprendentemente claro.
2: Vamos a ponerlo otra vez.
4: Miguel Sardá y Elena.
1: Muchas gracias por su solidaridad. Muchas gracias por pensar en nosotros. Muchas gracias por hacerlo, por estar aquí con nosotros.
4: Miguel Sardá y Elena La Cangreja. Miguel. Muriel tiene una pequeña historia que contar sobre este tema que compuse hace tiempo, cuando me dio por soñar que cómo sería el mundo si los yanquis no hubieran metido su zarpa en todos lados. ¿Estoy de amor?
5: Sí.
4: ¿Es después o es primero? Porque la historia la va a contar Muriel en el de haber podido ser. Claro, y esta es la tuya. Estoy de amor. Sí, vamos con Estoy de Amor. Sí, sí. Estamos preparadísimos. Hemos ensayado meses completos.
2: Pepe Paco.
6: No se me. Ahora sí. Pepe Paco está de amor. Y yo elegí esto.

0: que viene la historia de amor.
1: Tu momento, Muriel.
0: De Muriel.
1: Cuando Pepe Paco presentó el disco, hubo una canción que a mí me llegó muchísimo y dije, Pepe Paco componiendo del amor más puro que hay, de un haber podido ser que no fue, pero fue real. Cuando le pregunté de qué trataba la canción, me dijo que era de una izquierda de un país que nos hizo sentir que la esperanza era más fuerte que el miedo. Y esta historia, aunque duró un instante, seguimos caminando en ese camino y de haber podido ser, algún día será. Así que de haber podido ser.

0: los maestros. Sí, muchas gracias.
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1: La Asociación para la Recuperación de la Memoria Histórica de Tenerife rendía este sábado 18 de julio homenaje a la primera de las víctimas del golpe de Estado y de la dictadura en Tenerife, Francisco Muñoz Serrano. Ocurría en la tarde de este sábado, en el 90 aniversario del golpe militar de 1936. Recordar a Francisco Muñoz Serrano, recordar a todas las víctimas, decía Mercedes Pérez Suárez, la presidenta de la Asociación para la Recuperación de la Memoria Histórica, porque cada nombre recuperado representa una vida truncada y una familia rota. También con motivo y coincidiendo con el 90 aniversario del golpe de Estado de 1936, el Partido Socialista de Gran Canaria reivindicaba la memoria democrática en un homenaje a Fernando Egea, figura histórica del socialismo gran canario y represaliado por la dictadura franquista. Este domingo se celebró con un teatro Unión Tejina lleno con más de 300 asistentes, un concierto de solidaridad con el pueblo cubano, la Asociación de Amistad Canario Cubano José Martí y la Asamblea Antiimperialista realizaron un concierto Canción Urgente por Cuba para la compra solidaria de paneles solares contra el bloqueo imperialista con la intervención de 6 cantautores canarios. Los abogados canarios del turno de oficio exigen renovar este servicio. Consideran que la ley que regula la asistencia jurídica gratuita en España y que acaba de cumplir 30 años está desfasada y que es necesario adaptarla a la situación social y a las necesidades del día de hoy. Nueva Canarias presenta

0: Presentaba este sábado en Gran Canaria al colectivo Juventud Canarista vinculada con la organización política y con Zaida Padilla como secretaria general. También este sábado Podemos Canarias celebraba en Tenerife una asamblea. Podemos Canarias confía en que la confluencia de izquierdas para las elecciones de 2027 llegue a buen puerto. Así se expresaba Noemí Santana, quien asegura que las conversaciones con otras fuerzas situadas a la izquierda del PSOE avanzan de forma positiva. La Policía Nacional ha localizado un cadáver de una persona en una cueva situada en la zona costera de Santa Cruz de Tenerife. Los protocolos de seguridad aérea han evitado la colisión de dos aviones en pleno vuelo en el espacio aéreo de Canarias. Un incidente que ocurría el 10 de julio implicó un Airbus A321 de Iberia y un Boeing 789 de Europa. El colectivo ecologista Turcom pide rigor en la evaluación ambiental del plan para el Siam Park de Gran Canaria. Cuando Jeremy Vargas, el niño desaparecido en Gran Canaria, hubiera cumplido 27 años, dos décadas de investigación, un sospechoso.
1: Y te digo, voy al bosque para aliviarme de ti. 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

0: No, pedir disculpas porque, como habrán observado, no tengo ni siquiera costumbre de tocar con guitarras enchufadas, con lo cual me olvidé de meterle la clavija. Disculpe.
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Los que luchan un día y son buenos. Hay pueblos que luchan un año y son mejores. Hay pueblos que luchan muchos años y son mucho mejores. Y hay pueblos que luchan toda la vida. Esos son los que nos enseñan el camino. Al pueblo saharaui y a todos aquellos pueblos que llevan años sufriendo esta guerra interminable que cada día se agudiza un poquito más, que es la guerra de las élites contra los pueblos y las gentes del mundo, contra la humanidad en definitiva.

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Buenas noches, ¿no? Que está oscuro y parece buenas noches. Buenos días, que no hemos comido. Lo pensé esta mañana y me salió sin querer. Normalmente no suelo cantar ni presentarme, pero hoy lo que acaba de pasar aquí encima del escenario, ellos han sido mis referentes desde pequeña. De hecho, yo creo que toco la guitarra y hago canciones por haber crecido junto a Suso y Pepe Paco, escuchando día tras día y noche tras noche a Silvio Rodríguez, a Pablo Milanés, a los grandes. Así que me siento muy afortunada de estar hoy aquí y de haber podido compartir escenario que, aunque no lo crean, para mí ha sido un sueño. Y esta canción se titula Temo.

Suelo escribir canciones de amor y de desamor, no hay tanta canción protesta, aunque tuve buenos referentes, mis canciones van por otro lado. Pero bueno, desde el amor también se puede reivindicar, y la siguiente canción se titula No volverán, y me inspiré en un documental durante la dictadura franquista de las personas homosexuales y de cómo tenían que huir del país si no querían ser encarceladas o asesinadas directamente. Así que si puedo hacer algo a través de las canciones, creo que es defender y no dar pasos atrás, sino seguir luchando por nuestros derechos y que no nos quiten todo lo que se ha conseguido hasta ahora. Así que con ustedes No volverán más.

Bueno, y ahora sí, han sido un coro maravilloso. Hemos cantado la canción súper, así que muchísimas gracias. Les dejo con un cantautor que creo que no necesita mucha presentación, que aquí todo el mundo lo conocerá muy bien. Y no es otro que, bueno, Quesito Morales.

Tardes, gracias. Ya tengo mi edad, me tengo que sentar. Estos chicos jóvenes van de pie. Qué bueno, Silvio, ¿no? Se lo van a pasar bien, porque tenía pensado hacer ahora, en mi primera intervención, un tema también conocido.

0: el gesto saludando.
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1: La Asociación para la Recuperación de la Memoria Histórica de Tenerife rendía este sábado 18 de julio homenaje a la primera de las víctimas del golpe de Estado y de la dictadura en Tenerife, Francisco Muñoz Serrano. Ocurría en la tarde de este sábado, en el 90 aniversario del golpe militar de 1936. Recordar a Francisco Muñoz Serrano, recordar a todas las víctimas, decía Mercedes Pérez Suar, la presidenta de la Asociación para la Recuperación de la Memoria Histórica, porque cada nombre recuperado representa una vida truncada y una familia rota. También con motivo y coincidiendo con el 90 aniversario del golpe de Estado de 1936, el Partido Socialista de Gran Canaria reivindicaba la memoria democrática en un homenaje a Fernando Egea, figura histórica del socialismo gran canario y represaliado por la dictadura franquista. Este domingo se celebró con un teatro Unión Tejina lleno con más de 300 asistentes, un concierto de solidaridad con el pueblo cubano, la Asociación de Amistad Canario-Cubano José Martí y la Asamblea Antiimperialista realizaron un concierto Canción Urgente por Cuba para la compra solidaria de paneles solares contra el bloqueo imperialista con la intervención de 6 cantautores canarios. Los abogados canarios del turno de oficio exigen renovar este servicio. Consideran que la ley que regula la asistencia jurídica gratuita en España y que acaba de cumplir 30 años está desfasada y que es necesario adaptarla a la situación social y a las necesidades del día de hoy. Nueva Canarias presentaba este sábado en Gran Canaria al colectivo Juventud Canarista vinculada con la organización política y con Zaida Padilla como secretaria general. También este sábado Podemos Canarias celebraba en Tenerife una asamblea. Podemos Canarias confía en que la confluencia de izquierdas para las elecciones de 2027 llegue a buen puerto. Así se expresaba Noemí Santana, quien asegura que las conversaciones con otras fuerzas situadas a la izquierda del PSOE avanzan de forma positiva. La Policía Nacional ha localizado un cadáver de una persona en una cueva situada en la zona costera de Santa Cruz de Tenerife. Los protocolos de seguridad aérea han evitado la colisión de 2 aviones en pleno vuelo en el espacio aéreo de Canarias. Un incidente que ocurría el 10 de julio implicó un Airbus A321 de Iberia y un Boeing 789 de Air Europa. El colectivo ecologista Turcom pide rigor en la evaluación ambiental del plan para el Siam Park de Gran Canaria. Cuando Jeremy Vargas, el niño desaparecido en Gran Canaria, hubiera cumplido 27 años, 2 décadas de investigación, un sospechoso es...
2: Para cuando les pase, si alguna vez cantan o algo ahí por ahí, hay que avisar al técnico de sonido y él te dice, mira, sí, enchúfate o no te enchufes. Sí, no se rían, que es verdad, coño. Ay, mira, me hicieron una entrevista el otro día y mi madre lo único que me dijo es, Elena, dices muchas palabrotas. Y yo, joder, mami, y tal.

0: Creo que les acabo de dar lo más privado que tengo.
1: Yo se lo juro, ¿eh?
0: Porque los momentos que creo que se están viviendo en sitios como Cuba, quizás los pasamos un poco aquí, ¿no? No sé, no he estado en Cuba y no sé en qué medida, por lo que me cuentan es horrible. Y no se puede comparar un pesar con otro, ¿no? Pero me recuerda las historias de mi abuela, me recuerda de no tener nada, de tener que ir a casa del señorito o la señorita, ¿no? Y depender. La verdad que solo me salen ahora canciones así porque mi abuela se murió hace 3 años y en cada canción parece que digo, coño, no puedo parar de hablar de esto, no puedo parar de pensar en esto. Y justamente Pepe me dice, ¿quieres cantar en esto? Y yo, es el único sitio donde van a tener sentido todas estas mierdas que estoy sacando. Así que gracias. Somos más. Lo sé. Esa canción la acabo de hacer y ahora voy a tocar una que hice con... No sé en qué año fue eso. ¿2015? No sé. Bueno.

ayúdame. Yo le enseño la letra, se las vuelvo a repetir. Entonces él, cuando yo digo, espérate, porque yo también me equivoco. Vivir la vida sin preocupaciones. Vale, a usted le tocaba el sin preocupaciones. Esa. Entonces decimos, vivir la vida. Tiene acústica esto, ¿eh? Porque, ¿qué digo? ¿Que sin dinero o y sin dinero? Por, es que no sé, así que ustedes digan lo que quieran. Si ustedes quieren la bonoloto, la bonoloto, yo qué sé. Entonces, mejor honesto que sin dinero. Mira, a mí me gusta el que sin dinero porque yo quiero pensar que el mundo va a cambiar y que los honestos les llegará el dinero en algún momento. No es el karma, no es Dios, no es el universo, ¿vale? Es la justicia.

un súper compañero que yo creo que de las personas que no quedan, porque cantautoras y cantautores pues no quedan, y para mí Mofusco es como uno de los resquicios que aún se preservan en los riscos de Tenerife. Yo soy canariona, él es de... Mira, él es de aquí, ¿sabes? Yo qué sé, eso es su problema. ¿De dónde eres, Alberto? ¡Ah, que es lagunero encima! ¡Juega en casa, juega en casa! ¡Un aplauso para Mofusco!

buena.

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Nada, es un placer estar aquí con

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0: Bueno. Salió un poco chapurriada.
1: Porque no me la tenía tan preparada.
0: Esta canción no es mía.
1: Es de un cantautor cubano que se llama Virulo. No sé si le suena.
2: Bueno.
1: Y él, aparte de esta canción, compuso la que yo creo que es la mejor canción infantil que he oído yo. Que yo no sé si él la compuso con esa intención, pero después llegó Luis Pesetti y dijo, esto me pega que está esto. Entonces se la voy a cantar. Y ustedes la van a corear.

0: Esta es la historia de... Esta es una canción que se llama Trifulca Animalingüe. Es una historia de una pregunta. Una pregunta que de repente provocó una odisea de unos personajes que les introduciré a continuación. Pero no una odisea como la que está en los cines ahora mismo, que está grabada en territorios ocupados, sino una odisea...
1: ¡Dilo, dilo!
0: Una odisea más épica, digamos.

0: ¿Podemos encender las luces del...
1: Es que prefiero verle las caras en realidad. Ustedes saben que es como en los teatros esto es como muy intimidante, ¿no? Porque aquí es como, aquí ocurre lo importante. Y después lo que está ahí, yo veo como unas sombras y risas que se escuchan de vez en cuando. Y claro, eso quieras que no. Pues dice la pregunta.
0: ¿Y si a las vacas eso de llamarse vacas no les gustara? A Isora le molestaba esta posible irresponsabilidad lingüística. ¿Cómo era posible que al llamar a las vacas vacas nadie las consultara? Así.

profesora dar su clase, que por ser las vacas nuevas en eso del lenguaje y no saber muy bien cómo furula aquello de los nombres propios, o los comunes, cuando Isora les preguntó si les gustaba llamarse vacas, dijeron: vacas. Jorge. ¿Qué ocurrencia?, pensó Isora. Claro, podía tratarse de un error o podía tratarse de una excentricidad de estas ex vacas. Pero claro, Isora no iba a impedirles que se llamaran como ellas quisieran. Además, le daba vergüenza corregirla después de tanto tiempo diciéndolo mal. Y ella decía: ¿cómo era posible tanto tiempo diciendo vaca, teniendo que decir Jorge? Y ahora, por respeto al derecho a la autodeterminación nominal del reino animal y a las decisiones que tomaron nuestras amigas, las ex vacas, durante el resto de la canción, donde normalmente uno diría vaca, lo que vamos a decir es...

0: biblioteca flotante,
1: llena de libros aburridos y lectores arrogantes, y lectores divertidos con libros delirantes. Los mayúsculos sabios y los sabios minúsculos debaten todos esos asuntos que ellos creen importantes, donde insulten las morgues. Quiera o no quiera, mejor que sea el pueblo a su manera y no venga la raíz quitando la agencia, ¿no?

0: vida. Y aturdido por la ocurrencia de que un animal pudiera hablar.
1: ¿Qué cosa? Y por eso de que cuando quieren las corres pueden ser peligrosas.
0: Cuando tocó decidir la decisión, se unieron los sabios y dijeron que...
1: ¡No!
2: ¿Te lo puedes creer? Pues de todo el rollo.
1: No, hombre, dijeron que sí. Dijeron, ¿por qué serán? Sí que Jorge ya son.

0: Muchas gracias. Gracias a toda la gente que está organizando cosas necesarias como esta. Y gracias a todo el tremendo equipazo de cantautoras que hay aquí, que le alivian a uno y le dan esperanza. Y con todos ustedes... Otro día, no hay tiempo, pero otro día lo hacemos. Otro día convocamos a una cantautada así como esta, pero con fundamento.
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4: La Asociación para la Recuperación de la Memoria Histórica de Tenerife rendía este sábado 18 de julio homenaje a la primera de las víctimas del golpe de Estado y de la dictadura en Tenerife, Francisco Muñoz Serrano. Ocurría en la tarde de este sábado, en el 90 aniversario del golpe militar de 1936. Recordar a Francisco Muñoz Serrano es recordar a todas las víctimas, decía Mercedes Pérez Suar, la presidenta de la Asociación para la Recuperación de la Memoria Histórica, porque cada nombre recuperado representa una vida truncada y una familia rota. También con motivo y coincidiendo con el 90 aniversario del golpe de Estado de 1936, el Partido Socialista de Gran Canaria reivindicaba la memoria democrática en un homenaje a Fernando Egea, figura histórica del socialismo gran canario y represaliado por la dictadura franquista. Este domingo se celebró con un teatro Unión Tejina lleno con más de 300 asistentes, un concierto de solidaridad con el pueblo cubano, la Asociación de Amistad Canario-Cubano José Martí y la Asamblea Antiimperialista realizaron un concierto Canción Urgente por Cuba para la compra solidaria de paneles solares contra el bloqueo imperialista con la intervención de 6 cantautores canarios. Los abogados canarios del turno de oficio exigen renovar este servicio. Consideran que la ley que regula la asistencia jurídica gratuita en España y que acaba de cumplir 30 años está desfasada y que es necesario adaptarla a la situación social y a las necesidades del día de hoy. Nueva Canarias presentaba este sábado en Gran Canaria al colectivo Juventud Canarista vinculada con la organización política y con Zaida Padilla como secretaria general. También este sábado Podemos Canarias celebraba en Tenerife una asamblea. Podemos Canarias confía en que la confluencia de izquierdas para las elecciones de 2027 llegue a buen puerto. Así se expresaba Noemí Santana, quien asegura que las conversaciones con otras fuerzas situadas a la izquierda del PSOE avanzan de forma positiva. La Policía Nacional ha localizado un cadáver de una persona en una cueva situada en la zona costera de Santa Cruz de Tenerife. Los protocolos de seguridad aérea han evitado la colisión de dos aviones en pleno vuelo en el espacio aéreo de Canarias. Un incidente que ocurría el 10 de julio implicó un Airbus A321 de Iberia y un Boeing 789 de Air Europa. El colectivo ecologista Turcom pide rigor en la evaluación ambiental del plan para el Siam Park de Gran Canaria. Cuando Jeremy Vargas, el niño desaparecido en Gran Canaria, hubiera cumplido 27 años, 2 décadas de investigación, un sospechoso es...
5: Y les presento a... un cantautor que seguramente también conozcan ya, que bueno, yo no he escuchado muchas canciones suyas, pero las que he escuchado me encantan. También son muy socarronas y muy divertidas y me recuerdan a las canciones de Virulo, el cubano que interpreté antes. Y con todos ustedes, Caco.

Gracias, equipo. Es un placer, la verdad, que hay que agradecer a toda la gente que ha organizado esto, a Tati que está ahí currando, a Pepe Paco, al de sonido, al de las luces, al de la moto, a ustedes por venir. Les pido un aplauso para todo el mundo, por favor. Gracias por esta organización y por este apoyo. Hay una forma de hablar que es muy autóctona, o autóctona, como digo yo, porque yo soy un endemismo, yo donde mismo estoy me quedo. Entonces, ¿qué pasa? Que la forma de hablar nuestra es muy Cuba, muy Portugal, muy muchas cosas, ¿no? Pero tiene poco de otro sitio. Entonces, como me cansé de que cada vez que iba a la península no me entendían, todo el mundo ya se sabe el chiste, se lo he contado desde hace 20 años, que fui al bar y como allí no hay leche condensada, le digo al camarero, ¿me pone un cortado leche y leche? El camarero echa leche, mira para mí y echa más leche. Claro, entonces me pasaban cosas así, como decía, me pone un jugo frío y me traía un huevo frito. Dice, ¿lo quieres con papa? Claro, como allí no dicen jugo, lo dicen rápido, frío, jugo frío. Pues nada, dije, voy a hacer una canción que no entienda nada de la península. Tenía un colega godo en el curro mío, en peninsular, entonces le decía, iba probando las palabras y las que conocía las quitaba la canción, evidentemente. Solo ponía la canción. La canción se titula

nosotros, nosotras y usted. Bueno, vámonos que nos vamos, que ya es hora de irse a tomar algo fresquito. Una vez, creo que de los últimos conciertos que tuvo Isidro Rodríguez en La Hamburguesa, no sé si es el último, hace como 20 años, todavía el bloqueo no estaba tan profundo, y entonces grité a mitad, se paró una canción, grité, Cuba sí, Yankees no, y dice Silviano, Cuba sí, Yankees también, y me dejó como descolocado, claro, en aquel entonces estaba como intentando acercarse a la cosa y que se mejorara, seguramente si lo grito ahora diría, Cuba sí, Yankees no. Bueno, pues vámonos con la última canción, que el estribillo cuando dice esas máquinas infernales todo destruyendo, va dedicada a esas máquinas infernales del imperialismo yanqui que está destruyendo el mundo y que todavía hay gente que lo puede defender y que lo puede... Es una cosa que no nos explicamos cómo puede ser este cambio de historia, ¿no? Menos mal que estamos nosotras aquí esta noche.

¡Viva todo! ¡Viva Pepe Paco por organizar! ¡Gracias a ustedes por venir hoy!

Viva Cuba. Muchísimas gracias a todas y todos por venir. Muchísimas gracias a estos pedazos de artistas que hay aquí arriba. Gracias por su tiempo, gracias por su arte. Muchísimas gracias por apoyar a Cuba. Muchas gracias. Esto va directamente para toda la población cubana que les agradece. Muchas gracias a un cubano que lo siente y que lo agradece de corazón. Gracias. ¡Viva Cuba! ¡Viva Cuba! ¡Abajo el imperialismo!

0: Bueno, Anabel, fue un rollo de mentira lo que dijiste de que había llamado el presidente cubano, don Miguel, y que dice que con el dinero que le acabamos de enviar ya el problema de Cuba está resuelto, que incluso podemos enviar un poquito a los yanquis. Ah, estás callada. Se ve que no es así. Hola, Carmen Delia.
1: Un saludo, César.
0: ¿Para qué pasan informaciones raras a tu hermana que después la dice por aquí y después se calla?
1: Bueno, pues para algún que otro panel solar, la verdad es que no tengo idea de cuánto cuesta. De hecho, el cónsul de Cuba, momentos antes de comenzar el festival, para los micrófonos de Radio San Borondón, decía que se trataba de enviar, él hablaba de lo que es un set o algo así, un conjunto de aparatejos que hacen posible suministrar energía eléctrica, ¿no? Aprovechando la energía solar para distribuirla en cuantos más núcleos, no sé si familiares o de barrios o caseríos de toda Cuba, ¿no? Y la canción Urgente por Cuba, que así se denominó el festival que acabamos de escuchar, digamos en un falso directo, porque tenía en torno a, no sé si a lo mejor 12 o 15 minutos de diferencia respecto a la realidad, pues sirvió para mucho, la verdad. La gente, pues todo el mundo destacaba lo siguiente, y es que llenar a tope un teatro que no está pues en las ciudades habitualmente que concentran los espacios culturales, ¿no? Estamos hablando de una localidad de La Laguna, que es Tejina, y llenar ese teatro un domingo a las 12 del mediodía, pues dice mucho, ¿no? Dice de la predisposición, la determinación de pues prácticamente 300 personas que no dudaron no solo en comprar la entrada, sino en acudir. Luego están otras tantas, no tengo el número, pero mucha gente que, o porque están de viaje o por las razones que sea, que no han podido ir, pero compraron fila cero y están pues aportando también un dinero para comprar paneles solares, ¿no? Luego el ambiente que se creó allí, la verdad es que felicitamos en varias veces, porque nos parecía que una vez solamente era insuficiente, pues a Pepe Paco, uno de los cantautores legendarios de las luchas políticas, cuando aún la dictadura estaba muy viva y muy amenazadora. Pues cantautores como Pepe Paco y Suso Junco, pues dejaron huella, ¿no? Y la fórmula de los contenidos de esa reunión de varias generaciones en el escenario de Tejina hoy, pues fue una fórmula extraordinaria. Sirvió, entre otras muchas cosas, para que Muriel Sardá, La Cangreja, Mofusco, que representan a la nueva generación de artistas jóvenes de la canción de autor, pues conocieran personalmente y compartieran por primera vez escenario con los legendarios, ¿no? Con los citados Pepe Paco, Suso Junco, Cito Morales, Cacó, son varias generaciones, ¿no? Y se creó tal, bueno, hay que, no, no, la verdad, pues hay que decir que por falta de recursos suficientes, pues ellos hicieron los poquitos ensayos que pudieron hacer, porque tampoco les ha sido muy fácil coincidir en el tiempo, reunirse geográficamente, etcétera. Y el festival musicalmente, vamos, fue maravilloso, ¿no? Y pues el público desde el minuto uno pues se entregó con ovaciones a todos los artistas. Tenemos que, digamos, confesar que, bueno, pues nosotros, brazo en alto, con el teléfono en la mano, pues recogíamos el sonido de una de las columnas Y entre, digamos, entre canción y canción, los aplausos no podíamos recogerlos íntegramente, sino que aprovechamos ese paréntesis para hacer el envío a cuentagotas a Anabel, para que Anabel pues pudiera editar y emitir, ¿no? Y de manera que los aplausos que ustedes han escuchado en esta retransmisión, pues no son, no están por completo registrados, ¿no? Héctor Cortés, que es el técnico de sonido del teatro, sí que nos proporcionó una grabación integral al término del festival, que permitirá pues que Radio San Borondón pues en próximos días pues pueda ponerlo al 100%, ¿no?
0: Mira, yo diría que deberíamos sacar, si es así, la propiedad, digamos, la sede en los cantantes y demás, poder editarse un disco formidable. Pues, quedaría mucho dinerito, a lo mejor, mucho más, porque se puede difundir por todo el mundo que sí, el que se ha obtenido hoy.
1: Pues seguramente que no sé si materialmente en un formato CD, pero seguramente que sí como producto online, ¿no? Virtual, pues seguramente que se podría preparar y vender para recaudar más dinero en favor de apoyo al pueblo cubano, ¿no? Y lo que sí quedamos convencidos mucha gente, y así lo comentamos, es que este festival bien vale la pena darle largo recorrido en el máximo de escenarios de las Islas Canarias, ¿no? Y pues desde el Teatro Leal de la Laguna hasta, pues citábamos a Los Silos, ¿no? Donde hay pues también auditorio y donde hay pues un ayuntamiento que estamos seguros de que acogería con mucho calor y aplauso pues este proyecto, ¿no? Y lo mismo en otros muchos ayuntamientos que y en las islas, ¿no? En todas las islas la disponibilidad de los artistas es total y desde luego esa magia que se logró nada más empezar, creo que ustedes lo habrán podido apreciar en los audios, ¿no? En esas canciones pues prácticamente con el mínimo de ensayos y donde se entrelazaban las voces de Suso Junco, Pepe Paco, con Muriel Sardá y La Cangreja, por ejemplo, ¿no? Y bueno, al final charlamos con todos ellos, les tomamos nota de los teléfonos y nos propusimos pues estar en contacto, incluso pues a lo mejor para hacer algo en la Sala San Borondón. Y bueno, la verdad es que sí, que quedamos, yo creo que no se fue nadie del teatro sin una mochila de motivación y de fuerza. En fin, el grito de Viva Cuba y de Cuba sí, Yanquis no, pues sonó con mucha potencia en todos los rincones del Teatro de Tejina. Y yo, bueno, lo que decía, ¿no? En Canarias es mayoritaria la cantidad de personas que sienten solidaridad sincera y rotunda con el pueblo cubano, ¿no? Y repudio y indignación por lo que está haciendo con los pueblos del mundo el presidente y el gobierno de los Estados Unidos con sus aliados, ¿no?
0: Pues muy bien, formidable, Delia, a dar esos circuitos, vamos, que estoy convencido que son, vamos, hay una premonición de un exitazo tremendo. Incluso se puede incorporar gente del resto del estado y muchas cosas, muchas cosas. Un abrazo.
1: Un abrazo, hasta luego.

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1: La Asociación para la Recuperación de la Memoria Histórica de Tenerife rendía este sábado 18 de julio homenaje a la primera de las víctimas del golpe de Estado y de la dictadura en Tenerife, Francisco Muñoz Serrano. Ocurría en la tarde de este sábado, en el 90 aniversario del golpe militar de 1936. Recordar a Francisco Muñoz Serrano, recordar a todas las víctimas, decía Mercedes Pérez Suar, la presidenta de la Asociación para la Recuperación de la Memoria Histórica, porque cada nombre recuperado representa una vida truncada y una familia rota. También con motivo y coincidiendo con el 90 aniversario del golpe de Estado de 1936, el Partido Socialista de Gran Canaria reivindicaba la memoria democrática en un homenaje a Fernando Egea, figura histórica del socialismo gran canario y represaliado por la dictadura franquista. Este domingo se celebró con un teatro Unión Tejina lleno con más de 300 asistentes, un concierto de solidaridad con el pueblo cubano, la Asociación de Amistad Canario-Cubano José Martí y la Asamblea Antiimperialista realizaron un concierto Canción Urgente por Cuba para la compra solidaria de paneles solares contra el bloqueo imperialista con la intervención de 6 cantautores canarios. Los abogados canarios del turno de oficio exigen renovar este servicio. Consideran que la ley que regula la asistencia jurídica gratuita en España y que acaba de cumplir 30 años está desfasada y que es necesario adaptarla a la situación social y a las necesidades del día de hoy. Nueva Canarias presentaba este sábado en Gran Canaria al colectivo Juventud Canarista vinculada con la organización política y con Zaida Padilla como secretaria general. También este sábado Podemos Canarias celebraba en Tenerife una asamblea. Podemos Canarias confía en que la confluencia de izquierdas para las elecciones de 2027 llegue a buen puerto. Así se expresaba Noemí Santana, quien asegura que las conversaciones con otras fuerzas situadas a la izquierda del PSOE avanzan de forma positiva. La Policía Nacional ha localizado un cadáver de una persona en una cueva situada en la zona costera de Santa Cruz de Tenerife. Los protocolos de seguridad aérea han evitado la colisión de 2 aviones en pleno vuelo en el espacio aéreo de Canarias. Un incidente que ocurría el 10 de julio implicó un Airbus A321 de Iberia y un Boeing 789 de Europa. El colectivo ecologista Turcom pide rigor en la evaluación ambiental del plan para el Siam Park de Gran Canaria. Cuando Jeremy Vargas, el niño desaparecido en Gran Canaria, hubiera cumplido 27 años, 2 décadas de investigación, un sospechoso es...
2: Bueno, pues nos vamos con... Bueno, una sección ya la conoce, sin embargo, al aire de Juan Carlos Monedero, que titula Juan Carlos en esta ocasión Los muertos por el ICE, ya saben cómo se escribe, no verán el Mundial.
3: Juan Carlos Monedero, para sin embargo, los muertos por el ICE no verán el Mundial. El ICE ha asesinado a 17 mexicanos en sus redadas y detenciones en Estados Unidos. Uno podría pensar que un hecho así, cometido por un país extranjero contra compatriotas, debiera suscitar una respuesta unánime de todas las fuerzas políticas. Pero no es así, porque para la derecha mexicana, para el PRI y el PAN, pues pesa más atacar al gobierno de Claudia Sheinbaum y congraciarse con Donald Trump que defender la dignidad de sus connacionales. Y es curioso, porque esta gente dice que va con la selección nacional de su país, pero luego desprecian a la propia gente de su país. ¿Cómo se explica esto? Les pasa como con la interrupción voluntaria del embarazo. Están en contra y montan grandes escándalos, pero luego les da lo mismo que los niños trabajen, se mueran de hambre, no tengan medicinas, no puedan ir a la escuela, no tengan una vivienda adecuada. El AIS ha asesinado también a un colombiano en su carro, delante de su hija de 3 años, y el ultraderechista y abogado de narcos, presidente electo de Colombia, Abelardo de la Estrella, no ha dicho nada, chitón. No se sabe si porque también tiene la nacionalidad estadounidense o porque no criticar a Trump es más importante que defender a su propia gente. Bueno, este señor hizo la campaña electoral vistiendo la camiseta de la Selección Nacional de Colombia. Pues la derecha española hace exactamente lo mismo. O la Argentina. Uno no sabe si Milei va con la selección argentina o con los ingleses. El AIS mata a tu compatriota para que tú tengas miedo. Igual que Netanyahu ha masacrado a los palestinos para que todos los árabes estén asustados de que les pueda pasar lo mismo. Abelardo de la Estrella, este presidente fake de Colombia, dice que quiere tomar posesión no en el Congreso, como dice la Constitución, sino en un cuartel. ¿Para qué? Pues como un adelanto de una persona que confía más en los fusiles y las balas que en los votos y las leyes. Abogado. En España acaban de condenar al hermano del presidente Pedro Sánchez por una plaza en un conservatorio de música. La sentencia dice, no queda acreditado que la plaza se creara a petición de este último o de persona del entorno del beneficiario ni para favorecer a Pérez Castejón por su relación de parentesco con quien era una figura política señera y futuro secretario general del PSOE. Tiene una sentencia que dice que lo favorecen porque en el futuro va a ser secretario general o que dice que no hacen pruebas. No es que en España no haya enchufismo, que lo hay. El problema es que en España, con estas sentencias, los jueces, como en otros lugares del mundo, pueden condenar a alguien sin pruebas. Que se lo digan a Lula. Pasó en España con la gente de Podemos y con los independentistas. Pero el PSOE en aquel momento miró para otro lado. Nadie debe mirar para otro lado cuando hay una injusticia. Aunque sea por mera inteligencia personal. ¿Por qué? Porque es muy probable que eso regrese luego como un boomerang y te golpee. Visto cómo se las gasta el AIS con los inmigrantes, alguno habrá que piense que al final tenemos con todo suerte de que no nos pase nada, claro. Si miramos lo que les ha pasado a los palestinos, podemos estar contentos de que a nosotros no nos bombardeen en nuestra casa y nos maten.

0: Manuel López Obrador, contra el Che Guevara, contra Hugo Chávez, hasta contra la Unión Soviética y los comunistas, que ya no existen. Y, por supuesto, contra cualquiera que en la política, en el periodismo, en la academia, entiendan que les molestan. Porque si no les molestas, te dejan en paz. Vengo observando que el Mundial de Fútbol no deja solamente ruido por su enorme mercantilización, por el precio de las entradas, por las injerencias políticas, por el uso del VAR, por esa hipocresía de la pausa para hidratación, que solo sirve para darle más espacio a los anuncios y a los comerciales. Lo que me parece más preocupante, para mí es el peor efecto de este Mundial de Fútbol, es la división entre los latinoamericanos. Las simpatías en el continente se han ido hacia las selecciones africanas, incluso a favor de los noruegos o de algún pequeño país centroeuropeo, antes que apoyar a los que en algún momento se veían como hermanos latinoamericanos. Lo que une en los terremotos, el Papa Francisco, la izquierda, al final lo va a separar un Mundial. Es muy difícil que la política quede fuera, claro, del Mundial, cuando un tipo como Infantino, el presidente de la FIFA, ha hecho todo lo que estaba en su mano para que lo que no fuera mercantil fuera político. Por ejemplo, inventarse un premio para entregárselo a Donald Trump o quitarle una tarjeta roja a un futbolista gringo, eso sí, previa reclamación del presidente norteamericano. No se trata de la politización del fútbol, sin más, porque los que hemos jugado desde pequeños al fútbol en el barrio sabemos que claro, que la política siempre está metida en los tuétanos hasta cuando seleccionabas a tu equipo. El problema es la conversión de algo tan grande como la competición de selecciones nacionales del mundo en un entramado turbio, mercantil, interesado, vulgar y cobarde, donde pesan más las apuestas en línea por internet que la pasión de defender los colores del país. Que es, al fin y al cabo, uno de los consuelos que tenemos los humanos para dotarnos de una identidad que nos da trascendencia y nos ayuda a burlar la muerte siempre que no convirtamos el fútbol en un sucedáneo de la guerra. Si hay política, hay conspiración. Igual que Trump ha ingerido recientemente las campañas electorales en Honduras y en Colombia, pues no hay que descartar que, visto el poco lustre que ha tenido la selección gringa, pues haya hecho mañas para ayudar a alguna selección de algún país donde su presidente esté especialmente inclinado hacia su figura. Pues poder, pues claro que lo puede haber hecho, pero no es tan sencillo, porque eso implicaría que le hubiera llamado a Infantino, Infantino tendría que llamar a otro, tendría que llamar a los árbitros tendrían que esforzarse, no sé. Es verdad que yo no creo que los jueces ni los árbitros sean los ramos profesionales más honestos del planeta, pero es complicado. Es verdad que algunos comportamientos arbitrales parecen un chiste, pero para afirmar que ha habido corrupción, yo prefiero que se pronuncien las autoridades correspondientes si tienen credibilidad. Conspiraciones las justas. Eso sí, hablando de chistes, los comentarios sarcásticos y los memes son inevitables, porque la situación en el mundo es grave, pero no es seria. Cuando alguien dice que si Argentina ganase el Mundial, igual Milei y Messi le entregaban las medallas a Donald Trump como hiciera María Corina Machado con el Nobel, pues están sembrando en tierra abonada. En América Latina, demasiada gente, para mi gusto, no ha querido que gane Argentina. Y eso creo que no es bueno. Es casi un desastre. Porque costó mucho que el continente creara la UNASUR, la CELAC, y esas integraciones regionales necesitan emociones. Pero claro, es que es el presidente de ese país, Milei, el que dice que las Malvinas son inglesas y están prohibiendo las banderas argentinas que reclaman ahora, al calor del Mundial, la argentinidad de las Malvinas. Y luego están las grandes figuras. Messi es sin duda un jugador espectacular, pero no es Maradona, porque con Maradona vibraban aficionados y no aficionados de todo el mundo, dentro y fuera de la cancha. Mientras que con Messi, especialmente después de su flirteo con Trump, solo se vibra pues, cuando hace magia con las piernas. Maradona humilló a los ingleses, a los de las Malvinas, con aquel gol con la mano, que se jodan, se escuchó en todo el país. Mientras que Messi, a quien ha humillado es a las víctimas de Gaza al simpatizar con alguien que ha apoyado un genocidio y que persigue y mata a latinos, hermanos de Messi, con el ICE.
1: Los dibujos animados hacen que las ideas complejas sean fáciles de entender y además son increíblemente efectivos para enseñar y vender. Pero en lugar de contarte lo
2: propaganda, estos chicos tan inteligentes.
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2: Vamos a...
1: Digamos que quieres una abeja explicando la ley de la...
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0: Claro que hay política en el fútbol. Sí, el expresidente de España, Rajoy, insulta a Francia y a los franceses.

0: franceses con dos objetivos. Uno, acercarse más a la extrema derecha, algo que está ocurriendo en todo el mundo, donde está la democracia cristiana. Y otro, intentar generar dificultades internacionales al gobierno de Pedro Sánchez. Es decir, para la derecha española, como para la latinoamericana, como para la mexicana, es más importante ganar el gobierno que favorecer a tu propio país. Y cuidado, de que ese supremacismo lo enmascaran en la patria, pero en el fondo es personal. Se lo comentaba Mussolini a su amante en la última etapa, o lo expresó Hitler al final de la guerra. Desprecian en el fondo a sus propios pueblos. Solamente les interesa en tanto en cuanto ellos y la patria se confunden. De manera muy chusca, muy vulgar, el expresidente español Mariano Rajoy, del Partido Popular, ha afirmado que los jugadores de la selección francesa no son franceses. Vaya usted. A saber, el argumento no es que no hayan nacido en Francia, solo tres no han nacido en el país, sino que son negros y árabes y sus antepasados es que no pelearon al lado de Juana de Arco. Vamos, que son africanos y árabes. Ya no es solo negar que esos jugadores están en la selección porque son franceses y porque Francia ha sido una potencia colonial, lo que tarde o temprano genera mestizaje, sino que se está regresando una concepción de nacionalidad que es más propia del fascismo, del nazismo, del colaboracionismo francés o del franquismo que buscaban arios de piel blanca con ideología supremacista para poder ver buenos ciudadanos. Pero son tan idiotas que ni siquiera saben que Alexander Dumas, el inmortal francés autor del Conde de Montecristo o de los Tres Mosqueteros, era hijo de un general negro. Era nieto de una negra esclava antillana. La religión debe estar separada del Estado para que no vayamos hacia atrás en la consecución de derechos. Los que quieran hacer religión, pues estaría bien que se fueran a los templos y dejaran los parlamentos y los gobiernos, pero eso no va a pasar. No va a pasar, así que los defensores del laicismo vamos a tener mucho trabajo. En la misma dirección, no hay que convertir el fútbol en una disputa política, pero tampoco seamos ingenuos y pensemos que como la propia vida puede quedar al margen de lo que nos pasa. Al final, ayuda más Francisco que ayudó Juan Pablo II y ayudaba más Maradona de lo que ayuda a Messi. Y no nos olvidemos de toda esa gente que no podrá ver el Mundial porque les han asesinado. Como esos 17 mexicanos, como los colombianos, los de otras nacionalidades, perseguidos, capturados, asesinados por el AIS. Y no nos olvidemos tampoco de Mohamed Al-Wahidi, ese destacado trabajador humanitario, director de Relaciones Públicas del Comité Egipcio en Gaza, que fue quien organizó las pantallas para que allí se pudieran ver los partidos, y a quien Israel lo ha asesinado. Y mientras tanto, que gane el mejor.
1: Juan Carlos Monedero, pues seguimos, compañera Anabel.
2: Vamos con una canción y nos vamos despidiendo.

0: Pues nos vamos despidiendo. Creo que ha sido un domingo muy interesante con esos directos casi, ¿no?, que nos han llevado a las calles de Santa Cruz de Tenerife y también de Tejina para, por un lado, asistir a ese homenaje a la primera víctima del fascismo, del golpe de Estado y de la dictadura, en, por lo menos en Santa Cruz de Tenerife, y luego pues también a Tejina, ¿no?, para seguir en directo prácticamente, como decía Delia, ese concierto magnífico de apoyo a Cuba. Bueno, pues si te parece, César, nos vamos marchando.
1: Pero tienes que anunciar con tu voz histórica un acto que hay hoy y que no se puede perder nadie.
0: Bueno, no me hables de pantalla gigante y de movilización ciudadana por Argentina.
1: Ella dice eso,
0: por Argentina,
1: pero,
0: por Argentina era, por quien tenemos que defender.
1: Media hora va a estar pegada al televisor, a lo que sea, para seguir efectivamente.
0: Yo, en todo caso, por los argentinos, por la Argentina oficial.
1: Ay, madre,
0: no,
1: mi madre.
0: Pero por el pueblo argentino.
1: A ver, cuántos, uno, dos.
0: Si gana, pues
1: 500
0: estupendo.
1: Oyentes han desconectado con la parida que has dicho.
0: Y si gana España, pues estupendo por el pueblo español también. Bueno, vámonos con las noticias. Pues hoy domingo no hay demasiada información, ¿no? que destacar, porque ya se sabe que los fines de semana, pero bueno, en todo caso, pues destacar algunas. Los abogados de oficio están reclamando la actualización, dicen que la ley del turno de oficio está desfasada, la ley que regula la asistencia jurídica gratuita en España, que ha cumplido 30 años y que entró en vigor en 1996, pues está desfasada, y tanto desde Gran Canaria como desde Tenerife, los abogados que realizan ese servicio tan importante y que consideran que supuso un avance importante para la justicia, consideran que han cambiado los procedimientos judiciales, las necesidades sociales, el perfil de quienes solicitan la asistencia, en fin, y que es hora de modificar la ley, ¿no? Luego, pues ayer se reunieron los jóvenes de Nueva Canarias, se constituyó y se dio a conocer el colectivo Las Juventudes de Nueva Canarias, denominadas Juventud Canarista, vinculada a Nueva Canarias y con Zaida Padilla como secretaria general. También hubo ayer reunión de Podemos en Tenerife, que confían en que la confluencia de izquierdas para las elecciones de 2027 llegue a buen puerto. Y bueno, el PSOE de Gran Canaria ha rendido homenaje a Fernando Egea en Agaete, cumpliéndose el 90 aniversario del golpe de Estado. El Partido Socialista lleva pleno al próximo pleno del Parlamento el balance de los 3 años de la gestión del gobierno de Canarias. Y bueno, la verdad es que hay unas imágenes y unas fotografías impactantes de dos aviones en el espacio aéreo canario, que se evitó pues un posible accidente de no producirse un protocolo, de no ponerse en marcha un protocolo que desvió la dirección de ambos aviones y que hubieran producido una colisión en pleno vuelo, según las informaciones, un Airbus A321 de Iberia y un Boeing 787-9 de Europa. Y bueno, por otro lado, Turcón, ecologistas piden rigor en la evaluación ambiental del plan para el Siam Park de Gran Canaria. Y yo creo que nos vamos marchando ya, si te parece, con la sintonía del informativo. Un saludo, gracias por escucharnos.
1: Muy bien. Ahora ya nos tomamos las vacaciones. la hemos adelantado un poquito, no solo el mes de agosto, sino estos días que quedan de julio, y volvemos, yo creo que en diciembre, dice Anabel.
0: Bueno, bueno, vamos a ver si la sintonía nos ayuda.
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1: La Asociación para la Recuperación de la Memoria Histórica de Tenerife rendía este sábado 18 de julio homenaje a la primera de las víctimas del golpe de Estado y de la dictadura en Tenerife, Francisco Muñoz Serrano. Ocurría en la tarde de este sábado, en el 90 aniversario del golpe militar de 1936. Recordar a Francisco Muñoz Serrano, recordar a todas las víctimas, decía Mercedes Pérez Suárez, la presidenta de la Asociación para la Recuperación de la Memoria Histórica, porque cada nombre recuperado representa una vida truncada y una familia rota. También con motivo y coincidiendo con el 90 aniversario del golpe de Estado de 1936, el Partido Socialista de Gran Canaria reivindicaba la memoria democrática en un homenaje a Fernando Egea, figura histórica del socialismo gran canario y represaliado por la dictadura franquista. Este domingo se celebró con un teatro Unión Tejina lleno con más de 300 asistentes, un concierto de solidaridad con el pueblo cubano, la Asociación de Amistad Canario Cubano José Martí y la Asamblea Antiimperialista realizaron un concierto Canción Urgente por Cuba para la compra solidaria de paneles solares contra el bloqueo imperialista con la intervención de 6 cantautores canarios. Los abogados canarios del turno de oficio exigen renovar este servicio. Consideran que la ley que regula la asistencia jurídica gratuita en España y que acaba de cumplir 30 años está desfasada y que es necesario adaptarla a la situación social y a las necesidades del día de hoy. Nueva Canarias presentaba este sábado en Gran Canaria al colectivo Juventud Canarista vinculada con la organización política y con Zaida Padilla como secretaria general. También este sábado Podemos Canarias celebraba en Tenerife una asamblea. Podemos Canarias confía en que la confluencia de izquierdas para las elecciones de 2027 llegue a buen puerto. Así se expresaba Noemí Santana, quien asegura que las conversaciones con otras fuerzas situadas a la izquierda del PSOE avanzan de forma positiva. La Policía Nacional ha localizado un cadáver de una persona en una cueva situada en la zona costera de Santa Cruz de Tenerife. Los protocolos de seguridad aérea han evitado la colisión de dos aviones en pleno vuelo en el espacio aéreo de Canarias. Un incidente que ocurría el 10 de julio implicó un Airbus A321 de Iberia y un Boeing 789 de Europa. El colectivo ecologista Turcom pide rigor en la evaluación ambiental del plan para el Siam Park de Gran Canaria. Cuando Jeremy Vargas, el niño desaparecido en Gran Canaria, hubiera cumplido 27 años, 2 décadas de investigación, un sospechoso.

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1: La Asociación para la Recuperación de la Memoria Histórica de Tenerife rendía este sábado 18 de julio homenaje a la primera de las víctimas del golpe de Estado y de la dictadura en Tenerife, Francisco Muñoz Serrano. Ocurría en la tarde de este sábado, en el 90 aniversario del golpe militar de 1936. Recordar a Francisco Muñoz Serrano, recordar a todas las víctimas, decía Mercedes Pérez Suar, la presidenta de la Asociación para la Recuperación de la Memoria Histórica, porque cada nombre recuperado representa una vida truncada y una familia rota. También con motivo y coincidiendo con el 90 aniversario del golpe de Estado de 1936, el Partido Socialista de Gran Canaria reivindicaba la memoria democrática en un homenaje a Fernando Egea, figura histórica del socialismo gran canario y represaliado por la dictadura franquista. Este domingo se celebró con un teatro Unión Tejina lleno con más de 300 asistentes, un concierto de solidaridad con el pueblo cubano, la Asociación de Amistad Canario-Cubano José Martí y la Asamblea Antiimperialista realizaron un concierto Canción Urgente por Cuba para la compra solidaria de paneles solares contra el bloqueo imperialista con la intervención de 6 cantautores canarios. Los abogados canarios del turno de oficio exigen renovar este servicio. Consideran que la ley que regula la asistencia jurídica gratuita en España y que acaba de cumplir 30 años está desfasada y que es necesario adaptarla a la situación social y a las necesidades del día de hoy. Nueva Canarias presentaba este sábado en Gran Canaria al colectivo Juventud Canarista vinculada con la organización política y con Zaida Padilla como secretaria general. También este sábado Podemos Canarias celebraba en Tenerife una asamblea. Podemos Canarias confía en que la confluencia de izquierdas para las elecciones de 2027 llegue a buen puerto. Así se expresaba Noemí Santana, quien asegura que las conversaciones con otras fuerzas situadas a la izquierda del PSOE avanzan de forma positiva. La Policía Nacional ha localizado un cadáver de una persona en una cueva situada en la zona costera de Santa Cruz de Tenerife. Los protocolos de seguridad aérea han evitado la colisión de dos aviones en pleno vuelo en el espacio aéreo de Canarias. Un incidente que ocurría el 10 de julio implicó un Airbus A321 de Iberia y un Boeing 789 de Europa. El colectivo ecologista Turcom pide rigor en la evaluación ambiental del plan para el Siam Park de Gran Canaria. Cuando Jeremy Vargas, el niño desaparecido en Gran Canaria, hubiera cumplido 27 años, 2 décadas de investigación, un sospechoso...

0: Muy buenas tardes, un saludo. Estamos en directo en siguiendo el acto de homenaje a Pepa Aurora en el Parlamento de Canarias, donde va a dar comienzo en unos instantes ya este homenaje. Estamos viendo las imágenes que el Parlamento está ofreciendo en directo, que una sala Europa bastante llena, y vemos por aquí la foto de familia que están haciéndose con Pepa Aurora antes de que dé comienzo este homenaje y presentación de su libro. Están nuestras compañeras Meme Sosa, que tomará la palabra en nombre del Centro de la Cultura Popular Canaria. También pues nuestra compañera Carmen Delia Leal y muchos amigos y amigas que están en el salón, en la Sala Europa del Parlamento de Canarias, rindiendo merecido homenaje a nuestra querida escritora y narradora oral. Creo que en nombre del Parlamento de Canarias, de su presidencia, va a estar Ana María Oramas, la vicepresidenta primera de la Cámara, que tomará la palabra en nombre de la institución. A continuación intervendrá Marcial Morera Pérez, catedrático de Lengua Española de la Universidad de La Laguna y académico de número de la Academia Canaria de la Lengua. Estamos por aquí viendo las imágenes y a la espera de la señal en directo desde el Parlamento de Canarias. Decíamos que en segundo lugar tomará la palabra Marcial Morera Pérez, a cuyo cargo correrá la lectura, la, digamos, presentación de la obra de Pepa Aurora. Estamos al mismo tiempo hablando, viendo la mesa de la Sala Europa y muy pendientes de que empiece el acto. Intervendrá, como decíamos, a continuación Remedios Sosa Díaz, Meme Sosa, compañera del Centro de la Cultura y en representación de nuestra institución editorial de la mayor parte de la obra de Pepa Aurora. Y también Meme dará lectura a un texto de la escritora, prestigiosa escritora, Premio Canarias, Cecilia Domínguez Luis. Finalmente, y a continuación, leerán un cuento de Pepa Aurora, Tres niños. Y por último intervendrá la autora, la homenajeada, Pepa Aurora. Creo que ya en unos instantes escucharemos el sonido directo del Parlamento de Canarias. Como decimos, una sala Europa muy llena. Estamos muy contentas de que se haya llenado la sala con ciudadanos, personas que han querido rendirle también ese cariño, ese reconocimiento a Pepa, nuestra querida maestra.
1: Buenas tardes a todos.
0: Seguimos ya.
1: El director de Cultura del Cabildo, mi compañera Alicia, diputada del PSOE por La Palma, que me acompaña también, y a tanta gente en este Parlamento de Canarias, la casa de todos los canarios, que miren que yo estuve hace 30 y pico años de diputada. Pepa, ¿sabes que cuando yo fui diputada hace 30 y pico años eran 58 diputadas? Y dos mujeres, Teresita Morales, que la conoce, y yo nada más. Y al siguiente legislatura éramos cuatro. Hoy la mitad somos mujeres, pero hoy tenemos un acto precioso. En esta casa que a veces nos peleamos, que están los políticos, que están... Pues hoy, que en el Parlamento de Canarias, a iniciativa del Centro de la Cultura Popular Canaria, tengamos este precioso homenaje a Pepa Aurora, pues para mí es un honor presidir el acto. Yo estuve 12 años de alcaldesa de La Laguna y cambié el protocolo. ¿Por qué? Porque teóricamente el que preside, que yo presido hoy, es el que cierra. Pero claro, cuando tenía allí en el Ayuntamiento de La Laguna, que me acompañó muchas cosas, a José Saramago hablando, a Manuel Pata Arroyo, a Premios Nobel, a un montón de gente, aprendí que no. Que uno no puede hablar después de Pepe Saramago, ni de Patarroyo, ni de un premio Nobel de literatura. Tuve también a Vargas Llosa, a un montón de gente en La Laguna. Y entonces yo siempre las palabras, cuando estoy aquí en el Parlamento, rompo el protocolo y las hago primero, porque quedo mejor. ¿Vale? Porque creo que el verdadero honor y la persona más importante es Pepa Aurora, y que ella es la que debe cerrar después el acto. Bueno, pues bienvenidos a todos. Y les digo mis palabritas. Estos días, mientras leía y disfrutaba de las maravillosas ilustraciones del nuevo libro de Pepa Aurora, pensé que los cuentos son mucho más que historias que se escriben o se cuentan para entretener. Para muchos niños son el primer lugar donde descubren valores como la amistad, la valentía, la alegría y la esperanza, pero también el miedo, la tristeza. Esa vida a la que luego deben enfrentarse. De pequeños, cada personaje real o fantástico nos enseñó a comprender el mundo y, aunque entonces no lo sabíamos, también a conocernos un poco mejor. En la infancia, los cuentos son nuestro primer gran amigo. Nos acompañan y con ellos viajamos, imaginamos, inventamos y jugamos. Antes de saber incluso leer, aprendemos a emocionarnos con cada palabra que escuchamos y en nuestra memoria se quedan para siempre esas historias que mucho tiempo después recordamos en la voz de una madre, un padre, una abuela o un ser querido. Josefa Aurora Rodríguez Silvera, Pepa Aurora. Estudió magisterio y lo convirtió en su vocación de vida. Sus poemas han llegado a diversas escuelas hispanas y centros públicos de Estados Unidos. Le han concedido numerosos premios nacionales e internacionales de poesía, teatro infantil y narrativa. Sus historias han llegado a todos los rincones del mundo. Después de tantos años, esta narradora, autora, escritora y contadora mantiene la esperanza de que sus cuentos despierten la creatividad de los niños y se aficionen a la lectura. Lo has conseguido. No tengas ninguna duda, mi querida Pepa Aurora. Lo has logrado generación tras generación, porque nadie como tú nos ha enseñado a soñar de esa manera tan particular, con esas historias tan llenas de valores y de identidad canaria, apostando también por la igualdad y la diversidad sexual, que tanta falta hace, enseñándonos la importancia de ser tolerante, hoy más que nunca. Ahora lo has vuelto a hacer con el sapito morín, la ardilla tila, el bardino lila o la garza y la baifita puipana, con sus aventuras en tierras de volcanes. Cuenteando con Pepa Aurora es un libro de cuentos maravilloso, que además lleva unas ilustraciones magníficas y preciosísimas de Víctor Jaubert, y que yo estoy deseando poder leer muy pronto y disfrutarlo con mi nieta. Tiene 7 meses. Quiero dar la enhorabuena y sobre todo las gracias al Centro de la Cultura Popular Canaria por seguir caminando incansable en aquel objetivo que se marcó hace ya 50 años. Los cumplirá en 2027. Para fortalecer la identidad canaria y fomentar la unidad del archipiélago a través de la cultura y la memoria colectiva. El Premio Canarias de Cultura Popular que recibieron en 2025 sirve como reconocimiento al logro de este objetivo de llevar la cultura popular por todas las islas. Ha sido posible hoy gracias porque al frente ha estado no solo uno de sus grandes impulsores, César Rodríguez Placeres, sino un equipo humano que no ha dejado de trabajar por nuestra bendita cultura, esa cultura de nuestra gente, la de nuestros pueblos y barrios. Gracias, Meme, darle las gracias a César y a todo ese magnífico equipo que conforma el Centro de la Cultura Popular Canaria. Y quiero decirles que ayer el diario Avisos publicó una entrevista preciosa de Pepa Aurora, que me hubiera gustado leérsela, pero no va a ser posible, pues si no, esto lo alargamos mucho. Pero recupérenla. Y entonces, la pregunta final que le hacía el periodista era la siguiente. Vamos a soñar. ¿Qué Canarias le gustaría contarle a los niños del siglo XXI? Y Pepa respondió. Había una vez un país de muchos colores. Hoy el Parlamento se ha llenado de muchos colores en este país canario. Muchas gracias, Pepa. Y ahora seguimos con las palabras de Marcial Morera Pérez, catedrático de Lengua Española de la Universidad de La Laguna, académico de número de la Academia Canaria de la Lengua, al que cedo la palabra.
2: Gracias. Muchas gracias. Buenas tardes a todos. A mí no me gusta leer cuando uno tiene al interlocutor delante, cuando lo tiene en persona. Pero todos lo hacemos. Y como además quien preside la mesa ha sentado precedente, yo voy a leer ahora también, ¿no? Lo hubiera hecho de todas formas, aunque ella no hubiera empezado leyendo, ¿no? Pero la palabra, la escritura, está hecha para transmitir mensajes a grandes distancias, ¿no? Pero a veces el tema es tan específico que si uno no lo hace así con tiempo limitado, tiene uno necesariamente que escribirlo para disciplinarse, ¿no? Yo también, yo sabía que el tiempo que disponía en

usar el lenguaje, original en la forma de construir la historia de sus relatos, original en la forma de utilizar el español de Canarias y original en su actitud ante el paisaje, el paisanaje y la cultura tradicional de la tierra que la vio nacer. En primer lugar, decimos que es original Pepa Aurora en el nombre que la identifica como escritora, porque la combinación del hipocorístico Pepa, que tanto la aproxima al interlocutor, y el nombre Aurora, con las connotaciones de iluminación y esperanza que implica su significación de luz sonrosada que precede inmediatamente a la salida del sol, proporcionan un gancho especial a este particular nombre propio. Pepa es uno de los hipocorísticos más expresivos de la lengua española. Exagerando un poco la nota, podríamos decir que todos tenemos una Pepa en la familia o en el barrio. Una Pepa que no pasa desapercibida para nadie. Por eso resulta tan familiar este hipocorístico tan singular de la lengua española. En cierta manera, la denominación de Pepa Aurora, con su hipocorístico tan íntimo y su encantador complemento, constituye casi un poema en sí mismo. Y no olvidemos que el nombre es cosa muy importante para el escritor, porque es su tarjeta de presentación. ¿Cómo va a tener un escritor que es un artista de la palabra un nombre vulgar, torpe o anodino? Para un escritor, tener un nombre insustancial es una desgracia como otra cualquiera. Por ejemplo, en España tuvimos a una gran contadora de historias infantiles, que fue la vehemente Gloria Fuertes, pero el nombre no le ayudaba, porque el adjetivo fuerte, que dicho sea de paso, hacía honor a su personalidad, resultaba un poco antipática para el oído de los hispanohablantes. Sí, no cabe ninguna duda. Cuanto más atinado sea y más fuerza tenga su nombre propio, más autoridad y capacidad de convocatoria va a tener el escritor entre sus lectores. Por eso pienso yo que parte de su éxito como escritora lo debe Pepa Aurora a su original nombre propio. En segundo lugar, decimos que es Pepa Aurora una escritora original en el uso del lenguaje porque sabe llegar de forma natural al corazón de sus lectores, que son los niños. ¿Y cómo llega Pepa Aurora de forma natural y efectiva al corazón de los niños? Pues de cuatro maneras distintas. Primero, hablándoles de forma directa y llana, evitando las ironías y los dobles sentidos de las palabras que no entenderían sus tiernas almitas de ninguna manera. Segundo, llega nuestra autora al corazón de los niños de forma natural, adoptando una actitud panteísta ante el mundo, sin establecer frontera alguna entre el mundo de las personas, el mundo de los animales y el mundo de las cosas que aparecen en sus cuentos interactuando y comunicándose entre ellos sin la más mínima restricción. Todos sabemos que para los niños los límites entre el mundo de las personas, los animales y las cosas no están tan claros como para los mayores. Eso es cosa que aprenderá con el tiempo a medida que vaya adquiriendo experiencia y haciéndose mayor. En los cuentos de Pepa Aurora no solo hablan, piensan, curan y dan consejo a las personas, sino también los animales y las cosas. Así el sapito Morín no solo habla e interactúa con su madre, sino también con el pintor que lo pinta de colores, las palomas que le regalan plumas, los patos que le regalan zapatos y los perros que le regalan sombreros para que no se seque al sol. La ardilla Tila no solo interactúa y habla con su bebé recién nacido, sino también con los erizos que se hacen cargo del pequeño cuando ellas se empeñan en ahuyentar al malvado cernícalo hambriento que pretende llevarse las alas dos entre sus garras. Las garzas no solo interactúan y hablan entre ellas, sino que también lo hacen con las ubaras que las ayudan a curarse. Candela, la niña que tiene carita de luna, no solo interactúa y habla con su mamá, sino también con los gatos, los perros, las cabras y las ranas que intentan ayudarla a descubrir dónde se encuentra la luna.
Tercero, llega Pepa Aurora al corazón de los niños de forma natural porque emplea un vocabulario lleno de afectividad y cariño, plagado de diminutivos, sapito, ranita, animalillos nocturnos, chiquitina, telilla de sus ojos, gorrita.

0: Pajarillo, polluelo, vaifita, cachorrillo, veredita, cabrita, duendecita, carita, y de fórmulas hipocorísticas de diverso tipo, como mamá, mami. Nuestra autora es perfectamente consciente, entre otras cosas porque fue maestra de escuela, que los niños solo entienden bien el lenguaje informal o íntimo de la casa o la familia, no el lenguaje formal o público del trabajo, la política, la historia o la filosofía. Por eso habla ella a sus niños, que son sus pequeños lectores, como les hablarían sus padres, sus abuelos o sus hermanos. Y cuarto, llega Pepa Aurora de forma natural al corazón de sus niños, hablándole con sus palabras de todos los días, que son las palabras de la tierra. No les habla nuestra autora a sus pequeños lectores de tarayes, cabritos, nanas, abutardas, huertas, salamanquesas o margaritas silvestres, sino de tarajales, baifos, arrorros, ubaras, gavias, perenquenes y pajicos, que son los nombres con que se conocen las realidades que designan estas palabras en su ecosistema lingüístico. Para conseguir el objetivo de formar su personalidad y educar su sensibilidad, es necesario llegar al corazón de los niños, porque sólo así pueden surtir efecto en sus tiernas almas las consignas que les damos a través de nuestros ejemplos y las moralejas de nuestras fábulas. Y eso lo saben muy bien los padres, los maestros de escuela y los buenos creadores de historias infantiles. Por eso, todo buen maestro de escuela es, en cierta manera, un creador de relatos infantiles y hasta padre de sus alumnos. En tercer lugar, decimos que es Pepa Aurora una autora original en la construcción de su historia por el ritmo de su prosa que tanto la aproxima al lenguaje poético. En realidad, algunas de las ingeniosas historias de nuestra autora son más poemas que cuentos. Es el caso de la titulada El gorro aventurero, que sirve de casa a las más variadas y extrañas criaturas. En otros casos nos encontramos con auténticos prosímetros, como ocurre en el caso del citado Sapito Morín, donde se trenzan prosa y verso en proporciones distintas. En cuarto lugar, consideramos que es Pepa Aurora una escritora original por el uso natural y hasta poético que hace del vocabulario tradicional de las islas. Emplear las palabras populares canarias en la literatura sin caer en el ridículo o la extravagancia no es nada fácil, como suelen creer los ingenuos. Primero, porque no existe tradición escrita de ellas ni estandarización y, por tanto, pueden terminar usándose impropiamente. Y segundo, no es fácil emplear bien el habla canaria en la literatura porque buena parte de los autores que hacen uso de ella no la conocen por experiencia propia, sino de forma libresca, a través de diccionarios de canarismos o cualquier otro repertorio dialectal, a veces tan ingenuos e indocumentados como ellos mismos, como los que los consultan. Esto no ocurre en el caso de Pepa Aurora, que es una profunda conocedora del español de Canarias porque es su lengua materna. El español de Canarias le nace a Pepa Aurora. En su boca y en su pluma, canarismos como ubara, tarajal, puipana, malpaís, bardino, cachucha, balo, murga, rusia, berrenda, pajico, apañada, machorra, naciente, perenquén, tenderete, guiro, arrorró, gofio, enarenado, gavia, fluyen de forma natural, como si se hubiera criado entre las cosas que designan y estuviera hablando con sus propios vecinos. Además de esto, en muchos casos la autora va más allá del uso habitual de las voces regionales que emplea en su obra y les da un toque de originalidad en algún que otro uso metafórico, como ocurre en concreto con los canarismos puipana y bardino, que nuestra autora utiliza como nombre propio de sendos personajes de sus cuentos. Y por último, decimos que es Pepa Aurora una escritora original en la actitud hacia su tierra por la decidida reivindicación que hace del paisaje, el paisanaje y la cultura tradicional del archipiélago, como vemos, por ejemplo, en el cuento que lleva por título La garza herida, donde se hace un homenaje emocionado a Fuerteventura, o en el titulado La isla cenicienta, que tiene como protagonista a la isla de Lanzarote. Y si Pepa Aurora es una escritora original en el nombre, en el uso del lenguaje, en la construcción de sus relatos, en el uso de los canarismos y en la actitud ante el paisaje, el paisanaje y la cultura tradicional de su tierra, hay que concluir que Pepa Aurora es una gran escritora, porque solo los grandes escritores son originales. Los otros se limitan a repetir cansinamente, o en el mejor de los casos a recrear, las consignas y las metáforas creadas por ellos. Por eso me complazco yo en recomendar la obra de Pepa Aurora, no solo este libro, sino todos los de ella. En especial el que presentamos hoy, Conteando con Pepa Aurora, también editado por el Centro de la Cultura Popular Canaria. Muchas gracias.
1: Muchas gracias, Marcial, por tus palabras. Y a continuación va a intervenir Remedios Sosa Díaz. Lo de Doña me cuesta un montón, es meme. Conocida por todos por meme. Representante del Centro de la Cultura Popular Canaria, quien ofrecerá unas palabras y también dará lectura a un texto de Cecilia Domínguez, Premio Canarias de Literatura. Tienes la palabra.
2: Gracias. Buenas tardes. Desde el Centro de la Cultura Popular Canaria queremos expresar nuestro agradecimiento, en primer lugar, al Parlamento de Canarias, en la persona de su vicepresidenta, doña, te digo, Ani Orama, por abrirnos sus puertas. A don Marcial Morera, a quien tanto respetamos y admiramos. Y a todos ustedes por su presencia en este homenaje a Pepa Aurora Rodríguez Silvera y a Cecilia Domínguez, Premio Canarias de Literatura, que desde Gran Canaria nos ha hecho llegar unas palabras acerca del libro Cuenteando con Pepa Aurora, que hoy nos sirve de maravilloso pretexto para reivindicar, nada menos que en el Parlamento de Canarias, la trayectoria literaria de Pepa Aurora, una de las principales creadoras de la literatura infantil del último medio siglo en Canarias. Paso a leer el texto de Cecilia Domínguez. Carta a Pepa Aurora. Querida Pepa Aurora, nos hemos cambiado de isla. Tú estás en la mía y yo en la tuya, concretamente en Ingenio, esa villa de fantasía, como tú la llamas, muy cerquita de ese precioso lugar que te vio nacer, Agüime. Cosas del azar. Pero no quiero dejar pasar la ocasión para con otra voz hablarte de tu hermoso libro, Cuenteando con Pepa Aurora, publicado con bellas y acertadas ilustraciones de Víctor Jauber por el Centro de la Cultura Popular Canaria. Y es que leer tus 10 cuentos nos hace volver a esa niñez llena de magia, donde todo es posible. Es encontrarnos con voces que surgen de lo más hondo de nuestra identidad, nombres que recordamos o que oímos o leemos con el asombro de la primera vez, como Bardino, Ubara, Baifita, Puipana. Los paisajes de las islas, su paisanaje y los animales que las pueblan, a veces de paso como la garza, nos habitan y nos hacen creer que un mundo mejor es posible. Inevitable, al menos para mí, recordar a Andersen en tu bellísimo y solidario cuento La garza herida. Inevitable también protegerse del viento en las Herias y sentir la fuerza de los volcanes en la isla Cenicienta. Un conmovedor homenaje a Lanzarote. Hermosa la lectura y el humor que depositas en los personajes de Sapito Morín, El Bardino, La casa de los Mayos. Mira por dónde aprendí una nueva palabra, o carita de luna. No menos emoción con Tila y ese traslado al mundo mítico con el ojo de Polifemo que nos vigila desde el acantilado Los Gigantes. Y no puede faltar el poema que, como quien no quiere la cosa, cuelas en los cuentos, añadiendo una nota de música y juego que nos atrapa. Así en El gorro aventurero, que abandonado en la arena lo recogió un vagabundo, cubrió alegre su cabeza y se fue a recorrer el mundo. Ese mundo que brilla cada noche, con luna o sin ella, en que se cuentan historias como las tuyas que nos hacen soñar y creer que las utopías son posibles. Gracias, Pepa Aurora, por este nuevo regalo. Espero que nos veamos de nuevo muy pronto. Un abrazo, Cecilia. Probablemente no se podría llegar a comprender del todo un futurible análisis del desarrollo sociocultural de las Islas Canarias en las últimas décadas, el componente identitario, la fortaleza de nuestra literatura, si se omitiera la significación de la obra de Pepa Aurora. Es más, si se omitiera su compromiso pionero, excepcional, militante y altruista, durante décadas hasta hoy, de colegio en colegio por todas las islas y también ocasionalmente por tierras de Latinoamérica, contando sus cuentos y recitando sus poemas, encantando, hechizando a miles de escolares. ¿Solo a escolares? No, también a docentes, madres, padres, abuelas, músicos, libreras, inspectores, informáticos, camareros, funcionarias, periodistas, carteros, fruteros, alcaldesas, sastres, etcétera, etcétera. ¿Quién de 0 a 100 años se podría resistir a la ternura, esa materia prima extraordinaria de las que están hechos los cuentos de Pepa Aurora, sin rodeos? ¿Quién se podría resistir, por ejemplo, al Sapito Morín? No lo dude. Pepa va caminando de ser no un clásico, sino una clásica. Su obra traspasa generaciones. ¿Cuántas madres, más que padres en honor a la verdad, pasan ante la mesa donde se exponen los libros de Pepa Aurora en cualquier feria del libro, con sus niños y niñas de la mano, y se acercan, recordando en voz alta y con emoción, haber leído en la escuela muchos cuentos? Por supuesto que no se marchan sin un libro en la mano de Pepa Aurora, ahora para sus hijos. Muchos nos preguntamos cuándo veremos ese universo creativo de Pepa Aurora, además en producciones audiovisuales, dibujos animados, cómics, piezas de teatro, ocio digital. Llegarán, claro que llegarán, es necesario que eso ocurra. No queremos eludir el reconocer que adquiere tanta relevancia su literatura infantil que a veces orillamos su valiosa producción ensayística. Supone en torno a una decena de sus más de 60 libros publicados. Desde hace tiempo sentimos que Pepa Aurora nos pertenece a todos. Con tu permiso, Pepa, y al de Jesús también, su compañero de vida y su excelente manager. Porque Pepa Aurora ha escrito para incluir, para sensibilizar, para aliviar tristezas, para recuperar capítulos de nuestra memoria colectiva, para deshacer prejuicios, para llamar las cosas por su nombre sin herir, para ensanchar la imaginación, para hablarle a la infancia de tú a tú, para alegrarnos un poco, para humanizarnos otro poco y abrirnos para siempre el apetito vital de un sancocho a las 8. O para despertarnos, pues, la curiosidad ante el gorro aventurero que vamos a escuchar, pues, a continuación en las voces, pues, de 3 escolares aquí de Santa Cruz, a los que invitamos, pues, que se acerquen. Ellos son Julia y Eva Arteaga Beitia Dorta y Gael Mameli Rodríguez. Un aplauso para ellos.

0: sepulturero hecho de fieltro y de paja y olvidado en un perchero. Movía muy triste el ala. Soy una vieja cachucha, protejo fiel a mi dueño, mas mi abandono me achucha, quiero salir de mi encierro y volaron sus lamentos. El alicio oyó aquella y sopló con fuerte viento. Enganchó en alas altas tejadas al gozo, negro de fieltro. Al poco tiempo, dos pajarillos palmeros lo escogieron como casa, transformándolo con paja en nido de sus polluelos.
1: Del calor al frío invierno, los pajaritos crecieron y se olvidaron del nido. Qué solo quedó el sombrero sin calor y los trinos. Y él también se echó a volar. Esta vez cayó en la tierra y lo ocupó otra pareja. Una graciosa coneja hizo en él su madriguera. Después de varias camadas, la gorra gritó enfadada: aquí ya no aguanto más, me voy con el viento, loco. Y de mano del siroco se fue volando hasta el mar. Bajó el agua, se convirtió en la vivienda de un gran pulpo, un calamar, varias gambas de un breca y un coral. Pero volvió a protestar: el mar ya no merece... Jope. No, todavía no ha terminado. El mar ya no me recrea. Iré nadando a la playa con la próxima marea. Ya.
2: Y llegó arrugada y fea. Abandonada en la arena, la recogió un vagabundo, cubrió alegre su cabeza y se fue a recorrer el mundo. Pero sucedió que la Trotamundos hizo un treque en un espantapájaro. Le puso un gorro negro, que del uso era un andrajo, a cambio del gorro nuevo que lucía el espantajo. Y el cuento llegó a su fin, porque el gorro aventurero ya no quiso viajar más. Enganchado al espantajo, alegre se oyó contar: desde aquí hace guiños las estrellas, tengo cielo, mar y tierra, sobre una cabeza buena, ¿qué más quiero? Ahora sí soy feliz. Colorado colorín, el cuento llegó a su fin.
3: Bueno, entonces ahora va a cerrar la persona importante, que es Pepa Aurora. Pero que me olvidé de contarte una cosa que te va a encantar. Esta mañana estuvieron aquí los niños de los campamentos saharauis, que vienen a los veranos en paz con familias canarias, y cada uno se ha llevado un cuento tuyo.
4: ¡Ay, qué bonito!
3: Que va a estar en los campamentos de Tinduf, y yo estaba segura que te iba a hacer mucha ilusión.
4: Me encanta.
3: Que esos niños, pues hoy han salido, se han llevado todos un libro tuyo.
4: Muchas gracias. Ay,
3: regalo del Parlamento, y para mí, te lo digo de verdad, es un honor, un orgullo, este pequeño homenaje que se te hace en la casa de todos los canarios, en la tierra,
4: muchas gracias.
3: El parlamento de nuestra patria canaria, a la que tanto has aportado en la cultura, en la identidad y en la del futuro de los nuevos niños, sobre todo para educarlos en valores, educarlos en la tolerancia, que tanta falta hace actualmente, que las cosas no son solo cámaras, no son solo móviles, no solo internet, sino la palabra. La palabra es el recuerdo, de recordar uno a tu abuela, a tu madre, y de contar esas historias que vamos a contar. Yo espero dentro de nada a mi nieta, que tiene 7 meses, Pepa.
4: Ay, gracias.
3: Tienes la palabra ya para tú, que eres la importante, cerrar este acto de homenaje del Parlamento de Canarias a la gran autora, ensayista y defensora de esta tierra y de este país lleno de colores, como dijiste. Tienes la palabra.
5: Bueno, ¿saben una cosa? Estoy como en plan. Lo primero es darle las gracias con un beso grande, grande, grande, volado a todos ustedes, que a muchos que ni siquiera conozco, pero darles las gracias con el corazón por estar hoy conmigo, acompañándome aquí en un momento como este. Muchas gracias, de verdad. De no ser por ustedes, pues yo no hubiese escrito nada seguramente, porque sé que quien me anima son los padres y los niños que me acompañan. Bueno, y voy a empezar por agradecerle a doña Ana Orama. Quería decirle que ella dice la casa de todos. Para ser honesta con ella y con todos ustedes, para mí esto no era mi casa. Hasta hoy no la he considerado mi casa ni de lejos, ¿sabe? Ni de lejos. Bueno, hoy se me ha quitado el enfado que tenía de viejo, ¿sabes? Pero vamos a seguir. O sea que muchas gracias. Pero sí que he tenido siempre una simpatía enorme por doña Ana Orama, que yo recuerdo que le dieron una medalla de oro a un cuñado mío, y ella estaba allí pendiente de unas personas inválidas que tenían que coger el ascensor, que tenía que estar con una fuerza, una vitalidad que me llamó la atención, que una mujer tan pequeñita, tan así, fuera, tuviera ese genio y esa vitalidad. Pues el que esté ahora conmigo, se lo agradezco en el alma, y le doy las gracias al Parlamento de Canarias por permitirme usar su sala para hacer esta presentación. Gracias. Después sigo hablando de don Marcial. La verdad es que para mí él, desde que yo escribí hace, no sé, como hice una purría de años, un libro que se llamaba La Isla de las Ardillas, el ídolo de todos los mahoreros es don Marcial. Él es una de las personas más queridas de toda Fuerteventura. Cualquier intelectual, cualquier persona que quiera enterarse, bueno, como yo soy de mahorera, de familias mahoreras, y sé cómo funcionan las cabezas, pues sé que sacarle a un mahorero cosas es porque ellos quieren, pero cuando yo iba a hablar, te dice, pero nosotros tenemos aquí un intelectual de primera. O sea, ¿por qué me tenía que decir si ellos tenían allí? Nosotros tenemos a don Marcial Franco, que no sé qué. Y, por ejemplo, hice otro libro muchos años después que se llamaba El retorno de los lobos, donde yo inventaba que los lobos volvían a la isla. Otra vez con la belleza y con todo aquello, porque aquello es una maravilla, y toda la gente que estaba en el lobo pues son familia de él. Y cuando le preguntaba algo decía, no, nosotros tenemos, o sea, ¿para qué te voy a decir a ti ahora todo el rollo si nosotros tenemos aquí a un intelectual, a una persona extraordinaria? Nosotros tenemos aquí a nuestro, está mi sobrino, mi primo, mi tal, mi cual. O sea, para mí él era un ídolo intelectual de una isla entera que lo adoraba, que lo adora. Porque yo hablo con la gente normal y que lo adora. Y bueno, y después cuando salió su libro, Diccionario Histórico Etimológico, la verdad se lo digo, gracias a ese libro he aprendido un montón de cosas, a no hacer faltas gordas y aprender lo que está bien y lo que está mal. La etimología de algunas palabras me ha llevado a estudiar más, a aprender, a ir a otro sitio. Yo he ido también a conferencias que él ha dado allá en Canarias y me he quedado, de verdad, me he quedado un poco estaba pensando, pero mira, esto me hace falta, que yo sé que no sabía montones de cosas, pero él me ha dado las claves con su libro, me ha dado las claves. Fíjese, de tal forma que cada vez que un amigo mío empieza a escribir, que va a presentar un libro y tal, el regalo que yo le hago siempre es el libro de él, el diccionario etimológico. Cuando se acabó la primera edición, me vi, yo me llamé a Meme y dice, no, pero eso sale pronto, porque me parecía que es el mejor regalo que yo le puedo hacer a un escritor, a una persona que empieza a escribir, para que no meta la pata, porque es verdad lo que él dice, que se mete la pata porque aunque uno, si uno no conoce bien las cosas, pues mete la pata queriendo agradar. Bueno, muy agradecida. Gracias por las palabras. Gracias. Bueno, mi admiración pública por su obra. Bueno, decirle que el diccionario aprende un montón de cosas teniéndolo cerca, y además me alegro mucho más porque es de la isla más bonita del mundo, en la que yo quisiera vivir, pero no puede ser. Y allí, de allí es mi familia. Y bueno, y la verdad es que es un lugar donde la paz, y el que va enfermo allá y va incómodo, regresa con una paz y una tranquilidad, porque aquella isla, solamente los paisajes, sin un árbol, sin nada, esos paisajes solamente ya van despertando la calma, la tranquilidad y los sueños, ¿sabe? Bueno, muchas gracias, porque no me lo esperaba.
6: Pero venimos a presentar el libro tuyo.
5: Ay, gracias.
6: Parece que me estás presentando el mío.
5: Pero el agradecimiento hacia usted es tremendo. Gracias. Bueno, después, gracias a las palabras de Cecilia Domínguez, a lo mejor no le doy todo el mérito que se merece, porque ella es mi amiga y la adoro. Y tengo por ella una admiración tremenda. Entonces, cada vez que ella publica un libro, yo, donde quiera que esté, cojo el barco, vengo corriendo a la presentación. Y como es mi amiga y la quiero tanto, yo pienso que ella también me quiere a mí y hace las cosas buenas porque me quiere. Y entonces, bueno, por eso no me voy a extender en los agradecimientos. Gracias, Cecilia, gracias. Bueno, un besito cariñoso a los pequeños artistas. Bueno, que mira, hay que leer más. Bueno, y gracias a los padres que están por aquí, que lo han traído. Gracias. Un besito grande para ustedes. Yo, y bueno, ¿y qué voy a decirle yo? Había puesto yo al principio aquí al Centro de la Cultura Popular Canaria, que hoy, como tantas veces, me acompañan en la mesa, y sin ellos no estaría aquí, pero no estaría no solamente yo, sino el 90% de los escritores que hay en Canarias actualmente. Es una mayoría de escritores y de artistas canarios están porque están en el centro, porque está el Centro de la Cultura, que cuando en los años 70 a 80 montaron la editorial, era el único agarre que teníamos los que escribíamos, llevábamos años escribiendo, y en Gran Canaria no había nada, había imprentas con la del Escano y otras cuantas que se les pagaba, pero que el que no tenía dinero, como es mi caso, pues no podía, publicar. El Centro de la Cultura nos salvó a un montón y nos ayudó a caminar hacia adelante a un montón de artistas. Bueno, ellos me regalan desde hace muchos años su cariñosa y solidaria protección. Y también al gobierno, voy a saludar, a darle la gracia al gobierno español que me pagó la obra, ¿no? Bueno, también porque eso es que yo estoy asombrada porque no, eso... Para decirles una cosa, he gozado muchísimo escribiendo el libro. Porque son pequeñas historias que fui haciendo durante algunos años cuando iba por los colegios de las islas contando poemas y cuentos. Son lo que ahora leo, son como pequeñas crónicas de espacio y hechos reales adaptados a la realidad y al espacio-tiempo, transformadas en cuentos. O sea, pequeñas historietas que yo voy transformando en cuentos, pero los adapto a un espacio-tiempo, a la modernidad, a lo que yo pienso que son. Que yo quedé sorprendida y maravillada de todas las cosas que iba descubriendo con nuestra idiosincrasia y leña, y que los niños de ahora desconocen, pero no porque estén desfasadas, sino porque no están reflejadas en los libros, o algunas veces aparecen de forma casi anecdótica en la televisión o en los medios de comunicación, pero forman parte de nuestra manera de ser, de nuestra manera de vivir y de estar, y de nuestra manera de estar sin ni siquiera darnos cuenta. Cuando escribo, nunca olvido que soy una narradora oral, y siempre trato de estar plenamente informada de las historias que trabajo, porque cuando las llevo a la escuela a veces surgen vocablos o preguntas que me llevan a entrelazarlas con otras historias sucedidas alrededor, y también que también gustan mucho a los niños, y esas historias que suceden alrededor y el entramado que yo les hago les hace preguntar ¿y por qué? ¿Y por qué no? ¿Y de qué libro lo saca? ¿Y de dónde está? Y enseguida pues se interesa por el libro y por la lectura. Bueno, desde mi humilde posición de maestra de escuela, que he trabajado toda la vida enseñando a leer y aún sigo trabajando, porque fíjense ustedes, ahora yo soy como mi bisabuela majorera, que cuando iba mi abuelo allá y le decía, y ella trabajando con sus cabritas, su gallina, su huerta, y le decía a mi abuelo, pero madre, que ya tiene usted 96 años. Ella decía, ay, mijo, qué exagerado eres. Yo no puedo tener tanto. Pues yo digo lo mismo. Ay, que sabe majorero. Si yo no puedo tener tantos años, mi hijo. Y yo digo lo mismo, porque fíjense que ahora tengo un proyecto que tenía antes de que me diera un achuchón, pero me recuperé el achuchón y sigo con el proyecto de lectoescritura. Fíjense ustedes, nada más y nada menos. Yo quiero hacer una reflexión, como hay un montón de padres y un montón de niños aquí, madurada en el tiempo, no se crean ustedes que eso es de ahora, sino de muchos años, que a mí me gustaría hacerlo llegar a los padres, a los abuelos, a los tíos, a los primos, a todas las personas que están dedicadas a los niños, que tienen con los niños. Desde luego, a los maestros yo no les llego ya nada más, porque bastante tienen. Es una reflexión muy sencilla y se puede practicar magníficamente con este libro y con cualquiera, solamente con 10 minutos diarios. Fíjense ustedes lo fácil que es. Bueno, por ejemplo, sobre todo es la lectura de los niños en alta voz, lo que han hecho estos niños ahora. La lectura en voz alta, eso es lo que llevo, el proyecto mío es lectura en voz alta o en alta voz, porque hay una serie de condiciones que van preparando a esos niños. Bueno, yo por ejemplo... Aquí les puse yo, para no ir más lejos, empezando el libro, El Sapito Morín. Lo primero que debemos hacer es leer el libro, leer un párrafo. Y yo les digo a los padres, no le lean esos tochos así, porque ya los niños no quieren leer esos tochos de libro gordo. Él se cansa, se aburre, a lo mejor lo lee uno, pero los demás no, y después le coge hasta coraje a la lectura. Vamos a ir leyendo despacito para que se vayan acostumbrando a leer y se vayan haciendo a la lectura, pero una lectura comprendida. Morín, aquí leo, Morín era un sapito juguetón que vivía con su madre y hermano en la pequeña presa de un barranco repleto de vida. Un otoño llovió tanto que el embalse se convirtió en un torrente tormentoso. Ante la peligrosa situación, mamá sapo aleccionaba a sus hijos. Manténgase unido cerca de las orillas, no se aleje. Cuidado con la corriente. Los hermanos sapitos no parecían escuchar las recomendaciones y jugaban y saltaban entre la lluvia y el barro sin precauciones. Se dejaban llevar por la corriente como si estuvieran en un tobogán, repitiendo una y otra vez. Con eso basta para leerle. Al principio, eso solamente es para ese parrafito. Leemos suave, despacio, acariciando las palabras, respirando en las comas, trabajando todos los signos. Trabajando, leyendo todos los signos. Después, conversar con ella con las palabras, conversar con ellos con las palabras que hemos leído. Si hay alguna rarilla que sale de vez en cuando, pues buscarla en el diccionario. Una, porque un texto que tenga 5 o 6 palabras que tengan los niños que ir al diccionario es aburridísimo para ellos. Entonces, conversamos con ellos sobre las palabras conocidas y sobre las que no conocemos. Si hemos leído sobre el barranco, pues descubramos los barrancos, el barranco que está más cerca, ¿cómo se llama? El que está más lejos. ¿Qué barranco? ¿Cuándo lo hemos visto correr por última vez? ¿Cuándo corre? ¿Cómo se llama? Hablemos de los animales y las plantas que viven en ese barranco, que los niños lo conocen, todos aquellos animalillos que están cercanos y que viven. Hay que buscar sinónimos. A mí me encanta jugar con ellos a los sinónimos. El lenguaje en la escuela es muy cambiante. Depende hasta de la moda deportiva o de la moda de la televisión. Ellos cambian y hablan de otra manera. De buena a primera aparece con modismo y con cosas en la escuela. Pues hay que dotar al niño de muchos recursos de la lengua, de un vocabulario amplio para que utilice aquellas palabras que más le gustan. Concretamente en este párrafo podemos hablarle de embalses, de presas, de charcos, de pocetas, de gavias. Cada uno, en todas las islas hay diferentes formas de envasar el agua, pues cada uno desde su punto de vista y sobre todo desde sus conocimientos personales, porque si los maoreros hablan de gavia, pues de gavia, y aquí de presa y embalse, y aquí no, en Gran Canaria, parece que estoy ahora aquí. Cada persona desde su perspectiva y conocimiento. Hagamos comparaciones con nuestras propias experiencias personales para despertar su interés. Aprendamos a soñar y a compartir los sueños con los niños. Para finalizar, cuando hemos hablado 10 minutos, no más, entonces que ellos lean el texto y que lo lean en alta voz. La visión de la lectura inmediatamente se agranda. Ya no es la lectura con la que ellos empezaron, se agranda. Al principio leen trabucándose, bueno, las palabras mezclando, no leen la palabra correcta, pero al cabo de un par de meses los niños son lectores perfectos, y más si oyen a uno con la voz de uno leer, a los niños se les va quedando el tono de esa voz, de ese abuelo, de esa abuela, de esa madre, de esa tía, de esa prima. Yo les puedo garantizar que lo he practicado durante años, que después de varios meses de práctica diaria, o puede que tarden algunos más, con pequeños poemas o fragmentos cortos, la mayoría de los niños leen maravillosamente en voz alta. Son capaces de hacerlo solos, incluso delante de gente. Pierden el miedo a hablar, a expresarse. Es como una gran sorpresa para ellos entrelazar con palabras todo un mundo de vida. Y sorprende mucho más cuando es capaz de contar lo leído con sus propias palabras. De esta forma, casi inconsciente, entrelazan palabras y se van preguntando y contestando las relaciones que existen entre ellas. Y es que en la edad escolar el lenguaje es un emocionante juego con múltiples significados. Unamuno decía, el lenguaje era como un juguete. Cada nueva palabra que encontrábamos era como un bicho que excitaba nuestra alegría. Lo mismo que el encuentro con nuevos bichos. En cuanto un niño consigue dominar la lectura de forma relajada, lo aprende enseguida a cambiar las frases, a disfrazar las palabras, crea la metáfora antes de conocerla, asimila y comprende perfectamente el lenguaje figurado, sin saber la importancia tan enorme que tiene como comprensión en el futuro, para entender en el futuro. Y mucho más ahora, que sin la lectura figurada no podría entender ni siquiera con la inteligencia, no podría competir ni pasar con la inteligencia artificial. Con esta forma de leer con padres o familiares, además se está colaborando con los profesores a conseguir el objetivo más importante de la escuela, que es la lectoescritura. Aprender los significados de las palabras y más palabras es el objetivo de la familia. No olvidemos que las palabras son la urdimbre que teje seres y transforma el que somos en quien eres. Y por último, recordarle a los responsables de los niños que cada día aparecen nuevos descubrimientos, nuevas formas de ver la vida, nuevos fallos en la sociedad. Y los técnicos tranquilamente deciden que trabajarlo hay que trabajarlo en la escuela. Ahora, el otro día leí que iban a trabajar a partir del año que viene las profesiones antiguas y no sé qué más, que me parece maravilloso, pero lo trabajan en la escuela y está bien. Cuanto más contenidos aprenda un niño, mejor para él. Pero sucede que solo hay 5 horas de clase. Y hay que acomodar los contenidos al tiempo de la clase. Y ese tiempo lo tenemos que recortar de otras materias. A veces se nos olvida, y se nos olvida totalmente, y empiezo por la gente que más poder tiene, que el objetivo principal de la escuela es enseñar a leer y a escribir. Y a veces la mayoría salen de ellos sin haberlo conseguido. Bueno, fíjese que en Arguineguín yo me jubilé como profesora del Instituto de Arguineguín, pero no profesora, era, es un rollo, pero era maestra de escuela, pero los últimos años me fui al instituto, pero no como yo me fui como profesora de música, porque se suprimió de buenas a primeras mi plaza de lengua y me tuve que ir al instituto a trabajar de profesora de música. Que fue un descubrimiento también para mí, porque le voy a decir que nunca había dado clase de música, pero como tenía la especialidad, pues andando que era un dios. Bueno, y entonces en ese instituto sí que yo contaba cuentos y trabajaba la lengua, que no era la profesora, pero me metía en todo. Y entonces el director del instituto hace unos cuantos años me dijo: esto está muy mal, Pepa, los niños no saben leer. Y llegan al instituto sin saber leer. Mira cómo leen. Y efectivamente, leen fatal. Leen fatal. Se equivoca, se da. ¿Cuál no leen de corrido? Así no entienden lo que leen. No son capaces de devolver la frase, de cambiarla. Eso se aprende en los primeros cursos de primaria. Bueno, y entonces creamos un concurso, lo crearon los profesores del instituto. Yo solo soy colaborador. Los profesores del instituto crearon un grupo de ir por los colegios a convencer a los maestros para hacer concursos de lectura en alta voz. Y bueno, y tienen entusiasmado desde hace 3 o 4 años, tienen entusiasmado a todo el municipio de Mogán, y tienen entusiasmado a todo el municipio ahora de, van a San Fernando más Paloma, a San Bartolomé, el municipio de San Bartolomé, y están convenciendo a todo eso de leer en alta voz. Y hay concursos, es una bobería de los concursos que se te regalan son libros y cosas, pero niños trabajan con una ilusión, y ya cuando llegan, ya leen en alta voz, ya ha empezado a desarrollarse la idea, y de verdad que me da una satisfacción tremenda. Bueno, y yo estoy contenta, digo, que ahora que he retomado la vida, vuelvo otra vez sigo trabajando, como mi abuela majorera. Yo me despido volviendo, sigo trabajando en la lectura, con la lectoescritura, y me despido volviendo al tema principal, mi libro. Bueno, pues yo le digo a los padres también que cojan de vez en cuando un domingo y vayan con sus niños al campo, a una excursión dominguera, y jueguen a la dama, jueguen al coro, descubran a los lagartos y a las lisas, que son verdaderas joyas de nuestra flora y nuestra fauna, y que aprendan ellos que no son mascotas, sino que son verdaderas joyas, y que, por ejemplo, en Gran Canaria está en peligro de extinción, por más que la dichosa serpiente esa que metieron allí se las come, vive de eso, y por más que cojan miles de serpientes, sigue la serpiente dando la lata. Bueno, descubramos los sencillos nombres de las plantas que nos rodean, y descubramos que dependemos de esas plantas para ver el verdor y la belleza de nuestra tierra. Plantas sencillas como el bal, pues, o el tarajal. Bueno, el tarajal fue allá en un lugar, y aquí también hay tarajal en el sur. En definitiva, yo creo que es un libro y una oportunidad para aprender muchas cosas que parecían que no estaban, Y son esas las palabras que nos hacen pertenecer a un espacio, a un lugar y a una época. Compartámoslas con nuestros niños. Bueno, y termino como comencé, dando las gracias a todos por estar aquí. A todos ustedes, un beso grande. Y gracias, gracias a ustedes por acompañarme. Gracias. Muchas gracias a todos. Gracias.
7: Muy bien.

0: Muchas gracias, muchas gracias.
1: Muchas gracias, y yo creo que a muchos de ustedes y a ellas les hará ilusión que se vayan haciendo fotos con ellas, ¿eh? Porque algunos fueron alumnos, otros el tiempo que necesiten, ¿vale? Muchas gracias.
2: Lo voy a pasar al limpio. Cuando lo paso al limpio te lo paso.
3: Para guardarla.
4: Bueno, pues se acaba el acto, César. Está la Sala Europa llena, la cámara ha hecho un barrido por toda la sala y, bueno, vi unas personas de pie, no sé si es que se levantaron ahora o que no cabían y estaban de pie, o sea que me sumo a las gracias de Pepa Aurora porque hoy creo que ha estado muy bien acompañada.
5: Pues muy bien, nosotros muy bien acompañados con Pepa Aurora.
4: Qué alegría.
5: Mejor compañía imposible.
4: Y qué grande es nuestra querida compañera, con que nos ha acompañado, valga la redundancia, durante tantos años, ¿no?, en la editorial del Centro de la Cultura Popular Canaria. Pepa ha sido una de las voces fundamentales a la hora de escribir para los niños, ¿no?
5: Y el majorero, el escritor majorero, que me acuerdo haber hecho un viaje, está muy preocupado siempre con que se iba a llenar Fuerteventura de gente fuera.
4: Marcial Morera.
5: Marcial Morera, sí.
4: Entonces, miembro de la Academia Canaria de la Lengua y un honor también que haya presentado la obra de Pepa Aurora. Así que muy contentos. Ellos ahora van a estar ahí un ratito más en el Parlamento de Canarias haciéndose esas fotos y bueno, un saludo para las compañeras del Centro de la Cultura que han estado allí. Nosotros seguimos con un poquito de música. Y dentro de una hora volvemos en directo con el programa Sin Tópicos.

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4: La Asociación para la Recuperación de la Memoria Histórica de Tenerife rendía este sábado 18 de julio homenaje a la primera de las víctimas del golpe de Estado y de la dictadura en Tenerife, Francisco Muñoz Serrano. Ocurría en la tarde de este sábado, en el 90 aniversario del golpe militar de 1936. Recordar a Francisco Muñoz Serrano, recordar a todas las víctimas, decía Mercedes Pérez Suar, la presidenta de la Asociación para la Recuperación de la Memoria Histórica, porque cada nombre recuperado representa una vida truncada y una familia rota. También con motivo y coincidiendo con el 90 aniversario del golpe de Estado de 1936, el Partido Socialista de Gran Canaria reivindicaba la memoria democrática en un homenaje a Fernando Egea, figura histórica del socialismo gran canario y represaliado por la dictadura franquista. Este domingo se celebró con un teatro Unión Tejina lleno con más de 300 asistentes, un concierto de solidaridad con el pueblo cubano, la Asociación de Amistad Canario-Cubano José Martí y la Asamblea Antiimperialista realizaron un concierto Canción Urgente por Cuba para la compra solidaria de paneles solares contra el bloqueo imperialista con la intervención de 6 cantautores canarios. Los abogados canarios del turno de oficio exigen renovar este servicio. Consideran que la ley que regula la asistencia jurídica gratuita en España y que acaba de cumplir 30 años está desfasada y que es necesario adaptarla a la situación social y a las necesidades del día de hoy. Nueva Canarias presentaba este sábado en Gran Canaria al colectivo Juventud Canarista vinculada con la organización política y con Zaida Padilla como secretaria general. También este sábado Podemos Canarias celebraba en Tenerife una asamblea. Podemos Canarias confía en que la confluencia de izquierdas para las elecciones de 2027 llegue a buen puerto. Así se expresaba Noemí Santana, quien asegura que las conversaciones con otras fuerzas situadas a la izquierda del PSOE avanzan de forma positiva. La Policía Nacional ha localizado un cadáver de una persona en una cueva situada en la zona costera de Santa Cruz de Tenerife. Los protocolos de seguridad aérea han evitado la colisión de dos aviones en pleno vuelo en el espacio aéreo de Canarias. Un incidente que ocurría el 10 de julio implicó un Airbus A321 de Iberia y un Boeing 789 de Air Europa. El colectivo ecologista Turcom pide rigor en la evaluación ambiental del plan para el Siam Park de Gran Canaria. Cuando Jeremy Vargas, el niño desaparecido en Gran Canaria, hubiera cumplido 27 años, 2 décadas de investigación, un sospechoso...

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0: Hola, buenas tardes. Reciban saludos cordiales, queridos oyentes, de mi parte, Lolita Ibarra Mateo, en nombre de Sintópicos con Amul y desde la sede de Radio San Borondón. Hoy voy a conducir un programa donde nos embarcaremos en un viaje en el tiempo. Nos situamos en los siglos XVII y XVIII. El Océano Atlántico era un espacio de guerra, de comercio y de traiciones. Un hombre se atrevió y desafió a las tormentas y a los imperios que estaban en estas costas. Este hombre se llama Amaro Rodríguez Felipe, conocido por todos como Amaro Pargo. En este programa, que contamos con una mesa de lujo, nos van a dar a conocer al hombre que hay detrás del mito, al corsario que puso en jaque a las potencias enemigas de la corona española. También, dentro de los invitados, tenemos una persona que interpreta a Amaro Pargo y que nos ha traído aquí a la sede de la radio unos materiales y unas miniaturas que son preciosas. Y bueno, los que nos están viendo aquí y luego a través de la onda, a través también de los vídeos, pues lo pueden ver y disfrutar. Y bueno, pues sin más dilación, voy a pasar a presentar a estos tres invitados, a estos tres ases de lujo, que nos van a dar una información, un conocimiento y nos van a entusiasmar con el personaje de Amaro Pargo, que tiene tanta importancia en las Islas Canarias. Pues paso primero, aquí tengo a Beatriz. Y tengo a... Vamos a ver, que quiero no dejarme nada en el tintero. A Beatriz García Puerta y a Ángel Antonio Adán Peñalosa. Son aparejadores, son matrimonio también, ya lo digo, profesores jubilados y además impulsores de la iniciativa tan importante de recuperación del patrimonio de Amaro Pargo. Bienvenido, Beatriz.
1: Muchas gracias, Lolita.
0: Y Ángel. Y luego también tenemos Alfredo López Pérez, que es investigador y escritor de literatura infantil, de literatura también juvenil y en formato de libreto teatral. Es divulgador y colaborador del equipo de investigación de Manuel Paz Sánchez y Daniel García Pulido. Y también, como he comentado antes, es un actor que interpreta desde hace más de 12 años al personaje de Amaro Pargo. Y además lo hace en rutas patrimoniales, en dinamizaciones, medios audiovisuales y redes sociales. Y también ya, para finalizar, entre cosas que se quedan en el tintero, es gestor cultural. Así que, como le he dicho, hoy el programa va a ser muy interesante y muy bonito. Y como es habitual siempre en nuestros programas de Radio San Borondón, la primera palabra la tiene mi presidente de la Asociación de Amul, donde nos va a dar la información de las actividades que ha hecho la asociación en este mes y si nos puede adelantar alguna para el próximo curso, que ya le adelanto que el mes que viene estamos de vacaciones, vamos a descansar y en septiembre se retoma otra vez la radio, que ya al final les diré qué temas se van a tratar y qué día va a ser. Así que, Fernando, adelante, te doy paso.
2: Bueno, muchas gracias y buenas tardes también a ti, Lolita, a todos los que están aquí siguiendo el programa en directo y, por supuesto, a los que están a través de las ondas. Bueno, a mí me toca hablar de las actividades que hemos realizado. Siempre lo hacemos no del último mes, sino desde el último programa, que fueron cuando se comentaron las anteriores. El programa se emitió el 17 de junio y a partir de en el último mes, desde junio a esta hora, se reúne como siempre el Club de Lectura en la Biblioteca Municipal Adrián Alemán de La Laguna, que coordina nuestro compañero Roberto de la Rosa, y también la actividad de senderismo, que la coordina nuestro compañero coordina nuestro compañero Pablo, que es una de las actividades que se hizo, la de Zumba York, que la coordina Olimpio Mateo, que también es compañero de esta junta, y que se realiza en el Centro Ciudadano de las Madres de Anchieta. A partir del 17 de junio, que fue cuando el último programa, justamente el día 18 de junio, hubo una actividad de senderismo a los Roques de García, coordinada por Pablo Pérez, y esta creo que en este caso esta ruta hizo honor al lema que tenemos puesta en esta actividad, que es preferencia al ejercicio, porque creo que estuvo durilla. El 19 de junio realizamos un aula abierta al Instituto Canario de Investigación Agraria, que se encuentra en Valle de Guerra, y fue una magnífica y muy instructiva visita que nos las dio la directora científica del centro, Mary Yesmier, que no solamente nos explicó las actividades o lo que se realiza en ese centro, sino que luego fue la que nos hizo una guía por algunas de las fincas que tienen, donde se llevan a cabo, pues en práctica, las investigaciones que se están desarrollando en ese centro, ¿no? Con esta visita, yo lo que quiero comentar es que hemos completado un ciclo de otras muchas visitas, o otras varias visitas que se han realizado a lo largo de este curso, que fue la que hicimos con la botánica como eje conductor, donde fuimos en febrero al Palmetum, en abril fuimos a la Pascua Florida de Geisora. En mayo estuvimos en el Jardín Botánico y esta última en junio pues en el ICIA de Valle de Guerra, en cada una pues con enfoques distintos, desde la divulgación, desde la parte artística y festiva de Geisora, la riqueza histórica y científica que pudimos ver en el Puerto de la Cruz, el Jardín Botánico, y la investigación e innovación con aplicada a la agricultura, que es la que se realiza en el ICIA. El 3 de este mes de julio estuvimos presentes a través de la mano de nuestro compañero y secretario de la Junta Directiva, Pablo Pérez, con su muestra, con su exposición de las miniaturas de elementos de arquitectura tradicional canaria en la inauguración, en el acto inaugural de la Universidad de Verano de Adeje, que fuimos invitados por tanto por la Universidad de La Laguna como por el Ayuntamiento de Adeje para que pusiera esta exposición Pablo, porque el lema de esta Universidad de Verano este año era cultura y tradición construyendo el futuro con raíces del pasado, y yo creo que la obra que tiene Pablo pues qué mejor que esa para porque es parte de nuestra historia lo que se puede ver en las magníficas obras que hace Pablo, ¿no? Con respecto a las próximas actividades, realmente nosotros, como bien adelantó Lolita, ya estamos de vacaciones. En agosto y septiembre no hay actividades, y con lo que comenzaremos en septiembre, ya se avisarán en septiembre de lo que vayamos programando. Lo único que sí ya está, pues se puede adelantar, o que ya, porque por el tiempo hay que hacerlo y que está prácticamente ya cerrada, es la que tenemos en octubre, que es el viaje que hacemos, que este año toca en Huelva y el Algarve en Portugal, ¿no? Y prácticamente esto es en octubre. Pero bueno, ya se avisa que para todavía igual queda alguna plaza si es por pareja. Bueno, salvo las que están fijas establecidas, que son la de Zumba y la del Club de Lectura, pues ya nos veremos en septiembre contigo. O sea que ya empezaremos con la actividad de la radio nuevamente, que tú ya nos adelantarás cuándo y cómo.
0: Muy
2: ¿te acuerdas?
0: Bien.
2: Yo ahora solamente ya para, antes de que, como me toca a mí, como parte de la presidencia de esta asociación, hombre, quería felicitar a un miembro de nuestra junta directiva y una persona muy, muy entusiasta y muy colaborativa, que es el que coordina este programa de radio, que es José Luis Azoyine García, que está aquí hoy con nosotros y que hoy cumple años, ¿no? O sea que, José Luis, muchas felicidades.
0: ¿Eh? Sí,

0: Yo he cumplido.
1: Bueno, pues nada, vamos a conocer a nuestro Amaro Pargo y voy a empezar preguntándole a Alfredo, ya que lo interpreta, y nos va a desvelar al hombre que hay detrás del mito. Así que Alfredo, pues nos dice el lugar de nacimiento, familia, luego los contactos sociales que fue teniendo y luego al final cómo fue evolucionando a Corsario.
2: Buenas tardes a todos los que nos acompañan aquí en directo y a los que nos acompañarán a través de las ondas. Pues intentar resumir quién es Amaro en tan breve espacio de tiempo, porque es el que es, y en la radio lo bueno sí es breve, dos veces bueno, porque es así, es la magia que tiene la radio a través de las ondas, es muy difícil. Pero lo primero, pues hay una serie de cuestiones que espero que esta tarde, con la ayuda de Beatriz y de Ángel, y también con las aportaciones también de este magnífico público que tenemos aquí, pues podamos salir ya hoy con una idea de quién es Amaro y tirando abajo todos esos tópicos y esos mitos y poniendo, arrojando luz y verdad histórica, certezas históricas. Amaro Rodríguez Felipe nació en La Laguna el 3 de mayo de 1678, así consta en su partida de nacimiento o de bautismo. Nació en una vivienda muy cercana o aneja a lo que es la ermita de San Cristóbal de La Laguna, por tanto en el barrio del Tanque de Abajo, contigua. Y además aquí, y voy a empezar a ir dando nombres, y es importante porque es un colaborador de esta casa, del Centro de la Cultura Popular Canaria, un gran investigador también, como es Carlos García, seguramente lo conocerán por su faceta como médico, pero también como investigador y un gran colaborador también de esta casa, que hace poco, bueno, hace ya un tiempo, pero compartieron a través de ese proyecto de fotos antiguas de Tenerife, se consiguió datar esa fotografía o esa imagen antes de que se perdiera esa casa para la historia y el patrimonio de todos, ¿no? En aquellas malas decisiones que se tomaron en los años 50-60 de pues modernizar, ¿no? y sustituir el ladrillo, el bloque, sin respetar nuestra arquitectura canaria, ¿no? Entonces se perdió esa casa entonces, porque hasta entonces hay fotos donde esa casa era una casa de dos plantas, típica casa solariega, vivienda típica canaria, y estaba contigua a la ermita de San Cristóbal. Por tanto, a él le correspondía por parroquia de Santo Domingo de Guzmán, que era la que le correspondía, digamos, por zona, ¿no? Amaro muere con 69 años el 4 de octubre de 1747. Yo les voy a destacar algo anecdótico o algo que, porque hay muchas curiosidades que yo no dejo al azar, porque en la vida de Amaro no hay nada al azar. Parece que está todo hilvanado, vas tirando del hilo y van saliendo y tiras y van saliendo. Él muere, o sea, él nace, por tanto, el día de la cruz, el día 3 de mayo, ¿verdad? Y muere el 4 de octubre de 1747, en las primeras horas de la mañana. Ya venía enfermo, estuvo sus últimos días en la Mirabala, su finca agrícola principal en Tegueste, en el barrio del Socorro, donde pasaba largas temporadas y donde disfrutaba de destilar el aguardiente, de hacer el vino y disfrutaba de esa vida. Enferma, y ya eso, cuando ya se sentía ya morir, porque las personas que tienen esa sensibilidad, esa, ¿no?, sabe cuando ya se sentía morir, se viene para La Laguna y termina muriendo aquí. En La Laguna, en su calle, en su casa de las calles de los Mercaderes, o lo que es la calle San Agustín actualmente, en el número 5, ¿vale? Que es lo que sería la parte que da lo que es el casino de La Laguna, para que se ubiquen, ¿vale? Pues serían, eso era lo que eran los jardines, la parte trasera de la casa, porque la casa daba hacia la parte de delante, lo que es actualmente la calle San Agustín, el número 5. Bien, como les decía, muere un 4 de octubre. ¿De quién? Estamos hablando de San Francisco de Asís. ¿Qué es el símbolo que lleva en su mano San Francisco de Asís? Una cruz. Y esa cruz también la llevó en su bandera, como se ha podido ir acreditando, que hay un corsario español, tras una denuncia de Cristóbal de Graaf, el cónsul holandés, el cónsul de Holanda aquí en Canarias, en la época de, ¿no?, de Amaro y tal, muestra su descontento porque, están con el. Simula la bandera, una bandera negra con una cruz de Malta antigua, una cruz patada, en blanco, claro, ligeramente plegada, con lo cual pasaba por ser otro pirata, digamos, ¿no? Evidentemente Amaro no era pirata, nunca fue pirata, fue corsario.
1: Eso es importante.
2: Y ahí el
1: ver la diferencia entre pirata y corsario.
2: Correcto.
1: Hay muchas personas que no lo saben. Bueno, sobre todo fuera de Canarias, pienso yo.
2: No, y dentro de Canarias también. Y por mucho que uno insista, igual que otros tópicos que desmontaremos a lo largo de la tarde. Pero
1: claro.
2: Hay más tópicos, ¿no? Pero bueno, yo lo voy enlazando todo, ¿no? Para que un poco se haga esto un poquito más dinámico y no tan encorsetado,
1: si les parece
2: bien. Entonces, claro, utiliza también en su bandera, en su. Pues esa, porque es una treta, evidentemente, para poderse acercar y ganar la ventaja en la mar. La ventaja en la mar es fundamental. Entonces había que preparar, no piensen en armas automáticas, porque no existían. Todo llevaba un procedimiento, había que cargar esas armas de avancarga, había que preparar la tripulación, preparar las maniobras. Estás a merced del viento, un cambio de dirección del viento, bien lo supieron los españoles en Trafalgar, lo que les pasó, pues obviamente estás a merced de los vientos, tienes que aprovechar la ventaja. Entonces Amaro, por ejemplo, el tema de la bandera, era otra de las ventajas que utilizó, y esta estratagema que la utilizó en varias ocasiones, copiada también de otros marinos y de otros piratas que también lo hacían. Simulaban la bandera española, por ejemplo, la Cruz de Borgoña, que era la que estaba, o los pabellones reales, para poder atacar y hacerse con las presas, ¿no? Bien, Amaro principalmente es comerciante. Lo de corsario no digo que sea por accidente, porque es una elección, evidentemente, pero primero y antes que nada, a lo que él se dedica es a ser comerciante. Y eso ya, la capacidad que puede ser innata, uno puede tener habilidades sociales, tener habilidades, ¿no?, para saber vender, relacionarte y demás, también se desarrolló mucho, pues, ya con su abuelo. Su abuelo ya trataba y era marchante de tabaco. Ya se dedicaba un poco al trapicheo, al comercio del tabaco. Por supuesto, su familia, de origen humilde, venido a más, porque le fue yendo bien, porque eran, pues la verdad que en ese sentido eran muy habilidosos para los negocios. Se dedicaba a la agricultura, a la ganadería, eran marchantes de ganado. Entonces, pues claro, se fueron haciendo poco a poco con tierra, eso sí lo tenían claro, de ir invirtiendo continuamente. Y eso también fomentó en él esa mentalidad mercantilista o bastante anticipada incluso a su época, ¿no? Y lo que lo hace diferente. Y es que dinero que no se mueve no renta. Y aquí vamos a tirar abajo otro mito que después desarrollarán mis compañeros tertulianos. Amaro escondió un tesoro, tuvo un tesoro. Evidentemente Amaro tuvo propiedades y tuvo riquezas, claro que sí, tuvo efectivo y el suficiente dinero. Y esa equiparación en joyas y ese valor, evidentemente, claro que lo tuvo. Ahora, ¿que lo escondiera debajo de una loseta o debajo? Pues no. El mejor dinero es el que está invertido. Porque además en esa época, yo siempre lo explico cuando hago las dinamizaciones y se los hago a los chicos, a los centros escolares, a los que voy, a centros educativos, asociaciones vecinales y todas las dinamizaciones que hago. Les pongo un ejemplo muy claro. Si entonces él tenía un dinero, ¿vale? Pues lo invertía, lo prestaba, era prestamista, otra de las actividades de Amaro. Dinero que prestabas, no solo luego recuperabas el dinero, los intereses, pero algo muy importante, el favor. El favor que has hecho. Y eso en épocas de Amaro era tan importante como, porque claro, la gente se vestía por la palabra, muchos se vestían por la palabra. Evidentemente, todo se registraba, escritura pública, para eso estaban los notarios, ¿no? Pero cuidado, la palabra de Amaro iba donde iba. Iba
1: porque
2: a misa.
1: Se preocupó, se interesó de tener contactos sociales influyentes.
2: Claro, se interesó pero no solo de tenerlos, sino de mantenerlos, que eso sí es difícil, porque todos podemos hacer relaciones y contactos sociales, otra cosa es mantenerlos. Y mantener una amistad, cuando no es de verdad, La mentira tiene las patitas cortas.
1: Igual que, y él solo, pues no puede.
2: Claro.
1: Tiene que estar igual que el que acompañado se dedica, y rodeado.
2: Claro, igual que el que miente, el que plagia, al final se termina descubriendo. ¿Por qué? Porque hoy, además con las herramientas que hay hoy en día, todo se sabe. Uh-huh. Sin embargo, las personas que son de verdad también se saben. Uh-huh. Y eso se demuestra también en el tiempo. Porque el que tiene, cuando yo ahora voy a parafrasear a un antiguo párroco que hubo en Tegueste, Miguel Ángel Cedrés, ya desaparecido, falleció hace unos años, que él decía siempre aquello de identificar la facha con la ficha. Siempre decía eso, ¿no? El identificar el que nuestra, nuestro currículum vitae pues vaya acorde con lo que nosotros somos, con lo que nosotros demostramos, ¿no? No quedarnos en la palabra, no, en los hechos. Y como los hechos y el dato mata el relato, afortunadamente tenemos a Manuel de Paz Sánchez, catedrático emérito de la Universidad de La Laguna, a Daniel García Pulido, que es, su, como digo yo, su primera espada, su escudero y además su amigo. Y ellos dos conforman, comandan todo el equipo de investigación al que se ha sumado el doctorando Francisco Brian Cabrera Alonso, y luego humildemente aquellos que nos sumamos echando pues una mano en lo que se puede humildemente, sí señor, Ángel Adán y Beatriz García Puertas, pues con su proyecto de la casa de recuperación de la casa de Machado, y humildemente yo como divulgador pues lo que podemos hacer, sí, y tantísimos otros, porque ha habido otros también historiadores que también, claro, han colaborado, como sí, Manuel Hernández González, uh-huh, otra uh-huh autoridad también y otro referente, ¿no? Uh-huh. Entonces pues bueno,
1: nada, yo aprovecho que antes estaba haciendo mención a las conquistas y a todo lo, el patrimonio que estaba realizando, pues ya le pregunto a Ángel, ¿cómo se fue fraguando el éxito de Amaro Pargo?
0: Pues la verdad que, bueno, muchísimas cosas que ya ha dicho Alfredo, ¿no? Amaro no se fraguó nada más en el abordaje, ¿no? Espectacular, ni en la búsqueda de tesoros, ¿no? Como se ha ido diciendo, ¿no? Sino en ese Atlántico que hablaste, ¿no? En el que décadas desarrolló una intensa actividad entre Canarias, Cádiz, territorio español y demás, ¿no? Era un magnífico conocedor de las rutas marítimas, importante, de los mercados y de las necesidades comerciales de su tiempo. Supo combinar el transporte de mercancías, inversión en barco, de compraventa de productos cuando las circunstancias lo requerían en el ejercicio del corso autorizado por la corona. Hay un aspecto importante de su actividad que no era negocio exclusivamente privado. Formaba parte de lo que podíamos llamar un negocio de Estado, ¿no? La monarquía en aquel momento española dependía del comercio marítimo para mantener la comunicación con América, abastecer sus territorios y sostener su economía. Proteger esa ruta era una cuestión simplemente de estrategia, ¿no? En ese contexto, pues comerciantes, armadores, como Amaro Pargo, desempeñaban el papel esencial. Transportaban mercancías, generaban riqueza, mantenían abiertas las comunicaciones cuando era necesario y contribuían a defender el tráfico marítimo de aquel entonces frente a los enemigos de la corona, que era importante. Había muchos enemigos de la corona de varios países, ¿no?
1: Ángel, es que puso en jaque a las potencias enemigas de la corona.
0: Efectivamente. En ese contexto, tanto comerciantes y armadores como Amaro desempeñaban un papel esencial y generaban riqueza, mantenían abiertas las comunicaciones, como dije, con la corona. Por eso, los historiadores, que ya hablaste, Manuel de Paz Sánchez, especialmente, Daniel García Pulido, pues destacan que Amaro fue mucho más que un corsario, que todo el mundo dice el corsario, el pirata, el corsario, ¿no? Bueno, ya Alfredo ha dado la diferencia entre pirata y corsario, ¿no? Fue un empresario marítimo, un inversor, un hombre con una enorme capacidad para organizar negocios en un espacio tan complejo como era el Atlántico en ese siglo XVIII, ¿no? Su éxito fue el resultado de una experiencia, de una excelente red de contactos, como bien decía. Él además tenía muchos contactos como empresario y como comerciante, ¿no? En Canarias, Cádiz, América, y de una gran habilidad para aprovechar las oportunidades que ofrecía el comercio transatlántico. Quizás resumiendo, pues el verdadero éxito de Amaro no estuvo en el corso precisamente. Yo creo que sino es en su capacidad como comerciante, empresario marítimo y dentro de un gran sistema económico imperial. Y ese éxito económico, explica cómo pudo adquirir propiedades a lo largo de mucho tiempo, una década aproximadamente, en la zona nada más de Machado, muchas hectáreas de tierra, que fue comprando a lo largo de décadas, ¿no? Y así como la propia casa que hoy hemos traído aquí en 1744, 3 años antes de morir, como ya veremos algunas cosillas más sobre ella, y donde también realizó importantes obras benéficas, dejando patrimonio que todavía hoy sigue despertando el interés de historiadores e investigadores. Tengo que decir que yo me hice la chuleta para no enrollarme, porque yo me enrollo como una persiana, ¿vale? Y además, evidentemente, viendo los maravillosos libros que han publicado Manuel de Paz, Sánchez, Daniel García Pulido y otros investigadores, como habías hablado de Manuel, ¿no? Entonces, quizás esto no son palabras mías. Yo no soy investigador. Nosotros somos simplemente aparejadores, me parece que como usted, y además es profesores, ¿vale?, de edificación. Pero nos ha apasionado la historia. Y parafraseando a nuestro amigo Manuel de Paz, hemos contraído una enfermedad, que es la pargofilia. Y eso son palabras de Manuel de Paz. Dice, cuando conoces a Amaro, automáticamente...
1: Claro, pero ahí se demuestra lo valientes y lo apasionados que soy, pues para ir divulgando con el trabajo día a día, con eso el interés, la dedicación, el esfuerzo del patrimonio de Amaro Barco, de Amaro Paro.
0: Especialmente... Nosotros vale. No hemos centrado quizás más en la
1: pero
0: casa.
1: Que también es verdad, Ángel, que tenemos que centrarnos en las ideas fundamentales para hacernos una idea global, claro, y general de quién es esta persona, por no decir este personaje, Alfredo.
2: Sí, para no dejar atrás, porque se ha nombrado, claro, hemos citado esa red familiar, esa red, ¿no?, esas redes sociales, las hemos nombrado, pero no hemos dado nombres. Vamos a dar nombres para que ustedes se sitúen. Todos conocemos la familia de los Cartas, ¿no? Pues tuvieron negocio y tuvieron relación con Amaro y sus descendientes sucesores, que son los González de Mesa. Ya vamos ubicando las familias, ¿verdad? Bien. Tuvo relación también con Bernardo Espinosa, Cayetano Espinosa y Torres, los, en este caso, corsarios, también capitanes y comerciantes de origen herreño. También tuvo relación pues con más familias importantes, pues mira, pues con la comunidad flamenca, que eran eminentemente, la comunidad flamenca estaba allá donde había negocio, es como la comunidad judía. Tienen esa habilidad, yo creo que innata o consustancial a su propia, ¿no?, etnia, de tener esas habilidades desarrolladas para el trueque, el cambio, el negocio, el préstamo. Pues bien, con la comunidad flamenca destacada ya de segunda generación que estamos aquí, les puedo dar nombres: Juan Pedro Dujardín, Moermans, los Janssen, por ejemplo, pues ahí pues van entroncando y emprendiendo y teniendo negocios con ellos, incluso entroncando familiarmente. Entonces, claro, ahí ya una vamos red, entendiendo.
0: Una red importante.
1: Pero claro, ahí vamos entendiendo este tema. Una red está importante. Habiendo acceso a mucha información de él.
2: Claro.
1: Que no siempre es fácil, porque han pasado siglos y guerra y conflicto y cambio en todo.
2: Yo tuve la suerte este mismo lunes que presentó Francisco Bryan el doctorando, ¿no? Que como nombré antes, que está con la investigación, que le está tutorizando Manuel de Paz la tesis doctoral, y estuvimos los tres allí. Ya él un poco ha ido adelantando todas estas cuestiones y todas estas, ¿no? Entonces, claro, es muy importante toda esta la...
1: Sí. Que es muy importante mencionar para luego ir a esa fuente,
2: claro, yo,
1: lo y que... completar y ampliar la,
2: claro,
1: información.
2: Lo que yo decía, tuve la ocasión de compartir con todos, digo, claro, yo me he vuelto un disfrutón, esa es la palabra nuestra, vamos a ponerle esa palabra de actualidad, porque de los... Y prepárense. De los 35 volúmenes que ya están escritos, hay publicados, aquí hemos traído, que ya publicados hay 27, 28, creo que están, pero son 35, porque los demás están en imprenta a puntito de salir. De esos 35 volúmenes, no solo es la historia de Amaro, sino de todo su contexto social, político, Es decir, sí, vamos sí. descubriendo otros personajes vinculados a sus sucesores, vinculados a todo.
0: Además, fíjense el título de la serie. Amaro Pargo, documentos de una vida. ¿No? Imagínense.
1: Y ya. Eso que la vida no fue demasiado larga.
0: Y a partir de ahí empezamos.
2: Bueno, ahí te corrijo un poco, Lolita, 69 años para un corsario. En aquella época, donde la esperanza de vida estaba en torno a los 40 años, con los episodios epidémicos que hubo, las hambrunas,
1: y es verdad, pero que digo que si hubiera vivido más...
2: Yo lo hubiera firmado en esa época.
1: Si hubiera vivido más, se hubieran hecho más. Bueno, pues, sentada la base de toda esta documentación, Beatriz, las diferencias importantes entre lo que es la realidad de él y la leyenda.
3: Vale, pues mira, creo que los mayores logros que se han conseguido con las investigaciones que han hecho, no vamos a estar repitiendo constantemente los nombres, ¿no? Los investigadores que ya hemos conocido y que sabemos ya de antemano, pues no han dado pie para poder precisar lo que es la leyenda y lo que es la realidad de Amaro. Durante mucho tiempo, lo que se sabía de Amaro era, se presentaba exclusivamente como un pirata, rodeado de tesoros, con unos combates espectaculares y con una aventura pues novelesca, típica de novelas de piratas, ¿no? Pero eso no es lo real. Lo real es que, aunque sea esa una imagen muy atractiva esa, eso no corresponde con lo que hoy se conoce y con lo que han ido desmontando estos investigadores y que hemos tenido la suerte de contar con que se han publicado y las tenemos a disposición, ¿no? Bien, se pueden asegurar con los datos que ellos demuestran que fue un hombre mucho más interesante de lo que puede ser la leyenda. Los datos reales son más interesantes. Era un hombre, como ya se ha dicho, un comerciante de gran éxito, capitán de barco y demás, pero además era un hombre profundamente religioso, que hoy en día parece que no se pueden compaginar determinadas facetas en la vida, pero en aquella época era muy común. La vida religiosa formaba parte de la sociedad completa, ¿no? Y quizá esto le llevó a ser un gran benefactor porque hizo muchas obras de caridad, ¿no? Entonces, vamos a sacarlo de los cofres del tesoro, de las novelas de pirata y demás, y vamos a darle el papel que tuvo, ¿no? Porque está todo documentado y no se está inventando nada. Entonces, el personaje humano realmente tiene mucho más atractivo que esas leyendas. Bien, eso no significa que queramos quitarle importancia a la vida de Amaro, ni muchísimo menos, al revés. Queremos que se conozca a la persona detrás de ese personaje, que se conozca a la persona humana, como cualquier persona en el contexto en el que vivió, ¿no? En definitiva, el mito lo podemos desaparecer comentando lo que ya sí se conoce con datos y documentos de la vida de Amaro Rodríguez Felipe, porque a nivel de leyenda y la historia que se va contando de boca en boca, pues se hizo como una especie de construcción de la figura de Amaro, porque se le negaba que hubiera tenido la patente de corso, se le negaba la propiedad de la casa de Machado, se ponía en duda la autenticidad del cuadro que hay, de la pintura que hay en la iglesia del Rosario, ¿no? Y entonces, ahora, con todos estos documentos que han encontrado nuestros investigadores, pues ya con muchos años de dedicación, que llevan más de 10 años para sacar, y siguen encontrando datos interesantes. O sea, que tenemos que seguir leyendo los que están, como dice Alfredo, que están en el horno a punto de salir,
0: según,
3: ¿no?
0: Según Manuel Sánchez, tienen que llegar a los 100 libros.
2: Bueno, no sé si se llegará a los 100 libros, pero lo que sí está claro es que hay que poner en su justa medida y hay que reconocer la labor ingente que están haciendo estos investigadores. Sí. Porque además no son nada egoístas. Y voy a introducir este término también porque esto es muy importante. De nada sirve el conocimiento si no lo quedamos para nosotros. de nada sirve. Si tú no lo compartes,
1: claro,
2: no tienen total sentido. Total. Y Manuel de Paz Sánchez, Daniel García Pulido tienen en muchas ocasiones en sus conferencias públicas que puedes interactuar con ellos, puedes precisar. Sí, estoy seguro que cualquiera que quiera investigar sobre Amaro o sobre alguno de los personajes históricos relacionados con Amaro y se dirige a ellos les van a asesorar. Pero tanto ellos como cualquier persona del equipo de investigación. Uh-huh. Lo que sí estoy seguro que sí no van a colaborar, sí van a partir de la base de no aplicar el método científico, el no ser un poquito serio, el utilizar la IA de aquella forma, ¿vale? Porque eso sí que es verdad que no aporta, sino estorba, para entenderlo. Una IA mal empleada hace destrozos. Y ayuda a fomentar esos mitos, esos tópicos, esas leyendas urbanas montadas sin sentido, porque no tienen ni pies ni cabeza, y que se desmonta simplemente acudiendo a la fuente. La relación de Amaro famosa, y ahí lo uno con lo que viene, ¿no? De esa claro faceta.
1: Justo le iba ya a preguntar a Beatriz, porque vamos, eso ronda en la leyenda urbana y en el morbo de cualquier persona.
4: Claro.
1: ¿Qué pasa con la sirvita? Beatriz, bueno, o Alfredo, o los dos, bueno, complementáis.
2: Vamos a ir a cuatro manos, Beatriz, ¿verdad? Porque lo
1: venga,
2: tenemos
1: Beatriz,
2: claro.
1: Te doy el paso a ti, claro, Beatriz.
3: ¿No? Bueno, vamos a ver. Realmente, ya estamos diciendo que tenía una vida profundamente real, era religioso, ¿no? Y frecuentaba con mucha frecuencia el convento de...
0: A ver, de
2: las Catalinas.
3: De las Catalinas. Me venían las
2: Catalinas.
3: De las Catalinas.
0: Ahí sí, claro. Ahí
3: y ahí,
0: pero...
3: en ese convento había tres de sus hermanas. Y él frecuentaba el convento, pero además conoció a Sor María de Jesús, la Siervita, como la conocemos popularmente, ¿no? Y ahí hicieron una buena amistad. Ella era su consejera espiritual. Y hablaba mucho con la Siervita, visitaba mucho el convento, pero también es de entender que hablaba con la Siervita pues a través del locutorio que había en el convento. Era un convento de clausura. Él lo frecuentaba como tanta otra gente. Y él le pedía pues consejo antes de irse de viaje, a sus navegaciones y a sus viajes tan largos de tantísimo tiempo y tal. Pero además... no era él una persona excepcional que iba con la Siervita. Por eso también hay que quitar ese mito. Tenían una buena relación, pero también iban a pedirle consejo otras personas de la alta sociedad y de sectores más modestos. Bueno, por ejemplo, iba la mujer del capitán, general Moore y Aguirre. Eso lo han comentado
2: claro,
3: nuestros que... investigadores, que lo decimos nuestros investigadores, porque los cogemos con mucho cariño, pero ya sabemos que son Manuel de Paz Sánchez y Daniel García Pulido, por no estar repitiendo con tanto tal. O sea, y gente que era del pueblo, sencillo, claro, también iban a pedirle consejo a la Siervita. Con lo cual, vemos que Amaro no estaba haciendo ninguna, no tenía ninguna relación fuera de lo habitual con la Siervita, era la relación que tenía mucha otra gente de la sociedad, de la alta sociedad y de la sociedad
2: claro
3: más baja.
1: Claro, Alfredo, ¿qué querías completar?
2: Sí, no, siguiendo la aclaración que está haciendo y las aportaciones que está haciendo Beatriz y Ángel, bueno, en este caso lo está haciendo Beatriz, pero todos tenemos sí este tema claro.
0: Total.
2: Ya incluso en su momento... Y hay que nombrarlo también a Domingo García Barbusano, otro colaborador de esta casa, de hace muchos años, que ha, en su momento hizo su investigación pues de recopilación de datos y un poco, bueno, pues bien, luego hay cosas que se han ido precisando con toda la investigación del equipo de investigación de Manuel de Paz y demás. Hay otras cosas que se han precisado, otras que, bueno, pero bien, hizo también ya unos aportes, una primera semblanza de, y un poco planteando cuál era la verdadera relación. De hecho, tiene un libro específico sobre la vida de Sor María de Jesús, que lo pueden consultar, aparte de otros tantísimos, ¿no? Por tanto, Sor María ya queda claro, pero es que además hay un volumen concretamente de toda esta serie dedicado a Sor María de Jesús, por Manuel de Paz, que además me consta que a Manuel le gustó mucho hacerlo porque él es, como yo, devoto, confeso, de Sor María de Jesús.
1: Muy
2: entonces, bien. Se aclara perfectamente qué tipo de relación tenía. Y no era exclusiva de Amaro. Si es verdad que se le atribuyen pues unos hechos que también, bueno, pueden formar parte de la literatura también y de esa parte, ¿no?, romántica, ¿no?, del relato.
1: Claro.
2: Pero que bueno, que también, cuidado, siempre que sepamos que es parte romántica, fantástico, ¿vale? Lo que no podemos confundir lo romántico con la veracidad histórica, porque si no caemos en el corintellado y volvemos otra vez la burra al trigo.
1: Esa es una diferencia clave.
2: Claro, la burra al trigo, y entonces
1: eso
2: nos saltamos los casi 40 años de diferencia que tenían los dos, que en esa época era como si fuera su abuela.
1: Aunque bueno, antes se casaban con muchísimos años de diferencia, pero bueno.
2: Nos estamos olvidando de la Inquisición.
1: Nos estamos olvidando
2: de que no se podía, habían unas reglas sociales que no se podían saltar.
1: Según para quién, como siempre.
2: Pero
1: estupendo. Bueno, pues para seguir avanzando un poquito, Ángel, como aparejador y como buen entusiasta investigador del patrimonio de la casa de Amaro Pargo, ¿podrías darnos alguna información de cuál era su estilo de vida en la casa, si era más ostentoso, si era más humilde? Si hay datos sobre eso, o se puede deducir algo en función de la decoración de la casa o de las personas que trabajaban en la casa, quién vivía.
0: Yo sé que se está esperando en esta intervención que hablemos de la casa. Y seguramente los que están detrás en internet viendo esto o en la radio ya lo están diciendo, ¿no? Pero como aparejadores siempre decimos que los edificios hablan.
1: Sí.
0: Pero también sabemos que no debemos hacerle decir lo que la documentación histórica no demuestra. En el caso de la casa hay un dato muy importante. Sabemos que documentalmente Amaro Pargo la compró en 1744, 3 años antes de morir. Eso es innegable. Hasta donde alcanza la investigación actual, no existe, de verdad, y lo digo mirando a la cámara, no existe ningún documento, no lo han encontrado, de que esa casa haya sido habitada permanentemente por Amaro. Eso está así dicho. Y sería poco riguroso afirmarlo, porque no hay documento. Podemos decir que estuvo, porque como era, la compró él, pues evidentemente, posiblemente estuviera, pero no vivió. Además, Amaro fue propietario de numerosas fincas. Fijaros, más de 60 viviendas. Fue propietario de más de 60 viviendas y numerosas fincas y hectáreas, ¿no?, repartidas en Tenerife. Su propiedad más importante, también quiero, mirando a la cámara, quizás la más importante, yo creo que coincidimos, es la Mirabala.
2: La finca La Mirabala.
0: La finca La Mirabala en El Socorro, de Este. Una gran explotación agrícola y vitivinícola, puesto que él era comerciante. Él cogía el vino, se lo llevaba para América, compraba cacao, vendía plata. O sea, era comerciante, evidentemente. Y esa era su finca principal. Y la dimensión de su patrimonio. Dice, hoy propiedad, atención, importante mirando a la cámara. La Mirabala es propiedad privada.
2: Claro.
0: Y no tiene, que yo sepa, ningún expediente para declararla BIC. No existe. Sin embargo, la de Machado sí tiene, no el expediente, hace la declaración BIC. O sea, por lo tanto, la de Machado sí que es una casa declarada BIC. También sabemos que su casa principal en San Cristóbal de la Laguna, como dice, hoy desaparecida, que se encontraba al principio de la Guerra Real. Por eso, nosotros, la verdad, de verdad, como la iniciativa Casa de Recuperación Casa Amaro Pargo, no utilizamos la casa de Machado para explicar cómo vivía Amaro, ni para decir si era o no ostentoso. Lo que sí muestra los documentos es que fue un hombre con una importante posición económica. Eso yo creo que es innegable. Que invirtió en propiedades productivas. No era tonto. Él invirtió en propiedades productivas, en tierras y en hacienda, más que en una ostentación personal. Pero hay algo que nos parece aún más importante. Nosotros no estamos intentando recuperar la casa de Machado únicamente porque fuera propiedad de Amaro. Su verdadero valor va mucho más allá de que fuera propiedad de él. Las investigaciones históricas demuestran, atención, importante mirando la cámara, porque es que tiene que quedar constancia. La casa, atención, la ermita de Nuestra Señora del Rosario San Amaro, junto con el convento de los dominicos en Candelaria, son coetáneos, es decir, fueron construidos sobre 1525, demostrado por estos investigadores. Formando parte de los núcleos, la ermita y la casa y el propio camino viejo a Candelaria, uno de los más importantes de aquel momento, en el que se usaba desde hace más de 500 años y que hoy se sigue utilizando en las peregrinaciones para ir a la Virgen. Además, existe un dato documental extraordinario. Fijaros, otro dato mirando la cámara. 1642. Más de un siglo antes de que Amaro adquiriera la vivienda, los regidores del Cabildo, ya cuando iban en peregrinación a Candelaria, pagaban por quedarse en ella. Pagaban por quedarse en ella, cuando iban y cuando, por supuesto, volvían. Y eso está reflejado en aquel libro, La Casa del Tesoro. Eso no me lo he inventado yo. Y como estos investigadores serios lo han puesto, pues lo digo yo. Es decir, aquella casa ya tenía importancia histórica. Mucho antes de que perteneciera a Maro, era un lugar de acogida, descanso, en el antiguo camino a Candelaria. Una ruta durante siglos que unió la laguna con la Villa Mariana. Y ya que los propios, atención, Guanche, se desplazaban al sur. Por lo tanto, ¿qué decir? De que a veces buscamos comparar a Amaro dio notoriedad a la casa, pero porque le dio brillo, pero no porque la casa no fuera suficientemente importante. Y nosotros no queremos salvar la casa, y termino, porque fuera de Amaro, sino que queremos salvarlo porque es una pieza fundamental en un conjunto histórico excepcional formado por la casa, la ermita y el camino viejo a Candelaria, como así lo estamos intentando decir a través de los Trevic.
1: Bueno, Ángel, pues aprovechando el hilo conductor de toda la información tan importante que nos estás dando, y ya estamos en los últimos minutos, claro, quería yo haceros dos preguntas de cierre. Sí, vale, sí, ¿no? Sí, al final se nos va. Bueno, pues quería preguntaros a los tres, un poco así, ¿qué se puede aportar para contribuir al mantenimiento y al desarrollo del patrimonio de Amaro Pargo?
2: Bueno,
1: ¿de qué manera todo, o las instituciones, bueno, o los investigadores, los profesionales, los ciudadanos?
2: Hay que hacer una labor didáctica bastante intensa, precisamente por todo lo que... Claro, estamos en la época de la desinformación, y lo estoy diciendo adrede. Estamos en la época de la desinformación, porque tenemos el acceso a la información de todos los medios posibles habidos y por haber. Una cantidad de información increíble, pero la tenemos ordenada, tenemos manera de cómo cribar, hay que educar a las personas para cribar las informaciones, y esto es muy importante porque esto está afectando incluso al propio proyecto, claro, de la casa, recuperación de la casa de, claro, Machado, de Amaro Pargo, claro, porque se puede decir, hay una escritura pública del 9 de diciembre de 1744, descubierta precisamente por el equipo de investigación, y además hay una copia que está a disposición en la sala de los hermanos en el interior de la ermita para que la puedan comprobar, una copia de ella o en los volúmenes. Hay una cantidad de desinformación que al final volvemos otra vez, la burra al trigo, vuelven los mitos, y es como un tema cíclico, ¿no?, que parece que vuelve, ¿no? Entonces, ¿qué se puede aportar? Pues, señores, tenemos que hacer un poco el esfuerzo de leer, de no quedarnos, tener un poquito de espíritu crítico. Yo sé que con las reformas educativas, y yo soy bastante crítico en esto, que hemos tenido, quizás el espíritu crítico se ha apagado. A muchos alumnos no se fomenta, quizás porque apenas hay tiempo para impartir clases, sino para la burocracia o la burrocracia de rellenar papeles en lugar de impartir clases. Aquí tengo dos profesores jubilados que seguramente los últimos años lo vivieron, y claro, se pierde mucho tiempo en lo que es la difusión y demás. Entonces, ¿qué se puede hacer? Pues evidentemente apoyar iniciativas con veracidad histórica, donde se están apoyando, porque Ángel y Beatriz no están apoyando esto en una iniciativa que yo tengo al azar. Ya yo aportaba en la novela,

0: por qué se hizo eso. El propio camino a Candelaria, bien explicado por, no me voy a repetir porque lo ha explicado fantásticamente bien Ángel y Beatriz, y la propia casa de Amaro, porque se puede decir la casa de Amaro, porque la compró 3 años antes de morir. Por tanto, ¿qué hay que hacer? No solo, porque aquí mucha gente dice, no, pedirle a los políticos. No, a los políticos hay que exigirle, sí, a las instituciones, más que a los políticos, a la institución, hay que pedirle, sí, exigirle, ¿vale? El que protejan el patrimonio y demás, pero tienen que empezar por ti, tú mismo.
1: Muy bien. Vamos a darle bien.
2: Por ti, Ángel,
1: si me permite.
2: Sí, claro, si además iba a darte la palabra. Sí, porque totalmente ya estamos cerrando círculos.
1: Yo creo que estamos en la misma línea y estoy totalmente de acuerdo.
2: No, pero ahora te voy a... Ahora sí.
1: Bueno, como mensaje, resumen final quizás mío, es que la historia no pertenece solo a los historiadores.
2: Muy bien.
1: Que pertenece a toda la sociedad. Y es importante, como bien dijo Alfredo, discernir lo que es verdad y lo que no es, y ir a la fuente real, a la fuente de los investigadores. Por lo tanto, eso es importante.
2: Va en relación a lo que él ha dicho, claro, con las noticias falsas. Y exacto. Beatriz.
3: Bien, yo quiero dar como un mensaje de esperanza, porque en la iniciativa que estamos, Ángel y yo, es de forma altruista. Uh-huh. Pero no es nuestra únicamente. Se nos ha acercado mucha gente que colabora con nosotros, por ejemplo, las personas que han hecho estas maquetas. Esto es una colaboración de forma altruista de la Universidad de La Laguna, conducida por
1: José
3: Luis Saorín. Y esta es una maqueta que han hecho dos grandes maquetistas de Tenerife, José Doña y Florencio López. Entonces, y luego tenemos también, hemos preparado un recorrido virtual 360 grados, que en el código que le hemos dado, ahí lo podrán ver y disfrutarlo, para que pueda llegar a más gente y sin tener que ir allí necesariamente, porque a través de redes y de otros medios podemos mostrar y conocer ese patrimonio. Y por último, que ya lo tenemos pues próximo a salir, un vídeo recorrido que también de forma altruista, esto se lo estoy diciendo pues porque siempre está la sociedad que quiere colaborar sin otro tipo de interés, ¿no? Y que está colaborando Borja Borges y está haciendo un vídeo recorrido súper realista de la casa de Amaro Pargo en Machado, la casa del corsario.
1: Cuidado, que se
3: en Machado. Pero era todo está basado, perdona, en los datos que hay, gráficos y anotaciones documentadas por una persona, Bernardo Parrilla Alemán, en 1975, que hizo una gran colección de datos. Y ya como para cerrar así, en resumen, lo que pasa es que esto sí lo quería decir porque me parece...
2: Claro, y tienes que decirlo, ¿no?
3: De alguna forma.
2: Tenemos ahí unos minutitos de margen, de cortesía.
3: Bien, gracias. Pues yo ya solamente quería comentar que nuestro deber es conocer y conservar y transmitir la historia y el patrimonio. Si conseguimos que los que vienen detrás se encuentren el patrimonio conservado o mejorado, pues habremos cumplido con nuestra responsabilidad.
2: Vale, y Alfredo, ¿qué quería?
0: Sí, ¿no? Simplemente...
2: Bueno, queda la última pregunta que os voy a hacer a los tres.
0: Vale, pues intento ser breve, a ver si lo consigo, porque la palabra ser breve o ser...
2: Claro, lo que pasa es que cuando hay tanto conocimiento y tanto deseo de divulgarlo, claro, y darlo a conocer, es que, pues ejemplo, que brotan las ideas y es muy difícil pararlas.
0: Claro, Lolita, ¿qué sucede? Es complicado. Por ejemplo, mi faceta, ellos han hablado en este caso del proyecto, el proyecto que yo tengo, Amaro Pargo, presentado ya desde el año 2014, ¿vale? Que no es cosa de ayer tarde, sino en el año 2014, en el Teatro Príncipe Felipe, lo pueden recuperar en YouTube, creo que hay unos vídeos todavía circulando, presenté ese proyecto Amaro Pargo, que consistía no solo en elaborar una novela histórica, ¿vale? Además con fuentes, yo creo que una de las primeras que veo que pone toda una extensa bibliografía donde se puede consultar y ampliar, además un infantil, un juvenil para acercárselo a nuestros escolares, ¿vale? Y al público también en general, que guste de ese tipo de literatura también, de esos géneros. También un libreto teatral

0: donde pues los chicos del Teófilo Pérez de Antegueste, que los tengo que nombrar, porque lo han representado hasta en 4 ocasiones ya y lo han llevado sobre las tablas, y es magnífico ver a los niños a través de el elemento ese tan potente, esa herramienta tan potente del teatro para socializar y educar en las aulas a través de la historia del patrimonio. Ustedes están preguntando qué se puede hacer por Amaro Pargo u otros personajes.
1: Difundir.
0: ¿Lo están viendo?
2: Está fenomenal.
0: Ahí hay un proyecto, claro. En este caso sí he de decir que no es gratuito porque yo estoy dado de alta de autónomo, estoy contribuyendo porque también hay que contribuir a la sociedad y pagar impuestos para que todos podamos tener unos servicios de calidad. Por tanto, no está reñido para nada. Ninguna de las dos iniciativas, es más, se complementan. Y desde aquí lanzo para esa programación de septiembre, octubre, cuando vengan de viaje si quieren, pues para, ¿por qué no hacer un recorrido? Porque además les adelanto algo, y me van a matar a lo mejor. Se va a publicar algo relacionado con Amaro Pargo y el Centro de la Cultura Popular Canaria.
2: Bueno. Es que el centro.
0: Ahí lo dejo, no puedo decir nada más.
2: El Centro de Cultura Popular Canaria.
0: No.
2: Va fuerte. Ahí, va fuerte. No,
0: y es una apuesta fuerte, y me alegro mucho que el Centro de la Cultura se haya mojado en esto. Porque es importante, porque, como les decía, hay mucha gente dada a hacer resúmenes, esquemas, plagio, etcétera, etcétera. Vamos a dejarlo
2: por
0: ahí.
2: Hay que ir a la fuente. Bueno, le doy paso a José Luis.
3: A ver.
1: Yo tengo una pregunta. ¿No es PIC la casa de Amaro Pargo?
4: Sí,
2: La de Machado. La iglesia, perdona, la casa del Corsario, la de Machado.
1: La que está en Machado, la iglesia.
2: Y la iglesia y el Camino Viejo a Candelaria están declarados bienes de interés cultural los tres.
0: Y son tres PIC, y concretamente la casa y la ermita del año 2003.
5: Y por cierto,
1: del 2000, perdona,
0: 2003
2: se publicó.
5: Y por cierto,
2: el camino en el 2006 se declaró
5: la casa tiene 800 metros cuadrados y solamente se conserva 80 metros cuadrados, que es esto.
1: ¿Y no hubo después del 2003 alguna reclamación y sigue siendo VIC?
0: Sí, sigue siendo VIC. Lo único que ha habido recientemente ha sido un cambio en la denominación, y esto es por iniciativa de Daniel García Pulido, Manuel, el equipo de investigación, y por supuesto de los compañeros del proyecto de la casa.
5: Una cosa, sí hubo una reclamación y se le quitó lo de Casa del Pirata. Y fue Casa de los Mesas, porque Amaro les dio a su sobrinísimo.
1: Por mayorazgo.
5: Pero ahora se llama Casa de los Mesas. Pero como bien dice ahora Alfredo, perdón, ahora no, se ha cambiado ahora un cartel que ahora pone Casa de Amaro Pargo, porque ya está totalmente...
1: O sea, que se construyó antes de... O sea, el de 1700...
2: En torno a 1500.
1: Que ahí también hay una confusión en las fechas, por lo que yo he consultado.
0: Claro, es que hay una cuestión, Fernando, hay una cuestión. Y es que la casa ya estaba construida. Y es que Amaro invierte... Volvemos otra vez a lo inicial, ¿no? De lo que hablamos. Pero invertía sus perritas. Y él no era bobo. De hecho, la familia ya empezaba a invertir a lo largo del Camino a Candelaria, saliendo de aquí, de la calle de los Molinos, lo que es el Cine Coliseum, para que un poco se sitúen más o menos ahí, todo a San Miguel de Geneto, hacia allá, iban comprando propiedades al margen del Camino a Candelaria, porque esa valía mucho más y eran, pues bueno, para especular con ellas, evidentemente. Amaro no compra esa casa al azar. Ya había comprado anteriormente por la zona de Toriño y zona Han. Incluso en la Vía Mariana, actualmente, cerca de la calle La Arena, cerca de la zona de Santa Ana, tenía propiedades, en Barrancondo también.
5: Más de 50.
2: Bueno, Alfredo, seguiremos. Le voy a dar el paso a José Luis. Gracias. Y ya vamos a hacer el cierre.
6: Gracias. Me ha llamado la atención una cosa, que se nombraba a las autoridades. Decíamos las instituciones en vez de los políticos. Yo prefiero hablar de políticos porque con las instituciones es difícil hablar, pero con los políticos a veces hasta parece que te escuchan. Entonces, yo digo lo siguiente: la figura de Amaro Pargo es una figura que a muchos de los que hoy, como es mi caso, cumplimos 68 años, se nos ha ocultado siempre. Yo todos mis estudios los tengo aquí en Tenerife, y yo he empezado a oír hablar de Amaro Pargo hace 5, 6, 7, 8 años. Antes nunca había oído hablar de Amaro Pargo. En 1797 se llevó a cabo una gesta increíble en Santa Cruz, y por más que te pongas a mirar los libros de textos que teníamos los que hoy cumplimos 68 años, jamás se nombró. Entonces, yo eso sí que se lo achaco a los políticos. Y de la misma manera que se lo achaco, le doy la oportunidad de que enmienden la plana. Entonces, a mí me parece que si en algo se tiene que invertir el dinero que se recauda, es en darle al pueblo lo que le pertenece al pueblo. Y aunque yo parezca un comunista hablando, no lo soy, ni de lejos, pero sí que digo que la cultura tiene que potenciarse desde el lado político. Está claro que hoy en día, que estamos en un Estado que de alguna manera tutela toda la actividad social y cultural, lo normal es que el dinero también llegue de esa manera. Entonces, a mí me parece verdaderamente fuerte, muy fuerte. Y esto ya no es una cuestión del Ayuntamiento del Rosario. No creo que eso sea una cuestión de un solo ayuntamiento. Aquí, desde hace muchísimos años, hace poco hemos terminado unos cursos donde se nombraba la vida de Amaro Pargo en EUPAN, de la historia de las Islas Canarias, de las Islas Periféricas, y se nombraba el tema del Amaro Pargo. Entonces, los cabildos están desde el año 1500, me parece recordar, no sé si era más o menos esa fecha. Es decir, que en esta bendita tierra tenemos una autoridad perfectamente establecida y controlada y guiada y coordinada con la del resto del continente, como para que se le pida a lo mejor solo al Ayuntamiento del Rosario o al de La Laguna o al de Santa Cruz, que sean los únicos que potencien. Ojo, que ellos también tienen que hacerlo, porque tienen sus partidas presupuestarias, sin lugar a dudas. Pero el cabildo tiene que estar ahí. Y el gobierno de Canarias, por encima del cabildo, si es que realmente quiere seguir siendo el representante de todos los canarios. Esto que ustedes están haciendo, no me parece justo que sea una iniciativa de un grupo de personas que afortunadamente tienen el apoyo institucional de profesores académicos muy importantes, pero que hoy en día, sin dinero, no se hace absolutamente nada. Entonces yo creo que es justo que desde este programa y de muchos programas se empiece ya a hablar del padre de la niña. Porque si la niña no tiene padre y el padre no pone el dinero, la niña no se nos casa.
3: Pues sí, después de esta intervención tan realista de José Luis, pues os voy a hacer la última pregunta que tenía. No sé si alguna vez se os ha pasado por la cabeza algún personaje de la actualidad o una persona de la actualidad que se pueda comparar a Amaro Pargo.
2: Es complicado, es muy interesante eso, ¿eh?
1: Mira, pues...
3: Tenemos que hacer otro programa.
5: Claro, claro.
3: Tenemos que hacer otro programa.
5: Rápidamente, quizás. Fíjate, una mezcla. Además, era una de las preguntas que estaban ahí.
3: Sí, no, es que...
5: Una pregunta interesante, pero...
3: Es curiosa.
5: Mira, sí. Si tuviéramos que buscar un paralelismo, no hablaríamos de una persona sola. Fue empresario. Invertía, gestionaba, gestionaba el patrimonio, era armador, financiero, organizaba expediciones marítimas, era capitán, conocía perfectamente la navegación atlántica, era un propietario agrícola. Y cuando la corona lo requería, también era corsario. O sea, por lo tanto, hoy tendríamos que sumar todo eso para mezclarlo, ¿no? O sea, era un multifunción, podríamos decir, que es que...
3: Bueno, nombres.
5: Entonces, Amaro no tiene un equivalente exacto en la actualidad, porque reunía en una sola persona funciones que desempeña. Es que buscamos, ¿para qué buscar a alguien hoy con las gafas de... O sea, a ver,
3: ya,
5: es que en aquel momento, imposible, es que, o sea, hoy en día es imposible.
3: Eso también, ahí, Alfredo.
0: Ahí hay una cuestión clara, vamos a ver. Es que el problema, y uno de los problemas también, y yo creo que esta tarde hemos ido compartiendo algunas de estas cuestiones, como la preocupación de José Luis también, no podemos ponernos las gafas del siglo XXI para analizar lo anterior, porque nos estamos perdiendo lo mayor. Y claro, igual que nos ponemos las gafas, nos las graduamos cada cierto tiempo, porque vamos perdiendo, por cuestión normal de la vida, pues lo mismo sucede. Entonces, tenemos que ponernos las gafas de cada época. Traer a Amaro a la, un ejemplo en la actualidad, pues bueno, si yo les digo que se parece a lo mejor al Roig, por ejemplo, pues el que es detractor de Roig, pues ya le va a hacer la bruja a Amaro también. Porque cada uno, somos muchos de Madrid-Barça y nos olvidamos que hay un Tenerife, que hay un La Coruña, que hay un Las Palmas. Que no, hombre, que todos somos hijos de nuestro padre y nuestra madre.
3: No, lleva luego, razón, que hay que mirar con las gafas de la actualidad. Claro, pero bueno, es por sí. Total. No, había pero pasado te lo voy a decir, poquito pero eso.
0: Sí, no te voy a dejar con la... Ni a los oyentes los voy a dejar no. con la palabra en la boca. No, o sea, con la miel en los labios. La definición de Amaro es, como bien dice Manuel de Paz, un hombre barroco, con sus contradicciones. Era hombre barroco porque vivió el barroco, la última parte del barroco. Y yo lo defino como un prohombre, prohombre con H, prohombre, porque es un referente de isleños. Los isleños que van a América y hacen vida, hacen negocio, pero no olvidan su tierra, no olvidan el terruño, no se olvidan de sus valores y sus principios y sus referentes. Amaro, antes de estando en Cádiz y preparando su viaje con el... la compañía del Marqués de Montesacro y con la compañía de Honduras hacia América en ese periplo de 10 años, dejó todo dispuesto para que sus padres, si por lo que fueran, fallecían, porque ya eran mayores, estando él fuera, pues que le enviaran todas sus pertenencias para que fueran custodiadas por su familia y demás. Efectivamente, parece que se lo olía. Sus padres fallecieron estando Amaro fuera.
3: Bueno, pues una argumentación preciosa.
0: Entonces, sí. Estamos hablando que Amaro es un prohombre, es el atípico isleño. ¿Quieren definir al hombre canario? Ahí tienen a Amaro. ¿Y la Pero Amaro no es el único. Ahí, afortunadamente tenemos en Canarias muchos prohombres. Muchos prohombres.
3: Pues está genial.
0: A ver, promujer, para entender, prohombre es el majestático, como se dice, ¿no?
3: Sí, sí. Vale,
0: pero
3: vale.
0: El genérico, pues está muy bien, el genérico, también, que lo diga. Pero sí. También hubieron mujeres referentes, sin ir más lejos, Sor María de Jesús. Yeah. Que si quieren buscar a alguien feminista sí, de sí. la época,
3: superó un problema. Está muy bien, Beatriz.
0: Sor María de Jesús.
2: Bueno, Beatriz, para, como, sí. Como lanzaste la pregunta, pues también
3: sí,
2: quisiera
3: claro
2: comentar
3: que sí.
2: Entre esas varias facetas de Amaro, como ya ha dicho Ángel, y Alfredo, no lo podemos encasillar en un nombre de este tiempo actual del siglo XXI, creo que se quedó pendiente decir que también tenía esa faceta de benefactor, porque dio hizo mucho regalo a convento, iglesia y, como ya hemos dicho, a la sociedad. Él colaboró y participó para cubrir muchas necesidades de aquella época, que no olvidemos que no había la abundancia de hoy, ¿no? Entonces también, aparte de esa faceta, un hombre de una persona, un hombre, una mujer, quien sea, de hoy día, sería un empresario que impulsa determinadas fundaciones de interés social. También podría encajar ahí. Aparte
3: Beatriz,
2: de
3: fenomenal.
2: Marino,
3: no has dicho un nombre concreto, pero has dicho el perfil.
2: Exacto. Entonces yo, como conclusión, sí me gusta comentar al final que, aparte de que aquí hemos traído la figura de Amaro, porque es el tema que nos ha ido llevando toda la tarde, en torno a él hay tanta historia y tanto patrimonio que al final eso hay que defenderlo. Y eso es lo que tenemos que conocer en torno a la figura de Amaro, perfecto, pero vamos a conocerlo y vamos a transmitirlo para que no se olvide. Porque al final es el patrimonio de Canarias y de toda España, porque Amaro era el corsario de la corona española.
0: Ahí, contestándote, José Luis, para que no se quede ahí en el aire, vuelvo a repetir, claro que a los políticos hay que exigirles, pero no solo a una institución, un ayuntamiento como el Rosario, La Laguna o Tegueste, que hay buena parte del patrimonio en Tegueste también, y no solo vinculado a la Mirabala, comprada en 1727 por escritura pública por Amaro, sino también a otras fincas, y ese sí es un BIC, al margen del Barranco Agua de Dios, en lo que es también la Reserva de la Biosfera, importante, porque ¿por qué estoy nombrando todo esto? Porque son instituciones que se pueden ir implicando. Uh-huh. La Reserva de la Biosfera se tiene que mojar con Amaro Pargo. Claro. Claro que se tiene que mojar. O sea, no es solo el patrimonio natural, que sí que es muy importante, pero la Reserva de la Biosfera también, y está en sus principios, también está la población local y el generar economía local, kilómetro cero. ¿Ustedes saben el empleo que se puede generar si se plantea bien un producto turístico, sí, sí, entiéndase, sí. sostenible, ¿vale? Sustentable. ahí parafraseo a Vidal Suárez, que utilizaba ese término hace muchísimos años y lo acuñaba como propio. Pues sí, claro que sí.
3: Muy bien.
0: Se puede hacer. Entonces, hay muchísimo. También la rigurosidad. Yo no me disfrazo de Amaro Pargo cuando voy a un colegio o un instituto. Jamás me verán disfrazado. Tengo la gran suerte que tengo una mujer que es una joya, porque es así, que me confecciona todos los vestuarios conforme a los patrones, los de la época, con los tejidos los más similares posibles a la época. Pues claro, eso, la verdad que tengo una gran joya ahí en casa y disfruto de ello, porque además se implica, igual que mi niño, se implica en nuestras rutas también. Entonces no voy disfrazado, no voy con un disfraz del chino, no. Se va con vestuario de época documentado, con los botones que lleva, con la indumentaria, con la casaca que lleva, caracterizado. Claro. E interpreto, me meto en la piel del personaje y lo traigo al presente. Claro. Eso es también poner nuestro granito de arena. El granito de arena es quien contrata ese servicio o con quien colabora con Ángel y Beatriz y colaboran desinteresadamente en, pues, todos aportando un poquito, ¿no? Decía, en este caso, Galeano, ¿no? Que todos aportando, ¿no? Hacemos mucho, ¿no?
3: Bueno, pues Ángel, ¿quieres completar algo ya para cierre?
5: Es
3: abrumadora la cantidad de información tan importante, tan interesante.
5: Quizás decías de que las instituciones, ¿no? Voy a romper una lanza, ¿no? La casa ya pronto va a estar en manos del Cabildo. Hablamos con el municipio del Rosario, con el gobierno canario y se le ha cedido a el Cabildo. La han aceptado, ahora hay unos pequeños flecos que se están terminando de resolver y que esperamos que pronto esa casa no se va a recuperar entera, evidentemente es una pena. Quizás la parte que queda en pie, los 80 metros cuadrados dedicados, atención, al Camino Viejo de Candelaria, como ya Alfredo en su novela ya soñaba con eso y posiblemente se haga una realidad, ¿vale? Del Camino Viejo de Candelaria y, ¿por qué no?, la figura de Amaro. Donde tiene que estar, y lo miro a la cámara, donde tiene que estar ese futuro museo, de verdad, de Amaro Pargo, ¿dónde es? ¿Dónde nació?
3: La Laguna. Muy bien.
5: ¿Dónde murió? La Laguna. ¿Dónde vivió? Prácticamente, pues en La Laguna tiene que estar. A ver si de una vez, ahora sí, el municipio de La Laguna, San Cristóbal de La Laguna, pues hace algo, que parece que sí.
0: Es muy importante la unión en esto, porque es muy dado un personaje tan característico como este, el que cada uno se lo arrogue y se lo lleve a Río, ¿no? Para su municipio, sí, sí, sí, o para su zona, sí. O no. No, vamos a romper. Lo que hace bailar al mono es la plata, ¿no? Lo que hace bailar al político es la unión de todos con un objetivo claro, entre todos, ¿vale?
3: Menos mal que tenemos...
0: El pueblo nos salva al pueblo. Y el patrimonio y la cultura,
3: claro,
0: nos salvamos todos y cada uno de nosotros.
3: No, digo que menos mal que tenemos el programa grabado, porque luego hay que verlo con detenimiento y varias veces, para, claro, conocer todo, reflexionarlo y disfrutarlo y ponernos manos a la obra. Bueno, y antes de finalizar el programa, quería informarle de que ahora... bueno, perdona porque... No.
4: Y antes de que acaben, a lo mejor no hace falta ni esto.
3: No, sí, ya puesto, sí, ya los minutos se han extendido.
4: Porque yo no he visto propaganda de la colección, del libro tuyo sí, Alfredo, pero de la colección no. Ese vídeo que va a salir de ustedes, ¿dónde? ¿Dónde lo encontramos?
5: Pues el vídeo, a ver, yo tengo un perfil de Facebook, Instagram y YouTube, un canal de YouTube, que es fácil, porque yo soy Ángel Antonio Adán Peñalosa, es AADAPEN, me pueden encontrar, AADAPEN. Y ahí voy publicando todo lo que vamos haciendo. De hecho, hace poquito se puso esto, ¿no? Y en ese propio canal. O sea que, con respecto a la casa especialmente, principalmente esto, Alfredo, evidentemente, también tiene sus redes sociales que él publica. He ido al colegio tal. O sea, maravilloso, que está haciendo una labor inmensa, divulgando la figura, evidentemente, de Amaro. Entonces, todo lo que estamos haciendo alrededor de la casa... Pues, de hecho, hoy, desde ayer, estoy por publicar una cosa que hablaron de la casa. Pusieron una foto de la casa coloreada con un fondo en el que esas casas no están, porque la IA es así de puñetera, ¿vale? Y estoy
2: si
5: esperando,
2: no la utilizas bien.
5: Iba a hacer una relación, digo, no, no, claro. Les voy a dar el vídeo este, digo, tómalo, te lo doy, y lo voy a publicar, por lo tanto, ahí va a estar.
3: Muy buena puntualización.
5: La colección de libros, pues la colección de libros están en las redes, está en...
0: Hombre, la pueden conseguir la editorial Idea. La pueden conseguir en el propio Centro de Cultura Popular Canaria, los tienen a disposición también, ¿vale? Como distribuidor que también son. Y para la comunidad investigadora, en esa predisposición que tienen el equipo de investigación, pues sí facilitan en formato PDF.
5: Gratuito, ¿no?
0: Gratuitamente, sí, pero no por... Cuidado con esto.
5: Sí, sí.
0: Lo de gratuidad se entiende y no se valora. Uh-huh. Igual que lo que tenemos, ¿no? Como esto de es de público, bueno, no valoramos las cosas. Cuidado con esto, porque ha habido acciones que están penalizadas y están sancionadas ya legalmente de personas que han cogido esos documentos, los han subido a sus páginas personales o de comerciales o como quiera que sea, para que se ponerlos a descargar libremente, es decir, para monetizar, para conseguir likes y tal, o accesos a esa o posicionamientos en redes sociales sin autorización del equipo de investigación. Entonces, cuidado con eso, que hay que hacer las cositas bien. Igual que la IA hay que aplicarla correctamente.
5: Y por supuestísimo, yo tengo el carnet de biblioteca canaria.
2: Claro.
5: En las bibliotecas, en todas las bibliotecas. Fue
2: toda
5: donde primero fuimos a ver, fuimos, que hablaron aquí de la biblioteca de Adrián Alemán, que fue profesor nuestro. Sí. Ahí fueron las primeras veces que fuimos a ver esto.
2: Y fuimos a llevarnos los libros,
5: o sea,
2: a la casa y
5: mejor.
3: Pues la verdad que ha sido una intervención muy valiosa. Claro, si no, hombre, luego tenemos que investigar y buscar, pero era necesario. Sí,
5: muy bien.
3: Pues os digo la información que quería comentaros. Como ya os he dicho antes, en agosto ya tenemos vacaciones, volvemos en septiembre, el día 16, el tercer miércoles, y vamos a tener doblete. Vamos a tener sesión de 6 a 7, donde se va a dar información sobre el curso de la UPAN, que se va a reanudar en esa fecha, y va a estar Inmaculada, que es la directora, y Fernando, que es el presidente de AMUR. Y de 7 a 8 vamos a trabajar el tema de la inteligencia emocional, no es cosa de gurú, ni más ni menos, donde va a intervenir un psicólogo y por lo visto creo que es una doctora. Así que, bueno, descansamos y en septiembre con más fuerza y más energía. Dicho esto, pues nada, agradecer enormemente a nuestros invitados, que como han comprobado los que están aquí y los oyentes, han sido tres ases, que han sido muy generosos, han participado, vamos, no han podido participar más porque ya no disponemos de tiempo, y nos han dado una información muy valiosa y nos habéis transmitido ese entusiasmo y nos habéis despertado ese interés por acercarnos a la figura de Amaro Pargo. Y yo que no soy canaria, ya, pero bueno, me estoy sintiendo muy bien, llevo un añito y pico, pero oye...
5: Te voy a dar un dato curioso. En octubre pasado... Llevamos a la figura de Amaro Pargo y a la casa a Jaén, a un congreso internacional sobre patrimonio. Y lo presentamos allí con la siguiente forma. ¿Sabían ustedes que había un corsario español, canario y lagunero que defendió a España en el Atlántico? En dirección a América. Y así comenzamos nuestra entrevista. Yo querría, en nombre de los tres que estamos aquí, pues darle las gracias a la Casa de la Cultura Popular Canaria, a la Asociación de Alumnos y Antiguos Alumnos de la Universidad de La Laguna, a Radio San Borondón, a José Asolini, porque hemos estado ahí, además, dándole la lata hasta por la noche. Especialmente a Lolita, que no la conocíamos por esta entrevista, que nos ha permitido asomarnos a esta bonita ventana de Radio San Borondón.
3: Gracias.
5: En el día de hoy, intentando conocer un poco más a Amaro Pargo, transmitiendo una simple pincelada de las investigaciones realizadas por Manuel de Paz Sánchez y Daniel García Pulido. Y a nuestro técnico de sonido y al otro compañero que nos han recibido, no recuerdo ahora el nombre, perdón, Anabel, que nos han atendido extraordinariamente desde que llegamos.
0: A Bosquillo, en esta Casa de la Cultura, para que, aunque ustedes regresan el día 16 de septiembre, el día 11 tenemos la librea de Tegueste, ¿vale? Que posiblemente, puesto que arrancó, según está documentado, en 1600, posiblemente incluso antes, pero en 1600 es lo que está documentado, y a eso nos referimos, posiblemente la vivió, la llegó a vivir Amaro. La llegó a vivir incluso de cerca. Entonces, pues bueno, están todos invitados porque se celebra cada 4 años ese espectáculo grande. Evidentemente el voto se renueva anualmente, pero ahí va a estar esa danza de las flores, elemento identitario, esos barcos de tierra adentro, elementos votivos de nuestra cultura, y por supuesto va a estar esa milicia de soldados, pues con algún capitán, vale, un poquito,
5: le sonará un poquito,
0: pero que están todos y serán todos bien recibidos.
3: Claro.
0: Recuerden que además que Tegueste tenemos algo también de gastronomía único, que es el adobo teguestero. Así que
3: eso es un gancho, es un gancho. Bueno, pues yo, para completar los agradecimientos, por supuesto, a todas las personas que nos habéis acompañado en la sede de la radio, porque además es que es un gusto ver prácticamente lleno el salón, a todos los oyentes a través de la onda, como siempre al Centro de Cultura Popular Canaria, al Área de Bienestar Social de La Laguna, a nuestra Anabel, yo digo nuestra Anabel, y yo quería hoy hacer un agradecimiento especial a José Luis Azorini. Sí, porque es un gran compañero en esta aventura que he empezado. Este es mi tercer programa y es una aventura que me apasiona, y ha sido y es un gran compañero, y hemos formado un buen equipo. Así que gracias, José Luis.
0: Se merece un aplauso.
6: Hombre, yo no pensaba, vamos, te agradezco las palabras, pero no me conoce. No. Realmente, Lolita, yo todo esto es una encerrona hacia ti.
3: Pero te iré descubriendo, que te descubro cada día.
6: Sí, esto es una encerrona que te hemos hecho desde Granada, porque no te queríamos allá, te teníamos que tener para acá. Tú sabes que las Islas Canarias siempre fueron un reducto de gente que no queríamos en el continente, y bueno, pues me lo pidieron a mí y yo pues me presté a eso. De todas maneras, sí te digo una cosa, a los que están presentes y a los que están ausentes, y como dice Ángel, me dirijo a cámara, como a los que están ausentes y no han venido aquí presentes, pues se van a quedar sin una cosita que, como es mi cumpleaños, pues yo he traído, ¿me entiendes? Entonces, ahí fuera, que no aquí, ni allí, sino allí fuera, va a haber pues una copita de vino y unos, ¿cómo se llama, Ana? Unos mazapanes de la dulcería San Antonio. Voy a hacer la publicidad, aunque me costó dinero, porque son muy buenos de la Orotava. Así que, ya lo saben, cuidado con no venir cuando se dice que pueden venir, porque a veces tiene otras cositas y ustedes se la pierden.
3: Bienvenido final del programa y de la temporada. Vamos, no ha podido ser mejor. Muy bien.

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1: La Asociación para la Recuperación de la Memoria Histórica de Tenerife rendía este sábado 18 de julio homenaje a la primera de las víctimas del golpe de Estado y de la dictadura en Tenerife, Francisco Muñoz Serrano. Ocurría en la tarde de este sábado, en el 90 aniversario del golpe militar de 1936. Recordar a Francisco Muñoz Serrano, recordar a todas las víctimas, decía Mercedes Pérez Suar, la presidenta de la Asociación para la Recuperación de la Memoria Histórica, porque cada nombre recuperado representa una vida truncada y una familia rota. También con motivo y coincidiendo con el 90 aniversario del golpe de Estado de 1936, el Partido Socialista de Gran Canaria reivindicaba la memoria democrática en un homenaje a Fernando Egea, figura histórica del socialismo gran canario y represaliado por la dictadura franquista. Este domingo se celebró con un teatro Unión Tejina lleno con más de 300 asistentes, un concierto de solidaridad con el pueblo cubano, la Asociación de Amistad Canario-Cubano José Martí y la Asamblea Antiimperialista realizaron un concierto Canción Urgente por Cuba para la compra solidaria de paneles solares contra el bloqueo imperialista con la intervención de 6 cantautores canarios. Los abogados canarios del turno de oficio exigen renovar este servicio. Consideran que la ley que regula la asistencia jurídica gratuita en España y que acaba de cumplir 30 años está desfasada y que es necesario adaptarla a la situación social y a las necesidades del día de hoy. Nueva Canarias presentaba este sábado en Gran Canaria al colectivo Juventud Canarista, vinculada con la organización política y con Zaida Padilla como secretaria general. También este sábado Podemos Canarias celebraba en Tenerife una asamblea. Podemos Canarias confía en que la confluencia de izquierdas para las elecciones de 2027 llegue a buen puerto. Así se expresaba Noemí Santana, quien asegura que las conversaciones con otras fuerzas situadas a la izquierda del PSOE avanzan de forma positiva. La Policía Nacional ha localizado un cadáver de una persona en una cueva situada en la zona costera de Santa Cruz de Tenerife. Los protocolos de seguridad aérea han evitado la colisión de dos aviones en pleno vuelo en el espacio aéreo de Canarias. Un incidente que ocurría el 10 de julio implicó un Airbus A321 de Iberia y un Boeing 789 de Europa. El colectivo ecologista Turcom pide rigor en la evaluación ambiental del plan para el Siam Park de Gran Canaria. Cuando Jeremy Vargas, el niño desaparecido en Gran Canaria, hubiera cumplido 27 años, 2 décadas de investigación, un sospechoso...

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0: dinos cuál es tu salario para mirar y no ver.
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1: La Asociación para la Recuperación de la Memoria Histórica de Tenerife rendía este sábado 18 de julio homenaje a la primera de las víctimas del golpe de Estado y de la dictadura en Tenerife, Francisco Muñoz Serrano. Ocurría en la tarde de este sábado, en el 90 aniversario del golpe militar de 1936. Recordar a Francisco Muñoz Serrano, recordar a todas las víctimas, decía Mercedes Pérez Suar, la presidenta de la Asociación para la Recuperación de la Memoria Histórica, porque cada nombre recuperado representa una vida truncada y una familia rota. También con motivo y coincidiendo con el 90 aniversario del golpe de Estado de 1936, el Partido Socialista de Gran Canaria reivindicaba la memoria democrática.

0: En un homenaje a Fernando Egea, figura histórica del socialismo gran canario y represaliado por la dictadura franquista. Este domingo se celebró con un teatro Unión Tejina lleno con más de 300 asistentes, un concierto de solidaridad con el pueblo cubano, la Asociación de Amistad Canario Cubano José Martí y la Asamblea Antiimperialista realizaron un concierto Canción Urgente por Cuba para la compra solidaria de paneles solares contra el bloqueo imperialista con la intervención de 6 cantautores canarios. Los abogados canarios del turno de oficio exigen renovar este servicio. Consideran que la ley que regula la asistencia jurídica gratuita en España y que acaba de cumplir 30 años está desfasada y que es necesario adaptarla a la situación social y a las necesidades del día de hoy. Nueva Canarias presentaba este sábado en Gran Canaria al colectivo Juventud Canarista, vinculada con la organización política y con Zaida Padilla como secretaria general. También este sábado Podemos Canarias celebraba en Tenerife una asamblea. Podemos Canarias confía en que la confluencia de izquierdas para las elecciones de 2027 llegue a buen puerto. Así se expresaba Noemí Santana, quien asegura que las conversaciones con otras fuerzas situadas a la izquierda del PSOE avanzan de forma positiva. La Policía Nacional ha localizado un cadáver de una persona en una cueva situada en la zona costera de Santa Cruz de Tenerife. Los protocolos de seguridad aérea han evitado la colisión de 2 aviones en pleno vuelo en el espacio aéreo de Canarias. Un incidente que ocurría el 10 de julio implicó un Airbus A321 de Iberia y un Boeing 789 de Europa. El colectivo ecologista Turcom pide rigor en la evaluación ambiental del plan para el Siam Park de Gran Canaria. Cuando Jeremy Vargas, el niño desaparecido en Gran Canaria, hubiera cumplido 27 años, 2 décadas de investigación, un sospechoso...
1: Pues muy bien, nos vamos a hablar con Antonio Criado, sin duda uno de los activistas más importantes que tiene y ha tenido este país y el mundo. Un hombre con un compromiso absoluto desde pequeñajo hasta ahora que va a ir a la mili este año, creo, a la mili franquista, lo digo de broma. Vamos a ver qué nos cuenta hoy el amigo Antonio. Antonio, ¿nos escuchas?
2: Te escucho y te veo.
1: Pues venga, tira para adelante y cuéntanos que hoy es día 19 y ya llevamos un día entero, más de 24 horas, pues mandados correctamente ya, con Francisco Franco Bamonte a la cabeza. Me pongo nervioso, los pelos se me ponen de punta, pero si tuviera una pistola lo mataba el cabrón.
2: El glorioso alzamiento, ¿no? Bueno, pues el glorioso alzamiento y la ceguera de los españoles está volviendo otra vez a la misma senda, ¿no? Estamos viendo lo que decíamos, se está cumpliendo, ¿no? Esa bilis, ese odio que se estaba trasladando tanto en el Congreso como en el Senado, como esta gente en las distintas radios que hablan, ya está tomando cuerpo, ¿no? Ya están la gente en los pueblos a la cacería, ya van a la cacería del rojo, ¿no? Es tremendo, ¿no? Lo que le han hecho al chiquillo este de Cádiz, al Santi este, es tremendo, ¿no?
1: Cuéntalo de Santi, no, que tenemos que saberlo todo el mundo.
2: Sí, este chaval es un corresponsal, un chaval que está a trabajar en la calle, entrevistando a la gente, bien cubriendo las manifestaciones, todos estos temas, ¿no? A este le han puesto los puntos, igual que le han puesto o nos han puesto a tanta gente, y cuantito que pueden, pues se cobran la pieza, ¿no? un grupo de matones de estos de gimnasio que no tienen dos dedos de cerebro, pues cuando lo vieron dijeron, ahora es la ocasión, lo pillaron solito y lo machacaron, lo dejaron inconsciente, o sea, a palos, ¿no? Entonces, eso es un, yo qué sé, yo creo que esta situación nunca tenía que haber llegado, ¿no? Y no será porque nosotros la estamos provocando, como ahora muchos dicen, ¿no? Es que estáis provocando, me decía a mí el otro día, es que estáis provocando. ¿Dónde provocamos nosotros? Provocan ustedes que nos quieren otra vez muertos hambre, desmayados, descamisados y humillados, ¿no? Será eso, ¿no? Que ustedes nos queréis calladitos, ¿no? Ustedes no consentir. Yo lo decía el otro día, y porque puse una foto muy duro, ¿no? De un pozo, de un volcado, un pozo, donde estaban tirando a criaturas al pozo. Y me decía uno que, hombre, que ¿por qué ponía esa foto? Que eso, además de mentira, eso no era bueno. Esa es la realidad. Yo tengo que plasmar lo que es la realidad. Y a los pozos, no a los pozos. A los pozos, a las cimas, a las cunetas, a donde fuese, ¿no? Tiraban a las criaturas, ¿no? Por el mero hecho de tener una ideología o de no conformarse con que te machaquen y tengas que estar callado, ¿no? Como ellos quieren, ¿no? Entonces ese es el problema, ¿no? Yo creo que el problema este se tenía que haber resuelto mucho antes, ¿no? No haberle dado tanta vivienda a esta gente. Yo creo que ese problema lo tenían que haber resuelto el primer gobierno de mayoría que hubo. Pero yo me acuerdo, y lo he dicho aquí un montón de veces, pero lo sigo diciendo, ¿no? Yo me acuerdo que el primer gobierno de mayoría fuimos a hablar con ellos, hablamos primero con el señor Guerra, pero no echaba cuenta porque decía que estábamos locos. ¿Ustedes qué sabéis? Ustedes no saben nada. Ustedes lo que tenéis que cargar. Pues fuimos a hablar con Felipe y nos decía, niño, que los tanques están todavía en la calle. Y claro, ese es el problema, ¿no? Eso se tenía que haber resuelto con la primera mayoría. Haber hecho una buena ley de memoria histórica, haber sacado a los asesinados de las cunetas y de las cimas y de los pozos, haber abierto el tema del Pico Reja de Sevilla, que se lo dijimos mil veces, y nada, no había forma, ¿no? O sea, esta gente se han envalentonado, han ido saliendo y ladrando, y la gente la han ido comprando, la ignorancia ha ido comprando el mensaje, y claro, ahora nos encontramos con que se han subido, se creen que van a ser el siguiente gobierno, que van a estar igual que han hecho en toda la autonomía. Tiene, bueno, ahí está el de Sevilla, ¿no? El Moreno Bonilla, ¿no? De ser primero en la lista falangista de Sevilla a ministro de Justicia en Sevilla, ¿no? Bueno, es increíble, ¿no? O sea, un facha redomado, pero facha redomado. Bueno, pues ahí está, ¿no? Lo han escogido para que dirija una de las consejerías de la Junta de Andalucía, ¿no? Y así es todo, ¿no? Yo creo que este tema va a tener malas consecuencias si no lo logran parar a tiempo. Yo creo que eso hay que pararlo a tiempo. Ya está pasado de rosca. Entonces,
1: Antonio, sí. Están llamando oyentes. ¿Cuándo nos organizamos la izquierda y vamos a por todas?
2: Claro, es que en estos casos hay que ir por todas, ¿no? Aquí no es que nadie sea más valiente que nadie, ni el miedo no exista. Todo el mundo tenemos miedo, tenemos preocupación, tenemos, bueno, que yo tengo una familia, tengo, pues claro, todo el mundo la tiene, ¿no? Pero claro, si todo el mundo nos aplicamos, el que yo no me meto en lío, que no quiero lío, pues nos van a arrastrar por las calles, nos van a dar el aceite y nos vamos a cagar por las calles, ¿no? Yo me río por no llorar, ¿no? Pero que es tremendo, es tremendo. Yo creo que esto tanto Sumar como Pablo Iglesias, como toda esta gente que andan por ahí, que tienen micrófono y tribuna para decirlo, yo creo que habría que hacer un llamamiento, porque si lo hago yo, sí me escuchan mucha gente. O sea, no es que no me vaya a menospreciar, sino a mí me escucha mucha gente, pero esta gente lo escucha más y tienen una tribuna donde todo el mundo escucha, ¿no? Esa gente tienen que llamar y decir, mira, vamos a dejar pelos en la gatera a todo el mundo, vamos a dejar todo el mundo el yo, y de lo mío qué, y vamos a intentar hacer un bloque. Y cuando pase la humarea que viene, porque la humarea que viene es muy gorda, pues cuando pase la humarea, pues entonces cada uno será de su padre y su madre, si no hay problema. Si yo no voy a quitarle la ideología a nadie, ni quiero quitársela, si la ideología es un valor, ¿no? Un valor en sí que tenemos las personas, ¿no? Pero claro, lo que no podemos hacer ahora mismo es anteponer ideología e intereses, ¿no? Ahora mismo no, ahora mismo no, porque es que nos van a machacar, de verdad, que de verdad lo digo, ¿no? Que no es ni alarmante, no, es que nos van a machacar, es que ya cada día, mira, yo estaba, en una anécdota que es una tontería, pero mira, el otro día estaba yo comprando unos grifos en una ferretería, ¿no? De allí de junto a mi casa. Bueno, pues llegó un ignorante, un papafrita. Bueno, pues que si le echas cuenta te tienes que matar ya palos con él. Porque es que ya es que van insultando. ¡Ah, por culo a todos los rojos, a todos los comunistas! Es que es la mamá. Pero que nadie le dijo ni pío, ¿eh? Sino que el tío entró así, ¿no? Nada más van a poder aquí hablar los socialistas, los comunistas, una mierda para todos ellos. Bueno, pues tú lo miras y dices, bueno, ¿y qué? ¿Qué hago? Me lía palos ahora mismo con el tío, cuando el tío es un ignorante, un analfabeto cúbico, un tío que tiene que trabajar todos los días y no le llega para fin de mes, y vas a defender también lo que no puedes defender. Pues eso es lo que tenemos, César, porque se están envalentonando, porque se creen que es la moda, se creen que la moda ahora mismo es ser facha. Ahora mismo la moda es ser facha, de Abascal, de los nazis, se viva Franco, porque Franco se vivía mejor. Bueno, y lo tienes que explicar una vez y otra vez y otra vez, y es que no, es que están, de verdad, yo creo que es que parece que el aire cuando viene soplando de una manera, pues a la gente las atonta, o yo qué sé, les quita el sentido de la sensatez, yo no sé, ¿no? Pero que estamos en ese momento crítico, estamos.
1: Mira, esta semana toda la gente ha coincidido, todos los cronistas y analistas, creadores de opinión y tal, han coincidido, la izquierda, claro, han coincidido con lo que tú planteas. No, movilicémonos ya, ya.
2: Es que si no nos movilizamos, no nos van a movilizar ellos. O sea, es que ese es el tema, ¿no? Es que ese es el tema. Mira, no es por echarse unos flores. Uno es de una forma y te vas a morir y vas a ser de la misma forma, ¿no? Yo no me voy a conformar, eso está claro. Y como yo, hay otro montón de gente que no nos vamos a conformar. Cuando llegue el momento, pues nos van a coger dormidos. Nos van a coger desarmados intelectualmente, porque la gente no lee, la gente no se prepara, la gente no tiene inquietud en saber la verdad, ¿no? Sino que le compra el mensaje fácil de que, bueno, Franco, el ídolo de esta gente ahora mismo son estos, los niños estos de gimnasio, muy musculados y con las barbitas y fascistas hasta los ojos, pero no fascistas de ideología, sino fascistas de analfabetismo. Analfabetismo, o sea que, porque esa gente no resiste dos razonamientos. Tú les preguntas, con Franco se vive mejor, sí. Bueno, ¿y tu padre qué? Ah, no, ya no sabe el tío con dónde contestar. Bueno, ¿y a ti qué te están quitando? Ah, no, ya no saben contestar, ¿no? Porque no tienen razonamiento, porque no tienen argumentación, porque no tienen la razón. Y aquí es el tema de la razón. Nosotros, por lo menos yo cuando hablo, yo me intento instalar y hablar desde la razón, ¿no? Desde que somos personas, somos libres, somos independientes y podemos pedir y defender que tenemos derechos. Si eso ya como persona humana no lo podemos defender, mira, ¿para qué queremos vivir? Es que no tiene vuelta de hoja. Mire usted, yo soy libre, yo quiero ser libre, yo quiero ir por la calle libre, quiero opinar y quiero llevar, si quiero llevar una bandera tricolor, llevo una bandera tricolor, y si quiero llevar la bandera del arco iris, quiero llevar la bandera del arco iris, pero que nadie me tenga que, a mí quién coño me tiene que decir lo que yo tengo que hacer. Si yo quiero amar a un tío, amo a un tío, y si quiero amar a una mujer, amo a una mujer, y si quiero comer albóndiga, como albóndiga o como gazpacho. O sea, pero ¿por qué se tienen que meter en todo lo que vivimos? ¿Qué le preocupa, como dice mi amigo y compañero Manu Sánchez, qué le preocupa? ¿Por qué le preocupa a la derecha el acidurgo que yo tenga? A mí, yo comer lo que ellos quieren, y si me da acidurgo, que me den por culo, pero ¿por qué me tiene que decir, no, es que tú comes gamba? ¿Y qué coño te importa a ti que yo coma gamba? O es que tú tienes una casa. Bueno, ¿y qué haces? ¿Yo tengo que vivir una choza? Es que ese es el problema, César. Esta gente se cree que ellos son los amos del cortijo. No es que se crean, es que son el amo del cortijo. Y cuando tú, ellos te ven que tú no tienes problema, que tú vives un poco desahogado o así, pues ya no se conforman. Ellos te quieren eso, arrastrado, humillado, y que tengas que estar siempre pidiendo los favores que se pedían antiguamente. No, este hombre se ha colocado aquí, voy a ver si me puede... No, es que no, es que las personas tenemos la libertad de que yo a mi hijo lo tengo que... Lo he puesto a estudiar y ha estudiado, tiene carrera, tiene trabajo. que también le vaya a mirar que rojo, que hijo de un rojo, venga, hombre, es que eso es lo que no podemos hacer, eso es lo que está creando ese malestar, ¿no? Ahora está de moda, todos los días lo ponen, no sé qué querrán decir, ¿no? Pues, ¿qué te parece que un albañil gane más que un arquitecto? Pues primeramente que es mentira, y segundo, pues los mismos derechos tiene, ¿no? Uno ha estudiado más, ¿vale? El otro ha trabajado más. O sea, esto se trata de la oferta y la demanda, ¿no? O sea que, y bueno, el otro modismo, ¿no? Que tu abuela no tiene pa comprarse una gafita y este sinvergüenza cobra una paga de 900 euros. Primeramente que son las dos cosas mentiras, ¿no? O sea, es que hay que cargarse de razonamiento y por la calle explicándolo una vez y otra vez y otra vez, y hay veces ya que uno se cansa, ¿no? Uno se cansa y a veces no ve conveniente a estos ignorantes, a estos bestias, a estos perros ladradores, contarles, porque ellos tienen la mente cerrada, ellos no son capaces de escuchar, ellos oyen pero no escuchan, ¿me entiendes? O sea que ese es el tema, ¿no? Esta gente se han instalado en eso, en el modismo, y lo decía el otro día muy bien un analista que es un buen psicólogo y lo decía, ¿no? Es que es un modismo, está de moda ahora en la discoteca cantar Pedro Sánchez de puta, en el campo de fútbol igual, cuando ven los rojos son todos unos sinvergüenzas, unos muertos de hambre, esta gente porque comen gamba, esta gente porque tienen coche, esta gente porque tiene una parcela, esta gente, o sea, es que ya está bien, es cansino, César, es cansino cuando además viene ya de un momento donde se creían la gente o nos creíamos la gente, que lo habíamos conseguido todo, que ya habíamos conseguido la libertad, que habíamos conseguido los derechos, que ya esto era inamovible. Pues no, otras empiezan desde el principio y quieren revisarlo todo, quieren hacerlo todo. Bueno, lo que tiene ahora mismo Rajoy lo harto es eso, es una reforma laboral que tiene ya pactada con los empresarios, ha pactado con los empresarios vascos y catalanes, y esa reforma laboral, pues ya verá, despido libre, horas extras que no se pagan, salarios de miseria y trabajar como animales, ¿no? Esclavismo, ¿no? Pues eso es lo que tiene este tío cuando dice que hay 1.200.000 abstencionistas, o sea, que no van a trabajar, ¿no? Es que más de 800.000 de estas personas son personas que tienen baja laboral. ¿Qué nos quieren? ¿Que las bajas laborales se paguen? ¿Qué nos quieren? ¿Que la gente se ponga buena y pueda estar en su casa con 40 de fiebre o un brazo roto o un dolor de estómago? No, te quieren trabajando y además con la libertad de que al tercer día que no vayas te van a echar, ¿no? Cuando, vamos, hoy en día está en ley, pero bueno, los convenios se firman, los convenios se cogen mejora, pero ellos no quieren convenios, ellos quieren, como antiguamente, ven a trabajar si puedes y el sábado te daré trabajar el sábado también, te daré el 400, 500 euros y con eso te vas a aviar, porque si no, es menos es no trabajar y no cobrar esos sueldos, ¿no? Lo que decía aquello, ¿no? Es mejor ganar 50 euros que no ganar nada, ¿no? Pues esa es la teoría y esa es la teoría que te van a aplicar, y el que no lo vea venir, pues es que está ciego, ¿no? El que está ciego o es que no quiere verlo, pero el tema es ese, el tema es bastante preocupante, y los analistas, pues todo el mundo coincide y cada uno lo dice de una forma, ¿no? Yo lo digo de una forma, el otro lo dice de otra. A mí, por suerte, soy capaz de leerlo, de leer entre líneas y de ver de lo que se está diciendo, saca una conclusión, y eso es lo que estoy haciendo, saca una conclusión, un análisis de lo que nos viene en lo harto, y lo que nos viene en lo harto es bastante gordo, César.
1: Mira, y lo que tú preguntabas, yo fui el otro día, Antonio, yo fui el otro día para comprobar todo esto con algunos amigos a estos núcleos que hay de formación, dicen, de los de la derechona. Y le dijimos, es que venimos a formarnos y tal, a aprender. Y pues mira, allí están jugando al fútbol, cada uno se pone en un equipo. Y así, ¿sabes? Y mira, y la copa aquella sí, para que gane.
2: Sí, claro, el tema, yo llevo denunciando, y es una cosa que, atención, es interesante escucharla, porque yo llevo denunciando por lo menos 2 años, yo veía que los núcleos de los campos de fútbol, los gimnasios y los torneos estos que se organizan, había mucha gente de derecha, pero mayores de estos que son del poder eterno, ¿no? de Falange. Y yo veía a esta gente muy cercana a esta gente, y yo decía, ¿qué harán esta gente con los chavales, no? Entonces, claro, me informo y le pregunto a algunos chavales, no, es que no están haciendo un campeonato, nos dan refresco, nos invitan, y claro, y ya está, y jugáis, no, nos dan alguna charla de la patria, de España, del lanzamiento glorioso que salvó a España de la ruina, de los rojos. Y digo, claro, ese es el tema, ¿no?
1: Y no dicen, como me dijo uno aquí, dice, y bueno, pues nos hablan de la culona. Y yo le dije, oye, ¿quién es la culona? Y me dijo, uno que mandaba.
2: Sí, Paquito Chocolatero. Bueno, pues el tema es ese, ¿no? Pero César, tú, si tú hubiese, el otro día te lo ponía por ahí, yo no sé si te lo habrán acercado, el otro día en los pueblos estos de la sierra, donde había esa tradición obrera de la mano negra, de Sarbochea, de Fermín Sarbochea, de la gente anarquista, de los chavales, el despertar de los chavales todo era, y además había un refrán que lo decía, ¿no? Te levantas anarquista y te acuestas bombero, ¿no? Bueno, pues esto no existe, César, es que no existe. Es que toda esta gente joven, lo han atraído de una forma, pero es culpa nuestra, yo lo digo muchas veces, ¿no? Es culpa nuestra que no hemos sido capaces de informarle realmente y haberle dado el sitio que se merecen, ¿no? Y eso hay que trabajarlo otra vez.
1: A tiempo estamos.
2: Yo te decía el otro día, aquí vamos a hacer primeramente te digo que vamos a intentar hacer una radio, ya lo están preparando. Un grupo de gente que tenemos aquí, un tema cultural, una revista y tal. Y después, pues, vamos a hacer un equipo, ya te lo decía hace dos semanas.
1: Mira, pues a coordinarnos todas las radios, sí, que sí, claro. Yo tengo la... Me han encargado los compañeros, sí, y compañeras, que vaya por todo el estado a crear,
2: César,
1: una cadena de izquierda, claro, coño.
2: Yo me adelanté y ofrecí, sin yo tener nada que ver lo que es la San Brondón, más que un cariño extraordinario.
1: No, si el nombre lo elegimos al final entre todos.
2: Yo me adelanté a decirle que podíamos hacer desconexiones y conectarnos todos a la misma hora, dar unos informativos...
1: comunes, culturales.
2: Entonces me dijeron que era una idea extraordinaria y en eso.
1: Claro, pues esa es la idea.
2: Están preparando la señal y lo están preparando todo.
1: Esa es la idea.
2: Lo más importante es que se está haciendo un equipo de personas que vamos a ir instituto por instituto y colegio por colegio. Y vamos a intentar explicar desde nuestra óptica, sin entrar en debate y sin entrar en pelea, de lo que es la realidad, ¿no? La realidad, la estricta realidad, ¿no? No contarlo con folclore. No, la triste realidad de lo que fue aquel 31, 32, 33, 34 y 35, o sea, lo que fue aquello del señalamiento obrero, del tema del patrón que contrataba pistoleros, de cómo se quemaba las cosas ya para no dar trabajo, de todos esos temas que es la historia, o sea, que no hay otra, ¿no? El tema de cómo se intenta cerrar la educación ante la apertura de ese resguardo y su escuela mixta, o sea, todos estos temas que están ahí, que todo el mundo lo puede leer y todo el mundo se puede informar, eso queremos ir a trasladar a las escuelas, para que la gente sepa la verdadera historia, que no, que la guerra de aquí de España no empieza en las minas de Asturias, que no, que es mentira, que eso es una historia burda que se ha inventado de Madrid, el Espinosa de los Monteros y otra gente, ¿no? Eso se lo han inventado y, bueno, está ganando terreno, pero por golear, ¿no? O sea, la guerra no fue tal guerra civil, sino que fue que los mineros se levantan, Franco con su ejército de legionarios va a Asturias y ahí empieza la guerra de España. O sea, que están con historias muy burdas y historias que hay que desmontar, César, porque es que si no, ya te digo, nos ganan por golear, ¿no? Y los temas de las maestras, los temas de lo que fue la ley de manifiestamente mejorable, las fincas manifiestamente mejorables, de lo que fue las familias extraeconómicas que dan el dinero pero después lo recogen con beneficios, increíbles, de los robos que se hacía con la pistola a la mano y asustando a la familia para que diesen los... Ahora hay un debate muy gordo del tema, pues, es que Lázaro Picar mismo Feijóo, ¿no? la salpicó al mismo Feijóo. Feijóo viene de una familia riquita, que se hace riquita por una farmacia, que la farmacia se la roban a un farmacéutico, o sea, con una pistola en lo alto de la mesa, como estoy contando. O sea, es que están saliendo muchas historias y vienen todas al caso, ¿no? Cómo cambiaban de registro fincas, casas, comercios y dinero, ¿no? Y tú dices, bueno, ¿y esta gente de dónde le vino el dinero? Pues le vino porque lo robaron. Entonces, eso tiene que salir todo a la luz y por eso le da tanto miedo y por eso dicen que lo primero que van a cambiar es la ley de la memoria histórica, porque la ley de la memoria histórica le hace mucho daño, ¿no? Que saquemos diariamente, como estamos sacando, historia y más historia y más historia y más historia, la gente las lee y algo le queda, ¿no? Y dice, bueno, pues esto no es como nos están contando, ¿no? Pues ese es el tema, ese es el debate.
1: Pues eso, a tope hacer, a movilizarnos a tope, que es lo que está pidiendo hoy es toda la gente, todos los creadores de opinión, y tú el primero que me acuerdo de en cuanto estuvimos en Moscú, que te dieron tu nombre y tú, ni creo que te hubieras preparado, pero te levantaste ahí, te cascaste llamamiento que levantó a todo el mundo, coño, aplaudir y tal.
2: El llamamiento que hacía allí es el mismo que hago siempre, ¿no? Para mí Cuba, el pueblo cubano es mi hermano, y no consiento que Estados Unidos lo mangonee y lo zarandee como está zarandeando, ¿no? Entonces yo lo que decía en Cuba, que lo primero que habría que hacer, una formación que quería ser reconocida en todo el mundo, era defender a Cuba, ¿no? Y a Cuba hay que defenderla, igual que hay que defender a Gaza, y hay que defender y contra el genocidio que se ha cometido en Gaza, y hay que responder de todas las inmundicias que hace los Estados Unidos, ¿no? Porque no es normal que no haya habido una guerra en el mundo donde no haya metido sus manos, sus sucias manos, ¿no? No hay un cambio de gobierno, una dictadura o un secuestro que donde no hayan estado los Estados Unidos, ¿no? Ya está bien. Eso es lo que decía en Cuba y lo seguiré diciendo por eso. Por eso no hace falta prepararse. Yo cuando me enteré que tenía que intervenir en Cuba, digo, bueno, pues vale, pues dije lo mismo que estoy diciendo en todos lados, ¿no? Y este es el mensaje, ¿no? O sea, los pueblos son soberanos, los pueblos tienen derecho a decidir, los pueblos somos hermanos, y el mismo que le roba a Cuba es el mismo que me está robando a mí, el mismo capitalismo que está machacando a Cuba, que está machacando a los pueblos, está machacando todo ahora mismo en el mundo, saqueando y robando, este es el mismo que me roba a mí. Por lo tanto, si no nos defendemos juntos, no nunca vamos a conseguir tener la victoria. Es lo mismo a nivel mundial que a nivel local, César. Aquí hay que unirse, aquí tiene que estar todo el mundo, Sumar, Podemos, eso, es todo el mundo. Si al PSOE hay que tirarle de las orejas y hay que tirar a la izquierda, yo soy el primero que se los tira. Pero vamos, el tema hay que hacer un conglomerado fuerte donde esta gente, igual que se ha hecho ahora mismo, ¿no? Esta gente han tenido que votar todo en contra porque no han votado ni un voto a favor de lo que es el escudo social, no van a votar nunca a favor de lo que es las pensiones, ¿no? Bueno, ahí está, ¿no? Ahí está el tema, ¿no? Y eso es lo que tenemos que ver y eso es donde tenemos que analizar y eso es lo que nos tiene que empujar a que unidos somos invencibles. Pero si no nos juntamos, pues somos...
1: Está claro.
2: No nos ven porque no vamos a existir, porque no somos nada, ¿no? Juntos, aquí es la unidad. La unidad es la que vale, la unidad es la que tenemos que defender y desde la unidad pues torcerle el pulso porque se le puede torcer, porque se lo hemos torcido y sin palo y sin guerra y sin violencia. Nosotros tenemos la suficientemente inteligencia para también sentarnos en mesa y negociar y sacarle lo que hay que sacarle o debatir con ellos donde haya que debatir. Yo para debatir donde quiera. A mí ahora mismo me dicen mañana en la televisión con fulano sin ningún problema. No tengo problema. Hombre, lo que no quiero es que me manden a escuadrista a intentar asustarme, a asustar a mi familia. Eso es lo que no se puede hacer.
1: Está claro. Antonio, hoy dentro de media orilla, 24 minutos, porque aquí hora canaria son las 11:36, pues a las 12 hora canaria, a la 1 del mediodía, hora de todo el resto del estado, tenemos un homenaje, un concierto solidario por Cuba, canción urgente por Cuba, con una participación formidable de montones de cantautores y tal, con fila solidaria para los que quieran, a una entrada de 10 euros y demás, los que puedan, y vamos, haz el llamamiento, coño, haz el llamamiento que efectivamente sí, tú has nombrado, has dicho, sí, coño, lo que sentimos toda la gente de izquierda por sí, Cuba.
2: El tema de Cuba es, yo siempre, y voy a hablar claro, o sea, yo, a mí me gusta hablar siempre muy claro, a mí las dictaduras no me gustan, nunca me han gustado. A mí los reyesuelos y dictadores nunca me han gustado. Pero cuando yo voy a Cuba, tengo la sensación de que el pueblo es el que es el referente. Yo cuando me iba por los barrios, por Víbora, por Santa Clara, por aquellos barrios y pueblos, yo encontraba de que aquella gente era como mi Sevilla.
1: Mira, has nombrado el barrio de Víbora y me acuerdo que la última vez que estuve en ese barrio, que yo he ido muchas veces por Cuba, dio un concierto Pablo Milanés inolvidable.
2: Ah, divino, divino. Hay unos jardincitos en Víbora donde se hacen estos conciertos. Yo vi a los conjuntos estos de que son Orife, vi allí. Y es increíble. Y es lo que a donde yo iba, ¿no? El pueblo cubano es Andalucía 20 años antes, o sea, y yo decía, bueno, pero si esta gente viven igual que nosotros, piensan igual que nosotros, tienen los mismos derechos que nosotros, ¿por qué alguien se encuentra con el derecho a hacerle un bloqueo de que, por ejemplo, no puedan tener farmacia, no puedan tener medicina, no puedan tener alimento para los niños pequeñitos, no puedan tener los adelantos que hay en todo el mundo? Pero ¿por qué? ¿Quién es Estados Unidos para bloquear a Cuba, ¿no? Y eso me hizo, de verdad, tener un sentimiento de hermandad con el pueblo cubano, que aún lo mantengo, ¿no? Lo mantengo y lo mantendré mientras que pueda, ¿no? Y ese es el tema, ¿no? O sea, que nadie, es que dice, no, es que Cuba está muy atrasada, que tiene hambre, claro, que te ponga a ti 60 años de bloqueo, donde le prohíban a tus vecinos traerte cosas o tú llevarle cosas, haber intercambio de productos, a intercambio cultural. No, ellos allí no puede entrar un barco. Yo me acuerdo de que nosotros fletamos un barco que venía de la harina, lo fletamos para llevar para allá materiales de farmacia, materiales de ortopedia, de odontología, de cosas que mandamos para allá para Cuba, mandábamos muchas, ¿no? Y tuvimos que contratar al mismo barco que traía la harina porque otros barcos no se atrevían, porque decían que si en su pasaporte, que bueno, lo que tiene el barco para entrar a los puertos, tenía el sello de que había parado en Cuba, pues no lo dejaban entrar ni en Miami ni en otros puertos, ¿no? O sea, un bloqueo total. Y Cuba se ha estado manteniendo muchísimos años de lo que le hemos ido mandando muchas autonomías, muchos pueblos de España, ¿no? Yo me acuerdo que aquí en el puerto de Cádiz, en el muelle de Cádiz, teníamos reservado un espacio donde almacenábamos todo esto, y cuando venía el barco de la harina, que venía frecuentemente, se iba para allá cargado de autobuses, de ambulancias, o sea, se ha ido, claro, eso ahora mismo no se hace, ¿no? Haría falta otra vez ese gesto de solidaridad con Cuba. Porque ya digo, el pueblo cubano no se merece que le hagan este bloqueo y que los maten de hambre, ¿no? Y es lo que están haciendo, ¿no? Tú vas por Cuba y ¡pum!, el apagón. ¿Se apaga la luz? No, esto es que es frecuente. Se apaga la luz, no hay agua y todo el tema de que...
1: Ahora, mira, si piensan, Antonio, y tú lo sabes bien, que van a poder acabar con Cuba, lo tienen jodido, porque el día que, y yo creo que estamos a punto, nos vamos a coger todos a ir a Cuba y se va a encontrar el Donald Trump con millones de gente.
2: A Cuba hay que ayudarla.
1: Por supuesto.
2: Y por eso fue la intervención, que lo que yo pensé es eso, ¿no? Si esto, el Sovitén quiere tener la confianza de todo el mundo, de todos los partidos del mundo, de que va a ser el contrapeso a Estados Unidos y al Trump este asqueroso, pues lo primero que hay que hacer es defender a Cuba. Cuba se tiene que poner en la agenda de todo el mundo para ayudar, para hablar de Cuba, para defender Cuba, para mandar mensajes de que Cuba es intocable, porque en el momento que toquen a Cuba nos están tocando a todos nosotros.
1: Pues
2: ese tiene que ser el mensaje. Cuba es libre, Cuba nacieron libres para ser libres y no tienen por qué ponerle el yugo del Trump, del Trump y de su puñetera madre. Ya está bien en los Estados Unidos, ya está bien de mangonear, ya está bien de robar, ya está bien de asesinar asesinar y secuestrar gente, ya está bien, pero ¿quién coño se ha creído que son los Estados Unidos? O sea, ¿quién se han creído que son? Pues eso es lo que tenemos que hacer.
1: Y pensar, es que él piensa que no, el no resto, el Trump y compañía, se piensan todos esos grandes poderes económicos, claro, que no todos funcionamos que... de la misma manera. Y no, claro, no.
2: Pero claro, ese es el tema, César. Tenemos que decimos, bueno, Cuba está muy lejos, bueno, esto no tiene nada que ver con lo mío. No, no, es mentira, compañero, es mentira. El tema está todo relacionado. Aquí no se mueve nada, esto es un tablero de ajedrez. Y cada vez que se mueve algo, se está jugando la partida de ajedrez. Y todo tiene consecuencias. ¿Por qué Ucrania irrumpe en la guerra esta con Rusia? ¿Por qué el tema primero se ataca y se llevan a Maduro y ponen a la Desi para robarle el petróleo? Porque quiere Estados Unidos tener garantizado antes de atacar a Irán, no vaya a ser que se arme una y después no tengan petróleo. O sea, es que esto va escalonado. Tú pensar y mirar que cada gesto que se hace, cada acto que se hace, todo está enlazado y todo va a que el mundo está en un tsunami de ultraderecha, de nazismo puro y duro, y quieren conseguirlo, y es lo que tenemos que evitar. No podemos dejar que el trumpismo asesino, el trumpismo ladrón, el trumpismo nazi, el trumpismo supremacista, el trumpismo racista, homófobo, o sea, esto hay que pararlo. Esto hay que pararlo porque no es solamente allí en Estados Unidos, es que tiene consecuencias en España con sus peones aquí, la Ayuso y compañía, tiene consecuencias en Italia, tiene consecuencias en dos sitios, y es un movimiento que hay, igual que hubo el movimiento cuando Hitler, Mussolini, Franco y tal, pues lo mismo, son jugadas que se repiten en el mundo porque ellos quieren controlar, porque ellos quieren mandar y porque ellos quieren poder hacer un mundo a su antojo y semejanza, y ya está, no hay otra.
1: Pues ¿sí? a tope, Antonio. Un abrazo, saludos, esperanza.
2: Venga, pues, un abrazo para todos y ya te contaré lo de esto de los pueblos, esto de Alcalá del Valle, estos pueblos de la serranía gaditana donde se hizo tan famoso. Hay cosas para contar preciosas de estos pueblos y de los grupos que hay en estos pueblos. Trebujena, que es un pueblo donde siempre ha estado un partido comunista y una familia, que el pueblo está divino y modernizado, el pueblo de Alcalá del Valle, o sea, hay pueblos por ahí que de verdad escucha a la gente y habla con la gente, son pueblos muy pequeñitos, muy alejados, pero que igual que pasó cuando el cantonamiento de Jerez, tienen formas muy peculiares de ponerse de acuerdo con los demás, que ya te contaré. Venga, un abrazo a todos y saludos.
0: Antonio, a ver si hablamos de ese proyecto de radiodifusión que tanto nos ilusiona. Sí, mira, ya hablamos para el próximo día.
2: Sí, es el del compañero Carlos, que yo escribo en una revista que él empezó a trabajar, y ya tenemos 5 o 6 formaciones trabajando. Y el otro día me presentó el proyecto. Y dice, Antonio, ¿qué pensarías tú en este tema de una radio por internet con...? Y digo, mira, es extraordinaria. Además, que lo que podemos hacer es hacer, mira, las conexiones con radio, desconexiones con Radio, claro, San Borondón, parte más lo informativo, tenemos esto. O sea, le conté el proyecto, ¿no? Y le interesó muchísimo, ¿no? Y estamos en ello, ¿no? Estamos creando un grupo. Yo me comprometí a hacer un 5 minutillos diarios con el análisis del día, ¿no? De lo que era el día, y así nos vamos a ir poniendo y vamos a intentar de que esto tenga una audiencia y tenga un nivel bastante fuerte de escuchante, o sea, de
1: seguro, oyente. seguro que se van a llevar una sorpresa como nos la llevamos nosotros, ¿eh? Uf. Venga, un abrazote, saludos. Venga, esperanza, saludos,
2: vale,
1: Antonio.
2: Salud, adiós. Libertad, hasta luego.

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4: La Asociación para la Recuperación de la Memoria Histórica de Tenerife rendía este sábado 18 de julio homenaje a la primera de las víctimas del golpe de Estado y de la dictadura en Tenerife, Francisco Muñoz Serrano. Ocurría en la tarde de este sábado, en el 90 aniversario del golpe militar de 1936. Recordar a Francisco Muñoz Serrano, recordar a todas las víctimas, decía Mercedes Pérez Suar, la presidenta de la Asociación para la Recuperación de la Memoria Histórica, porque cada nombre recuperado representa una vida truncada y una familia rota. También con motivo y coincidiendo con el 90 aniversario del golpe de Estado de 1936, el Partido Socialista de Gran Canaria reivindicaba la memoria democrática en un homenaje a Fernando Egea, figura histórica del socialismo gran canario y represaliado por la dictadura franquista. Este domingo se celebró con un teatro Unión Tejina lleno con más de 300 asistentes, un concierto de solidaridad con el pueblo cubano, la Asociación de Amistad Canario Cubano José Martí y la Asamblea Antiimperialista realizaron un concierto Canción Urgente por Cuba para la compra solidaria de paneles solares contra el bloqueo imperialista con la intervención de 6 cantautores canarios. Los abogados canarios del turno de oficio exigen renovar este servicio. Consideran que la ley que regula la asistencia jurídica gratuita en España y que acaba de cumplir 30 años está desfasada y que es necesario adaptarla a la situación social y a las necesidades del día de hoy. Nueva Canarias presentaba este sábado en Gran Canaria al colectivo Juventud Canarista vinculada con la organización política y con Zaida Padilla como secretaria general. También este sábado Podemos Canarias celebraba en Tenerife una asamblea. Podemos Canarias confía en que la confluencia de izquierdas para las elecciones de 2027 llegue a buen puerto. Así se expresaba Noemí Santana, quien asegura que las conversaciones con otras fuerzas situadas a la izquierda del PSOE avanzan de forma positiva. La Policía Nacional ha localizado un cadáver de una persona en una cueva situada en la zona costera de Santa Cruz de Tenerife. Los protocolos de seguridad aérea han evitado la colisión de dos aviones en pleno vuelo en el espacio aéreo de Canarias. Un incidente que ocurría el 10 de julio implicó un Airbus A321 de Iberia y un Boeing 789 de Europa. El colectivo ecologista Turcom pide rigor en la evaluación ambiental del plan para el Siam Park de Gran Canaria. Cuando Jeremy Vargas, el niño desaparecido en Gran Canaria, hubiera cumplido 27 años, 2 décadas de investigación, un sospechoso.
5: Pues continuamos a la 1:40 prácticamente.
4: Nos vamos a ir a Tejina a escuchar el acto en homenaje y en recuerdo y en solidaridad con el pueblo cubano. Bueno, estamos, César, intentando poner el sonido directo, efectivamente.
5: Pues vamos a ver si tenemos la suerte de vivir este acto que permanecerá en la memoria de todas décadas y décadas.
6: Homenaje a Cuba.
5: Un homenaje a Cuba, nuestra también patria canaria.
7: Buenos días. Me toca hacer la presentación de la actividad. Muchísimas gracias por estar acá en esta iniciativa de solidaridad con Cuba. Leo unas palabras. Me llamo Juan Antonio, soy de origen cubano. Estoy muy contento de ver toda esta solidaridad que están emanando hoy por Cuba. Quiero expresar mi más profundo agradecimiento a todas las personas que hacen posible el concierto Canción Urgente por Cuba. Empezando por Héctor Cortés, técnico de audio, quien está aquí hoy dando un extra fuerte ahí. Mar Marrero, que es la rectora del teatro y miembro de la Asociación Cultural La Oveja Negra, la Concejalía de Cultura del Ayuntamiento de La Laguna. De manera especial a la Asociación de Amistad Canario-Cubana José Martí y a la Asamblea Antiimperialista, quienes han organizado y hecho posible este evento. Les pido un aplauso para estas personas. Poder hacer este tipo de actividades se lleva un esfuerzo logístico, un desgaste personal tremendo y colectivo que bueno, quienes están involucrados, pues seguramente lo conocerán. De manera especial a todas las organizaciones colaboradoras, pero a ustedes, todas las personas que asisten de manera activa a este tipo de actividades e iniciativas. Un aplauso para ustedes. Gracias por vuestra su solidaridad. Saber que se han unido para contribuir a la compra de paneles solares es un acto de generosidad que habla de humanidad, de compromiso y de la convicción de que la solidaridad en Canarias sigue activa, sigue viva. Muchas gracias. Como cubano, y que puede ser el mismo caso de un ciudadano saharaui o un ciudadano palestino, recibir una muestra de solidaridad como la que ustedes están dando hoy, como esta, supera cualquier ayuda material. Es sentir que a pesar de las distancias hay quienes no permanecen indiferentes ante las dificultades que atraviesan nuestros pueblos. Este gesto de solidaridad también me invita a recordar que la solidaridad siempre ha formado parte de la historia de mi país. Lo estábamos viendo ahora en el video con algunos ejemplos específicos. Cuba ha tendido la mano a muchos pueblos del mundo, enviando médicos, maestros, cooperación allí donde más se necesita, al Sahara Occidental.

0: entre Cuba, quiero recordar también, porque a veces se nos olvida, los lazos entre Cuba y Canarias vienen desde muy lejos. Miles de canarios encontraron en nuestra isla, en Cuba, y es que es su isla también, una tierra de acogida en tiempos de grandes dificultades económicas y sociales. Miles, fueron cientos de miles de migrantes españoles que fueron para allá, y canarios, donde pudieron construir una nueva vida y contribuir al desarrollo de su propia nación a través del intercambio. Esa historia compartida hace que la solidaridad que hoy nace desde Canarias hacia Cuba tenga un profundo valor humano y un profundo valor simbólico. En mi nombre propio, le doy las gracias por mirar hacia Cuba con respeto, con sensibilidad y cariño. Gestos como este renuevan la esperanza y nos recuerdan que los pueblos pueden tenderse las manos por encima de cualquier dificultad. Gracias por este afecto. Un aplauso para ustedes. Termino con una anécdota muy breve y un poco quizás a modo ya para dar paso al cónsul, que ya viene a dar sus palabras. Ayer hablé con mi mamá en Cuba, le hablaba de que iba a participar aquí, iba a hacer la presentación, un poco entre comillas, quienes me conocen saben que no tengo, o sea, la vergüenza la dejé hace tiempo, y iba a traer la guitarra y iba a cantar Cubabá, una canción es un himno en este momento. Mi mamá, siendo transparente, me dijo: Pipo, habla mejor, deja la guitarra, dale espacio a los artistas y tú habla, pero no cantes. Yo le hice caso. Yo solamente de ahí voy a rescatar. Un aplauso para mi hermano. Solamente voy a rescatar un fragmento de esa canción y que creo que es importante, ¿vale? Puede que algún machete se enrede la maleza, pero a pesar de los pesares, como sea, Cuba va. Muchas gracias. ¡Viva Cuba! Ahora le doy paso al cónsul de la República de Cuba, que viene también a dar sus palabras. Aplausos.
1: Bueno, buenas tardes a todos. Buenas tardes. Permítame transmitirles el eterno agradecimiento del pueblo y gobierno cubano por su permanente apoyo a nuestra revolución, especialmente en estos últimos tiempos de frenético incremento de las agresiones del imperialismo estadounidense a nuestro pequeño pero indoblegable país. La política de bloqueo del gobierno de los Estados Unidos, extremada con las órdenes ejecutivas recientes, no tiene ninguna justificación moral y no es más que un diseño político que está condenado al fracaso, pero que provoca hondas heridas en las familias cubanas. Cuba no es ni podrá ser de ninguna manera una amenaza a la seguridad nacional o a la política exterior o a la economía o a la manera de vivir de los Estados Unidos. Al contrario, nuestro país ha tenido y tiene una política de paz y podemos ser un factor de estabilidad en la región. Reafirmamos que nuestro orden interno y nuestro sistema político no entra en ninguna conversación con Estados Unidos. Estos temas son potestad soberana de los países y no se negocian. Sepan que Cuba entera está dispuesta a defender su revolución, que nunca defraudaremos a nuestros mártires ni a los pueblos amigos que en el mundo nos apoyan, que defenderemos nuestra libertad y nuestra soberanía hasta las últimas consecuencias, porque el concepto de rendición no existe para los revolucionarios. La valiente resistencia día a día de nuestro pueblo no es por simple tozudez. Pudiéramos llamarlo necedad, como dice nuestro genial Silvio. Sí, la necedad de lo que hoy resulta necio, la necedad de asumir al enemigo, la necedad de vivir sin tener precio. ¡Viva la paz y la amistad! ¡Viva la revolución cubana! ¡Viva Raúl! ¡Viva Fidel! ¡Patria o muerte! ¡Venceremos!

0: Pues sin más preámbulos, comienza toda la parte cultural, que es lo que venimos a ver. Muchas gracias. Gracias.
1: Muchas gracias por su solidaridad. Muchas gracias por pensar en nosotros. Muchas gracias por hacerlo.

0: por estar aquí con nosotros.
1: Bueno, César, hay que decir, porque a lo mejor algunos no saben que esta es la voz expresamente para este acto enviada por Silvio Rodríguez. Esas muchas gracias por pensar en nosotros, y hay que felicitar a los compañeros que lograron traer ese trocito de voz directamente desde Cuba, de alguien que representa para los canarios de tantas generaciones tanto, ¿no?, como Silvio Rodríguez.
2: Pues sí, desde luego, memorable, intenso y qué sé yo, siempre Silvio es algo más de lo que espera uno, porque es un hombre absolutamente comprometido y sorprendentemente claro.
1: Vamos a ponerlo otra vez.
3: Miguel Sardá y Elena.
0: Muchas gracias por su solidaridad, muchas gracias por pensar en nosotros, muchas gracias por hacerlo, por estar aquí con nosotros.
3: Miguel Sardá y Elena La Cangreja. Miguel. Muriel tiene una pequeña historia que contar sobre este tema que compuse hace tiempo, cuando me dio por soñar que cómo sería el mundo si los yanquis no hubieran metido su zarpa en todos lados. ¿Estoy de amor?
4: Sí.
3: ¿Es después o es primero? Porque la historia la va a contar Muriel en el de haber podido ser. Claro, y esta es la tuya. Estoy de amor. Sí, vamos con Estoy de amor. Sí, sí. Estamos preparadísimos. Hemos ensayado meses completos.
1: Pepe Paco.
5: No se me. Ahora sí. Pepe Paco está de amor.

0: que viene la historia de amor.
1: Un momento, Muriel.
0: De Muriel.
1: Cuando Pepe Paco presentó el disco, hubo una canción que a mí me llegó muchísimo y dije, Pepe Paco componiendo del amor más puro que hay, de un haber podido ser que no fue, pero fue real. Cuando le pregunté de qué trataba la canción, me dijo que era de una izquierda de un país que nos hizo sentir que la esperanza era más fuerte que el miedo. Y esta historia, aunque duró un instante, seguimos caminando en ese camino y de haber podido ser, algún día será. Así que de haber podido ser.

0: Bravo.
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0: No, pedir disculpas porque, como habrán observado, no tengo ni siquiera costumbre de tocar con guitarras enchufadas, con lo cual me olvidé de meterle la clavija. Disculpe.
1: 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La carta.

Los que luchan un día y son buenos. Hay pueblos que luchan un año y son mejores. Hay pueblos que luchan muchos años y son mucho mejores. Y hay pueblos que luchan toda la vida. Esos son los que nos enseñan el camino. Al pueblo saharaui y a todos aquellos pueblos que llevan años sufriendo esta guerra interminable que cada día se agudiza un poquito más, que es la guerra de las élites contra los pueblos y las gentes del mundo, contra la humanidad en definitiva.

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0: Sì.
1: No, buenas noches, no, que está oscuro y parece buenas noches. Buenos días, que no hemos comido. Lo pensé esta mañana y me salió sin querer. Normalmente no suelo cantar ni presentarme, pero hoy lo que acaba de pasar aquí encima del escenario, ellos han sido mis referentes desde pequeña. De hecho, yo creo que toco la guitarra y hago canciones por haber crecido junto a Suso y Pepe Paco, escuchando día tras día y noche tras noche a Silvio Rodríguez, a Pablo Milanés, a los grandes. Así que me siento muy afortunada de estar hoy aquí y de haber podido compartir escenario que, aunque no lo crean, para mí ha sido un sueño. Y esta canción se titula Temo.

escribir canciones de amor y de desamor, no hay tanta canción protesta, aunque tuve buenos referentes, mis canciones van por otro lado. Pero bueno, desde el amor también se puede reivindicar, y la siguiente canción se titula No volverán, y me inspiré en un documental durante la dictadura franquista de las personas homosexuales y de cómo tenían que, bueno, que huir del país si no querían ser encarceladas o asesinadas directamente. Así que si puedo hacer algo a través de las canciones, creo que es defender y no dar pasos atrás, sino seguir luchando por nuestros derechos y que no nos quiten todo lo que se ha conseguido hasta ahora. Así que con ustedes, No volverán más.

Bueno, y ahora sí, han sido un coro maravilloso. Hemos cantado la canción súper, así que muchísimas gracias. Les dejo con un cantautor que creo que no necesita mucha presentación, que aquí todo el mundo lo conocerá muy bien. Y no es otro que, bueno, que Sito Morales.

Muy amables, gracias. Ya tengo mi edad, me tengo que sentar. Estos chicos jóvenes van de pie. Qué bueno, Silvio, ¿no? Se lo van a pasar bien, porque tenía pensado hacer ahora, en mi primera intervención, un tema tan bien conocido.

0: El gesto saludando, ¿eh?
1: Sí, esto no lo quiero ver aquí. Yo es que soy muy controversica. Coño. Esta gente alta.
0: Todo para cuando les pase. Si alguna vez cantan o algo ahí, por ahí, hay que avisar al técnico de sonido y él te dice, mira, sí, enchúfate o no te enchufes. Sí, no, no, no se rían, que es verdad, coño. Ay, mira, me hicieron una entrevista el otro día y mi madre lo único que me dijo es, Elena, dicen muchas palabrotas. Y yo, joder, mami, y tal.

No. Creo que les acabo de dar lo más privado que tengo. Yo se lo juro, ¿eh? Porque los momentos que creo que se están viviendo en sitios como Cuba, quizás los pasamos un poco aquí, ¿no? No sé, no he estado en Cuba y no sé en qué medida, por lo que me cuentan es horrible. Y no se puede comparar un pesar con otro, ¿no? Pero me recuerda las historias de mi abuela, me recuerda de no tener nada, de tener que ir a casa del señorito o la señorita, ¿no? Y depender. La verdad que solo me salen ahora canciones así porque mi abuela se murió hace 3 años y en cada canción parece que digo, coño, no puedo parar de hablar de esto, no puedo parar de pensar en esto. Y justamente Pepe me dice, ¿quieres cantar en esto? Y yo, Dios, es el único sitio donde van a tener sentido todas estas mierdas que estoy sacando. Así que gracias. Somos más. Somos más. Lo sé. Esa canción la acabo de hacer y ahora voy a tocar una que hice con... No sé en qué año fue eso. ¿En 2015? No sé. Bueno, eso. Para que se anime.

Yorgo.

¿Qué digo? ¿Que sin dinero o y sin dinero? Por, es que no sé. Así que ustedes digan lo que quieran. Si ustedes quieren la bonoloto, la bonoloto. Yo qué sé. Entonces, mejor honesto que sin dinero. Mira, a mí me gusta el que sin dinero porque yo quiero pensar que el mundo va a cambiar y que los honestos les llegará el dinero en algún momento. No es el karma, no es Dios, no es el universo, ¿vale? Es la justicia.

0: un súper compañero que yo creo que de las personas que no quedan, porque cantautoras y cantautores pues no quedan, y para mí Mofusco es como uno de los resquicios que aún se preservan en los riscos de Tenerife. Yo soy canariona, él es de aquí, ¿sabes? Yo qué sé, eso es su problema. ¿De dónde eres, Alberto? ¡Ah, que es lagunero encima! Juega en casa. ¡Un aplauso para Mofusco!
1: Gracias.

Nada, es un placer estar aquí con semejante elenco, a muchos de los cuales no conocía sino de oídas, porque hay un montón de historias de la vieja trova que se cuentan en mi caso. Y la verdad es que es un placer poder conocerlo. Y hablando de, como dijo Elena en la primera canción, de rescatar historias, pues le voy a contar una que me contó mi abuelo el otro día. Y dice: salí de La Habana un día

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0: Bueno. Salió un poco chapurriada porque no me la tenía tan preparada. Esta canción no es mía. Es de un cantautor cubano que se llama Virulo. No sé si le suena.
1: Bueno.
0: Y él, aparte de esta canción, compuso la que yo creo que es la mejor canción infantil que he oído yo. Que yo no sé si él la compuso con esa intención, pero después llegó Luis Pesetti y dijo, esto me pega que está esto. Entonces se la voy a cantar. Y ustedes la van a corear.

0: Esta es la historia de... Esta es una canción que se llama Trifulca Animalingüe. Es una historia de una pregunta. Una pregunta que de repente provocó una odisea de un personaje que les introduciré a continuación. Pero no una odisea como la que está en los cines ahora mismo, que está grabada en territorios ocupados, sino una odisea...
1: ¡Dilo, dilo!
0: Una odisea más ética, digamos.

0: Es que prefiero verle las caras en realidad. Ustedes saben que es como en los teatros esto es como muy intimidante, ¿no? Porque aquí es como, aquí ocurre lo importante. Y después lo que está ahí, yo veo como unas sombras y risas que se escuchan de vez en cuando. Y claro, eso quieras que no. Pues dice la pregunta.
1: ¿Y si a las vacas eso de llamarse vacas no les gustara? A Isora le molestaba esta posible irresponsabilidad lingüística. ¿Cómo era posible que al llamar a las vacas vacas nadie las consultara?

Mismo lunes, luego de Isora dar su clase, que por ser las vacas nuevas en eso del lenguaje y no saber muy bien cómo furula aquello de los nombres propios, o los comunes, cuando Isora les preguntó si les gustaba llamarse vacas, dijeron: vacas. Queremos llamarnos Jorge. ¿Qué ocurrencia? Pensó Isora. Claro, podía tratarse de un error o podía tratarse de una excentricidad de estas ex vacas. Pero claro, Isora no iba a impedirles que se llamaran como ellas quisieran. Además, le daba vergüenza corregirla después de tanto tiempo diciéndolo mal. Ella decía: ¿cómo era posible tanto tiempo diciendo vaca, teniendo que decir Jorge? Y ahora, por respeto al derecho a la autodeterminación nominal del reino animal y a las decisiones que tomaron nuestras amigas, las ex vacas, durante el resto de la canción, donde normalmente uno diría vaca, lo que vamos a decir es...

0: Perdón, claro, es que... Es que la isla de la RAE era una gran biblioteca flotante,
1: llena de libros aburridos y lectores arrogantes, y lectores divertidos con libros delirantes. Los mayúsculos sabios y los sabios minúsculos debaten todos esos asuntos que ellos creen importantes. Donde hicieron las morgues, los tuvieron delante ahí. Se formó una buena. Pero ¿cómo va un par de vacas y una niña sola a poner patas arriba en la lengua española? Dijo Reverte, prefiero ni verte. Juan Mayorga, quien calla otorga, dijo Arturo, usted no se entera, la lengua cambia, quiera o no quiera, mejor que sea el pueblo a su mano.

0: poquito. Si son las horas que hubieran sabido, se hubieran traído un poquito de mesa, porque... ¡Qué dolor de cabeza! Pero al final, ya aturdido por la ocurrencia de que un animal pudiera hablar...
1: ¿Qué cosa?
0: Y por eso de que cuando quieren las corjes pueden ser peligrosas. Cuando tocó decidir la decisión, se unieron los sabios y dijeron que... ¡No!
1: Todo el rollo.
0: No, hombre,
1: dijeron que sí. Dijeron, Jorge serán. Sí, que Jorge ya son.

agradecida con Isora por luchar, cueste lo que cueste, dijeron. Aunque este asunto del lenguaje fue muy divertido, a nosotras lo que nos gusta.

0: Muchas gracias. Gracias a toda la gente que está organizando cosas necesarias como esta. Y gracias a todo el tremendo equipazo de cantautoras que hay aquí que le alivian a uno y le dan esperanza. Y con todos ustedes...
1: ¡Explota!
0: Otro día, no hay tiempo. Pero otro día lo hacemos. Otro día convocamos a una cantautada así como esta, pero con fundamento. Y les presento a un cantautor que seguramente también conozcan ya, que bueno, yo no he escuchado muchas canciones suyas, pero las que he escuchado me encantan. También son muy socarrones y muy divertidas y me recuerdan a las canciones de Virulo, el cubano que interpreté antes. Y con todos ustedes, Caco.

Gracias, equipo. Es un placer, la verdad, que hay que agradecer a toda la gente que ha organizado esto, a Tati que está ahí currando, a Pepe Paco, al de sonido, al de las luces, al de la moto, a ustedes por venir. Les pido un aplauso para todo el mundo, por favor. Gracias por esta organización y por este apoyo. Hay una forma de hablar que es muy autóctona, o autóctona, como digo yo, porque yo soy un endemismo, yo donde mismo estoy me quedo. Entonces, ¿qué pasa? Que la forma de hablar nuestra es muy Cuba, muy Portugal, muy muchas cosas, ¿no? Pero tiene poco de otro sitio. Entonces, como me cansé de que cada vez que iba a la península no me entendían, todo el mundo ya se sabe el chiste, se lo he contado desde hace 20 años, que fui al bar y como allí no hay leche condensada, le digo al camarero, ¿me pone un cortado leche y leche? El camarero echa leche, mira para mí y echa más leche. Claro, entonces me pasaban cosas así, como decía, me pone un jugo frío y me traía un huevo frito. Dice, ¿lo quieres con papa? Claro, como allí no dicen jugo, lo dicen rápido, frío, jugo frío. Pues nada, dije, voy a hacer una canción que no entienda nada de la península. Tenía un colega godo en el curro mío, en peninsular, entonces le decía, iba probando las palabras y las que conocía las quitaba la canción, evidentemente. Solo ponía la canción. La canción se titula... Canarias en...

nosotros, nosotras y usted. Bueno, vámonos que nos vamos, que ya es hora de irse a tomar algo fresquito. Una vez, creo que de los últimos conciertos que estuvo Silvio Rodríguez en La Hamburguesa, no sé si es el último, hace como 20 años, todavía el bloqueo no estaba tan profundo. Y entonces grité a mitad, se paró una canción, grité, Cuba sí, Yankees no. Y dice Silviano, Cuba sí, Yankees también. Y me dejó como descolocado, claro, en aquel entonces estaba como intentando acercarse a la cosa y que se mejorara. Seguramente si lo grito ahora diría, Cuba sí, Yankees no. Bueno, pues vámonos con la última canción, que el estribillo, cuando dice esas máquinas infernales todo destruyendo, va dedicada a esas máquinas infernales del imperialismo yanqui que está destruyendo el mundo y que todavía hay gente que lo puede defender y que lo puede... Es una cosa que no nos explicamos cómo puede ser este cambio de historia. Menos mal que estamos nosotras aquí esta noche.

todos. ¡Viva Pepe Paco por organizar! Gracias a ustedes por venir hoy.

Viva Cuba. Muchísimas gracias a todas y todos por venir. Muchísimas gracias a estos pedazos de artistas que hay aquí arriba. Gracias por su tiempo, gracias por su arte. Muchísimas gracias por apoyar a Cuba. Muchas gracias. Esto va directamente para toda la población cubana que les agradece. Muchas gracias a un cubano que lo siente y que lo agradece de corazón. Gracias. ¡Viva Cuba! ¡Viva Cuba! ¡Abajo el imperialismo!

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0: Saludos, amigos y amigas. Hola, Deyanira, ¿cómo andas?
1: Tifawin y Midawen.
0: Sí, sí, bien. No, vieja areada, dame un poquito. Venga, déjate el rollo. Oye, oye, ahora dice que... Bueno, bueno. A ver, Anabel, venga, examen de Guanche.
2: Ese es de mañana, mañana. Buenos días a todas y a todos.
0: ¿Y cómo se ve que has estado pendiente del partido de fútbol?
2: Bueno,
0: a ver cómo
2: estamos pendientes, César, o a ver cómo nos abstraemos. Bueno, en todo caso, pues bienvenidos a la trapera de hoy, lunes. Después de un fin de semana estupendo, de mucha actividad, la verdad que Radio San Borondón ha estado estos días atrás muy pendiente de toda la actividad interesante que se ha venido desarrollando, con esa manifestación estupenda el sábado de bienvenida a los niños y a las niñas saharauis, y también pues de ese homenaje el sábado por la tarde a la última víctima de el golpe de Estado franquista a la República en 1936. Yo creo que un acto muy pequeño, en el sentido que, bueno, fue un acto muy modesto, pero muy grande también, porque como decían algunos, estamos acostumbrados a que el 18 de julio lo que se celebra es el alzamiento, la victoria de...
0: El 18 de julio, San Fermín.
2: También, sí, sí, los que quieran, tú, sí, los toros. Pero había que contraprogramar, ¿no? Y bien que está contraprogramado, homenajeando a las personas injustamente asesinadas, desaparecidas, etcétera. Bien, además ayer lo pasamos estupendamente en el Teatro Unión Tejina, en ese concierto de Canción Urgente por Cuba, con sorpresas incluidas y con una calidad artística de todos los intervinientes que nos sorprendió positivamente, y quienes quieran escucharlo, Radio San Borondón pues lo ha grabado. Además, el querido compañero Gustavo lo ha grabado en vídeo, y aunque quisimos emitirlo en directo por streaming, no fue posible porque Gustavo Chafarino, no fue posible por problemas, digamos, de internet del local, ¿no?, del propio teatro, que no permitió la retransmisión, pero sí que lo subiremos en breve porque, bueno, creo que merece la pena. Y sobre todo la intención con la que se organizó ese concierto, que es conseguir dinerito, así que quienes puedan y quieran, que sigan aportando, quien no pudo ir, quien no pudo, se le ofreció la oportunidad de aportar económicamente, comprando la entrada fila cero, que sepa que yo creo que se puede seguir aportando. Hay una cuenta corriente que ha puesto a disposición la Asamblea Antiimperialista, los organizadores, a los que hay que felicitar, por supuesto, y agradecer a toda la gente que colaboró. Por cierto, que agradecer también de manera especial al Diario de Avisos, que colaboró publicando en el periódico en papel 4 días, una página completa del concierto, que, bueno, no hubiéramos podido asumir económicamente porque la publicidad es muy cara. Así que muchas gracias al equipo de Lucas Fernández, sin duda. Bien, pues nosotros hoy nos vamos a ir a hablar, hoy cambiamos un poquitín las horas, ya nos está esperando Antonio Cabrera de León, catedrático de Medicina Preventiva y Salud Pública en la Universidad de La Laguna. Nos iremos más tarde a hablar de Palestina, no podemos ni debemos dejar de hablar del genocidio, como bien califica siempre Raggi. Cuando le preguntaba, oye, pues qué temas en particular te gustaría tratar en la conversación que vamos a tener hoy, me decía, hay que seguir hablando y nombrando las palabras que a muchos no les gusta escuchar, como colonialismo y genocidio, y cómo todavía continúa el genocidio. Raggi es una de las personas que tenemos la suerte, palestino de origen y vecino canario, ciudadano canario en Fuerteventura, pues porque ha vivido aquí muchísimos años y es de las personas que más ha investigado, más conoce, que más se ocupa y además que ha realizado un documental estupendo que nosotros hemos puesto en la radio y que merecerá la pena escucharlo de vez en cuando porque, como digo, Ray es una de las personas más preparadas y que más información tiene, ¿no?, sobre lo que está pasando en Palestina. Bueno, además nos iremos a Gran Canaria para hablar con Esther García, que es la presidenta de la Liga Canaria de la Educación y la Interculturalidad. A Esther la tuvimos hace pues unos pocos días, tuvimos la suerte de tenerla aquí en Radio San Borondón, acompañada por jóvenes migrantes, en este caso de Senegal, personas que gracias a la cooperación se han formado, se han preparado y están en su país, en el caso del joven senegalés que estuvimos aquí en la sala San Borondón, y le hemos pedido que interviniera hoy para hablar de la preocupación que tienen desde su organización y en general sobre la reducción de presupuestos para la cooperación y lo importante que es apoyar las políticas de cooperación al desarrollo, ¿no?, que permitan la integración, la formación de tantas y tantas personas migrantes que tenemos en nuestra tierra y que peligran, ¿no?, peligran ahora y más peligrarán de gobernar la ultraderecha. Ya nos han amenazado con ello, ¿no? Si gobierna el PP, si llegan a gobernar, pues ya nos han amenazado de que ni políticas de cooperación ni nada de eso, ¿no? Bueno, aparte de derogar, entre otras cosas, la ley de memoria histórica, ya lo anunciaba Feijóo. En todo caso, hablaremos además con nuestras compañeras, como siempre, Carmen Delia, hablaremos con Meme Sosa para que nos traigan la información relacionada con la cultura, con los libros, con la opinión crítica. Y hoy tenemos, como todos los lunes, habrá reunión del Gobierno de Canarias, del Consejo de Gobierno. También hoy Fernando Clavijo se reúne con su Consejo Asesor, con el Consejo Asesor del Gobierno para, en este caso, analizar y debatir sobre el sistema de financiación autonómica, a ver qué nos dice el presidente del Gobierno. Y bueno, hay ruedas de prensa en los cabildos de Tenerife y de Gran Canaria. Hay comisiones en el Parlamento de Canarias. Hoy Pedro Sánchez, que se ha ido de Nueva York, ha cogido el Falcon, ¿no?, el avión para viajar a Argelia. Dice el gobierno, dice la Moncloa, que es para tratar de retomar las relaciones después de la crisis del gobierno de España con pues todo lo que supone la cooperación saharaui. Desde que hace varios años el gobierno de España se alineara con Marruecos en la defensa de la de que el Sáhara forme parte de Marruecos como una autonomía más, ¿no? Bueno, parece que Pedro Sánchez quiere retomar las relaciones con todo lo que supone el Sáhara, a ver qué es lo que pasa con esa visita a Argelia. Y bien, pues esas y algunas otras cuestiones, César, así que si te parece, pues arrancamos, nos vamos a hablar con Antonio Cabrera de León.
0: Muy bien, muy bien.
2: Que él, que creo que es un futbolero, me imagino que ayer también estuviera pues disfrutando del fútbol, ¿no?, y del espectáculo.
0: Bueno, da la primicia que tenemos, que es el resultado ya definitivo del partido España-Argentina. Uh-huh. ¿No lo dice?
2: 4-0.
0: Ay, Dios mío. ¿Cómo nos quiere engañar?
2: Bueno, yo me alegré por Milei, la verdad. Que, por cierto, no estuvo, ¿no?, con su amigo Donald, que mira que quiere chupar cámara. Bueno, a mí la anécdota de la tarde, más allá del tema deportivo, es como Donald Trump no se quería ir, salir del encuadre de la fotografía final ya tradicional de todo el equipo levantando la copa, y Donald Trump ahí que no salía del encuadre y ahí se quedó en una esquina, ¿no? Chupando.
0: Mira, Antonio Cabrera de León dice que qué hacías tú a las 4 de la mañana por ahí perdida por Santa Cruz.
2: Nada, yo no lo celebro de esa manera.
0: Antonio lo niega.
1: Buenos días.
0: Muy buenos días, oye, encima mentirosilla, ¿oíste?
1: El que seguro que estaba era yo, y además creo que la vi, aunque ella ahora lo niegue.
2: Yo no estaba en condiciones.
0: Estaba bebidilla, un poquito subida de alcohol con la celebración.
1: Bueno, son momentos, los curas beben en misa y nosotros en el mundial.
0: Bueno, bebemos mucho menos, mejor que bebamos todos los domingos un poco. ¿Oíste? Y que los curas lo dejen para los mundiales que gana España.
1: Los curas lo tienen claro, en pequeñas diócesis. Beben en pequeñas diócesis.
0: Sí, en pequeñas y en grandes. Bueno, oye, Antonio, tira para adelante, venga. Cuenta, bueno, empieza por el partido, venga, ¿qué has visto allí? ¿Tú has visto la foto haciéndose la foto, el Donald Trump con el equipo?
1: Bueno.
0: Pero menudo, yo no sé cómo calificar a este tipejo.
1: Bueno, vamos a diferenciar el fútbol del negocio del fútbol, ¿vale? El fútbol es la gente emocionada con su equipo, que ayer, para los que lo seguimos, era el de todos, y que hubo en días pasados, que darle un toque a algunos, que desde Feijóo hasta otros querían que el equipo fuera solo el de ellos, ¿no? No sé si dirá Rajoy que era una selección que no todos los jugadores eran españoles, pero el fútbol, como alguno escribió, ¿no?, es un regreso a la infancia para muchos de nosotros que lo jugamos de niños, y es una pasión. Hay mucha gente que no le gusta, pero hay una mayoría social que o le gusta mucho o lo acepta, ¿no? Y ¿te acuerdas de la magnífica película argentina que se llamaba El secreto de sus ojos? Que,
0: pues sí, pues sí.
1: Campanella.
0: Sí, sí.
1: Bueno,
0: sí,
1: pues el autor de ese guión lo escribió como novela, ¿no? Que se llamaba La pregunta de sus ojos en vez del secreto de sus ojos, ¿no? Es argentino, se llama Eduardo Sacheri o Sacheri, no sé cómo lo pronunciará, y tiene cuentos de fútbol, ¿no? Y recuerdo que decía al principio de uno de ellos que él, como cualquier aficionado, ¿no?, como yo, pues ya sabe que hay gente que sostiene que el fútbol no tiene nada que ver con la vida, ¿no? Y decía él, yo desconozco cuánto sabe esa gente de la vida, pero de algo estoy seguro, no saben nada de fútbol. Porque es que fútbol es una pasión y no solo, o sea, hablamos del fútbol, luego te hablo de Trump si tú quieres y de todos los vividores que tiene el fútbol a su alrededor y el enorme negocio, ¿no? Pero cuando un niño, o incluso hoy ya afortunadamente también una niña, juega al fútbol, practica muchas cosas, practica el compañerismo o la amistad, practica el equipo, lo común, lo que practica en el fútbol no es lo que practica si está con el móvil o la tablet o la tele, practica la comunidad, la lealtad, la derrota, aprender a ganar, aprender a perder, cosa que los argentinos parece que no tienen claro todavía, pero la dignidad en la derrota, en lo, las lágrimas, todo eso, pues va con el deporte en equipo, y el fútbol es pues el gran deporte en equipo, aunque hay otros, claro, ¿no? O sea, que todo eso es lo que yo creo que tiene de positivo y de elogiable, ¿no? Otro asunto es que no ahora, con un gañán como Trump, que aparte del criminal que todos sabemos que es, pues es un patán, ¿no? Pero no ahora, sino fútbol, desde que comenzó la profesionalización, hace 70, 80 años, pues ha ido creando un mundo de negocios alrededor, que siempre, desde los tiempos más infantiles de mi vida, pues me ha generado desconfianza respecto a los que asumen el papel de directivos, y que ya de mayor, pues en la figura de los directivos de los clubes, no he cambiado de opinión. En general, todos ellos me merecen gran desconfianza. Quizás uno puede, en algunos equipos que tratan de mantener cierta actitud hacia la cantera y tal, como el Athletic de Bilbao o alguno muy poco, pues no sea así, pero en general, cuando uno ve a un Florentino Pérez, pues sabe que está viendo a un empresario que económicamente ha sido bueno para el Madrid, pero el Madrid ha sido mucho más bueno para él. Y cuando uno ve a un Laporta, pues sabe que está viendo a un busca la vida, a un busca vidas, vamos, a un Vivales, pero como él, todos, y por supuesto el Seferín de la UEFA o el Infantino de la FIFA, que más da que estén peleados, son el prototipo del directivo internacional. Y además, esto no es solo una cosa del fútbol. Si tú piensas lo que han montado como gran negocio en torno al movimiento olímpico, que era la pureza del deporte, así se ideó, del deporte de la antigua Grecia, las pruebas que llevaban el hombre y el ser humano al extremo, pues la verdad es que hoy el COI es algo pues muy similar a la UEFA, a la FIFA, grandes emporios de negocio donde se le concede la organización del Mundial a dictaduras absolutamente discriminatorias para las mujeres, para los trabajadores, para los pobres, para los inmigrantes, y además asesinas, ¿no? En donde tuvo Qatar un Mundial y lo va a tener Arabia. Y pues lo mismo podemos decir de cualquier organización de este tipo de deporte, las organizaciones empresariales en torno a esto, pues lo ordeñan hasta niveles máximos, convierten a jóvenes deportistas, los más cualificados, en millonarios, a cambio de en realidad quedarse ellos con los grandes negocios, porque las comisiones y los negocietes de traspaso y en torno a la concesión de un mundial, pues tú piensas lo que cobraba de comisiones un tipo como Juan Carlos de Borbón, que no organizaba ningún mundial, y lo que pueden cobrar estos, ¿no? Y el dinero que se mueve ahí, pues es lo que atrae a un gañán como Trump, ¿no? Y claro, ya, pues la anécdota de que anoche intentaba chupar foto, porque a eso fue a lo que fue. Ahora, eso sí, cada vez que aparecen los estadios en Estados Unidos, mayoritariamente lo abuchean. Ya intentó ir hace cosa de dos meses, mes y medio, cuando el equipo de baloncesto de Nueva York, después de 50 años, ganó la Liga Americana, la NBA, los Knicks de Nueva York ganaron, él que es neoyorquino asistió y fue un abucheo generalizado de todo el público de la cancha, ¿no? Pero bueno, ese es el sujeto político tratando de chupar cámara y no puede. Y anoche, bueno, consiguen lo suyo parcialmente, pero insisto, César, el mundo empresarial en torno al fútbol lo repudio, me da igual el equipo, lo repudio. La gente puedo hablar de cómo los negocios de Jesús Gil finalmente culminaron en que su hijo por peseta y media se quedó con el Atlético de Madrid para que al final lo haya vendido por 1.500 millones de euros. Él y Cerezo y otros. Son unos negocios inmensos que a escala local y en la pequeña economía canaria también se hacen. Y ha habido presidente del Club Deportivo Tenerife, por citar alguno, cuyas propiedades aumentaron muy notoriamente en los años en que fue presidente. Y así, pues, ¿qué podemos contar, no?
0: Bueno, pues, Antonio, sigue recorriendo el mundo políticamente, sociológicamente, como veas. Sigue compartiendo este futuro que se puede estar avecinando. Y peor, nunca se sabe.
1: Sí, no lo sabemos, ni nosotros ni nadie, qué es lo que nos depara el mañana, ¿no? Otro asunto es que en un mañana relativamente próximo, pues podemos hacer suposiciones que serán más certeras en la medida en que los mismos protagonistas que anteayer, ayer y hoy crearon grandes desastres y los están creando en este mismo momento, pues probablemente seguirán mañana y en los meses venideros, ¿no? Entonces, pues hay circunstancias del mundo que no nos permiten ser optimistas, pero tampoco debemos limitar la vida a ellas, ¿no?

porque la potencia nuclear, que es Estados Unidos y lo es Israel, están atacando a Irán. En este momento dicen que es solo Estados Unidos, pero eso son boberías, porque directa o indirectamente siempre son los mismos y se apoyan desde con informaciones hasta con cualquier tipo de logística militar, ¿no? Y en el caso de Ucrania, también es la potencia nuclear, en este caso Rusia, la agresora. Independientemente de provocaciones previas y de lo que tantas veces hemos hablado. Pero tenemos dos guerras en las que una potencia nuclear está atacando a un país que, como mucho, puede ser catalogado de una potencia militar media. Y lo van destrozando más o menos. En el caso de Rusia, pues evidente, está recuperando territorios, muchos de los cuales fueron suyos, dependiendo de en qué época, bien como Unión Soviética o bien anteriormente con los zares hasta la propia Odessa. Y en el caso de Irán, pues porque está claro que la estrategia americana es la de proteger a toda costa a Israel, al que tiene como cabeza, como base del imperio americano y occidental, porque también Alemania, Gran Bretaña o Francia los vemos que colaboren más o colaboren menos con Israel, jamás apoyan y de hecho casi ni permiten la crítica a la masacre de palestinos y ahora de iraníes, ¿no? Estamos sin duda en un momento peligroso, muy peligroso, no ya solo en la zona para las poblaciones que están sufriendo la guerra y por tanto la devastación y la muerte, sino también la posibilidad de que se extienda, la posibilidad de que en un momento determinado la potencia nuclear que sea utilice un armamento nuclear, todo eso está ahí y no sabemos cuál es el futuro. Sí sabemos algunas cosas y esas no nos permiten ser optimistas, ¿no? Por una parte, sabemos que Putin no se puede permitir perder la guerra de Ucrania que él inició y que le ha costado cientos de miles de rusos hasta el momento, sin una leva obligatoria de la promoción, la generación de rusos jóvenes, pero ha perdido cientos de miles de soldados y está recibiendo ataques en Rusia con los que no contó nunca, porque además la guerra ha evolucionado mucho. Yo te he dicho a ti varias veces hace un año que Rusia la guerra la tenía ganada y eso era así en aquel momento, pero igual que digo que Putin no se puede permitir perder la guerra, te puedo decir que es bastante claro que eso que llamamos el occidente en Europa, con Estados Unidos siempre ahí, Alemania, Francia e Inglaterra, no están dispuestas a permitir que Putin gane esa guerra. Y francamente, si uno no se puede permitir perderla y los otros no están dispuestos a dejarlo que lo gane, pues el horizonte no es halagador, cuando que también de fuentes fiables de las que uno puede leer, parece que China dejó claro que China tampoco va a dejar que Putin pierda esa guerra. Pues diablo, eso nos lleva a un enfrentamiento que puede escalar hasta el uso de armas atómicas. Porque en la medida en que el desarrollo, la guerra ha cambiado mucho y eso va quedando claro en el último año muy especial.

0: especialmente. Primero, porque súbitamente el desarrollo de drones y misiles por parte de Ucrania está llevando a que le destroza a miles de kilómetros en el mar Báltico refinerías y este fin de semana unos grandes almacenes en Moscú. O sea que realmente está generando un desconcierto, ¿no? Pero la misma evolución la tenemos en Irán, donde el desarrollo de la misilística por parte de Irán le está dando unas capacidades frente a Estados Unidos que no se la esperaba la administración Trump. Le está tirando aviones, le está bombardeando a todos los países aliados, las bases que tienes allí, está realmente resistiendo, ¿no? Entonces, con el caso de Irán, con además un elemento estratégico que es inadmisible que Estados Unidos no lo hubiera considerado, ¿no? Que es que en los primeros días de la guerra nadie hablaba de que Irán tenía la capacidad de bloquear el estrecho de Hormuz, que es ese fondo de saco de donde sale una parte importantísima del petróleo y otros productos derivados de él que se exportan al resto del mundo. Y que estuvo ya hace apenas una semana a punto de generar una crisis mundial de escala mayúscula, y que estamos de nuevo en la senda de que si esto sigue escalando otra vez, nos embarquemos definitivamente en esa crisis, ¿no? Y claro, César, eso yo sé que lo que te cuento es conocido, pero tampoco yo conozco más, ni creo que haya mucha gente que conozca más. Lo demás, todos son opiniones, pero ¿qué pasa si mañana o esta noche Irán decide bombardearle los oleoductos que Arabia Saudí tiene, no hacia el Golfo Pérsico, sino hacia el Mar Rojo, la deja sin poder exportar ya por ninguna de las dos orillas, y además los hutíes cierran el estrecho de abajo del Mar Rojo que se llamaba Bab el Mandeb? Pues oye, pues que Arabia Saudí intervendrá en la guerra aliada con Israel y con Estados Unidos, y así se puede ir armando un conflicto regional en una zona terrible del mundo ahora mismo, ¿no? No sabemos si eso va a ser así o si de repente Irán, que hasta ahora por resistente, porque el destrozado va siendo Irán, pero por resistente es el vencedor, sin embargo, puede haber divisiones y algunas se sospechan en los distintos jerarcas de su régimen político, ¿no? Porque ahí no es lo mismo la Guardia Revolucionaria que los moderados del régimen iraní, ¿no? Y no sabemos tampoco si el actual Jamenei, Mojtaba se llama, y al que no se deja ver con el cuento de que fue herido, no sabemos si tiene exactamente la misma ascendencia y liderazgo político sobre el resto de los ayatolás que tenía su padre, Ali Jamenei. Entonces, tampoco lo tenemos claro al respecto. E igualmente en el régimen norteamericano, porque lo que uno lee es la caída de la popularidad de Trump con un rechazo ampliamente mayoritario ya, que se cifra por encima del 60%, y que está basado en lo que siempre se basa la población americana, que es: oye, ¿cuánto me cuesta comer? Y la inflación, por lo dirán, y en contra de lo que él pensaba, pues ha aumentado en Estados Unidos. Por mucho que Estados Unidos por ahora produzca petróleo, lo cierto es que entre la inflación y la inflación y los aranceles, pues entre el Irán y los aranceles, la inflación le ha aumentado y su popularidad ha decaído, porque a propósito de la inflación, entonces le recuerdan continuamente que él prometió que no se metía en ninguna guerra, y mira tú. Y cuando tiene que reconocer que le matan a algún soldado, pues son puñaladas a su popularidad, ¿no? Todo esto está ahí, César, y no sabemos, no hay manera de saber si estamos a las puertas de un crack económico mayúsculo, porque uno lee cosas que son preocupantes, ¿no? Paralelamente a esto de la guerra, he leído algunos artículos que hablan, a mí me parece que con seriedad, pues de la posibilidad de que estemos ante una enorme burbuja bursátil en torno a la inteligencia artificial y a las empresas ligadas a ella. Es decir, a principios de este siglo, como casi 10 años antes de la burbuja inmobiliaria, se produjo la burbuja de las que se llamó la burbuja de las .com. Las .com pues eran los Yahoo y todas aquellas páginas que empezaban, oye, que se pagaban millonadas por los portales de internet en aquel momento, y hubo una burbuja de inversión bursátil en aquellas empresas que súbitamente se comprobó que no daban beneficios económicos, que una cosa era el desarrollo tecnológico y el que el gran público podía acceder a internet, al correo electrónico y a unos avances notorios, pero otra cosa es que no generaban los beneficios económicos que los especuladores bursátiles esperaban metiendo el dinero en ellas. Se produjeron pérdidas notorias y se creó un estallido que se notó poco en España, por ejemplo, porque no estábamos muy pringados en ellas. Nosotros lo sufrimos 10 años después con la burbuja inmobiliaria, donde estábamos metidos hasta el cuello, ¿no? Y ahora hay análisis que a mí me parecen serios sobre la posible, más que posible, probable burbuja hiperespeculativa en torno a estas empresas de la inteligencia artificial, porque si bien la inteligencia artificial es una realidad y sin duda significa avances técnicos que van a cambiar, están cambiando ya muchas cosas, algunas buenas y algunas muy malas, más allá de lo tecnológico y lo que se pueda discutir en torno a ello, desde el punto de vista económico, pues es que están invirtiendo miles y miles de millones los especuladores bursátiles en esas empresas cuando salen a bolsa, y sin embargo son empresas que no están dando beneficios. Cada vez es más rico Elon Musk, cada vez es más rico Elon Musk, cada vez es más rico. Resulta que, lanzas cohetes para ir a la Luna, pero aparte del contrato con Estados Unidos, tú vendes algo que alguien te compre. ¿Dónde están? O sea, porque se puede entender que hagas negocio con los satélites en torno al GPS y a la información logística y a todo lo que se quiera. Pero eso de que SpaceX salga a bolsa, inviertan miles de millones con resultado dudoso, y en paralelo las empresas de inteligencia artificial que si OpenAI, que si Anthropic, que si no sé qué, que se preparan para salir, ¿verdad? Todas, ninguna de ellas está dando beneficios. Esperan que el gran público compre una suscripción. Están en la fase en la que estimulan el que la gente lo use, y luego, cuando la gente haya comprobado el beneficio, le digan, pues mira, estos son 20 euros al mes, si quieres esta abundancia y calidad de información, o son 30, o son... pero eso no está claro que la gente lo vaya a aceptar, y menos cuando han surgido alternativas chinas, que hábilmente China por ahora las pone a disposición gratuitamente. Entonces, es otro enorme factor de incertidumbre que se suma al de las guerras. Y con toda esa realidad, que creo que no me estoy inventando nada, pues estamos en una situación muy inestable en el ámbito mundial, ¿no?
1: Pues, querido Antonio, vamos, la pregunta de siempre. Háblanos de esa realidad inmediata que nos tiene a muchos pues fuera de lugar. Yo el otro día leía, y tengo aquí un libro que recoge el pensamiento de, bueno, del gran líder cubano, Fidel Castro, y es un libro de unas 500 y pico páginas, y tamaño de una 4, no, bueno, pequeño, y bueno, y va, es como un abecedario, entonces con la A, empieza con la A, por supuesto, abecedario, y bueno, para el final la U de unidad. Y lo que dice todo es, vamos, que uno lo firma. Uno dice, pero coño, si esto ya está hace tantos años que lo decía Fidel Castro y tal, ¿qué pasa que todavía estamos en este nivel? ¿Iremos a las próximas elecciones 20 partiditos de izquierda?
0: Bueno, primero, sobre Fidel, siempre tuvo mi admiración como revolucionario, y durante una etapa más joven, mi seguimiento, te diría que al completo, ¿no?, de sus convicciones. Fue sin duda no solo un revolucionario, sino un intelectual de nivel. Y sus opiniones solían ser bastante acertadas. Yo, con su práctica de gobierno, tengo, como tú sabes, otras reticencias. Pero era un grandísimo político y un gran intelectual, y las cosas que decía eran bastante acertadas. Y segundo, César, pues luego están las contradicciones. No es solo lo que uno piensa, sino que luego la realidad lo vuelve todo complejo, ¿no? En el caso de la izquierda española, que tantas veces hablamos de la unidad, yo considero que sigue estando ahí como un desafío inmediato. Hay, como ya hemos comentado más veces, hay algunos movimientos que tienen que cuajar, y ya no más tarde en septiembre, con el inicio del curso político, y que va a retratar a las fuerzas y fuercitas del atomizado universo de la izquierda, ¿no? Porque si por muchas veces me lo han comentado distintas personas que uno conoce, que sí, que por ejemplo en Canarias las reuniones son vienen manteniendo cierta continuidad entre distintas fuerzas de la izquierda, y que hay la esperanza de que cuajen. Pues de la misma manera, confío en que se estén produciendo en otros territorios, ¿no? Los análisis que puedo leer de de gente a la que uno le da credibilidad por su capacidad y experiencia, pues siguen diciendo que a pesar del auge de la ultraderecha, si la izquierda consigue una fórmula de unidad y si el PSOE, por ejemplo, que es algo que se empieza a valorar para los próximos meses, si el PSOE saca adelante los presupuestos, que no ha sido capaz de sacar en toda la legislatura unos presupuestos progresistas, hay la posibilidad de que ese gobierno se repita con mejor presencia de la izquierda y con un mejor acuerdo de gobierno y evitando así la llegada de los fascistas al poder. Y esto, por supuesto, la derecha lo sabe e intenta que no se produzca, de la misma manera que lo sabe el PSOE y trata de favorecer que se produzca, pero quien tiene que protagonizarlo es la izquierda, y toca que los militantes, los simpatizantes, como también tantas veces te he comentado, pues cada uno en aquellas organizaciones de las que sea militante o simpatizante o lo que sea, y sea una organización de 4 o de 4.000, pero cada uno empuje y manifieste y deje claro ante la dirección que las bases de su organización quieren la unidad, porque se trata de que la queremos. Hable con quien hable, de la fuerza política que hable, o sea independiente de izquierda, todo el mundo quiere que haya esa unidad, que como te digo, no es en sí misma garantía de victoria, pero la desunión es garantía de derrota. Entonces, pues solo si hay unos egocéntricos y además unos inútiles al frente de las organizaciones, acabaremos así. Que a mí me diga alguien que no va en una fórmula unitaria en Canarias porque no se cumple el punto tal que él reivindica o no le dan el puesto tal en la lista para que acabe sacando 1.200 votos que le resta al resto de la izquierda y que no sirven para nada, pues si eso se produce, habrá que cuestionar si realmente esas personas están en la izquierda o sirven a otros intereses, porque estar en la izquierda es servir al interés de las clases trabajadoras. Así fue como se creó la palabra izquierda en política, y alinearse con la desunión, fomentarla, negarse a la unidad, a lo único que lleva es a que las clases trabajadoras se vean enormemente perjudicadas por la llegada de los ultraderechistas y los fascistas al poder. Y si queremos ver que llegan y que empiezan poniéndole tales condiciones al aborto que para el caso queda prohibido, como vemos ya que ocurre en otros países, y si empiezan favoreciendo el que no haya guardería para que las mujeres trabajadoras, si tienen un niño, se tengan que quedar en la casa amarradas a la pata de la cama como antes, y si empiezan si no prohibir, casi impedir la acción sindical de los trabajadores, si retiran, por ejemplo, el que exista un salario mínimo en el país para que volvamos a tener sueldos de miseria, si empiezan, bueno, pues es que todo eso lo podemos ver, o es que ya no vimos la patita con el recorte de las pensiones y con el recorte de la sanidad. Es que yo no sé cómo es posible que alguien, sea persona o sea organización, pretenda llamarse de izquierda y no entender que se le va a señalar. Se le va a señalar como una organización dañina, una persona dañina, que trabaja para otros intereses pero no para la clase trabajadora. Así que yo confío en que todos arrimen el hombro, y la fórmula, pues ya se verá cuál es. Escuché, como siempre que puedo, a Manolo Monereo con su propuesta el sábado hablando contigo, y bueno, pues esa es una fórmula, la creación de un partido nuevo que los acoja a todos, pues esa es una fórmula, no la única, que tiene que ser una fórmula compleja, sí, pero vamos a ver, yo considero que a estas alturas no se puede discutir que se necesita, más allá de que de un acuerdo entre organizaciones, se necesita que haya un líder individual, una persona concreta en el que la población tenga la imagen, porque así funcionan las cosas socialmente y electoralmente, la imagen que encarna una determinada propuesta política. Pocas dudas hay de que en estos momentos la mejor posicionada por méritos propios es la figura de Rufián, pero si no es él, pues será otra persona, no es el único, pero es el mejor posicionado, y de él, pues cabría esperar que no haya sido solo un yo pongo esto en marcha y que venga otro y lo encabece, sino que dé un paso adelante, y por mucho que incomode a Esquerra, lidere el asunto. No está solo, como se dice, en Esquerra. Gente del peso político de Tardá le acompaña. Entonces yo no quiero perder la esperanza, y pienso, eso sí, que tiene que ser en septiembre. Y eso es mes y medio.
1: Pues mira, te voy a leer la letrita esa de unidad del libro de Fidel Castro, si te parece. Es un libro editado en el 2008, se titula Diccionario de Pensamientos de Fidel Castro, la labor de bibliográfica, digamos, la ha hecho el autor, digamos, del libro, sería Salomón Susi Sarfati. Y bueno, yo te estoy leyendo la segunda edición, revisada y ampliada, Editora Político es quien lo publica. Mira, ya te digo, está todo clasificado por orden alfabético, empieza todas las palabras vinculadas con eso, el comienzo de la A y tal y cual. Vale, pues voy a la U. Único porvenir de la humanidad. Dice, el único porvenir de la humanidad, dice Castro, es el socialismo y el comunismo. Bueno, ahora ya a estas alturas yo creo que procede y el anarcosindicalismo, pero bueno, lo que dice es esto, socialismo y el comunismo. Es lo más humano, lo más solidario, lo más hermano, lo más fraternal que pudo concebirse jamás. Bueno, dice el libro, pone en qué momento lo dijo, inauguración del combinado de materiales de tal. Vale. ¿Algo que comentar sobre esto? Esta frasecita sigo, ahí son, vamos, más de 10. Pequeña.
0: Sí, vamos a ver. Una cosa es desear un determinado porvenir de la humanidad, y otra cosa es que de ninguna manera es el único.
1: No. El segundo ya no es único porvenir de la humanidad, que lo se ve que el autor lo sacó de la frase que tomó de pronunciada por Fidel. Después viene a continuidad unidad. Dice, nuestra tarea, dijo Fidel, es unir dentro y fuera, eliminar todo lo que nos divida dentro y fuera, luchar por todo lo que nos una dentro y fuera, la unidad dentro de los principios, esa es nuestra línea. Este es el comentario, lo que dijo Fidel. ¿Algo que comentar?
0: Sí, como vamos a ver, César, como te decía, el porvenir de la humanidad también puede ser la extinción, ¿no? No sabemos la evolución de los últimos 50 años, podemos discutirla, pero no va en esa dirección de socialismo ni de... No, va en otra dirección. Hay que ser conscientes de ello. Una cosa son los propósitos y los deseos, y otra cosa es que el mundo ha ido por otro lado. Se desarrolló el ultraliberalismo y estamos además en una etapa en la que el ultraliberalismo pues saca lo que siempre tuvo en sus entrañas, ¿no? Que es, ante el final de la globalización a la que dan por muerta, el auge del capitalismo autoritario. Es decir, no vamos a quitarle eufemismos, de dictaduras de distinto pelaje y, por tanto, del fin de la democracia, del fin de la libertad de expresión y de todas las libertades individuales y sociales que hemos conocido y disfrutado. Entonces, tú me lees a Fidel y a mí me parece siempre interesante y como te digo, la considero una persona, un gran revolucionario y una persona de gran talla intelectual, pero sin perder los pies del suelo, sin levantar los pies del suelo respecto a la realidad, ¿no? Y en estos momentos ese enemigo, el capitalismo, tiene a Cuba, ese enemigo capitalista a las puertas de Cuba, pues la tiene en la miseria absoluta, sin que el resto del mundo le preste una ayuda suficiente. ¿Qué va a hacer? David contra Goliat y de paso Polifemo y los cíclopes de no sé qué isla. Pues que el pobre David al final lo acabarán aplastando. Claro que ya me oye en el ámbito interno defender la unidad, y si Castro lo expresaba con esas palabras...
1: No, y más, mira, te voy a leer todas seguidas para no notar. Mira, está en el apartado de unidad, te lee ahí el primero, no es, es unir por dentro y por fuera y tal, igual, pero el segundo, en el apartado, la frasecita, la palabra unidad, vienen 6 o 7. Dice, en nuestro país, dice Fidel, la fuerza de la revolución está en la unidad. Y repite, la fuerza de la revolución está en la unidad. Claro, nosotros no pretendemos ni mucho menos que cada cual vaya a renunciar a sus criterios, a sus ideas, a sus cosas. Pero creemos que hay que tener conciencia muy clara de la importancia que tiene la unidad de la fuerza revolucionaria. Y a continuación, la unidad es una cuestión no solo, bueno, la frase por separado, te la leo separada porque después está localizada con donde la dijo, ¿no?, por el autor del libro, el bibliógrafo, digamos. La unidad es una cuestión no solo cuantitativa, es también cualitativa en una revolución. Lo dijo en Fidel y la religión, conversaciones con Fray Beato. Después, no tienen por venir nuestros pueblos sin la unidad, sin la integración. Y a continuación, fue una gran victoria de la revolución la unidad que logramos cuando se unieron todas las fuerzas revolucionarias y lo que contribuyó esto al avance de la revolución, la fortaleza que le dio, cómo ayudó a defenderla de los ataques del enemigo, de todas las conspiraciones del enemigo. Otro comentario más que dijo. Unidad significa compartir el combate, los riesgos, los sacrificios, los objetivos, ideas, conceptos y estrategias a los que se llega mediante debates y análisis. Unidad significa la lucha común contra anexionistas, vendepatrias y corruptos que no tienen nada que ver con un militante revolucionario. Referido a unidad del pueblo. La unidad del pueblo es todo lo más sagrada lo más sagrado y el arma número uno de la revolución. Solo unidos podemos lograr las grandes ansias de América, solo unidos los pueblos dentro de cada nación y solo unidas las naciones entre sí, creando esa conciencia, podremos llevar adelante los propósitos y las aspiraciones de América. En nuestra unión y en el espíritu heroico de nuestro pueblo está nuestra mayor fuerza. Espera a ver si falta aquí. A ver, un momentito. Sí. Entonces, y continúa. Para que exista unión tiene que haber primero revolución en cada uno de los países de América Latina. La unión no se producirá por acuerdo un día a una hora determinada. Será un proceso histórico en la medida en que se tome conciencia de ese fenómeno. En la medida en que se tome conciencia de ese fenómeno, en la medida, repite, ¿no?, en la medida en que los pueblos se liberen y en la medida en que comprendan que para cada uno de nuestros pueblos hay una sola verdad, solo hay porvenir en la unión, solo hay salvación en la unión. Y continúa el otra, ahí dice donde lo dijo, tal y cual, como ya te digo, pero no, una cosa así, son, vamos, casi es más la explicación de dónde lo dijo y en qué marco que lo que dice. El futuro no será de lucha entre nuestros pueblos, será de unión. Ahora viene la otra tarea, unirse más, ampliar la unión de fuerzas revolucionarias, ampliar la unión de todos los hombres patriotas y honrados con partido y sin partido. La única unión que lógicamente se excluye es la unión con los reaccionarios, la unión con los aliados del imperialismo. No importa que los obstáculos sean grandes, no importa que las dificultades sean grandes, la unión y la estrategia común es la condición esencial y el único camino de la victoria. El secreto de nuestro éxito, ¿saben cuál fue? La unión. El arte de unir, sumar y avanzar. No basta unir y sumar, sino también avanzar. Y eso fue decisivo, decisivo para nuestro país. La unión de nuestros pueblos es la fuerza insuperable para alcanzar y consolidar nuestra definitiva independencia. Y para, dice, fue la unión la que nos hizo triunfar, fue la unión la que nos dio capacidad de vencer, fue la unión la que nos dio fuerza para resistir exitosamente al más poderoso imperio que haya existido jamás. Y ahora ya una frasecita más larga. Están llegando los tiempos de pensar en la patria mundial. Están llegando los tiempos de pensar en el mundo, porque este mundo inexorablemente se ha globalizado bajo la filosofía del más triste y cruel de los conceptos o de las concepciones, que es un mundo globalizado bajo la égida de una superpotencia única y en pro de un mundo unipolar, no para salvarlo, sino para destruirlo, no para traer la justicia que necesitamos todos, sino para esclavizarnos más todavía, si es posible, para saquearnos más todavía, si fuera probable, para humillarnos más aún, para destruir nuestras culturas, que debemos preservar y multiplicar, porque unión no significa el fin de las culturas. Unión, integración y justicia significa la posibilidad de preservar todo lo que amamos, cultura, patria, que nunca dejaría de existir, aunque lleguemos al máximo de unión y de integración. Bueno, después ya va la palabra unir y universidad, pero hasta aquí. ¿Algún comentario?
0: Bueno, si me permite la broma, te diría que me has leído el Evangelio según San Fidel, ¿no? Yo, claro que lo comparto, César. También hay que partir de la base de que cada sociedad tiene sus circunstancias, y ya sabemos aquello de el análisis concreto de las circunstancias concretas. Esas palabras de Fidel, recogidas de distintas intervenciones y momentos, pueden aplicarse a la suscribiría y consiguió la unidad Hugo Chávez, o la suscribiría Lula en unas condiciones muy, muy diferente, o Pepe Mujica en otras condiciones, y también López Obrador, grandes hacedores de movimientos unitarios que lograron tener éxito, ¿vale? Porque no nos olvidemos de que sin unidad no hay éxito, pero solo con la unidad no se garantiza el éxito. Entonces, te insisto, ¿no? Tampoco estamos ya en el mismo tiempo en que Fidel tuvo cada una de esas frases y expresiones, como no estamos en el tiempo de Lenin. Ha pasado siglo y medio casi, o un siglo. Pues, oye...
1: un siglo y nueve años.
0: Sí, pues sí. Hay que...
1: del 17 al 26.
0: Estamos en otro tiempo y estamos en otras sociedades muy diferentes, aunque sigue siendo la misma sociedad humana global, y se puede hablar de la Rusia de hoy frente a la Rusia de Lenin. Un asesino, sin duda un asesino de la talla de Stalin, sin embargo, así son las contradicciones, sacó a Rusia de la Edad Media en 30 años y la convirtió en una potencia industrial aplicada al campo militar y a otros campos, increíble para un país como un logro en 30 años. Las sociedades cambian, La China de hoy no tiene nada que ver con la China en la que Mao hizo la revolución y consiguió una enorme unidad de las fuerzas de izquierda y ganó la guerra civil. Pero posteriormente también supimos que toda aquella unidad le llevó a tener un poder supremo en su China, donde cometió grandes errores que retrasaron al país y que más bien quien lo llevó a sacar a los 800 millones de chinos de la miseria y del hambre fue la política de Deng Xiaoping, que estuvo enfrentado y de hecho pues castigado por Mao en más de una ocasión, ¿no? Entonces, oye, tenemos que ser conscientes siempre desde la razón de que las cosas no son lineales, los procesos sociales y políticos son complejos, pero eso no quita para que haya algunos principios que sí tienen que ser cumplidos por toda persona o fuerza política que se pretenda decir de izquierda, porque lo primero de todo es recordarle que de izquierda, el concepto como tal, es defensa de las clases trabajadoras. Y ahí es donde hay que retratarse. Si usted viene con políticas que perjudican a los más débiles de la sociedad, usted no es una persona de izquierda, ni una organización. Y en ese planteamiento es donde la unidad es una exigencia indispensable y un requisito a exigir. Quien no trabaje para la unidad, trabaja para la división. Quien no trabaja para la unidad, fomenta la debilidad de las clases trabajadoras para construir una sociedad más justa, más solidaria, más igualitaria. Pues ya está, y tiene que ser señalado y, oiga, recomponga su idea. No puede ser que usted me diga, pues yo, si está Menganito, no lo voto. Pues mire, le han sofronizado a usted, o usted no es una persona de izquierda. Hoy en día, por ejemplo, actualmente, cosa que no pasaba hace 20 años, se dispone de una capacidad técnica o tecnológica para ponerle a usted en su móvil un bombardeo de mensajes donde han analizado toda la información sobre usted, conocen sus gustos, sus pensamientos políticos, deportivos y del tipo que usted quiera, y le personalizan el mensaje. Se segmenta y se le manda a usted un vídeo distinto del que me mandan a mí. Y le sofronizan a usted porque saben que es una persona con sentimientos de izquierda, pero capaz de estar muy cabreado y decidir que no va a votar. Y le fomentan el que se abstenga. O capaz de radicalizar tanto su cabreo como para pasar de ser el militante comunista al votante del fascismo. Es que eso es así hoy en día. Lo que estamos viendo en Latinoamérica, el caso de Colombia, no necesitan ya alterar el contaje de votos. Les basta con manipular los mensajes a la población hasta sofronizarlos, ¿no? Y es lo que están preparando, que es donde viene la gran lucha, en Brasil ahora y en México después. Los grandes países de América Latina, los grandes focos de resistencia, Brasil y México. Pues en el caso de España lo van a aplicar a muerte. Y si somos nosotros, las personas y organizaciones de izquierda, las que no trabajamos para llevar una candidatura común, un programa común, e incluso en un plazo más largo, como apuntaba Manolo Monereo, para constituir un gran movimiento común, un nuevo partido de izquierda que sea casa de todos, pues mal vamos.
1: Y mira, nada más que una cosa pequeña. Simplemente porque me llamó mucho la atención, varios artículos. Uno, este que ha citado, titulado Una propuesta, que editó el día 15 de julio Manuel Monereo. Ese. Otro artículo simultáneo de Santiago Pérez. Otro simultáneo, todos en fecha, casi la misma, de Antonio Aguado Suárez. Y alguno más. Oye, todos, vamos, prácticamente el párrafo final era hagamos, ¿me entiendes? Hagamos lo que decía Aznar, que pueda dar, que haga, bueno, pero hagamos, movámonos ya. No claro, vale.
0: Claro.
1: Esa era la base. Yo me digo, coño, pues mira, no solo la unidad, sino hay que moverse ya. Hay que moverse.
0: Lo que te digo de que además, en propuesta electoral, capaz de crear una propuesta realmente que genere esperanza e ilusión a la gente de izquierda y a las clases trabajadoras, esto no puede ir más largo de septiembre.
1: Está claro.
0: Agosto es un mes inhábil a todos estos efectos, no para que no haya reuniones, pero no es un mes en el que se espere nada, pero el inicio del curso político es en septiembre. Y mira, se están dando circunstancias, porque esto puede cambiar día a día, que a lo mejor todo esto se favorece. Por ejemplo, el reconocimiento como válida y constitucional y perfectamente compatible con la legislación de la Unión Europea, ese reconocimiento que ha hecho el Tribunal de Luxemburgo de
1: la amnistía,
0: puede modificar los planteamientos de Junts. Y no estoy hablando de que Junts tenga nada que ver con una propuesta de izquierda, sino estoy hablando de que eso puede modificar la situación en la que termine esta legislatura. Es decir, en algún momento puede ocurrir que Junts aprenda de una vez que si quiere sobrevivir, que ya en sí mismo Junts es un derivado de aquella convergencia, si quiere sobrevivir no puede seguir jugando a entrar en competencia con el Vox de Cataluña, que es Alianza Catalana. Y si eso es así, pues a lo mejor se aviene a votar unos presupuestos, y eso, oye, unos presupuestos se podrían convertir en una baza tremenda para el PSOE, pero también para la izquierda, depende de cómo se negocien. y ser un factor más de ilusión, de crear una esperanza y protagonizar desde la izquierda pues una propuesta, un programa, un compromiso de contrato con la población. Y bueno, confiemos. Yo desde luego, César, no hablo, es que no me los encuentro, con personas de izquierda que sean reticentes a que se cree esa unidad. Pueden tener dudas de si va a haber la capacidad de crearla. Pero hace 3 años todavía podías encontrar quien te decía que con estos no o con aquellos no. Yo creo que eso, por lo menos en mi entorno, en mi ámbito, ya no los encuentro. Las cosas están muy claras y en el caso de Canarias, pues la propia evolución política en la legislatura canaria, con esa escisión que le han creado a Nueva Canarias, va a ser que los nacionalistas de izquierda se acerquen también a ese movimiento unitario. Yo creo que, en fin, que esto es algo que puede y debe cuajar y que la fuerza, la clase trabajadora lo necesitan, pero vamos, desesperadamente.
1: Pues totalmente de acuerdo, Antonio. Un abrazo muy fuerte y que septiembre sea, pues mira, la fecha esa que se diga dentro de décadas y décadas, pues en septiembre del 2026 se dio el paso ya hacia esa unidad y ya está. Yo, si tenemos hasta nombre, ¿te acuerdas de la Unión del Pueblo Canario? Pues bueno, pues, o algo parecido. ¿Sí?
0: La que sea. No importa la fórmula, sino la unidad. No importa el nombre, sino la unidad.
1: Está claro.
0: Y tiene que lograrse. Vamos a ver si es así.
1: Seguro que debe de ser así. Un abrazo muy fuerte, Antonio.
0: Un abrazo.
1: Hasta luego, compañero.
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0: Bueno, nos vamos a hablar de nuevo con Rayi Morés, doctor palestino, radicado, como recordarán, en Fuerteventura, experto y divulgador de la historia palestina, realizador del documental Palestina libre del colonialismo al genocidio. Palestina libre del colonialismo al genocidio. Rayi, ¿nos escuchas bien?
1: Perfectamente. Pues, muchísimas gracias por la oportunidad.
0: Gracias a ti, Rayi. Oye, pues yo me callo. Pregunta única. Bueno, aparte de todo lo que quieras, ¿eh? Hablar, pues, de la realidad del pueblo palestino, de ese colonialismo y ese genocidio, de la situación actual y todo lo que habría que hacer entre todos, porque hay que acabar ya con este genocidio. Es imposible seguir soportándolo y encima, bueno, es terrible, bueno, porque las narraciones esas de que hay que acercarse al mar, echar, a beber agua salada y tal, y tantas cosas, es insoportable allí. Cuéntanos.
1: La verdad es que tienes toda la razón. Nunca y más en estas condiciones hay que dejar de hablar de Palestina, porque estamos en un momento muy crítico. Y desde que hace más de 2 años comenzó esta nueva matanza, estas masacres en Palestina, yo quise darle el nombre adecuado, porque es la realidad, que es una colonización que está terminando en un genocidio televisado, documentado, y que todo el mundo está mirando sin mover un dedo. Las sociedades no, cuidado, estamos hablando de los que pueden parar esto. Quería decirte que utilizo la palabra genocidio porque es una realidad, y esto comenzó a finales del siglo XIX, llegaron los primeros europeos de religión judía palestina, precisamente huyendo del maltrato al que los sometían sus propios patriotas de religión cristiana. Eso es real, esto es historia. Fueron más de mil años en donde han sido perseguidos y marginados los europeos de religión judía. Y fueron acogidos en Palestina y en esa región del mundo árabe, con la hospitalidad que caracteriza a los pueblos de esa zona oriental del Mediterráneo, brindándoles la acogida, hogar, incluso tierras para cultivar. Y todas las noches llegaban europeos a Palestina y eran tratados de la misma forma. Pero desde el primer momento ya gente de Palestina empezó a sospechar que sus verdaderas intenciones no eran llegar para convivir y ser acogidos en una tierra que no es la suya. Se comprobó desde el principio que era un proyecto de colonización por asentamiento. O sea, una colonización por asentamiento es desplazar a la población originaria para sustituirla por población extraña a Palestina. Así, desde el año 1947, se fueron apoderando de toda Palestina para llegar en estos días en donde el mundo que apoyó la creación del Estado de Israel discute cómo definir lo que a diario estamos viendo.

contra europeos de religión judía, gitanos, comunistas y homosexuales. Y lo que llama la atención es que siempre son actos criminales perpetrados por europeos, y de que el único holocausto del que se habla, pero no se permite investigar ni documentar, es el cometido por alemanes en perjuicio de las personas de religión judía. Incluso está penado en algunos países europeos preguntar por lo sucedido. Y hoy los soldados del Estado sionista de Israel han orinado en cunas, han defecado en ollas, han destrozado hogares y recuerdos familiares, han compartido imágenes de fechorías con la intención de acaparar más seguidores en sus redes sociales, y a eso no se le puede decir que es un genocidio. Los soldados israelíes hicieron que los perros adiestrados descuartizaran a un joven discapacitado, dejándolo morir desangrado mientras la madre suplicaba por su vida, y tampoco se le puede llamar genocidio. Se ha disparado a personas hambrientas que hacen colas para recoger alimentos, y no se le puede decir que es un genocidio. Los soldados de Israel, al que el polaco Milejkowski, conocido como Netanyahu, define como el ejército más moral del mundo, cada día juegan al tiro al blanco. Un día hay que disparar a la cabeza de los niños. Otro, la apuesta es disparar a los testículos. Otro día es apuntar a las rodillas, pero tampoco se le puede llamar genocidio. El gobierno de Israel bloquea todas las entradas de la ayuda humanitaria, mientras el mal llamado mundo civilizado mira y calla, y a eso no se le puede llamar genocidio. Estamos llegando a los 80.000 soldados asesinados contabilizados en centros sanitarios, de los cuales más de 30.000 son niños y niñas, y una gran mayoría de mujeres. La intención, mujeres y niños, para evitar que aumente la población. Sin contar los cuerpos atrapados bajo los escombros de los edificios, que según organismos internacionales sobrepasan los 650.000 seres humanos, y siguen los gobiernos sin permitir, incluso penalizan el uso del término genocidio. El 80% de la población palestina, según la ONU, sufre de graves niveles de inseguridad alimentaria, y por ello la mortalidad infantil se ha duplicado, y a pesar de que son datos de organismos internacionales independientes, no se puede decir que es un genocidio. Han obligado a la población palestina a sobrevivir con menos de 6 litros de agua, cuando según la ONU son necesarios más de 50 litros de agua para consumo y limpieza. Y han envenenado los pozos, los acuíferos, y han bloqueado los pozos llenándolos de hormigón. Son imágenes que han circulan y no se puede calificar de acto genocida. Han acribillado a balazos familias indefensas en el interior de su coche, intentando ponerse a salvo. Han acribillado a personal sanitario y enterrándolos con su ambulancia, y no se puede decir que es un genocidio. Han acribillado a una niña dentro del coche que sobrevivió a un ataque de mortero. Fue grabada la conversación con los equipos de auxilio. Incluso se hizo una película que recibió premios, pero no se puede decir que es un genocidio. Han atacado y destrozado a los 38 hospitales de Gaza. Han dejado

0: morir a recién nacidos en las incubadoras por falta de electricidad. Han asesinado a más de 1.500 médicos y personal sanitario. Han detenido sin cargos a miles de ellos y los han hacinado en cárceles en donde son torturados y violados con objetos varios, incluso con las mangueras de los extintores. Y no se puede decir que es un genocidio. Hoy circula la noticia de que el doctor Abu Sofía está a punto de fallecer después de año y medio de tortura y maltrato y vejaciones en las cárceles israelíes, retenido sin ningún cargo. Hay más de 11.000 rehenes en las cárceles de Israel. Y se dice rehenes, utilizo rehenes porque no están presos. Un preso es al que han detenido por haber hecho algo, lo han juzgado, lo han condenado y lo han llevado a la cárcel. Los 11.000 que están de rehenes en la cárcel no tienen ningún cargo por ningún acto. Más de 500 son niños acusados de terrorismo según las leyes del Estado sionazi de Israel, porque el niño que tira una piedra al tanque que ocupa desde años su pueblo o aldea, y a pesar de todo, no se puede decir que es un genocidio.
1: Rayi, totalmente de acuerdo. Simplemente quiero estar doblemente, triplemente de acuerdo en el uso que has hecho del Estado de Israel, ese ponerle su adjetivo definitivo, definidor, nazi, nazi.
0: No hay otra cosa. Siempre he pensado que Europa no acabó con los nazis. Me los mudó a Palestina.
1: Madre mía. Qué desastre y qué inoperancia cuasi universal, que permitamos, que podamos ver estas imágenes y que podamos seguir soportándolas, coño, soportándolas, y que no tomemos medidas ya. Tú habrás visto, creo que lo comentamos ya una vez, la película, me acuerdo, La Zona de Interés se llamaba, que era dirigida por un británico, Jonathan Glasser, me parece que era, que era sobre Auschwitz, y se veía cómo vivían pues estas familias de pues vivían felices, la familia,
0: alrededor de ellos no pasaba absolutamente,
1: sus jardines y tal, igual. Sin embargo, al final es cuando se ve pues dónde va a trabajar ese señor y tal, y se ve el campo, la nave de asesinar al lado del jardín, no mucho se ve, fue impresionante, es uno de los finales.
0: Exactamente igual lo que está pasando en Palestina, llevan a familias, llevan a niños a ver el espectáculo de cómo bombardean pueblos, han borrado literalmente ciudades enteras. Han destruido iglesias, mezquitas, colegios, bancos, centros de registro, notarías, banco de semilla, comercios, universidades, y han ocupado más del 70% de la franja de Gaza, y no se puede decir que es un genocidio.
1: Está
0: claro. Han asesinado a un pobre señor porque iba a pescar para ver si podía comer. Han asesinado a periodistas por documentar su propia muerte. Han asesinado a médicos y sanitarios por intentar salvar vidas. A pesar de ello, no se puede decir que es un genocidio. Han hecho sobrevolar drones que simulan ladridos de perros o el llanto de niños para aterrorizar a la población que malvive bajo trapo, tanto en verano como en invierno. Pero no se puede utilizar que es un genocidio. Han disparado a sacerdotes, a monjas las han escupido y golpeado, y en las imágenes están a disposición de quien quiera. A eurodiputados que han ido allá a ver qué pasaba, los han expulsado a tiros cuando han ido a inspeccionar. han bombardeado a 6 países de la región con armas de los Estados Unidos y de la Unión Europea. Y la Comisión Europea sigue preguntando si sancionar al colono. Pero por al colono que se sobrepasa, al colono radical. Pero si es un colono, y colono es el que ocupa tierra ajena, y todavía siguen discutiendo. Pero eso sí, no se puede decir que es un genocidio. Y para colmo, que es lo que más indigna, tienen la desfachatez de llamar terrorista al palestino. ¿Pero quién define terrorista? ¿Quién define terrorista? Terrorista es quien invade Irak mintiendo y dejando 1 millón de muertos. Y las armas de destrucción masiva siguen sin aparecer. Terrorista es quien invade Libia, que era el freno de todos los cayucos que venían aquí. Porque Gaddafi se atrevió a decir que iba a ser una moneda africana, fuera del euro y del dólar. Terrorismo es destrozar Siria, Líbano, Somalia, Sudán. Terrorismo es que nos dejemos gobernar por psicópatas y payasos como el presidente de los Estados Unidos, por sanguinarios como Netanyahu. Eso es terrorismo.
1: Perfectamente y perfectamente utilizado esa definición bien, bien clara y lo que has ido desde el principio repitiendo, y eso no es genocidio, efectivamente, eso no es genocidio. Que no sigan engañándonos, coño.
0: Pero ¿hasta dónde puede llegar la impunidad del Estado sionazi de Israel? ¿Qué le debe? ¿Qué es lo que sabe Israel de ese mundo que dice ser civilizado? ¿Qué le debe? ¿Qué saben para que sigan calladitos y sin actuar? Porque algo gordo tienen que saber, algo gordo. Y la única explicación es que no le deben absolutamente nada. Es un proyecto bien estudiado, es un proyecto colonial. Israel fue creada por Europa para mantener ese cáncer, ese cuerpo extraño dentro del corazón del mundo árabe. Mientras siempre, yo tengo un artículo y que llamo la novena cruzada, Israel la novena cruzada. ¿Por qué? Porque hace años Europa fabricó las 8 cruzadas principales con el fin de, por las rutas comerciales y la ruta de las especias y la seda. Hoy Israel juega el mismo papel, son europeos.
1: Esta es la novena, como tú bien dices.
0: La novena cruzada, ¿por qué? Porque cambiaron la seda y las especias por gas y petróleo. No hay otra. Es la novena cruzada europea.
1: Qué terrible. 2000 años, 2026.
0: Lo mismo que tengamos
1: que escucharte, Rayi, con esta emoción terrible, describiendo la historia de tu pueblo, coño.
0: Es la realidad, pero ojo, en Acre, que es un pueblo, es una ciudad costera del Mediterráneo palestino, en Acre fue derrotada la octava cruzada, y en Palestina, también será derrotada la novena cruzada. Eso, no sé si lo veré, me encantaría.
1: Que así sea y que allí estemos todo el mundo que se considera humano.
0: Sí, pero ayer yo me llevé una alegría inmensa. Me llevé una alegría inmensa porque el partido que se estaba jugando, el partido de fútbol que se estaba jugando, no era un simple partido de fútbol. El partido de fútbol que se estaba jugando si tú vieras la alegría de la gente en Palestina festejando antes y después el triunfo de España. ¿Por qué? Porque enfrente tenían al equipo que representa al gobierno más sionista de toda América Latina.
1: Pues sí.
0: Es una alegría haberle dado por la cabeza.
1: Pues sí, pues sí. Al Milei.
0: A Milei y a Netanyahu y a Trump. Es una alegría. Por fin, es la alegría del pobre, es la alegría del indefenso, es la alegría del débil. Débil en armas, pero no en moral y en razón. Y cuando un ser humano tiene la razón, cuando tiene la verdad de su parte, jamás, jamás podrá ser derrotado.
1: Pues allí te pediría que... Mira, lo que nos has contestado hoy, si quieres te lo transcribimos y darle forma, aunque sea de un pequeño libro que te editaríamos, por supuesto.
0: Lo tengo medio...
1: Pues tiene que estar, todo el mundo tiene que tener ese libro. Tiene que ser un libro de cabecera, coño.
0: Te lo agradezco, César.
1: Tiene que ser. Es allí, es terrible. Escucharte es inevitable que los ojos se llenen de dolor. Pues allí.
0: Pero nosotros no, ni tiempo para eso, porque hay que seguir.
1: Sí, no, hay que seguir, hay que seguir, claro, hay que seguir. Porque se inventarán saldrá la novena y será la décima, y habrán la décima, y es que estamos llenos de... qué sé yo, es que ayer mismo, el nombre es el partido, sé que fue a saludar Donald Trump, que estaba presente en el partido, fue y se hizo la foto con España.
0: ¿Y qué pintaba ahí?
1: Pues ahí está. No, ¿cómo le dejaron los jugadores?
0: Sí, señor.
1: ¿Cómo los jugadores? ¿Qué?
0: Como deberían, sí, señor.
1: Deberían de haber cogido y salido, hombre, y dejarlo solo.
0: Ya, pero eso te demuestra la personalidad del personaje. Estamos gobernados, la potencia primera del mundo en armamento está gobernada por un narcisista.
1: Está claro. Es un asesino, un pederasta, un ladrón.
0: No soporta una exploración médica.
1: No soporta una exploración médica.
0: O sea, porque se va a dictaminar lo que es en realidad.
1: Corre
0: el riesgo de que lo destituyan, porque yo confío en que
1: pierda la segunda, la de septiembre, yo también, todo.
0: Seguro.
1: Pues que así sea, Rayi. Venga, hermano, termina el libro. Gracias a ti, gracias a ustedes. Y qué desgracia, querido pueblo palestino. Ay, pero gracias. Como tú has dicho, y no es un genocidio, como tú repites ahí acertadamente.
0: Y la gente todavía sigue preguntando si es o no genocidio.
1: Es lo que, por eso, venga, un abrazote muy fuerte, Rayi. Gracias, hermano. Gracias.

0: Bueno, vamos a ver si hablamos con Meme. ¡Hola, Meme!
1: Hola, César.
0: Habla más altito, que está muy bajito, se ve que tiene zona de poca cobertura. Venga, cuéntanos.
1: Pues nada, vamos a hablar de libros y hoy de cómics, de libros que ya son clásicos o de personajes que toda persona debería de conocer. Empezamos con Juan Negrín, ese cómic que está destinado, un cómic sobre Juan Negrín de Francisco de Zárate. Dice, destinado por nacimiento y familia a ser un médico acomodado, Juan Negrín optó desde joven por el compromiso político, afiliándose al PSOE. Con la llegada de la República, Negrín fue elegido diputado a corte por la provincia de Las Palmas y recién iniciada la guerra civil, fue nombrado ministro de Hacienda en el gobierno que presidía Largo Caballero. Su misión principal fue organizar la economía de la República en guerra y negociar la compra de armas a la Unión Soviética. Siempre fue partidario de conseguir el apoyo de las democracias occidentales y se esforzó por representar la República Española como un régimen liberal, reformista y moderado, respetuoso con la legalidad. Intentó poner freno a los desmanes y excesos en la retaguardia con desigualdad éxito. En 1937 sustituyó a Largo Caballero en la presidencia del gobierno, el que ocupó hasta el final de la guerra. Durante su mandato se apoyó en los comunistas, con quienes compartía la idea de restablecer la organización del Estado y la disciplina social para ganar la guerra. En 1938 ofreció al bando rebelde negociar un acuerdo sobre la base de 13 puntos que definían una solución democrática para acabar con la guerra. La propuesta fue rechazada por Franco y obligó a Negrín a una resistencia que mantuviera viva la República hasta el inicio de la Segunda Guerra Mundial, esperando contar entonces con el apoyo de las democracias europeas instaladas en la política de no intervención en la contienda española. Pues esto es el cómic de Juan Negrín. Y después una de las revistas de los libros, pues que están considerados como uno de los mejores escritos por mujeres, es Nada, de Carmen Laforet. Este cómic es de Claudio Stasi. Dice, pocos años después de la Guerra Civil Española, Andrea llega a Barcelona para estudiar letras en la universidad. Durante su estancia en la maravillosa ciudad condal, se hospedará en casa de sus familiares. Pero la expectación que siente en esos momentos mágicos iniciales se va a borrar de golpe al abrirse la puerta del piso. A partir de ese momento, todo le va a parecer una pesadilla. El ambiente familiar será cada vez más insoportable y el dolor de la soledad de la protagonista va unido a su figura, sombra apenas reflejada en algún espejo. Al acabar el año, ella cree que no se ha llevado nada, pero cuánto pesa, sin embargo, el equipaje vivido. Y ahora, pues, vamos a hablar de otro clásico de la literatura canaria, que es Mararía, que junto con El collar de caracoles creo que son de las novelas más leídas en todos los centros públicos de Canarias. Dice, este cómic de Eduardo González no es mera sucesión de imágenes sin más, como si de un álbum de cromos se tratase. La psicología de los personajes, el paisaje de Lanzarote, Femés todo, la elección magistral del escaso texto, queda plasmado en este Mararía. Los colores utilizados, el mimo que ponen los detalles más pequeños, nos muestran la sensibilidad, el talento e inteligencia de Eduardo. Su Mararía no va a dejar indiferente a nadie. Creo que Rafaela Rosarena se sentiría muy feliz por el afecto y el extraordinario respeto con el que Eduardo ha recreado su obra más conocida. Estoy segura de que entre perplejo y complacido, la alegría le alegraría sentir que sigue siendo punto de referencia para los mejores creadores en el mundo de las artes y las letras. Y después otro cómic también es Todas las mañanas, de Javier de Isusi. Dice: Ana y Laia son amigos. Ana está casada, con hijas, y no suelta jamás un taco. Justo al revés que Laia. Ambas tienen un trabajo que les ocupa todas las mañanas, todas las tardes, todas las noches, las 24 horas del día, los 7 días de la semana. Con la humanidad que despliega hacia sus personajes y que caracteriza toda su obra, Javier de Isusi, Premio Nacional del Cómic 2020, con La Divina Comedia de Oscar Wilde, abre una ventana en acuarela, por momentos cruda, por momentos tierna, al discurrir diario de dos familias que participan en el programa de acogimiento familiar especializado, dirigido a niños y niñas con graves daños emocionales y a personas con formación específica que pueden acogerlos en su familia y atender sus necesidades. Pues estos son los libros que recomendamos hoy para este verano, que tenemos muchas horas y tenemos que, muchas de ellas, emplearlas a leer, a disfrutar con estos buenos textos que afortunadamente tenemos muchos. ¿Y dónde se encuentran? En las librerías. Así que todo el mundo tiene que visitar las librerías y coger ese libro o varios libros, pues, para estas vacaciones.
0: Bueno, y hay una librería que se llama San Borondón. A ver, ¿dónde está? ¿Qué horario tiene?
1: Pues mira, la librería San Borondón Identidad está en La Laguna, en la calle Daute número 1, frente a la antigua estación de Guagua.
0: Y si yo soy, qué sé yo, brasileño, de algún sitio muy lejano, y estoy muy interesado en Mararía, ¿qué hago?
1: Pues nos manda su dirección, sus datos, y se lo hacemos llegar al lugar que nos indique. Así que, y si pueden venir, pues nuestro horario es de 9:30 a 1:30 y de 5 a 9 de la noche. ¿Vale?
0: Muy bien. Bueno, hasta luego.
1: Adiós.
0: Adiós.

0: Bueno, pues nos vamos a ir con Esther García. Hola, Esther, ¿nos escuchas bien? Ah, un minutito. Ah, es que ustedes dirán, ¿y cómo sin...? Es que no quiere gastarse la voz de Yanira. Bien, ya la tenemos. A ver, Esther. Hola, Esther.
1: Hola, buenos días.
0: Muy buenos días. Bueno, Esther García es presidenta de la Liga Canaria de la Educación y la Interculturalidad. Hace una semanita, sí, la tuvimos por aquí por la Sala San Borondón. Y la Liga Canaria de la Educación y la Interculturalidad ha manifestado su profunda preocupación ante la reducción y en algunos territorios la práctica desaparición de las políticas públicas de cooperación al desarrollo. Pues Esther, coméntanos el tema porque menudo drama.
1: Bueno, no solamente quiero decir que en muchas comunidades del Estado, por el pacto de PP con Vox, a través de la famosa línea de prioridad nacional, ha desaparecido pues prácticamente esa línea, incluso otras que ponen de ayudas a ONG o hasta sindicatos, pero vamos a centrarnos un poco en el tema de la cooperación. Pero tengo que decir que ya en el Cabildo de Gran Canaria, hace menos de un mes, también Vox propuso una moción para efectivamente para hacer lo mismo. Lo que pasa es que la mayoría, digamos que está en el Cabildo de Gran Canaria, pues no lo permitió y votó en contra. Entonces, lo que estamos nosotros sintiendo y no solamente como organización, sino como entidad social civil, es que es la desaparición. Un poco hay que pensar, porque yo creo que es que la gente o las personas en general no sabe en qué se invierte esa cooperación al desarrollo. Entonces, primero hay que explicarlo, ¿no? En ese sentido, tenemos que decir que los proyectos de cooperación, aparte de lo que es la ayuda al desarrollo en educación, en la construcción, pues ya sea sanidad, agua, educación, etcétera, también está encaminada a promover los derechos humanos, la justicia social, la paz y, por supuesto, el desarrollo sostenible. Eso es importante porque entendemos que todo eso ayuda a que las sociedades sean más seguras, más cohesionadas, solidarias, no solamente dentro del interior, sino fuera de las fronteras. Yo creo que el ejemplo lo tuvimos el otro día, hace poco, cuando la estancia del Papa, lo que pasa es que se nos olvida, cuando parece que había un consenso social que un elemento importante para evitar las migraciones de países empobrecidos es invertir, es ayudar al desarrollo. Esos países, la mitad de ellos, han sido colonizados y su descolonización es reciente. Por ejemplo, en África, la mayoría es desde los años 60, y esos países empobrecidos, aunque parezca que están descolonizados, yo pongo ejemplo donde trabajamos más, como puede ser Senegal, y ahora hablamos también del apartado del Sahara, aunque vuelvo y digo, aún insiste la colonización, las redes de la colonización están en el control de los poderes, en el control de la educación globalmente. ¿Y qué significa eso? Que las propias personas que viven allí, aparte de no tener una deuda externa enorme y no tener, recursos para poder explotar sus propias riquezas naturales, pues muchas veces los jóvenes que están preparados, por ejemplo, pues, y los que no están preparados porque tampoco encuentran una situación estable, pues lo que hacen es emigrar. Primero emigran posiblemente en toda África, porque nosotros hablamos de los procesos de migración a Europa, Canarias, pero no sabemos que en realidad la mayor parte son internos, estoy hablando de África porque es lo que nos queda más cerca, pero desde luego también en la India, etcétera, pues hay otros países empobrecidos igual, o en América Latina es lo mismo, ¿no? Yo hablo posiblemente de lo que más conozca en este caso, que son los proyectos de cooperación de los que hacemos. También me gustaría decir...
0: Sí, Esther, amplía todo, porque desde luego o metemos todos estos proyectos en la cabeza, coño, de todos los ciudadanos y ciudadanas, o qué sé yo, qué va a pasar.
1: Claro, pero es que es un desconocimiento. Los partidos políticos, en este caso como vos, que promulgan la eliminación, no es desconocimiento, es deliberadamente una postura racista, xenófoba, pero además en realidad de ignorancia también, porque da la casualidad de que muchos de los fondos, una parte importante de los fondos públicos que se dan para la cooperación, se quedan en manos de españoles, porque las propias ONG, el tercer sector, pues tiene una serie de contratación de personas que gestionan estos proyectos, tanto aquí en el Estado, en Canarias, como en el territorio. Es decir, hay muchas personas españolas que están en los territorios desarrollando proyectos de cooperación, y por lo tanto estamos hablando de que además de beneficiar lo que estamos hablando, la dignidad, la igualdad, el desarrollo de todos los países empobrecidos, lo que estamos en viendo es que además las personas aquí, trabajadoras y de las organizaciones en Canarias, también, y en el Estado español, también se ven perjudicadas. Pero por eso a mí me parece que lo más importante es que las administraciones públicas sigan garantizando recursos suficientes para responder a esos desafíos globales. El otro día precisamente estuvimos en un acto muy interesante con jóvenes, en este caso de Senegal, que hablaban de la situación de los jóvenes y de la cooperación de los jóvenes, de la cooperación canaria, etcétera. Y es verdad, decían, ya hoy los problemas que suceden en este caso a pocos kilómetros nuestros, como es en Senegal o como es en África, no, nosotros también lo vamos a padecer y lo padecemos, porque es así. Es decir, la gente se dice, necesitamos una migración regularizada, necesitamos, a ver, es que la única forma de paliar en gran medida en los desplazamientos es que las personas que tienen todo el mundo el derecho para poder tener un empleo, para desarrollarse en su país, es que podamos ayudar o facilitar a que esas personas cuenten con la formación y con ayuda para lo que puede hacer el desarrollo.
0: Pues la verdad, terrible, Esther, terrible. ¿Qué medidas, cuándo los responsables políticos van a tomar medidas definitivas, coño?
1: Bueno, esto no es solamente de responsables políticos, porque yo lo que estoy notando es que los responsables políticos que están en algunos, en partidos determinados, que las personas les han votado, y yo sinceramente no creo que las personas que hayan votado a cualquier partido, a vos, no sé, yo creo que la solidaridad no es un privilegio, es un valor democrático, es una inversión para un mundo más justo, más seguro, más humano.
0: Es que mira, lo terrible, Esther, yo lo repito todos los programas, es que esté legalizado para una sociedad que queremos democrática un partido nazi como Vox.
1: Pero aún así, yo creo que en el Estado español hay, una libertad de expresión y una libertad de asociaciones y de partidos políticos, etcétera. Donde tenemos que trabajar es en las personas que le votan, y precisamente hay que trabajar con los jóvenes, porque casualmente este tipo de partido está teniendo más aceptación entre jóvenes. Posiblemente es porque los jóvenes, también se encuentran desubicados, también se encuentran sin futuro, a lo mejor, como puede ser el caso de la vivienda, o porque no es un problema de empleo. Afortunadamente en España ha mejorado bastante el empleo. No es un problema de acceso a la educación, que prácticamente puede acceder todo el mundo. Por lo tanto, puede ser que, digamos que las expectativas de felicidad, de trabajo de los jóvenes, consideran que no la tienen asegurada, o no lo sé, yo creo que nunca se tiene nada asegurado, y la libertad y la democracia nunca está asegurada por vida, porque...
0: Mira, si se complica poniendo circunstancias que dificulten, por ejemplo, ¿quién puede imaginar realmente, dentro de, yo estoy convencido, de décadas, y no muchas décadas, se preguntará el pueblo de Estados Unidos qué hicieron esas 73 millones de personas que votaron a Donald Trump, a un asesino, pederasta, ladrón? Imagínate. Hombre, se pueden poner pegas, sí, se puede tener libertad de expresión, una cosa es unos matices y tal, y otra cosa es que tengan pues lo que está teniendo Vox, teniendo el 20% de imagínate, 20% de voto, casi.
1: Lo sé, pero a mí me parece peor y de una mayor reflexión, es que aquellos partidos y sobre todo aquellos políticos ahora que pueden hacer algo porque gobiernan con ellos, que pueden hacer algo para poner la base de mantenimiento de la democracia, y sin embargo se dedican solo a culpabilizar a Tomás en general, sin hablar de los problemas reales o de buscar soluciones. O sea, yo de verdad creo que la inmensa mayoría de la población española, que creo que es solidaria, lo ha demostrado 80 montón de veces, no se merece el que partidos a los cuales haya votado, no solamente vos, por ejemplo el PP u otro, no se merecen que ahora estén con esos planteamientos y esas votaciones. Desde luego a nosotros, al pueblo, no nos queda más remedio que una, utilizar digamos, los medios que tenemos a nuestro alcance, ya sea de prensa, manifestaciones, etcétera, pero el lo que tenemos a nuestro alcance es el voto. ¿Qué pasa? Que posiblemente temas como estos, la gente, insisto, sobre todo gente joven, porque yo creo que se plantea un sentido egoísta, en el sentido de creer, primero de creer, que porque... hay una cosa que no he dicho, la mayoría de las comunidades y entidades públicas no destinan lo que tendrían que destinar, que es el 0,7 del presupuesto. O sea, estamos hablando de una cantidad irrisoria, pero gracias a ese 0,7% de un presupuesto, pues se puede hacer, se puede ayudar, y especialmente yo creo que es ayudar al privilegio que hemos tenido nosotros aquí. Yo me considero una persona privilegiada, yo estoy jubilada. Y yo me considero una persona jubilada en el sentido que a mí la administración pública, el gobierno, el lugar donde he nacido, me ha formado. Entonces yo creo que mi deber solidario es ayudar a formar a otras personas, tanto aquí como estoy comentando, en este caso, en el Sáhara y en Senegal, para que esas personas puedan decidir el futuro de su país. Y de verdad que me sentí muy orgullosa el otro día en el vídeo que se grabó en Radio Son Borondón, en el sentido de ver cómo parece muchas veces humanizar a las personas de, en este caso de Senegal, porque la sensación que tenemos cuando hablamos de África, parece que lo único que tenemos son las personas migrantes que tenemos aquí, las que vienen en patera, o chicos o mayores, y las personas que viven en África hay personas formadas, hay universidades, hay tal. ¿Cuál es el problema? El problema es que hay que ayudarle a que esas personas puedan levantar su país y desarrollar un país. A ver, como nos pasó a nosotros en Canarias, que tuvimos que emigrar, igual.
0: Totalmente de acuerdo, totalmente de acuerdo, Esther. No, la pareja de que estuvo hablando allí en la sala San Borondón, muy, muy bien, responde perfectamente a lo que comentas, Esther. ¿Y qué más? ¿Qué más?
1: Bueno, yo lo que animamos es que ustedes, que la verdad que hacen una campaña importantísima en el tema de la solidaridad, pues que animen a otras organizaciones. Esto es cuestión de que cada organización explique un poco lo que está haciendo, lo que no está haciendo con esos fondos. Hay una cosa que no he dicho, y es que la gente no tiene ni idea el nivel de justificación que se exige con esos fondos, porque también la gente dice, después se les da dinero, no se sabe en qué se emplean, ¿sabes? Cosas de esas que también dice la gente. A mí me gustaría que por parte de la administración pudiera también informar, igual que nosotros justificamos a la administración, el nivel de justificación que exige todo. O sea, es al céntimo. Se necesita tanto en moneda local como moneda. Es impresionante el nivel de justificación que se necesite en un necesita en un proyecto. Y nosotros lo decimos, lo informamos a través de las redes sociales y la web y transparencia, etcétera, sino también la administración puede decirlo, por lo menos las que están haciendo. En definitiva, creo que la cooperación al desarrollo es importante porque es como una obligación que tenemos los países que vivimos en mejores condiciones para que esas personas en su país también puedan desarrollar su país, porque es un país empobrecido que no ha sido empobrecido por ellos, sino ha sido empobrecido por nosotros o por gente que ha colonizado esos países. Por lo tanto, es casi un deber. Pero el segundo elemento que yo estoy planteando es que la gente tiene que saber que también la sociedad canaria en general, en España o en Europa, a través del tercer sector, estamos generando mucho empleo de personas que, en mi caso no, porque yo soy voluntaria y a mí no me pagan por lo que hago, pero todas las ONG tienen personal contratado, y ese personal contratado es un personal que vive, trabaja aquí en Canarias o en todo el estado, con lo cual me parece que es una contradicción. A ver, en definitiva, yo creo que lo que todas estas políticas están haciendo es que las personas, la población está con otras necesidades, como puede ser vivienda, como puede ser etcétera, y se utiliza políticamente, es una utilización política, pero de verdad odiosa, el que se pueda utilizar la vida de personas que viven en unas condiciones que no son, vamos, las nuestras, y que se utilice esos proyectos que se hacen para llevar agua, para ayudar a hacer pozos. Es un ejemplo, para ayudar a hacer pozos. Senegal es un país que en cualquier sitio abre y hay agua debajo. Y sin embargo, pues muchas veces uno de los problemas que hay es para el agua, para la alimentación, para la vida, para desarrollar, digamos, riqueza, para desarrollar la agricultura, pero no pueden hacerlo porque no tienen dinero, por ejemplo, para hacer pozos. Por poner un ejemplo tan sencillo como ese. Bueno, pues eso es un proyecto de cooperación, por ejemplo, ayudarle.
0: Pues a tope, Esther, vamos a ver cómo nos coordinamos, buscamos niveles de convergencia, de unidad, de que antes estábamos leyendo precisamente un libro de 530 páginas más o menos, tamaño de una 4, del pensamiento de Fidel Castro, y era, lo ordenaban por vocales y tal, y bueno, estuvimos leyendo con un querido compañero Antonio Cabrera León el de unidad, ¿no? De la unidad, como puede haber duda cuando, bueno, ya él mismo en aquella época planteaba lo fundamental que es para las transformaciones y demás, pues los niveles de unidad, pero qué sé yo. Pero bueno.
1: Bueno, yo creo que hay que tener siempre ánimo alto y estar en la lucha.
0: Esperemos.
1: Porque vuelvo y le digo que digamos que la democracia es importante conquistarla, la solidaridad igual, y sobre todo difundir lo que hacen ustedes. A mí me parece que este programa, todos los que hacen, pues a las personas que llegan, yo creo que generan una semilla de solidaridad en general, y esa persona con el boca a boca puede llegar a otros sitios para, es decir, para explicar por qué es necesario los fondos de cooperación, qué es lo que hace falta.
0: Perfectamente, perfectamente. Pues, compañera Esther,
1: muchas gracias.
0: Cuenta con nosotros para todos los avances, todo lo que necesites, a tope. Sí. Venga, un abrazote.
1: Muy bien, muchas gracias.
0: Saludos a la Liga Canaria de la Educación, la Interculturalidad.
1: Hasta
0: luego.
1: Muy bien, gracias.
0: A ti,
1: gracias
0: a ti, a ustedes.
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0: Bueno, Carmen Delia, ¿cómo andas?
1: Saludos, bien.
0: ¿Qué tal? ¿Cómo ves ahora en la distancia la jornada de ayer, ese acto en Tejina?
1: Bueno, pues te refieres a la canción Urgente por Cuba, un festival de canción de autor y de autora, que pues resultó desde luego mucho más que un espectáculo, ¿no? Sin duda fue un acto cultural de una enorme carga emotiva, solidaria, simbólica, y que demostró que hay una sensibilidad muy fuerte hacia el pueblo cubano y contra el, pues desde luego, intento de exterminio, intento de genocidio que ya Estados Unidos con otras potencias pues viene ejecutando en Palestina, ¿no? Pero bastantes esfuerzos que ha venido haciendo durante más de 6 décadas para extorsionar y hacer crear pues el máximo de malestar entre la población cubana para que esta arremeta contra el modo que se ha dado de manera soberana.

0: Especialista desde la Asociación de Amistad Canario-Cubana, José Martí, para recaudar fondos para comprar paneles solares y sumarnos desde Canarias a esa continua campaña, permanente campaña de ayuda humanitaria al pueblo cubano, ¿no? Con la presencia y la intervención inicial del propio cónsul general de la República de Cuba en Canarias, Alejandro Padrón, y unas palabras pues tremendamente emotivas, de una integridad admirable, de un joven ingeniero cubano que hace algunos años que vive en Tenerife, ¿no? Y qué decir de las actuaciones musicales, pues desde luego de un nivel artístico, de un nivel musical, se crearon muchos momentos de magia, de clímax, de emoción, ¿no? Y pues sí, un tremendo orgullo haber participado también desde la Asamblea Antiimperialista, desde el Centro de la Cultura Popular Canaria, y de hecho pues estamos pensando, como decíamos ayer, continuar los esfuerzos para que esta canción urgente por Cuba pues pueda recorrer diferentes lugares de la geografía canaria, ¿no? No solo para difundir y compartir la solidaridad con Cuba y compartir la realidad que tanto molesta, ¿no? Y que tanto se oculta, la realidad del gobierno de Cuba, de cómo se organizan los habitantes de Cuba para tener sus asambleas y sus elecciones y sus instituciones, y por qué molesta tanto esa democracia participativa o protagónica, como también se puede denominar, y la califican de dictadura, ¿no? Desde eso sí, desde el mundo capitalista, claro. Bueno, pues fijamos la mirada, César, si te parece, en Palestina, en una noticia reciente del diario Vasco Naiz. Titulan esta noticia: más de 9.300 casos de varicela en niños en Gaza en solo 2 semanas. Una noticia de hoy mismo. Gaza vive una ola de varicela entre niños y niñas. En tan solo 2 semanas se han detectado más de 9.300 casos a causa de las lamentables condiciones en las que viven en los campos de desplazados y la falta de medicación.
1: En Gaza son ya más de 9.300 niños, como ya se ha dicho, y niñas los que han contraído varicela en las 2 últimas semanas de junio, según la ONU. Muchos de ellos viven en campos de desplazados, como el Deir al-Balak, rodeado de basura, donde las únicas aguas accesibles son residuales y sin tratamiento antiviral contra la varicela.
0: En el centro de enclave gazatí, y donde las tiendas se apiñan entre edificios y un vertedero frente al mar, medio centenar de vecinos hacen cola para rellenar bidones y botellas de agua. En Gaza, donde obtener el tratamiento antiviral para esta infección es casi imposible, la solución para los niños y las niñas es simplemente aguardar y aguantar el dolor, aplicarse cremas antibióticas que no tratan el problema y esperar, como decíamos, a poder salir de la franja.
1: EFE, la agencia EFE, recoge el testimonio de Hassan Muslet, pediatra del Hospital Mártires de Al-Hasat de Deir al-Balak, quien relata: cada día reciben decenas, incluso cientos de casos en el hospital a causa de esta enfermedad. Esta infección está muy extendida aquí en la Franja de Gaza, debido a las condiciones catastróficas en las que vivimos y a la densidad de población.

0: En un informe publicado el pasado 3 de julio, la Oficina de la ONU para la Coordinación de Asuntos Humanitarios indicó un aumento de los casos de varicela en Gaza, con casi 9.300 notificados en solo 2 semanas en más de 130 centros sanitarios, más de la mitad en la ciudad de Jan Yunis, al sur de Palestina.
1: La OCHA atribuyó el repunte al deterioro de las condiciones ambientales, el hacinamiento y las deficiencias de saneamiento e higiene, agravados por la llegada del verano. La mayoría de la población vive en tiendas de campaña y ese contacto tan estrecho entre unas personas y otras provoca la propagación de la epidemia a través de gotículas respiratorias o por el contacto con la piel. Esto es lo que explica Muslep, mencionando también la escasez de agua limpia como una de las principales vías de contagio.
0: Gaza cuenta actualmente con más de 1.600 campamentos de desplazados activos que acogen a 1,7 millones de personas, según la Coordinación de Asuntos Humanitarios de la ONU, que constató además plagas de roedores y parásitos en el 83% de los emplazamientos evaluados, junto con aguas residuales en las calles y acumulación de basura.
1: El pediatra de Al-Aqsa describe la imposibilidad de aislar a los pacientes como un problema importante. Y se cita textualmente: todos, entrecomillado, todos los pacientes están mezclados entre sí, por lo que no podemos aplicar el aislamiento sanitario debido a la falta de espacio. Nos vemos obligados a dar de alta a muchos de ellos para evitar que la infección se propague también en el hospital.
0: Desde el año 2023, la Oficina de la ONU para la Coordinación de Asuntos Humanitarios denuncia un patrón que se ha convertido en persistente: el hacinamiento, las carencias de saneamiento e higiene y el colapso de los sistemas de gestión de residuos, que siguen alimentando brotes de enfermedades transmisibles en los campamentos de desplazados del enclave. Y hasta aquí esta
1: noticia. Pues terrible, terrible. Estamos hablando de 9.000, vamos, en 2 semanas, 9.300 casos. Y con las circunstancias que explica el artículo, muchos de los afectados condenados a la muerte. Terrible. Pues nada.
0: Bueno, pues un saludo.
1: Hasta luego.

0: Bueno, nos vamos con la rueda de prensa del Cabildo de Gran Canaria sobre la visita institucional para conocer el estado de avance de las obras en la planta desaladora del sureste. La rueda de prensa ha sido hoy lunes 20 de julio del 2026. Escuchemos.
1: Gracias. ¿Qué es? Bueno, la razón principal por la que nació la Mancomunidad del Sureste era buscar una estrategia común, un marco de trabajo compartido que diera solución a una necesidad básica en este territorio, para estos tres municipios: el agua. Esta es una desaladora pionera, supuso, como ya suponen ustedes, un avance extraordinario en la búsqueda de solución de alternativas al grave problema de la sequía del agua en la comarca del sureste. Siempre cuento la anécdota de que en la inauguración, en aquel momento el ministro era Borrell, y en una parte me dijo que luego lo que estaba viendo aquí le hacía cambiar su percepción de la gestión de la política de su ministerio. Dice que una desaladora de estas características que daba solución a un problema secular del sureste era lo que le costaba un kilómetro de autovía en la península. Esta desaladora ha venido cumpliendo un extraordinario servicio. Hoy presta agua, digamos, suministra agua a más de 138.000 personas de la comarca del sureste, pero las necesidades siguen aumentando. Y a través de una subvención del Área de Cooperación Institucional del Cabildo de Gran Canaria y del Consejo Insular de Agua, con una aportación de 3 millones de euros, hoy la Mancomunidad ha adjudicado y está construyendo una ampliación de esta desaladora de 5.000 metros cúbicos, pasar de 33 a 38.000 metros cúbicos, y además yo creo que incorpora algo importante, innovación, de manera que se busca la eficiencia energética, abaratando los costes de la producción del agua. Saben que producir agua desalada es muy costosa. Estamos trabajando también en la incorporación de renovables a todo el sistema. Pero aquí se incorpora también una investigación realizada por el ITC, cuando estamos hablando de innovación, que hace posible que se produzca un ahorro importante también en la producción del agua, en la desalación de agua para esta mancomunidad, para el sureste de Gran Canaria.
0: Bueno, pues bien, vamos a continuar. ¿Hay alguna? Bueno, vamos a intentar poner la rueda de prensa de Podemos de todos los lunes. Pero antes quizás, pues en el Congreso, como Pedro Sánchez pues hundió a Abascal en el pleno del Congreso, porque nadie esperaba la respuesta que él pues debe tener fija en la cabeza, coño. O sea, el caso Voltaire y todo, pues ya se sabe lo que es el Partido Popular, y imagínese lo que es el Partido Nazi, que como repetimos siempre, no debe estar legalizado, porque es como legalizar a un partido antidemócrata, porque ellos son nazis, y nada tiene que ver ese nazismo y su política con una sociedad democrática.
2: ¿Cuánto cobra? Dígalo, suba aquí y diga, ¿cuánto cobra? De verdad, señora Abascal, ¿cobra? 26.700 euros al mes de Vox por sus servicios. ¿Es cierta esta información, señora Vasca? Porque la pregunta que yo me hago no es la de Méndez Monasterio, porque si el asesor cobra este dineral, ¿cuánto cobra el asesorado? Porque este es el problema, señora Abascal, que usted sube aquí, nos da lecciones como un Torquemada cualquiera de que todos somos corruptos, salvo usted y su partido, y resulta que lleva ya unos años al frente de Vox y todavía no ha revelado cuánto gana usted como presidente y dirigente del partido de la ultraderecha. Dígalo. Suba usted aquí. No me diga. Hombre, yo lo que no le acepto. A mí me podrá criticar lo que quiera, señoría, pero usted no me haga ese gesto, porque yo creo que, al igual que usted pide transparencia, yo también le exijo transparencia. Porque claro, si su principal asesor cobra 26.700 euros al mes, ¿el asesorado cuánto cobra? ¿Cuánto cobra? Dígalo, suba aquí y diga, ¿cuánto cobra? De verdad, señora Abascal. Señora Abascal, de sus 20 minutos ha dedicado solamente un minuto al accidente ferroviario. Esa es la medida del respeto que tienen las víctimas, el señor Abascal. Esa es la escala de la preocupación real por el tren de nuestro país. Y el resto de su intervención, bueno, pues ha sido lo de siempre: esparcir odio, bulos, insultos, desinformación. Dos labores que, por cierto, creo que en fin, le ha salido un competidor potente, ¿no? A su derecha, o en fin, a su izquierda, no lo sé muy bien, el señor Feijóo dónde se sitúa. Pero empecemos por las mentiras, señor Abascal. Usted, en el minuto 2 de su intervención, ha hablado ya de la teoría del reemplazo, ¿no? Ha dicho que regularizar las personas migrantes es para ganar votos, cuando sabe perfectamente, además, que las personas con residencia no tienen derecho a voto, pero les da igual. Por cierto, que usted era parte del Partido Popular cuando se regularizaron a muchos migrantes en nuestro país. ¿Y usted qué pasa? ¿Que cayó? ¿Cayó? Claro, como calla, por ejemplo, cuando la voz de su amo le dice hay que imponer aranceles a Europa. Bueno, luego hablaremos de las redes sociales, ¿no? En todo caso, un bulo que ustedes han difundido, pero que también, desgraciadamente, de nuevo, el Partido Popular ha propagado. Usted ha dicho que han aumentado las llegadas irregulares a nuestro país. Y eso es otra mentira. Pero les da igual. Les da igual porque ellos están en otra cosa. Miren, yo simplemente para tranquilidad de los ciudadanos y ciudadanas, en 2025 han bajado casi un 43% respecto al año 2024. Gracias precisamente a una política pública, omnicomprensiva, transversal, horizontal que tiene este gobierno. Y por supuesto usted ha seguido manteniendo esa ficción imposible de que las personas migrantes vienen a cobrar paguitas y al mismo tiempo les quitan el empleo a los españoles. En fin, o una cosa o la otra, pero las dos son francamente imposibles, señora Abascal. Porque lo cierto es que hoy vivimos uno de los mejores momentos desde el punto de vista económico y también laboral de la historia económica de nuestro país o democrática de nuestro país. Es que tenemos una tasa de paro que está, bueno, pues como no ha estado en las últimas dos décadas, por lo menos 17 años, que los inmigrantes representan, para información de sus señorías y también de los ciudadanos, el 40% del empleo creado desde la reforma laboral. El 40%. Eso significa que el 60% son personas de origen nacional. Es decir, los migrantes vienen a trabajar, a contribuir, como lo hicieron, por cierto, nuestros abuelos y nuestros padres cuando migraron como consecuencia de la falta de oportunidades en la posguerra y la dictadura franquista. En todo caso, yo creo que su labor es otra, es la de expandir el odio. Hasta incluso, yo lo desconocía, pero bueno, he preguntado, usted ha hablado de un pequeño pueblo de Teruel de 300 habitantes que habían recibido a 30 personas migrantes. Entonces, bueno, yo he preguntado a ver exactamente a qué se refería. Pero es que hasta en eso el señor Abascal miente. Si es que les da igual, tanto al PP como a Vox. Realmente es difícil porque uno, a ver, tiene que estar constantemente desmontando todos estos bulos de Vox y del Partido Popular. Pero bueno, vayamos al caso. Estamos hablando, señora Abascal, usted lo sabe, de una pequeña localidad de Teruel que se llama Mora de Rubielos. Sí. Que tiene 300 habitantes. No tiene 300 habitantes, perdón. Tiene cerca de 1.700 vecinos. Y los únicos incidentes registrados para conocimiento de sus señorías y de los ciudadanos tras la llegada de esas personas, de esas 30 personas, no han sido problemas de convivencia. Lo que han sido el problema han sido las amenazas que recibieron el alcalde y los trabajadores del hotel después de que su partido, señora Abascal, afirmara que el gobierno de España sería responsable de, y abro comillas, los machetazos de cada robo que hiciera. Y cierro comillas.
3: Sinceramente, no.
0: Uy, vamos a ver si esta publicidad metida dentro desaparece. Vamos a ver.
2: No sobra nadie, señora Abascal. Si tiene que sobrar algo, es precisamente su odio. Un odio, por cierto, que ustedes expanden de manera sistemática las redes sociales contra todo el que piense diferente, ¿no? Claro, da lecciones desde esta tribuna, señora Abascal, de libertad de expresión, cuando ellos impiden que entren medios de comunicación que no les son afines en las ruedas de prensa y que les pregunten, y persiguen precisamente a los medios de comunicación, a los periodistas de esos medios de comunicación que no les siguen la corriente, ¿no? Bueno, yo creo que con amigos como usted, España no necesita enemigos, señor Abascal. Se lo he dicho en muchas ocasiones, el señor Orbán vota sistemáticamente contra los intereses de Europa, se pliega a los intereses de Putin en Ucrania, usted apoya al presidente de Estados Unidos, al señor Trump, un presidente que amenaza con ocupar un territorio europeo, que se burla de la soberanía europea, que ha impuesto aranceles por un valor nada más y nada menos que de 18.200 millones de euros a nuestro campo y a nuestra industria, y que el señor Abascal no ha dicho ni mu. Usted apoya incluso magnate, al señor Musk, un billonario que infringe constantemente las leyes españolas y además que está destruyendo la salud mental no solamente del conjunto de la ciudadanía, sino particularmente de los más vulnerables, como son nuestros jóvenes, aquellos que tienen menos de 16 años. Claro que sí, ustedes se ríen, pero tenemos que hacer un debate honesto. Y, por cierto, no es un debate entre izquierda y derecha, es un debate social. Hay muchas familias, padres y madres, que votan al Partido Popular, incluso a su partido, señora Abascal, que están muy preocupados con los contenidos a los cuales acceden sus hijos e hijas en las redes sociales. No hay ley en las redes sociales, señoría. Es un Estado fallido y hay que tomar el control de las redes sociales, porque efectivamente se está haciendo caja con la salud mental de los ciudadanos y ciudadanas, y particularmente de la gente joven. ¿O es que es libertad de expresión y es, por tanto, censura el prohibir, evitar el que se puedan manipular, como aquí se ha dicho esta mañana por parte de otros grupos parlamentarios, la imagen de nuestros menores haciéndoles estar desnudos en las redes sociales? ¿O es que es censurar la libertad de expresión el decirle a estos magnates que si hay contenidos que son falsos, que son zafios, que son de odio y que además están probados que son falsos, no los retiren, que asuman sus responsabilidades? ¿O es que es una censura, señorías? ¿O es que es una censura decirle a estos tecnooligarcas que manipular los algoritmos para que se expandan mensajes de odio, de violencia, de pornografía y no la verdad, y que asuman la responsabilidad? Eso es censurar y limitar la libertad de expresión. Señorías, desde luego la verdad no es ver cómo manipulan las imágenes de hijos e hijas de muchos de los que estamos aquí, de los 48 millones de españoles y españolas, para someterlos a la desnudez y, por tanto, que se vea esa situación y esas imágenes en las redes sociales. Pero eso da igual, porque la ultraderecha, pues efectivamente, lo que hace es propagar esa desinformación, generar ese odio y también utilizar, por desgracia, a nuestros jóvenes para fines que nada tienen que ver. Fíjese, una de las cosas más interesantes que al menos a mí me ha pasado, y lo comparto con ustedes y también con los ciudadanos que estén viendo esta comparecencia, de las cosas más interesantes que ha pasado, de las reacciones sociales que he encontrado después de haber anunciado estas medidas, no la de los 16 años, que efectivamente aquí se ha dicho por parte, creo que ha sido la portavoz del Partido Nacionalista Vasco, se está debatiendo sobre la prohibición a 16 años del acceso a las redes sociales. Una de las reacciones más interesantes ha sido el de la propia comunidad científica y de la salud, los propios profesionales sanitarios. Ha sido gente que ha reaccionado positivamente a esta decisión. ¿Por qué? Porque son muy conscientes, somos perfectamente conscientes de lo que está en juego. Y lo que está en juego no es el bolsillo del señor Musk, lo que está en juego es la salud mental de la gente y particularmente de nuestra gente joven.
4: Hola, soy Manuela Velasco.
0: Bueno, más publicidad que meten aquí en cualquier ratito, vamos a saltárnosla. Venga, seguimos con Pedro Sánchez en el Congreso.
2: Pero el señor Abascal, pues evidentemente, pues claro, vive de esto, vive de la desinformación, de propagar bulos. Antes se ha dicho por parte de algún otro parlamentario, pero, en fin, el Torquemada contra la corrupción, que es el señor Abascal, algunas cosas nos podría decir, ¿no? Ya no voy a remontarme ni al COVID, usted lo ha hecho, haciendo referencia al confinamiento. Imagínense ustedes en la pandemia un gobierno del Partido Popular con Vox, cuando critica a día de hoy aún el confinamiento que salvó cientos de miles de vidas en nuestro país. La hubiera sido, en fin, es que yo no lo quiero ni imaginar. Pero, en fin, vamos a... Usted ha dicho, o han dicho, desde Vox, las redes sociales, desgraciadamente también con el apoyo del Partido Popular y de significativos portavoces del Partido Popular, tanto en redes sociales como en Telegram. Ustedes han circulado bulos como los siguientes a propósito de esta tragedia. Este es el nivel de respeto que tiene Vox y el señor Abascal a las víctimas y a sus familiares. Dijeron que el dinero de los españoles estaba destinando a la red ferroviaria de Marruecos, Egipto y Uzbekistán. Por supuesto, Marruecos tiene que estar en todas las ecuaciones. Eso no. Siempre con el señor Abascal, siempre tiene que estar Marruecos en todas las ecuaciones. Una información, por cierto, absolutamente falsa, de principio a fin, diseñada deliberadamente para cabrear a la gente, que es lo que le gusta al señor Abascal. Dijeron también que Bruselas nos había alertado de que la línea de alta velocidad Madrid-Sevilla estaba obsoleta y que nos había ofrecido más de 100 millones de euros para arreglarla. Otra mentira. Esto ya lo he respondido al señor Feijóo cuando le he dicho que lo que hizo el gobierno de España fue precisamente solicitar esos fondos FEDER para actualizar y modernizar esa vía entre Madrid y Sevilla. Vox dijo que había incidencias previas en la vía accidentada que no habían sido atendidas, algo que también he explicado es absolutamente falso. Dijeron también que más de la mitad de los trenes de inspección ferroviaria se encuentran fuera de servicio. Incluso yo creo que lo ha vuelto a decir, o ha sido el señor Feijóo, ya no me acuerdo. Uno de los dos ha dicho este bulo, cuando en realidad los cuatro que existen, tanto los que son auscultadores como también el Tango 106, están en funcionamiento, como el señor Puente ha dicho, y léanlo ustedes en las actas de los debates y las comparecencias que tuvo en el Senado y en el Congreso de los Diputados. Es que no deja de llamar la atención que ustedes soliciten comparecencias, pero luego da igual, es que no rectifican ninguno de los bulos pese a que se, en fin, se desmientan y se pongan negro sobre blanco cuál es la realidad de las cosas. Ha llegado a decir el señor Abascal incluso que Adif había tardado más de 2 horas en tener conocimiento del accidente y que por culpa de ese retraso había muerto mucha gente. Esto lo ha dicho Vox, señorías, cuando en realidad, como he dicho en mi primera intervención, se tardaron minutos, por supuesto minutos muy largos para las propias víctimas y también para sus familiares, y que he explicado en la intervención inicial. El señor Abascal, en fin, en un momento de extrema fragilidad e incertidumbre, en el que la gente lo que necesita es información contrastada, verificada, pues se dedicaron de nuevo a desinformar para generar miedo, división y odio. La pena de todo esto, señorías, y es lo que me gustaría también compartir con los ciudadanos que nos estén siguiendo, es que este patrón habitual de desinformación, de generar odio, de bulos, de tratar de dividir a la sociedad, es algo que ya replica el Partido Popular sin ningún tipo de escrúpulo, ¿no? Porque la señora Esther Muñoz, Ana Vázquez, Miguel Tellado, Elías Bendodo, Rafael Hernando, Cayetana Álvarez de Toledo, replicaron y reprodujeron los mismos bulos que hizo la ultraderecha durante esas horas tan aciagas. Ahí están sus tweets, dan lecciones de democracia, pero en realidad operan con el mismo registro que Iker Jiménez. Señora Abascal, sí, es muy triste. Es muy triste porque incluso Iker Jiménez tiene audiencia. Hay gente que está dispuesta a creer cualquier cosa, pero yo espero que haya una mayoría de españoles y españolas que, por supuesto, rechace esta... Ya veremos, señorías, ya veremos. En todo caso, el señor Abascal viene aquí... Un hombre pulcro, limpio, no es corrupto, todos somos corruptos, él es Torquemada, en fin, es una persona aseada, que ha trabajado de sol a sol. En fin, todos los líderes ultra, a lo largo de la historia, son iguales. Tienen el mismo patrón. Llegan a la política diciendo que van a proteger los bolsillos de los trabajadores y al final son los únicos que se acaban forrando a costa del bolsillo de los trabajadores. El otro día, señora Abascal,
4: señora Aguirre, por favor.
2: Señora Abascal, debe ser muy importante lo que... Pero bueno, es que pasó desapercibido, pero a mí me llamó profundamente la atención, porque claro, hace poco hemos sabido, a través de la prensa, yo no sé si es verdad, señora Abascal, la verdad es que me parece un escándalo, sobre todo más escandaloso si sube aquí a dar lecciones a las diputadas y diputados que, en fin, sabemos lo que gana cada cual. Es que hace poco, no sé, supimos a través de la prensa que su principal asesor, un tal Méndez Monasterio, cobra 26.700 euros al mes de Vox por sus servicios. ¿Es cierta esta información, señora Abascal? Porque la pregunta que yo me hago no es la de Méndez Monasterio, porque si el asesor cobra este dineral, ¿cuánto cobra el asesorado? Porque este es el problema, señora Abascal, que usted sube aquí, nos da lecciones como un Torquemada cualquiera de que todos somos corruptos salvo usted y su partido, y resulta que lleva ya unos años al frente de Vox y todavía no ha revelado cuánto gana usted como presidente y dirigente del partido de la ultraderecha. Dígalo. Suba usted aquí. No me diga. Hombre, yo lo que no le acepto. No, a mí me podrá criticar lo que quiera, señoría, pero usted no me haga ese gesto, porque yo creo que, al igual que usted pide transparencia, yo también le exijo transparencia. Porque claro, si su principal asesor cobra 26.700 euros al mes, ¿el asesorado cuánto cobra? ¿Cuánto cobra? Dígalo, suba aquí y diga, ¿cuánto cobra? De verdad, señora Abascal. Porque 26.700 euros al mes no es la España que madruga, señora Abascal.
5: Un dúo, por favor.
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0: Publicidad. Bueno, vamos a sortear esta publicidad 3 en esta intervención de Pedro Sánchez, increíble. Y seguimos con Pedro.

Hay que tener cara. Pero antes no sé qué portavoz ha dicho y me parece importante también, porque claro, es que estos Torquemadas son de verdad, porque claro, resulta que ellos hablan, azuzan ese miedo, ese odio, y resulta que hay una organización que yo desconocía, una organización que son las juventudes, ¿no?, de Vox, que se llaman, ¿cómo se llaman? La Revuelta. La Revuelta. Bueno, resulta que nos hemos enterado de un saqueo moral, de apropiarse del dolor ajeno, de traicionar la confianza de la gente. Ustedes utilizaron la solidaridad, señora Abascal, de miles de ciudadanos en lo peor de la Dana de Valencia para hacer negocio, humillando a las víctimas y a los ciudadanos que de buena fe quisieron ayudar, al grito de solo el pueblo salva al pueblo, criticando a las instituciones y a ONGs como Cruz Roja o Cáritas. Y ustedes se quedaron con el dinero a través de una organización juvenil. Y viene usted aquí, a tribuna, a dar lecciones de qué, señor Torquemada. Si usted no puede dar lecciones de nada, señoría. Si ustedes no han llegado al gobierno y ya están corrompidos.

Usted, señora Abascal, según Montserrat Lluís, secretaria general adjunta de Vox, usted, señora Abascal, le repito, según Montserrat Lluís, secretaria general adjunta de Vox, estaba al tanto, y cito textualmente, de los pormenores del caso, y que calificó a su partido, y cito, le cito textualmente a esta señora, la casa de Tócame Roque. Como también dijo que Revuelta, su rama juvenil, era un satélite de Vox. La misma organización, por cierto, Revuelta, que utilizó para asediar la sede federal del Partido Socialista junto con grupos neonazis. Estafan con la solidaridad de día e incendian las calles de noche. En todo caso, para mí, lo más vergonzoso no es la ultraderecha de Vox y los grupos neonazis. Lo más vergonzoso es ver a todo un jefe de la oposición utilizar el galgo de Paiporta para subir aquí y tratar de criticar al presidente del gobierno. Lamentable. Lamentable. Lamentable.

0: ha habido, por parte de algunos intervinientes, ha habido, no sé, yo creo que da la sensación en algunas ocasiones que los políticos solamente creen en una forma lineal de hacer política y de que todo está vendido ya. Y de que este gobierno, el gobierno que precisamente lo que está haciendo es ser un dique de contención contra la reacción allí donde hay gobiernos del Partido Popular con Vox, pues no está haciendo nada por... No, perdonen, este gobierno está evitando el que el retroceso en nuestro país sea una realidad, precisamente defendiendo con leyes, con medidas, con políticas, lo que el Partido Popular y Vox quieren desmantelar. Y yo no sé qué harán los ciudadanos y ciudadanas en julio de 2027 cuando hay unas elecciones generales. No lo sé. Lo que sea, será bueno porque es lo que ellos democráticamente han o habrán elegido. Y yo nunca pondré en cuestión la legitimidad del presidente o presidenta futuro del gobierno de España. Lo que sí que digo es lo siguiente. Aquellos grupos de izquierda que dicen que este gobierno es el que tiene la culpa y la responsabilidad de que crezca la ultraderecha, mienten, mienten. Que quien tiene la responsabilidad del crecimiento de la ultraderecha no es quien con políticas y con ideas y con palabras pone freno a esa ultraderecha, sino quien pone la alfombra roja a la ultraderecha y es la gente del Partido Popular. Porque además, señorías, la gran lección que hay que sacar de todo esto, y no es solamente de las elecciones de 2023, sino antes, porque ha habido también otras muchas administraciones donde el Partido Socialista fue primera fuerza y el Partido Popular pactó con Ciudadanos y con Vox, por ejemplo, en el Ayuntamiento de Zaragoza, para hacer alcalde al hoy presidente de Aragón. La realidad, señorías, es que el problema siempre ha sido para el Partido Popular que gobierne la izquierda, que gobierne el Partido Socialista, no gobernar con Vox. Por supuesto, yo lo tenía muy claro, podrán gobernar con Vox siempre que les dé la suma. Da igual lo que digan, porque el problema no es un problema de alianzas, es un problema de política y de políticas. Si se está a favor de la gente o se está a favor de las élites, como hacen ellos allí donde gobiernan.
1: Bueno, pues aquí acaba este, pues yo creo que interesante parlamento de Pedro Sánchez, llamando a las cosas por su nombre. Y bueno, yo creo que vamos a ver qué dice el Santiago Abascal y compañía, los nazis. Bueno, vamos con la rueda de prensa de Pablo Fernández. Bueno, primero un poquito de música, sí, la música, cómo no, pues ponerle esa ratita a dos patas, aunque sea la versión resumida.

Bueno, vámonos con la rueda de prensa de Pablo Fernández de Podemos, la de todos los lunes. Bueno, la no, la edad, pero distinta, ¿eh? Bueno, vamos con eso. Ya está preparado Pablo Fernández.

0: Bueno, se va a tomar el vasito.
1: Y bueno, pues muy buenos días a todos y a todas. Empieza. Muchas gracias por venir a esta rueda de prensa, que como no puede ser de otra manera, vamos a iniciar dando la enhorabuena a la selección española de fútbol por su triunfo en el Mundial. Estamos muy contentos por la victoria de ayer de la selección española de fútbol, campeona del mundo, una victoria y un triunfo muy merecido. Estamos hablando de una selección que representa perfectamente lo que es este país, lo que es España, un equipo diverso, multirracial, integrador, unido, joven, que ha hecho un fútbol extraordinario y que ha dado una lección al mundo entero, también sabiendo ganar, que es algo que es complicado, y creo que ayer los jugadores de la selección española, además de hacer, insisto, un fútbol extraordinario, también dieron una lección de cómo se gana un torneo y un campeonato. Así que estamos muy contentos, estamos muy orgullosos de esta selección y esperamos que hoy todo el país esté celebrando y esté compartiendo esa alegría con nuestros jugadores. Y también pues es un hecho muy destacable que haya sido el delincuente Donald Trump el que haya tenido que entregar el título de campeones del mundo, el trofeo de campeones del mundo, a un país que creo que es de los países del mundo que más se ha solidarizado con Palestina y que más a gala lleva la defensa del pueblo palestino. Que el genocida Donald Trump, que el amigo de Netanyahu, el colaborador necesario del genocidio que Israel está perpetrando en Palestina, haya tenido que entregar el trofeo de campeones del mundo a la selección española, pues creo que implica para él que rabie, y desde luego para nosotros una alegría enorme. Muy contentos por el triunfo de la selección y por supuesto seguiremos también apoyando al pueblo palestino. La segunda cuestión que queríamos abordar es que por enésima vez reclamamos al Gobierno de España que haga justicia con los trabajadores temporales del sector público que han sufrido durante muchísimos años una situación de abuso y de fraude de ley, y pedimos al Gobierno que reconozca de una vez por todas la fijeza a la que tienen derecho, avalada por la Unión Europea. Como ya hemos dicho en alguna ocasión, mientras no se le reconozca la fijeza, desde Podemos no vamos a apoyar ninguna medida que aborde cuestiones relacionadas con la función pública y con sus trabajadores. Pedimos al Gobierno de España que retire el Real Decreto Ley y que si de verdad quiere aprobarlo, lo vuelva a traer otra vez, pero incluyendo dentro de él el reconocimiento de la fijeza. De lo contrario, el Gobierno se arriesga a que este decreto decaiga. El Gobierno debe dejar de una vez por todas de echar balones fuera y resolver de una vez por todas esta grave injusticia que afecta a cientos de miles de personas. Así que haga también caso a la Unión Europea y que reconozca de una vez por todas la fijeza ya. Otra cuestión que queríamos tratar es en materia de vivienda, y es que seguimos trasladando nuestra preocupación por el modo en el que el Partido Socialista está tratando la cuestión de la vivienda. Continuamos diciendo que no podrá contar con el voto favorable de Podemos si en el decreto que plantea presentar se incluyen medidas de derechas como serían nuevos regalos fiscales a los rentistas, y tampoco daríamos nuestro apoyo si en él no se aprueba una nueva moratoria antidesahucios que ayude a decenas de miles de familias a salir de la situación de angustia e incertidumbre en la que viven sumidas a día de hoy. Máxime cuando no hay semana en la que no sigamos lamentablemente conociendo nuevos casos de desahucios que generan un tremendo dolor a los afectados. La semana pasada, sin ir más lejos, conocíamos el desahucio de Dulce y de sus 5 hijos en Madrid por parte de la Agencia de Vivienda Social de la Comunidad de Madrid. Y todo ello pese a que el Comité de los Derechos del Niño de la ONU pidió suspender el desalojo hasta encontrar una solución habitacional que evitase posibles daños irreparables a los hijos menores de Dulce. Así que, insistimos, no apoyaremos ningún decreto en materia de vivienda que incluya regalos fiscales a los caseros y que no incluya la aprobación de una moratoria antidesahucios. Otra cuestión que queríamos también tratar es que la semana pasada conocíamos que la AIREF reclama al Gobierno de España ajustes de 10.000 millones de euros para cumplir las reglas fiscales ya en este año 2026. Queremos preguntar al Ejecutivo de Pedro Sánchez qué va a hacer respecto de esta solicitud de la AIREF, si la va a atender, si va a atender a las recomendaciones de la AIREF y, en su caso, de dónde va a hacer los recortes o en qué materia va a perpetrar los recortes. Lo que tenemos seguro de antemano, por desgracia, es que en caso de producirse estos recortes de 10.000 millones de euros, estos no saldrán de ninguna manera del gasto militar histórico e infame al que nos está condenando el Gobierno de nuestro país. En lo que va de año, 35.000 millones anuales en armas y en tanques, algo que es una imposición de la OTAN y de Trump. Por eso, nos preocupa mucho saber, en caso de hacer caso a la AIREF, de dónde saldrían esos recortes, y mucho nos tememos que cuando se habla de hacer ajustes por parte del Partido Socialista o del Partido Popular, esos ajustes, ese eufemismo de recortes, siempre se perpetran en los servicios públicos, en la sanidad, en la educación y en los servicios sociales. Con lo cual, estaremos muy expectantes, estaremos vigilantes y, desde luego, si el Gobierno piensa hacer algún tipo de recorte en servicios públicos, seremos millones de personas las que estemos enfrente plantándole cara. Y la última cuestión que queríamos tratar es sobre la extradición de James Fergie Cox Chambers. Nos sumamos a la familia y a las más de 200 organizaciones sociales que han pedido su libertad y que la extradición sea denegada. Exigimos su inmediata puesta en libertad y también que el Gobierno pida públicamente perdón por su detención. La solidaridad con Palestina es un deber moral y en ningún caso es un delito. Recordamos al Gobierno también que la última palabra sobre la cuestión de la aceptación de una extradición siempre corresponde al Gobierno y que apoyarla significaría un grave ataque contra los derechos humanos, tanto de Fergie Chambers como del pueblo palestino en general. El pueblo español, como decía al principio, es solidario con Palestina y las personas que ayudan al pueblo palestino, como son los integrantes de las flotillas o como es Chambers, merecen ser reconocidos como héroes y, desde luego, no como delincuentes. Así que desde aquí exigimos su inmediata puesta en libertad y que se niegue la extradición que está pidiendo Estados Unidos. Y estas son las cuestiones fundamentales que queríamos trasladar, pero si tienen cualquier pregunta de cualquier ámbito, índole, jaez, tenor, temática o particular, pues encantado en contestarles y más un día como hoy.
2: Hola, buenos días. Le quería preguntar sobre uno de los temas que ha mencionado, el Real Decreto Ley en Vivienda. Ha vuelto a poner sobre la mesa esas dos condiciones que, como ya ha recalcado en varias ocasiones, tienen que darse, entiendo, a la vez para que lo apoyen. Uh-huh. Si no, ¿cuál sería la opción? ¿Una abstención o el no incluso sería probable? Y, por otro lado, también si están negociando ya con el Gobierno, si ha habido conversaciones y hay alguna posibilidad de que esas dos peticiones confluyan.
1: Si no se dan esas dos reivindicaciones, esas dos demandas que son muy claras, y es que no contenga nuevos regalos fiscales a los caseros y que incluya una moratoria antidesahucios, Podemos no apoyaría ese decreto. No lo apoyaríamos si no se cumplen esas dos condiciones. Y de momento no ha habido ninguna conversación con el Gobierno a este respecto. Bueno, fenomenal. Pues muchas gracias.

0: Bueno, nos vamos con otra rueda de prensa, en este caso de Sumar, y participan, pues, y la dan conjuntamente el representante de Izquierda Unida, Antonio Maillo, y Ernest Urtasun, el ministro de Cultura. Vamos a escuchar. Es la rueda de prensa hoy, 20 de julio, ¿eh? Vamos a ver. Vamos a ver cuándo empieza. Bueno, ya están en el escenario los dos, tanto Antonio Maillo con...
1: Algunos resaca, veo, ¿no?
0: Su jerseycito rojo.
1: Patria está por ahí, se le va
0: a... Está vacilando sobre el partido.
1: Y de... Llegan a España y... Bueno, pues cuando queráis. ¿Sí?
2: Bueno, buenos días. Y además, muy buenos días, nunca mejor dicho, porque también desde nuestro espacio político, sin lugar a dudas, como el resto de la sociedad española, celebramos con mucha alegría la victoria de España y que se haya traído ya el segundo Mundial después del 2010. Y desde esa alegría de un partido, además, en el que triunfó el fútbol, hay que decirlo, triunfó la coralidad, además, todo un símbolo, y triunfó la integración, como decía Lamine Yamal, ¿no?, en este Mundial. Una selección de integración, una selección que se parece a lo que es nuestro país, lo que es España, y una alegría contagiada, colectiva, amplia, casi unánime, y en ese sentido tenemos que estar profundamente contentos. Yo creo que hoy es un día de mucha alegría, y además fue merecedora, justa, porque fue la única que hizo fútbol. Me voy a poner ya un poquito así... aficionado, pero creo que también es un buen símbolo de lo que significa una selección de equipo, una selección con proyecto y con fútbol, y una selección que nos ha estimulado y nos ha alegrado el día y lo que viene hoy también. Yo creo que las celebraciones tan diversas son también una buena noticia y nosotros nos queremos, por supuesto, unir a ellas. Y en segundo lugar, en este final de verano y con esta alegría de colofón del curso político y futbolístico, yo creo...

0: del Real Decreto para doblar los recursos de la dependencia, uno de los hitos más importantes y que el Ministerio de Pablo Bustinduy ha liderado. Como las propuestas para la nacionalización de Saharaui, de los hermanos Saharaui, y otras medidas que nos suponen mejorar la vida de la gente, como sin lugar a dudas fue la subida del salario mínimo interprofesional, que al menos ayuda en algo a soportar la dureza de condiciones que siempre tienen que ser mejorables, sin lugar a dudas, y sobre las que vamos a seguir construyendo en lo que queda de legislatura. Nosotros, con esa campaña sincronizada, también simbolizamos algo que quiero resaltar y con esto termino. Estamos haciéndolo bien. Estamos haciéndolo bien. Las cuatro organizaciones que integramos Un Paso al Frente, también sabéis que tenemos una convicción de que deben incorporarse más organizaciones y, por tanto, que forman parte de este proceso político. Y digo que estamos haciéndolo bien porque estamos consensuando y desarrollando un trabajo desde el diálogo, las relaciones de complicidad que son necesarias, de confianza política que son absolutamente imprescindibles y que nos exige nuestro espacio político y nuestro electorado, y también el sentimiento de que con mayor o menor reflejo de los objetivos que queremos conseguir, hay un espacio político que se refleja demoscópicamente, que está ahí y que solamente puede mejorar, sobre todo cuando demos el paso a la referencia al nombre del nuevo ciclo político, de la propuesta política, al manifiesto programa y a la persona que encabece dicha propuesta. Así que desde ese optimismo en el que nos hallamos inmersos y sobre todo destacando el trabajo que quiero, yo como aquí en calidad de coordinador de Izquierda Unida, quiero agradecerlo al resto de organizaciones como Más Madrid, Comunes y Movimiento Sumar, y desde luego el deseo de que sean más las que se incorporen a lo largo de este proceso para estar a la altura de lo que nos exige el electorado de izquierda, que es precisamente que España no sea una tierra en la que el fascismo y el autoritarismo, que se cree que tienen ganadas las batallas, la ganen aquí también. Por terminar, como empezamos con el símil futbolístico, España demuestra que juega bien al fútbol y además la victoria de España demuestra que no siempre los malos ganan.
1: Bueno, muy buenos días. Rápidamente, también en primer lugar, evidentemente, felicitar a la selección española, felicitarnos como país por este grandísimo éxito deportivo, por la manera en cómo se ha hecho, con una imagen de equipo trabajado, compacto, donde rige la solidaridad y el compañerismo, donde rige el fair play, donde rige el buen hacer. Creo que ha sido una auténtica maravilla. Creo que esta selección representa lo mejor de nuestro país. El esfuerzo y también una selección construida a partir del orgullo de nuestra diversidad, de un conjunto de chavales de barrio, orgullosos de sus orígenes, orgullosos de su diversidad, y que creo que representan esa idea de España diversa, plural, de la cual todos los españoles nos sentimos tan orgullosos. Y por lo tanto, darles la enhorabuena, felicitarnos como país también, no solo por la victoria, sino por cómo hemos logrado la victoria. Y también decirles que ayer se produjo algo extremadamente precioso, que seguramente todos los españoles experimentaron, que fue las enormes muestras de simpatía internacionales que llegaron a nuestro país por nuestra selección de fútbol. Yo recibí muestras de simpatía desde todos los rincones de Europa, desde Palestina. Fue precioso ver ayer las calles de Gaza y las calles de Cisjordania llenas de banderas españolas celebrando la victoria de España. Y quiero poner en valor esto también, ¿no? El excelente momento que vive la imagen de España, fruto de nuestras decisiones valientes en materia de política exterior, de defender el derecho internacional, de defender la paz, de defender el sistema de Naciones Unidas, y cómo al final eso pues se tradujo ayer con un apoyo masivo también a España en lugares pues como Palestina, donde las banderas españolas ondearon toda la noche. Es algo de los que particularmente fue de las cosas más bonitas de ver ayer por la noche, ¿no? Así que enhorabuena por los éxitos deportivos, por cómo lo hemos hecho y por esa imagen de España tan apreciada cada vez más en más lugares del mundo, ¿no? En segundo lugar, también, como ha dicho a Antonio Maillo, vamos a lanzar a partir de hoy una campaña titulada La vida es más fácil, centrada en todas y cada una de las cuestiones que hemos logrado en los últimos meses de mejora de la vida de los ciudadanos. Nosotros no olvidamos nunca para qué estamos en política ni para qué estamos en el gobierno. Estamos en política y estamos en el gobierno para hacer más fácil la vida de la clase trabajadora, más fácil la vida de aquellas personas que

0: más necesitan del gobierno. Siempre lo decimos, lo dice Antonio Maillo, yo lo he dicho muchas veces también, la política es la única herramienta que tienen la clase trabajadora para defender sus derechos. Y desde luego creo que en estos últimos meses hemos logrado avances muy importantes que queremos poner en valor y de los cuales estamos muy orgullosos en nuestro espacio político, ya sea la subida del salario mínimo, ya sea los avances en materia de acceso gratuito a las gafas, por ejemplo, que es una cosa muy del día a día y tan importante por parte del Ministerio de Sanidad. El avance en dependencia, finalmente, gracias a nuestro espacio político, se va a financiar ese 50% por parte del Estado de la dependencia, cosa que va a mejorar miles y miles de personas. Quiero decirlo también, la despenalización que hemos logrado del Código Penal, que se aprobará pronto para que nunca más, como ministro de Cultura, te tengo que decirlo, un artista termine ante un tribunal por el hecho de haber expresado una opinión o por haber injuriado a la bandera o la corona, como está ahora, de forma absolutamente impresentable en nuestro Código Penal. O también puedo decir todo el trabajo que está haciendo también, evidentemente, Mónica García, Pablo Agustindú y el conjunto de nuestros ministros, ¿no? Por lo tanto, creo que estamos lanzando esta campaña también por poner en valor lo que ha sido, creo, también unos meses en los cuales hemos logrado avances muy importantes para la ciudadanía, que el otro día en el Congreso de los Diputados pusimos en valor y que nuestro espacio político está profundamente orgulloso de ello. Y finalmente, la tercera cuestión que voy a tratar, y ya pasamos a sus preguntas, es la cuestión del techo de gasto, que como saben vuelve esta semana también a votación, para volver a hacer un llamamiento a que se permita ese techo de gasto. Un techo de gasto que es récord, vuelvo a insistir, un crecimiento del gasto de las administraciones del 6,5%, que sumado al aumento de 8 puntos de la propuesta anterior, estamos hablando de un crecimiento de 15 puntos en 2 años del gasto de la Administración General del Estado, que es un gasto récord. Y también señalar que la senda que se vota permite, si se aprueba, un mayor margen de endeudamiento para las comunidades autónomas. En la senda actual, el margen de endeudamiento de las comunidades autónomas es 0.0. En la senda que se supone a votación, se da un margen de un 0.1, lo cual es mucho dinero para que las comunidades autónomas puedan seguir invirtiendo y mejorando sus capacidades financieras. Y, por lo tanto, quiero hacer un llamamiento también al conjunto de fuerzas políticas a permitir esa senda que es buena para el país y es buena también para las comunidades autónomas, ¿no? Por lo tanto, también hacer este llamamiento a que se permita que se apruebe esa senda este jueves. Nada más y estamos a su disposición.
1: Una preguntita o dos como máximo.
2: Buenos días, les quería preguntar por tres cuestiones. Bueno, por un lado, si nos pueden aclarar esta campaña exactamente en qué va a consistir, si va a haber algún acto presencial o va a ser más bien por redes, algo más de medios de comunicación. Y por otro lado, sobre el Real Decreto Ley de Vivienda, ¿cuándo tiene previsto que se pueda aprobar en el Consejo de Ministros? Imagino que ya sería la semana que viene. ¿Y cómo van las negociaciones por esa dificultad que parece que va a haber de conciliar intereses entre lo que quiere, por ejemplo, Junts, lo que quiere Podemos? Y la última pregunta es sobre el decreto ley que se va a votar este jueves en el Pleno del Congreso sobre el personal laboral de las administraciones públicas, porque Podemos está amenazando con votar en contra y no sé si tienen atados otros apoyos para que salga. Gracias.
3: Sí, respecto a la primera, es una campaña en redes que además demuestra la sincronización de las cuatro organizaciones, donde al mismo tiempo, cada uno con nuestras referencias parlamentarias, de gobierno y de organizaciones políticas, establecemos un mismo mensaje. Y creo que además eso tiene un objetivo formidable. Primero, dar sentido a lo que hacemos, eso en primer lugar. Segundo, resaltar las consecuencias que tiene una buena acción de gobierno, que es mejorar, que mejoramos la vida de la mayoría social trabajadora. Y en tercer lugar también dar una imagen y constancia de fortaleza en el espacio político, donde las cuatro organizaciones no solo nos ponemos de acuerdo en reuniones para dar avance al proceso de construcción de la próxima candidatura, sino que además hacemos acciones conjuntas sobre políticas, sobre hechos y conquistas sociales que hemos tenido en estos últimos meses.
0: Sí, contesto a las otras dos preguntas. Sobre la última que me hacía del requeto del personal laboral de las administraciones públicas, bueno, como ustedes saben, es un acuerdo surgido del diálogo social. A partir de aquí, pues veremos a lo largo de esta semana, pues evidentemente el Gobierno trabajará para poder sacarlo adelante. Sobre el Real Decreto de Vivienda, Estamos trabajando intensamente con nuestro socio de gobierno. Puedo decir que las conversaciones avanzan bien, tanto con el socio de gobierno como con los socios parlamentarios, y que evidentemente sigue firme el compromiso de llevarlo en el último Consejo de Ministros antes de la pausa veraniega, que será la semana que viene. Por lo tanto, estamos trabajando intensamente para sacarlo adelante. Para nosotros es imprescindible recuperar esa prórroga, regular temporada, afrontar la cuestión de la fiscalidad de los pisos turísticos y más elementos que estamos discutiendo. Y yo lo que le puedo decir es que trabajamos intensamente, vamos a seguir haciéndolo a lo largo de toda esta semana, con el objetivo de alcanzar el mejor acuerdo posible.
4: ¿Qué tal? Insistiendo en el decreto de vivienda, Podemos dice que si la moratoria antidesahucios, por ejemplo, no va a apoyar la norma. Yo quiero saber si está encima de la mesa esta medida o ni siquiera eso. También se quejan en Podemos de que no se está hablando con ellos para negociar este decreto y de que nuevamente se estaría recurriendo primero a Junts y a los socios de derechas para comentarlo. Quería saber si esto es así. Y respecto a la nueva coalición, a un paso al frente, el señor Maillo, ya sabemos que se ha pospuesto, ¿no?, el anuncio del nuevo candidato a septiembre, pero yo quiero preguntarle si hay actualmente un candidato decidido, que nos diga si sí o si no, y si esperan una remontada demoscópica a la vuelta del verano una vez se anuncie tanto la marca como el candidato. Gracias.
0: Bueno, sobre la primera pregunta, simplemente decirle que la negociación en primer lugar se está produciendo en el seno del gobierno y por lo tanto es entre Soy y Sumar y por lo tanto estamos acabando de definir y de perfilar el contenido. Cuando lo tengamos perfilado, pues comunicaremos ya todo la propuesta que vamos a hacer evidentemente a los grupos parlamentarios, y en eso estamos trabajando. Conocen de sobra cuáles son nuestras prioridades y en eso estamos trabajando, y por lo tanto simplemente decir eso. Después evidentemente pues habrá que aunar una mayoría parlamentaria, como todo el mundo sabe. Hay unas condiciones puestas por Junts per Catalunya que nosotros, lo he dicho desde esta sala y en otras ocasiones, estamos dispuestos a ver, porque nos parece que en un paquete más amplio donde pueda haber la temporada, donde pueda haber la prórroga y otros elementos, pues podemos estudiar las propuestas de Junts, y por lo tanto yo siempre he creído y lo sigo pensando que hay margen para el acuerdo, ¿no? Por lo tanto, esta semana es decisiva y vamos a seguir trabajando.
1: Vamos a dejar aquí la rueda de prensa conjunta entre Antonio Maillo de Izquierda Unida y Ernest Urtasun, ministro de Cultura, que la dan en nombre de Sumar, la organización que los une ambos. Bueno, vamos, la verdad es que hay un par de cosas, vamos a ver si terminamos a tiempo. Vamos a la rueda de prensa tras el Consejo de Gobierno de Canarias de hoy. ¿La tienes por ahí? Porque yo no sé qué pasa, que está mi ordenador peleado, se ve peleado el gobierno con mi ordenador. Vamos a escuchar.

0: Vamos a ver, vamos a ver. Bueno, nos están pidiendo si vamos a poner la entrevista con motivo del encuentro de ayer entre Pedro Sánchez, que estaba, y Milei, que estaba también. Pues no lo vamos a poner ahora, pero de Monedero sí vamos a ver si podemos poner un análisis que hace sobre que América Latina es la que perdió ayer. Vamos.
1: Bueno, pues, casi se matan. Bien. Buenos días a todos y todas y muchas gracias por acudir a esta convocatoria de rueda de prensa posterior al Consejo de Gobierno de hoy, 20 de julio de 2026. Como ven, me acompaña el consejero de Obras Públicas, Pablo Rodríguez, y como viene siendo habitual, comenzaré realizando un repaso de algunos de los asuntos aprobados en el día de hoy. Después le daré la palabra al consejero, algún asunto de actualidad, para terminar con las preguntas que quieran realizar. En primer lugar, el Consejo ha acordado hoy remitir al Consultivo el proyecto de decreto de alojamientos turísticos al aire libre. Esta nueva normativa, elaborada por la Consejería de Turismo, regulará por primera vez en Canarias los campings y las áreas de acampadas para autocaravanas, caravanas y vehículos similares. El decreto establece las condiciones para su implantación y funcionamiento en todo el archipiélago, una regulación que va a contribuir a garantizar la calidad de este tipo de oferta turística cada vez más demandada, además de buscar dotar a Canarias de un marco jurídico específico para un tipo de alojamientos turísticos que, como les decía, viene incrementando un importante crecimiento durante la última década. En este sentido, la futura regulación tiene como objetivo mejorar la calidad de la oferta turística al aire libre, favorecer nuevas iniciativas empresariales y compatibilizar el desarrollo de esta actividad con la conservación del entorno natural en la comunidad autónoma canaria. Además, quiero destacar que la aprobación de esta norma viene a dar respuesta a una histórica demanda del sector al ordenar una modalidad turística que hasta ahora carecía de regulación autonómica y que a lo largo de los últimos años, en muchas ocasiones, a través de los ayuntamientos y los cabildos insulares, ha demandado el demandar de una norma que regulara y permitiera esa planificación a más largo plazo. En segundo lugar, el Consejo ha aprobado hoy un programa temporal de empleo para la erradicación de la filoxera en los viñedos canarios. Gracias a una inversión de 650.000 euros, la Consejería de Agricultura va a activar un programa temporal de empleo para la gestión de la filoxera en la vid y el desarrollo de estrategias y adaptación del viñedo canario ante el organismo nocivo y ejecutar entre el 2026 y 2029. En tercer lugar, dos asuntos por parte de la Consejería de Presidencia que vienen a dar respuesta al primer semestre de año de la demanda presupuestaria de dos asuntos, como le decía. En primer lugar, el Gobierno ha destinado 920.000 euros a las subvenciones centradas a los puntos de encuentro familiar y también, de la mano de la Consejería de Presidencia, el Gobierno ha destinado en el primer semestre de este año cerca de 16 millones de euros para garantizar la atención jurídica gratuita y el turno de oficio en los juzgados del archipiélago. Y ahora le voy a dar la palabra al consejero de Obras Públicas y de Vivienda para informar en este caso sobre la aprobación definitiva del programa de hipoteca joven en Canarias.
2: Es un producto político.
3: Muy buenos días a todas y a todos. Gracias, portavoz. Pues sí, hoy el Consejo de Gobierno ha aprobado de manera definitiva el programa Hipoteca Joven Canaria, un programa que veníamos informando en los últimos meses, toda la tramitación que ha llevado, un programa que va dirigido a jóvenes entre 18 y 40 años y también, sin límite de edad, a familias numerosas y monoparentales que tengan como requisito que tengan ingresos que no superen, mejor dicho, los 5 veces el IPREM y que la adquisición de la vivienda no supere los 250.000 euros. Lo que se busca con este programa es que los jóvenes canarios puedan adquirir su primera vivienda a través de una financiación de hasta el 95% del coste de la vivienda, es decir, superar el principal obstáculo que tienen hoy los jóvenes para poder acceder a una vivienda, que no es exclusivamente pagar una cuota, una hipoteca, sino es el poder tener el ahorro suficiente para dar la entrada. Como saben, las entidades financieras financian hasta el 80% del valor, o mejor dicho, del coste de la vivienda, y son los jóvenes o los no tan jóvenes los que tienen que aportar el 20% más los gastos derivados de la compraventa. Con este programa lo que se busca es que solamente los jóvenes tengan que aportar un 5%, es decir, por lo tanto, aligerando, resolviendo el principal obstáculo que hoy tienen los jóvenes para adquirir una vivienda en Canarias y en cualquier lugar, que es la capacidad de ahorro. Este programa ahora, después de su publicación en el Boletín Oficial de Canarias, se empezarán la firma de los convenios con las entidades financieras que se muestren con voluntad de llevar a cabo este programa, porque serán a través de las entidades financieras, de sus oficinas, donde se tramitará la solicitud de la hipoteca joven canaria. Es decir, no tienen que venir al gobierno los interesados, sino que irán a las propias entidades financieras que se adhieran al programa a través de un convenio que, como digo, una vez se publique el BOC, pues estaremos encantados que todas las que quieran, todas las que puedan, pues se adhieran al programa. Ya les adelanto que ya hay entidades que están interesadas y que espero que pronto podamos ir anunciando la adenda o la firma de ese convenio que permita la tramitación cuanto antes de este programa. Con respecto a... ¿Continúo con...?
1: Sí, claro, sí. Es que dije solo una cosa y eran tres cosas.
3: Eso es. Con respecto a los otros asuntos que también hemos tratado en el Consejo de Gobierno del área o de mi competencia, comentar que hemos reiterado desde el Gobierno de Canarias, también lo he elevado al Consejo de Gobierno, la necesidad de que el Ministerio de Transporte, la Dirección General de Marina Mercante, garantice la conectividad de Canarias a Cádiz, parando también en el puerto de Puerto del Rosario. Como saben, el 30 de junio de este año finalizó el contrato de obligación de servicio público entre Canarias y Cádiz. Ese contrato de obligación de servicio público, que estaba vigente a través de una prórroga y que finalizó el 30 de junio, obligaba la parada en Puerto del Rosario. Al finalizar el contrato y no licitarlo previo a su vencimiento, pues Puerto del Rosario se ha quedado sin conexión con la península, perdiendo competitividad, incrementando los costes, incrementando los tiempos y, por tanto, generando un perjuicio muy importante a la isla de Fuerteventura y a todas las empresas, comercios, entidades de la isla que han perdido absoluta competitividad. Tanto es así que ahora, para poder mover un camión, un transporte de Fuerteventura, de Puerto del Rosario a Cádiz, a Península, tienen que hacerlo a través de Arrecife o a través del puerto de Las Palmas. Por lo tanto, nosotros lo que hemos vuelto a exigir desde el Consejo de Gobierno es que la Dirección General de Marina Mercante, antes de la adjudicación del nuevo contrato de obligación de servicio público, garantice a Canarias la conectividad, la que tenemos actualmente, con la suma de la isla de Fuerteventura, con la suma del puerto de Puerto del Rosario. Estas solicitudes no es la primera vez que lo hacemos. Antes del vencimiento del contrato, el 30 de junio, ya nos dirigíamos al Ministerio de Transporte para que tomara cartas en el asunto, para que no olvidara que el contrato vencía y que tenía que licitar antes del vencimiento del contrato la nueva obligación de servicio público, cuestión que no hizo. Además, le añadimos que además de sacar una nueva licitación, tenía que incorporar como obligación de servicio público precisamente la conexión de Puerto del Rosario, cuestión que no está garantizada, y por eso en el día de hoy vamos a remitir una nueva carta al Ministerio exigiéndole una reunión urgente al Ministerio desde la Consejería de Obras Públicas para que antes de la adjudicación de la nueva obligación de servicio público que garantice la conectividad marítima entre Canarias y Península, pues nos garanticen a su vez que Puerto de Puerto Rosario está incluido, es decir, que la isla de Fuerteventura no se queda aislada, que seguirá estando conectada con el resto de la península. a través del puerto de Cádiz. Y con respecto al tercer punto, es que hoy aprobamos también una modificación presupuestaria para otorgar una subvención directa al Ayuntamiento de La Oliva de 1,5 millones de euros para un aparcamiento disuasorio, unas infraestructuras que estamos financiando no solo en la isla de Fuerteventura, no solo en La Oliva, sino en varios, prácticamente en todas las islas y en diferentes municipios, para precisamente generar nodos de conexión que permitan a una mejor movilidad, sobre todo en las zonas donde hay grandes nodos, como es el caso del puerto del Rosario, perdón, como es el caso de La Oliva, concretamente de Corralejo y del puerto de Corralejo, en donde, como saben, es uno de los puertos con mayor tráfico de vehículos y personas de toda la red de puertos canarios.
1: Muchas gracias, consejero. Entrando en algún asunto de actualidad, comunicarles que este próximo jueves se va a celebrar la quinta conferencia de presidentes. Va a haber una reunión en la que va a estar presente los presidentes y las presidentas de los cabildos insulares, así como también se ha invitado a la presidencia de la FECAM. El objetivo principal de esta reunión va a ser analizar cuáles van a ser las líneas estratégicas y los objetivos del Fondo de Desarrollo de Canarias para los próximos 10 años. Hay que recordar que el FEDECAN en estos últimos 10 años ha supuesto un impacto para la comunidad autónoma canaria de 4.138 millones de euros, generando un efecto multiplicador de 1,72 por cada euro invertido en unas líneas que estaban claramente planificadas y con una planificación para 10 años vistas y que han permitido que 3.300 millones de euros se movilizaran en materias de infraestructura, 450 millones de euros para la mejora de la empleabilidad y proyectos de empleo en la comunidad autónoma canaria y 270 millones de euros en inversiones vinculadas a investigación e innovación en la comunidad autónoma canaria. Sin duda, los objetivos para este próximo FEDECAN son igualmente ambiciosos. Como saben, se está planteando una revisión de los mismos para modificar y valorar o poder anclar de mejor manera y revisar que los fondos del Fondo de Desarrollo de Canarias también vayan y estén dirigidos en políticas de vivienda y también en infraestructuras sociosanitarias. Con ese objetivo, este próximo jueves habrá una reunión en presidencia en la isla de Tenerife de esa conferencia de presidentes, la quinta a lo largo de esta legislatura. Y ahora sí, por si quieren realizar alguna pregunta.
0: Bueno, pues no, vamos a dejar las preguntas. En caso de que haya algo relevante, se lo ofrecemos a lo largo de la tarde o mañana. Por cierto, me ha parecido muy interesante el comentario que hacía de Yanira sobre ella está viviendo en la zona del Rosario, la Esperanza y tal, y está encontrando que, bueno, está muy abandonado cara a un incendio muchas zonas, con mucho mal. Cuéntanos, a ver, de Yanira, sí.
4: Bueno, pues que...
0: Sí, la pinocha, que saben todos que se apaga en invierno y tal, porque se quita la pinocha y tal y cual. Pues bueno, pues a ver, cuenta lo que estás
4: pues
0: viendo.
4: Nada, que voy para el monte, es decir, yo no vivo tan arriba, pero sí tengo que ir por allí, por el monte, casi todos los días. Y la verdad que la carretera, los bordes están llenos de pinocha y es tanta la pinocha que hay ya, que hasta se mete por la carretera. Es decir, joder. Ya no solamente porque tienes que ir despacio, porque te puede, no sé si resbala o no lo sé. Es decir, no sé si pisando la rueda me puedo deslizar, yo voy con precaución, pero sí es preocupante que, pues nada, que hay que contratar gente para que se limpie eso.
0: Está claro.
4: La gente está, los pocos que estarán contratados estarán en otras cosas y eso, pues sí. Si no se limpia.
0: Hay muchas cosas, pero hay que contratar más gente.
4: Hay que contratar más gente. Para limpiar esos montes.
0: Por Dios,
4: que,
0: hombre, con las riquezas que tienen ahí, los que sabemos, y por supuesto, artículo 128, la riqueza del país está al servicio del interés general. Eso y nos vamos a estar repitiendo el artículo 128 de la Constitución permanentemente. Por cierto, vámonos con escuchar al presidente de Canarias, que por un lado se ha reunido con el Consejo Asesor para analizar la propuesta del Gobierno del Estado sobre el sistema de financiación autonómica y, por otro lado, acompañado por la consejera de Sanidad y por el director del Servicio Canario de Salud, el señor Goya, pues ha asistido hoy 20 al acto de colocación de la primera piedra del futuro edificio de terapias avanzadas del Hospital Universitario de Gran Canaria, doctor Negrín. Vamos a escuchar estas dos, un poco de ambas.
5: Nuestra máxima ha sido en todo momento del Gobierno de Canarias poner al paciente en el centro del sistema. Y eso nos está permitiendo pues ampliar la cartera de servicios y eso nos está permitiendo acercar la sanidad a la ciudadanía. La pasada semana hablábamos de la resonancia magnética que ponías en marcha en la Isla del Hierro y que iba a permitir pues que 700 pacientes con tratamientos oncológicos en ocasiones que se tenían que desplazar a otra isla, pues ya pudiesen hacerlo desde su isla, ¿no? Hoy estamos aquí con un presupuesto de aproximadamente 20,5 millones de euros, con un plazo de 24 meses, con una obra adjudicada, con una realidad, una larga demanda y además con una colaboración público-privada, porque al final estamos tremendamente orgullosos de nuestros trabajadores públicos, pero también es importante que la iniciativa privada, como la Fundación Amancio Ortega, también ponga recursos económicos para revertirle a la sociedad lo que la sociedad le ha dado. Y estamos aquí con un nuevo servicio que, como bien decía la consejera, va a reducir nuestra dependencia por parte de la península y que, de luego, que nos va a permitir ser mucho más eficientes y eficaces en los tratamientos de cáncer adultos y de niños también. Así que yo quiero felicitar al equipo. Quiero decirle a la contrata que vamos a estar vigilando de cerca, que no va a haber revisiones de precios, modificados y esas cosas, pero que estamos convencidos también, es una contrata con mucho prestigio y una buena reputación, que va a hacer un trabajo magnífico en la adjudicación y en este caso en la ejecución de esta obra. Y aprovechar nuevamente a todo el equipo técnico aquí presente del Hospital Negrín, que estamos tremendamente orgullosos del trabajo que realizan, que somos conscientes que las infraestructuras son infraestructuras y que ayudan a hacer mejor el trabajo, pero que al final son ustedes los que prestan el servicio y son ustedes los que transmiten tranquilidad y los que curan a la gente. Así que toda oportunidad buena, muchas felicidades. Agradecerles primero el esfuerzo, porque algunos estaban de vacaciones y han querido estar, ¿no? Y la verdad es que desde el principio el vicepresidente y yo teníamos claro que los asuntos importantes que van a trascender a este gobierno y probablemente a muchos más gobiernos por delante, no podíamos tomar decisiones sin contar, al menos con la opinión y el apoyo que siempre hemos contado con patronales y sindicatos, ¿no? Porque al final son los representantes de la sociedad civil también, ¿no? Por lo tanto, una vez más les agradecemos de verdad que estén aquí. Son temas áridos, son complejos, llevan muchas horas de estudio y desde luego pues en la mañana de hoy hemos podido, digamos, fijar esos márgenes en los que en esta parte final, en este tramo final de la negociación que el Gobierno de Canarias mantiene con la Administración del Estado, con el Gobierno de España, pues queremos fijar la posición. El próximo 29 de julio será la fecha en la que se celebrará el Consejo de Política Fiscal y Financiera, ¿no? Y en ese sentido, el margen de negociación y, digamos, los elementos indispensables, hemos coincidido prácticamente todos, ¿no? En primer lugar, el REF tiene que estar fuera del sistema de financiación autonómica. Siempre hay una tendencia, gobierne quien gobierne en Madrid, pero hay una tendencia a incluir, pues cuando se hace la división de los recursos económicos que vienen a esta tierra frente a otras comunidades autónomas, siempre intentan meter el régimen económico y fiscal, que son partidas considerables, como puede ser el descuento de residentes o como pueden ser las ayudas al transporte, o sea, que son casi, pero al final la defensa de esta tierra ha sido que ese es un elemento que lo que nos hace es equipararnos a un ciudadano medio del territorio continental. Yo creo que esa es una pieza absolutamente ineludible. La segunda, en aquella negociación que se mantuvo en el año 16 en los presupuestos generales del Estado, gobernando Mariano Rajoy, conseguimos dejar de compensar al Estado por el 50% del distinto impuesto general de tráfico de empresa, ICTE. Eso nos permitió dotar un fondo específico de desarrollo que estamos haciendo los 10 años precisamente y que hemos, como gobierno, decidido renovar también, lo hablábamos, precisamente porque le da en este caso, a cabildos y ayuntamientos, la posibilidad en cada una de las islas de planificar a 10 años vista, además de una distribución que ayuda a la cohesión territorial, porque no es una distribución por personas, sino al final es por territorio y personas, y que estamos ahora mismo renovando. Pues esa incógnita había que dejarlo fuera también del sistema de financiación autonómica, porque no solo podían ser 160 millones, sino a medida que ha ido creciendo la recaudación del IGIC, podía haber sido incluso más recursos económicos, ¿no? Y luego, la tercera pata, que también lo ha dicho el vicepresidente, es hay un sistema general de financiación, pero luego hay, para compensar, un fondo de compensación, que es lo que querían, que venía casi a equiparar, ¿no? Te venían casi el 50%, el 53%, 54%, te estaban metido en el sistema de financiación, pero luego había un 46% que un poco dependía del gobierno actual o el que pudiese haber en el futuro, es decir, no, esto lo tienes que destinar a esto o a lo otro, ¿no? Y ahí también hemos decidido, entre todos, los sindicatos y patronales nos han dicho, oye, que ese equilibrio se vaya más para el fondo de financiación autonómica y menos para el fondo de compensación. ¿Por qué? Porque a nadie se le esconde que prestar la sanidad en Canarias es un territorio fragmentado, pues es más complicado y es más costoso que la sanidad que puede haber en un territorio continental, ¿no? O que la dependencia. En definitiva, lo que estaba buscando es que la mayor cantidad posible de dinero esté metida en el fondo de financiación, porque es lo que le permite a la comunidad autónoma, en sus presupuestos generales, con las fuerzas políticas y con el Consejo Asesor, que siempre todos los años se lleva el presupuesto, pues poder disponer de más recursos económicos. Había dos cosas más que también se comentaron, y es que el fondo climático, los fondos que se había para el climático, pues inexplicablemente Canarias salía muy mal parada. La mayor parte del dinero iba para la cornisa mediterránea, y luego también en la compensación de la deuda y la regla de gasto, que es fundamental, aunque eso está al margen del sistema de financiación. Bueno, pues había que dejar claro que si vienen más recursos para Canarias los vamos a poder gastar, ¿no? Porque sería un poco ridículo que viniese más financiación autonómica y siguiésemos, digamos, capados a la misma regla de gasto, aunque no está dentro del sistema de financiación. Y lo otro que les comentaba es, a la hora de la condonación de la deuda, pues que era inexplicable que también se limitase al 50% de Canarias, no permitiendo. Pero bueno, es una negociación compleja. Yo quiero felicitar al Matilde y a todo su equipo, porque en muy poco tiempo ha tenido que hacer un análisis muy complicado. Además, yo siempre digo, la maquinita la tienen ellos, es decir, se ha tenido que hacer con datos que no tiene la comunidad autónoma, que es la Administración, es el Ministerio de Hacienda quien tiene todo, pero así todo se ha hecho un muy buen trabajo. Nos queda esta semana final, pero como esta semana final se pueden precipitar las cosas, queríamos también que el Consejo Asesor marcase, digamos, el camino por donde tenemos que ir, ¿no? Creo que además, y permítanme decirlo, los sindicatos, las patronales y también el gobierno está dando un ejemplo de altura. Este no es un asunto, este es un tema institucional, como ha dicho el vicepresidente. Este no es un asunto político ni partidista. Ya los grupos políticos que fijan la posición y los partidos políticos que tengan que tomar, pero una cosa es las instituciones, que es lo que estamos aquí, y otra cosa luego pueden ser los partidos políticos, ¿no? Y una vez más, y resalto una vez más, como ha dicho el vicepresidente, en asuntos estratégicos y determinantes para Canarias, el Gobierno de Canarias fija posición institucional, con altura de mira, junto con sindicatos y junto con patronales en este caso. ¿Por qué? Porque somos perfectamente conscientes de que, al igual que el marco financiero plurianual, al igual que el reto de la inmigración, al igual que el decreto Canarias, son cuestiones que van a trascender a este gobierno. A nosotros nos toca la responsabilidad de tratar de llevarlo lo mejor posible, siempre pensando en el interés general de Canarias. Pero esto nos va a trascender y, por lo tanto, nosotros no le vamos a fallar a Canarias. Nos podremos equivocar, como todo que trabaja, pero, desde luego, por otros tipos de intereses externos, no vamos a prejuzgar en ningún momento a la ciudadanía canaria.
0: Bueno, terminamos. No hay más de Fernando Clavijo, ¿no? ¿De Yanira? No. Bueno, estaba esos dos minutillos del doctor Negrín, no estarán por ahí, ¿no?
4: Bueno, ya, fue lo primero que...
0: Lo primero, no, no, pero era por si acaso...
4: Y tenemos la...
0: Después, mira, ir rueda de prensa, decirle, informar a los oyentes, aunque no las vamos a poner, que ha habido dos ruedas de prensa del Cabildo de Tenerife. Por un lado, el Cabildo de Tenerife, junto al Consorcio de Prevención y Extinción de Incendios y Salvamento de Tenerife, presentará, y esto tiene que ver con lo que decía Deyanira antes, presentará 8 nuevos vehículos,
6: bueno, para nosotros,
0: adquiridos para atender servicios de extinción de incendios, rescates en accidentes de tráfico y operaciones de salvamento. Por otro lado, Rosa Dávila y el consejero insular de carreteras, Dámaso Arteaga, presentaron la programación estratégica de carreteras de Tenerife del 26 al 29, que contempla una inversión superior a los 200 millones de euros para la mejora y modernización de la red viaria insular. Por otro lado, como saben, pues Pedro Sánchez, aparte del partido de fútbol, visitó Argelia y realizó una declaración institucional ante los medios de comunicación junto al presidente de la República Argelina Democrática y Popular, de Tebún, en el Palacio de Argel, de Mudaradia. Y nos vamos a ir con un par de cuestiones para terminar antes de las noticias y el informativo de Monedero. Por un lado, el Mundial lo ha perdido América Latina. Vamos a escuchar a Monedero.
7: Juan Carlos Monedero para Telesur. El Mundial lo ha perdido América Latina. En su reciente libro Comunión, una de las cosas que cuenta el muy piadoso vicepresidente J.D. Vance, que es un producto político financiado desde joven por Peter Thiel, un nazi impulsor de la empresa Palantir de Inteligencia Artificial. Pues ya digo, J.D. Vance dice que cuando supo del COVID-19 lo primero que hizo fue irse a una tienda deportiva, así la llama él, a comprar 1,000 cartuchos, luego kilos de arroz y harina y toneladas de ketchup. Cuando el tipo de la tienda dijo si tenía un restaurante, contestó, no, pero el virus chino se acerca. Debe ser que los chinos no son hijos de Dios. Su esposa le dijo al inestable Vance, toda esa tropa viene de una enorme fragilidad emocional, que donde no le ayudó la terapia, le había ayudado la iglesia. La Casa Blanca está llena de lunáticos, de gente que tiene la cabeza en otro lado. Eso sí, con autorización para lanzar bombas guiadas por Palantir y por su Dios. Para esta gente, por supuesto, Dios es blanco, varón, de avanzada edad y estadounidense. El virus chino igual era en verdad norteamericano, pero lo relevante es que el vicepresidente dedica todo el libro a inventarse cómo debe ser, no cómo es, sino cómo debe ser lo que llama la civilización occidental y cristiana. Ahí, por supuesto, no caben los indígenas que habitaban el continente antes de la llegada de los europeos, y tampoco sus descendientes, y mucho menos los negros esclavizados que los europeos llevaron sin su consentimiento de África al continente americano. En ese modelo no caben gobernantes soberanos, sean blancos, morenos, prietos, cobrizos. La blanca conciencia de las élites occidentales está dispuesta a aceptar matices en la piel solo si son obedientes. Es evidente que en esa concepción no cabe nadie que gobierne en América Latina si no lo hace bajo absoluta subordinación a los Estados Unidos, porque en esa civilización occidental, bajo supervisión de Dios, que nunca deja claras las instrucciones de Dios por esa costumbre divina de no manifestarse en persona. Bueno, pues hay jerarquías, dicen, y en las jerarquías arriba está la estrategia de seguridad nacional de Donald Trump, que es a la política exterior norteamericana lo que el Antiguo Testamento para los evangelistas neopentecostales, esos que suspiran con plagas, maldiciones y dinerillo. La manera de pensar de J.D. Vance, de Pete Hegseth, es la que está detrás de buena parte de los desastres actuales en el mundo, porque esa manera de pensar lleva a la guerra. Y ya hay guerra, cuidado, y está detrás de ellas Estados Unidos, Israel, la OTAN, sus aliados. Hay guerra, digo, en Europa, en Oriente Medio, en África e incluso en América Latina. Porque en América Latina tiene forma de violencia vinculada al narco, al crimen organizado, al paramilitarismo, al tráfico de armas, que siempre está en estas cosas Estados Unidos. Esa voluntad supremacista, y cuidado, que olvidarlo es condenar a toda la humanidad. Es lo que está detrás del aniquilamiento de los palestinos por los israelíes. Por mucho que se hagan propaganda en la golpeada, e interina a Venezuela con la presencia dolorosa de un puñado de militares sionistas, sean rescatistas que van a ayudar en el terremoto y tendrán ya que marcharse, o como ellos se llaman, reconstructores, qué ironía, el ejército israelí tan experto en demoliciones y en matar niños. Todo esto en la misma estela en la que Trump usa la patria de Bolívar y de Chávez para presumir al menos de un éxito que vender en su fracasada geopolítica. Tiempo al tiempo con Venezuela. De manera más chusca, más vulgar, también está detrás de ese supremacismo el comentario del expresidente español Mariano Rajoy, del Partido Popular. Libre de la cárcel, por cierto, solo gracias a jueces hoy bajo sospecha de parcialidad ilegal. En su prescindible comentario sobre el Mundial de Fútbol, Rajoy ha afirmado, repitiendo esa constante mundial donde la extrema derecha está ocupando el lugar del antaño centro derecha, que los jugadores de la selección francesa no son franceses. El argumento no es que no hayan nacido en Francia. Solo tres no han nacido en el país, sino que son negros y sus antepasados no pelearon al lado de Juana de Arco, sino que son africanos. Ya no es solo negar que esos jugadores están en la selección porque Francia ha sido una potencia colonial en África, lo que tarde o temprano siempre genera mestizajes, sino que regresa a una concepción de nacionalidad que es más propia del fascismo, del nazismo, del colaboracionismo francés y del franquismo, y que busca arios de piel blanca con ideología supremacista para ver buenos ciudadanos. Pero son tan idiotas que ni siquiera saben que Alexander Dumas, el inmortal francés, autor de Los Tres Mosqueteros o El Conde de Montecristo, era hijo de un general negro y nieto de una negra esclava antillana. Pero el Mundial no deja solamente ruido por su enorme mercantilización, por el precio de las entradas, por las injerencias políticas, por el uso del VAR o de la hipócrita pausa para hidratación que solo sirve para darle más espacio a los anuncios y comerciales. Quizá el peor efecto de este Mundial de Fútbol sea la división entre los latinoamericanos. Las simpatías se han ido incluso hacia selecciones africanas o de los noruegos o de algún pequeño país centroeuropeo, antes que apoyar a los que en algún momento se veían como hermanos latinoamericanos. Así que lo que une los terremotos, el Papa Francisco o la izquierda, que no lo separe un mundial, ¿eh? Es muy difícil que la política quede fuera del mundial cuando un tipo como Infantino, el presidente de la FIFA, ha hecho todo lo que estaba en su mano para que lo que no fuera mercantil fuera político. Por ejemplo, inventarse un premio para entregárselo a Donald Trump o quitarle una tarjeta roja a un futbolista gringo previa reclamación del presidente norteamericano. Hay gente que descuelga el teléfono y al otro lado siempre hay alguien que le contesta. No es la politización del fútbol. Los que hemos jugado desde pequeños al fútbol en el barrio sabemos que el fútbol, claro que también es política en sus diferentes formas. Pero estamos hablando de la conversión de algo tan grande como la competición de selecciones nacionales del mundo. Lo convierten en un entramado turbio, mercantil, interesado, vulgar y cobarde, donde al final pesan más las apuestas en línea por internet que la pasión de defender los colores del país, que es uno de los consuelos que tenemos los humanos para dotarnos de una identidad que nos ayude a burlar la muerte siempre que, y cada vez pasa más, no lo convirtamos en un sucedáneo de la guerra con esto del nacionalismo excluyente. Si hay política, hay conspiración. Igual que Trump ha ingerido recientemente en las campañas electorales en Honduras y Colombia, no hay que descartar que, visto el poco lustre de la selección gringa, pues haya hecho mañas para ayudar a alguna selección de algún país donde su presidente esté especialmente inclinado hacia su figura. Poder, claro que es posible que lo haya hecho. Pero luego Infantino, cuidado, tendría que presionar a los árbitros para que ayudaran a su vez, lo que va haciéndose más complicado, y eso sin creer, ¿eh?, que los árbitros, igual que los jueces, sean el ramo profesional más honesto del planeta. Es verdad que algunos comportamientos arbitrales parecen un chiste, pero para afirmar que ha habido corrupción, pues debieran pronunciarse las autoridades correspondientes, conspiraciones las justas. Hablando de chistes, los comentarios sarcásticos y los memes son inevitables, porque la situación en el mundo es grave, pero no es seria. Cuando alguien dice que si Argentina ganase el Mundial, igual Milei y Messi le entregaban las medallas a Donald Trump como hiciera María Corina Machado con el Nobel, pues están sembrando en tierra abonada. En América Latina demasiada gente no quiere que gane Argentina y eso es un desastre, porque costó mucho que el continente creara la UNASUR y la CELAC, y esas integraciones regionales necesitan emociones. Messi, un jugador espectacular, no es Maradona. Porque con Maradona vibraban aficionados y no aficionados de todo el mundo, dentro y fuera de la cancha. Mientras que con Messi, especialmente después de su flirteo con Trump, solo se vibra cuando hace magia con las piernas. Maradona humilló a los ingleses de las Malvinas con aquel gol con la mano. ¡Que se jodan!, se escuchó en toda Argentina. Mientras que Messi humilló a todas las víctimas de Gaza al simpatizar con alguien que ha apoyado un genocidio y que persigue y mata a latinos con el ICE, con el ICE. La victoria de España sobre Francia podría echar una mano a que la izquierda latinoamericana se sienta representada por la roja. Ya sé que es mucho decir. Tenemos que recuperar el internacionalismo. Hoy es más difícil, pero el objetivo es el mismo. Es verdad que Pedro Sánchez no es Salvador Allende, ni siquiera Los Palme, y que pese a los enfados de Trump es más obediente a la OTAN de lo que parece. Pero hay que ir tirando con lo que hay. Ya se han empezado a expresar disculpas por la invasión, por la conquista de América Latina, y encuentros como el que hubo en Barcelona con Lula, Sheinbaum, Petro, Orsi, Kicillof, Sanders, Sánchez, entre otros, va en la dirección correcta. Que Sánchez haya levantado alguna crítica de Netanyahu y de Trump ya nos parece algo, en un mundo donde incluso los países en donde vivíamos más intensamente el antiimperialismo están ahora mismo abrumados por aquellos a los que criticaban con rigor y fiereza. Y si el fútbol vuelve a ayudar a encontrarnos hermanados en una lucha contra los que quieren someter a los pueblos, bienvenido sea. La religión debe estar separada del Estado, para que no vayamos hacia atrás en la consecución de derechos, que eso está lográndolo esa alianza febril entre estos evangelistas neopentecostales que adoran el dinero, el individualismo, que no creen en lo colectivo. Cuidado, los que quieran hacer religión debieran irse a los templos y dejar los parlamentos y los palacios de gobierno, pero eso no va a pasar. Así que los defensores del laicismo vamos a tener mucho trabajo. En la misma dirección, no hay que convertir el fútbol en una disputa política, pero tampoco seamos ingenuos y pensemos que, como en la propia vida, puede estar el fútbol al margen de lo que nos pasa. Ayuda más Francisco que Juan Pablo II y Maradona que Messi. Y mientras tanto, que gane el mejor.
0: Bueno, muy bien, desde luego, Monedero. La verdad es que es un analista, vamos, de primer orden, un mundial, es sensacional. Vamos a ver si un día lo llamamos para que, a ver si se anima a ser tertuliano con, vamos, en la trapera. Bueno, Colombia ha sido motivo también de un análisis de Juan Carlos Monedero sobre el futuro de Colombia, donde plantea muy acertadamente que el abelardismo del Abelardo, el que ha ganado en Colombia, a Iván Cepeda, pues el abelardismo es la fase, dice él, fascista. La fase fascista del uribismo, que ya saben el Uribe quién fue, ¿no?, de Colombia. Pues sí, yo creo que muy acertadamente vamos a escuchar el análisis que hace el amigo Juan Carlos Monedero. Colombia. Vamos a ver, compañero. Venga, tira para adelante, Juan Carlos.
7: Juan Carlos Monedero para Telesur. Colombia, ¿y qué sigue? O Colombia, el abelardismo como fase fascista del uribismo. Cuando gana a las elecciones una fuerza política que empezó mal la carrera electoral con sospechas de fraude en las firmas necesarias para legalizar la presentación. Cuando gana a las elecciones no por sus propios méritos, sino con el apoyo de los Estados Unidos, es decir, de un país extranjero del que el candidato además tiene la nacionalidad. Cuando la victoria la logra además con una costosísima campaña sucia basada en inteligencia artificial y en granjas de bots situadas en el extranjero y con el uso de algoritmos que tergiversan el resultado. Cuando se verifica la compra masiva de votos y se evidencia la intervención junto de Donald Trump de empresarios y gobiernos de otros países que han brindado dinero y tecnología para hacer trampas. Si además resulta que esa fuerza política bajo sospecha, una vez que gana las elecciones, decide desde el Ejecutivo, quitándole su jurisdicción al Poder Judicial, ir contra el presidente saliente con la intención de aniquilar a la oposición, en un ánimo claro de revancha, intentando clausurar la posibilidad de que la izquierda o los demócratas nunca vuelvan a ganar en Colombia, y olvidando que ha ganado por menos de un punto de distancia, siendo además quien lo anuncia Carlos Alonso Lucio, el responsable del empalme, del traslado de poderes, que es un estafador y un prófugo de la justicia, devenido pastor evangélico,
6: La verdad es que le están poniendo muy difícil a esos 12.750.000 colombianos y colombianas que votaron por Iván Cepeda y Aida Quilcué aceptar unas reglas del juego que se están quebrando de una manera tan burda. Antes de que el traspaso de poderes se consume, los paramilitares, seguidores de la Espre, ya están atacando a campesinos que habían recuperado sus tierras. Se está amenazando a profesores críticos. Se está atacando a defensores del proceso de paz. Se pretende crear un nuevo cuerpo de paramilitares para hacer labores de policía, el llamado Bloque de Defensa de la Seguridad Urbana. Y como ejemplo del comportamiento execrable, están acosando, que es algo simbólico, a la madre y al padre del presidente Gustavo Petro, gente humilde de 83 y 92 años respectivamente, a los que la policía, para colmo, no defiende de esos energúmenos. Lo que a su vez demuestra que la petición de justicia de Carlos Alonso Lucio no tiene ninguna voluntad de tal, porque no solamente no persigue los delitos que se puedan haber cometido en su espacio ideológico, sino que demuestra con esta persecución a ancianos que lo que buscan es, como era propio del fascismo del siglo pasado, sembrar el terror e intentar disciplinar con el miedo. Creo que pese a todo es muy inteligente la petición de Iván Cepeda de abrir un proceso de desobediencia civil que por su propia definición es pacífica, ante la quiebra de la Constitución que promete Abelardo de la Estrella, de la misma manera que la petición del presidente Gustavo Petro de no caer en provocaciones y no responder con nada que no sean los tribunales, las redes sociales, las calles y la comunicación ciudadana, allá donde esté cada uno de esos 12,7 millones de colombianos que votaron conscientemente para no perder ni la legalidad constitucional, ni la paz, ni la soberanía. El grupo de la Estrella no destaca por su finura intelectual. Cuando se ha planteado crear desde el Pacto Histórico un Shadow Cabinet al estilo inglés, es decir, el Pacto Histórico nombre a un equipo que haga seguimiento de los ministros del gobierno, como si fueran unos ministros espejo, un gobierno en la sombra, para realizar una oposición más eficaz, han creído que se trataba de un gobierno paralelo, ignorantes. Eso no es desconocer, en absoluto. En la misma línea no han entendido nada de lo que significa la desobediencia civil, que es un concepto muy desarrollado del derecho constitucional, con tres principios. Primero, no reclamas nada para ti, sino que lo que reclamas es universal para toda la sociedad. En segundo lugar, y esto es esencial, es pacífico. ¿Por qué? Pues porque la desobediencia civil es algo pensado en sistemas que tienen la legitimidad de la población como democráticos. Por eso la violencia se vería como terrorismo. Y en tercer lugar, la desobediencia civil asume las consecuencias de los actos. Es precisamente en la asunción de ese castigo injusto a todas luces donde puede crecer la conciencia ciudadana. Este concepto ya estaba en Platón, en el Critón, cuando los amigos de Sócrates sobornan a sus carceleros y le ofrecen huir la noche antes de que le vayan a obligar a beber cicuta. Es ahí donde Sócrates argumenta que las leyes son las que le han hecho quien es y aunque la sentencia sea injusta debe cumplirla porque ha vivido toda su vida beneficiándose del orden de la ciudad y romper ese pacto tácito sería una traición mayor que la propia muerte. Se trataba, por tanto, de desafiar públicamente el veredicto sin huir de él, aceptando la pena como parte de un acto político que es el germen de esa asunción de responsabilidad que junto a la reclamación de asuntos que sean universalizables no se desobedece civilmente para un asunto personal, como decía, y la exigencia de que la reclamación no sea violenta configura los tres requisitos de la desobediencia civil. Es Habermas quien más de dos siglos después le va a poner el marco institucional a todo esto, moderando las posiciones de otros autores como Thomas Paine. Habermas, que era una persona de orden, entendía la desobediencia civil no como una anomalía peligrosa, sino al revés, como una parte legítima de la cultura política de las democracias maduras, una apelación pública a los principios de legitimidad que la propia Constitución dice defender y, por tanto, es un mecanismo mediante el cual el sistema se somete a su propia autocorrección cuando los canales formales de decisión han fracasado en representar el sentido compartido de justicia, es decir, en el momento en que la gente de la Estrella, el abelardismo, que es la fase superior del uribismo, una fase fascista, quiere desconocer todo el entramado legal constitucional de Colombia, lo correcto es hacer la desobediencia civil. Y no es raro que un filósofo como Iván Cepeda haya recurrido a este concepto. Ya hemos dicho que el bloque que ha votado por de la Estrella, a diferencia del que ha votado por Cepeda, no está cohesionado, es una amalgama sin coser de voto comprado, voto asustado, de voto engañado, junto, es verdad, con voto consciente del paramilitarismo, del uribismo, de estos anarcocapitalistas que siguen a Milei, de conservadores tradicionales también y de los sectores a los que ya les sobra la democracia y que tenemos en todos nuestros países. ¿Y qué es lo único que podría cohesionar a este grupo? Pues la violencia por parte del bloque de Cepeda. lo que a su vez justificaría la violencia por parte del nuevo gobierno. Lo inteligente es mantenerse en la legalidad, denunciar, por supuesto, las violaciones de los derechos humanos y también, claro, resistir la violencia, repito, sin permitir que justifique la represión posterior. Y organizar de manera consistente ese bloque de 12,7 millones de Iván Cepeda y Aida Quilcué para que quede evidente algo que es esencial entender en Colombia, que es la correlación de fuerzas y dos bloques empatados, uno cohesionado y el otro, ya digo, disgregado. En Colombia, después de la toma de posesión de De la Estrella, habrá tres poderes en la oposición. Uno lo tiene que organizar el numeroso grupo parlamentario del Pacto Histórico, que ya digo, es numeroso, está muy bien preparado, tiene experiencia y que con el liderazgo de Iván Cepeda pues podrá ejercer desde su espacio institucional tanto la desobediencia civil frente a la quiebra de la Constitución y las leyes por parte del abelardismo como un programa que siga beneficiando a las mayorías del país. Otro bloque, para mí el más relevante, lo tiene que organizar el Pacto Histórico. ¿Cómo? Pues articulándose como un partido movimiento, no como un partido clásico de vanguardia, un partido vertical, jerárquico, sin debate interno, de ordeno y mando, donde el partido se convierte en la correa de transmisión de las necesidades institucionales. No, un partido, ya digo, democrático, débil, deliberativo, y que actúe como una ave nodriza junto a las fuerzas progresistas que no querrán algunos incorporarse al Pacto Histórico, pero que forman parte de un mismo frente amplio frente a este auge del fascismo que expresa el abelardismo. Deben organizar desde el Pacto Histórico los territorios, deben organizar la defensa jurídica de esa ciudadanía que va a ejercer la desobediencia civil. No hay que dejarles solos ni en ningún momento. Y debe ser también el recipiente, el Pacto Histórico, donde el vapor político de los 12,7 millones de personas, que no todos son de izquierdas, pero que todos son defensores de la ley, de la Constitución, de la soberanía, de todo lo logrado, ¿no?, de la paz, de los avances del gobierno de Petro, pues que todo ese vapor social se acumule para poder producir transformaciones. No debe ser en modo alguno correa de transmisión del bloque parlamentario, no. Tiene que ir creando una cultura política democrática donde sea el partido, después de una profunda deliberación, quien marque el rumbo. Y no tiene por qué estar siempre de acuerdo con el bloque parlamentario. Conviene que sea así, claro, obviamente, pero no tiene por qué ser siempre así. Por ejemplo, el partido puede tener en su agenda el proceso constituyente, mientras que puede no tenerlo el bloque parlamentario, que necesita construir una mayoría para frenar institucionalmente las locuras del abelardismo. O lo puede tener este pacto histórico.

0: situaciones concretas y siempre relacionándolo con la totalidad. Un tercer bloque peculiar, porque tiene connotaciones del Ejecutivo, será lo que haga Gustavo Petro como actor político de enorme relevancia. Si el abelardismo cree que va a poder silenciarlo, se equivocan. Igual que se equivocan si piensan que van a poder procesarlo sin que el grueso de los casi 13 millones de votantes de Iván Cepeda, entonces sí, se pongan en pacífico pie de guerra. Nunca la izquierda ha tenido tanta fuerza en Colombia, al tiempo que no sé si en algún momento habrá enfrentado un reto del tamaño que tiene por delante y que amenaza, hay que reconocerlo, con desmantelar la democracia y sustituirla por una dictadura de corte fascista, encima autorizada por Estados Unidos. El aparato jurídico colombiano es sólido y no se desmantela de manera tan sencilla. No demos a los enemigos de la democracia victorias que todavía no han logrado. A Trump, gran valedor de la estrella y del jugador sancionado con tarjeta roja de su selección, le crecen los problemas y es muy fácil que si el pacto histórico no comete errores, pronto haya desencantados con el abelardismo que se sumarán a las filas de los que reclaman la democracia en Colombia. Luchamos contra gigantes, no contra molinos de viento, y por tanto tenemos derecho a ser pesimistas, pero pesimistas esperanzados, porque los pueblos siempre resisten a lo que significa el abelardismo, y en el caso de Colombia no va a ser diferente.
1: Formidable, formidable, formidable Juan Carlos Monedero. Yo creo nos vamos, de Yanira y de Anabel, nos vamos a desalambrar, a desalambrar, venga, a movernos, a movernos a tope.

Bueno, pues nos queda Anabel que nos traiga la selección de noticias y el informativo. Vamos a ver si estaba súper liada con muchas historias. Ustedes saben o se imaginan que este centro de la cultura, con toda la actividad que nos envuelve, está siempre. Bueno, ya. Oye, por cierto que hay un. De Rafael Rodríguez Marrero hay un artículo que queremos leerle, a ver si mañana lo que somos, partidarios de la libertad de comunicación.

0: pues una sobre la magistratura y otros asuntos. Pues ya sabemos, recordemos que mañana veremos este artículo de Rafael Rodríguez Marrero. Una cabeza privilegiada, preparada, una formación extraordinaria. Bueno, vamos a ver si logramos que Anabel nos traiga esta selección de noticias. Epa, vamos a ver qué tenemos que...
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0: A ver si se oye por ahí, pero no sé si es la compañera Anabel. Venga, le pegamos un chillido. Dile que tenemos, que nos estamos comiendo una viejita jareada, que viene seguro, pero vamos, no sabes tú, Deyanira, lo comelona que Anabel. Anabel, te queremos ver otra vez con noticias e informativo y lo que quieras querer. Oye, no hay manera, ¿eh? A ver si está dormida, echándose una dormidita. ¿Qué derecho tiene? No sé hasta qué hora estuvo viendo el partido. El partido y las continuaciones, porque, joder, desde luego, en las calles de La Laguna y tantas ciudades llenas de pitidos horas y horas después de terminado el partido, ¿eh? Acojonante. Bueno, la verdad es que tenemos una selección de cuestiones que, no sé, a ver si... podemos hacer un programa de 8 horitas, ¿eh? ¿Qué menos que 8 horas? 8 horas, que son las horas para trabajar. Bueno, lo decimos de broma con las... A ver si empezamos un poquito antes. 10:30 a 3:30, pues ya son 5 horitas, que estaría muy bien, ¿no?
2: Pues sí.
0: No, eso es poquito, cortito. Bueno, ¿viene la jefa?
2: Bueno, ella necesita unos minutitos, César.
0: Todavía necesita... Coño, puede haberme lo dicho y pues hubiese puesto alguna de las cosas que tengo por aquí, coño. Oye, pues vamos a leer. Venga, toma. Venga a buscar este formidable artículo de Rafael Rodríguez Marrero, venga. Y te lo lees ahí... Y nos lo comparte despacito. Rafael Rodríguez Marrero, un fuera de serie. Así que vamos a escucharlo hasta que venga Anabel.
2: Lo que somos. Ah, bueno, este es el título...
0: Del medio.
2: Del medio, lo que somos, partidarios de la libertad de comunicación. Una sobre la magistratura y otros asuntos, por Rafael Rodríguez Marrero. No parece normal lo que ocurre con la judicatura española. Llevamos algunos años observando cómo jueces y juezas, sector ultraconservador como los hay en el reino, se están regodeando con el entorno del presidente del gobierno del país. Han entrado a saco contra antiguos colaboradores del PSOE, al parecer corruptos. Bien, pero como eso les ha parecido poco, llevan un tiempo tocando las narices a su señora, a su hermano, Carlota y Ainhoa, las hijas de Pedro Sánchez. Bien debieran cuidarse de cuánto hacen. Las cloacas del Estado y la judicatura española podrían caer sobre ellas cual carroñeros. En el lenguaje habitual, estas actuaciones tendenciosas del aparato judicial de un Estado reciben el nombre de lawfare, una modalidad de golpe de Estado, pero sin militares pegando tiros. Son los togados quienes toman la iniciativa. No soy jurista y debo reconocer que los estudios de derecho son los últimos que se me hubiera ocurrido realizar. Sin embargo, como ciudadano algo informado de lo que acontece en el panorama sociopolítico nacional e internacional, muestro mis dudas respecto a las actuaciones de un poder que entiendo no realiza sus funciones de manera responsable e imparcial. Algunas personas pensamos que tales errores se deben en buena medida a que el poder de que disponen sus magistrados es dependiente de la oligarquía hispana, esa que desea recuperar el control político del país, dado que considera la península ibérica, exceptuando Portugal, cual finca particular. Esa no separación independencia del poder judicial da idea de hasta qué punto la democracia en España es desmediada, entre comillas, desmediada. El régimen del 78 viene también tambaleándose. El régimen del 78 viene tambaleándose desde hace bastante tiempo, y es que la ejemplar transición española fue simplemente un relato bien elaborado para acallar en el plano internacional lo que las gentes mínimamente despiertas en el país denunciaban de un genocida y sanguinaria dictadura. No puede pasarse a una democracia que se precie sin limpiar los andamios del Estado dictatorial. Políticos, jueces, empresariado corruptor, mentirosos medios de desinformación. Entre los grupos políticos, sin duda, dos han sustentado el régimen del 78. El Partido Socialista Obrero Español y Alianza Popular, conocida actualmente como Partido Popular. Desde hace algún tiempo, tras la moción de censura que desbancó de la Moncloa a M. Rajoy, un acontecimiento que aún duele en la familia derechona, el PSOE está viviendo en sus carnes la vitamina que ayudó a fabricar mediante consensos para el reparto de cromos en el Congreso, en el Consejo General del Poder Judicial. Madrid no paga a traidores. El partido del cual Pedro Sánchez es su actual secretario general resulta ser una organización de larga data. El grupo político más antiguo del Estado español, fundado por Pablo Iglesias y otros activistas en 1879, en el siglo XIX, como una organización socialdemócrata, marxista y republicana. En la teoría y la práctica del movimiento obrero socialista tradicional ha estado siempre integrada la visión republicana fiduciaria de la relación entre el pueblo y la autoridad política. Una muestra de esas concepciones fiduciaria la encontramos en una advertencia que Pablo Iglesias Posse hacía al interior de su organización. Tal como nos la señalaba en un texto muy sugerente, el pensador y profesor catalán Antoni Domènech advertía Iglesias: para los cargos públicos eligió a los mejores y más capacitados y vigiladlos como si fuesen canallas. Cuando un compañero se postula para un cargo sin que le promuevan las bases, es motivo suficiente para no elegirlo. Es obvio que desde la transición el PSOE olvidó sus señas republicanas y ninguno de sus líderes durante este régimen del 78 atendió a la advertencia del fundador del partido. Y así van. Del otro partido del régimen, Alianza Popular, Partido Popular, no se puede esperar nada en relación a las tradiciones democrática y republicana, dado que no ha estado vinculado ni a una ni a la otra. fue simplificando el invento obligado de las derechas recalcitrantes de la dictadura hispana para seguir mandando en un momento que España se acercaba a Europa por reclamo norteamericano tras la muerte del genocida. Partido Popular y PSOE, la misma mierda es, con perdón, era una de aquellas consignas que se gritaban en plazas y calles en el movimiento 15M de 2011. Entre unos y otros han estado gestionando la finca, con pocas luces y muchas sombras. En tiempos sombríos modificaron un artículo constitucional para priorizar el pago de la deuda a acreedores en detrimento de la búsqueda de soluciones para satisfacer las necesidades básicas de las gentes. Y ante las movilizaciones, los fachas diseñaron y aprobaron la ley Mordaza, que es que el actual gobierno más progresista del mundo hispano se comprometió a derogar, y a la espera seguimos estando, una ley adecuada para presumir de democracia y que, según observamos, está sacando a la luz una sintonía curiosa entre una amplia representación de las fuerzas y cuerpos de... de seguridad del Estado y personajes del Poder Judicial. Sintonía que resulta peligrosa si se aspira a mantener un mínimo de decoro democrático en el Estado. Una ley con la que se viene condenando a personas y organizaciones en un listado que causa vértigo. Mientras tanto, hoy como ayer, el Partido Popular anda dando lecciones de ética política, tratando de hacer olvidar a la ciudadanía nuestra memoria. Es cada vez más de corto plazo de los atropellos legales que cometió allá donde y cuando gobernó. Si recuperáramos esa capacidad cognitiva humana que los cacharros digitales nos roban, recordaríamos cómo incluso la Unión Europea, la institución supranacional más neoliberal de cuantas conocemos, señaló en los tiempos no tan lejanos del gobierno del racista M. Rajoy que el Partido Popular era un partido corrupto y que por tal condición debería ser ilegalizado.
0: ¿Qué hizo el Poder Judicial ante tanto atropello? Dilatar los procedimientos hasta que el tiempo los cubriera de polvo y olvido. Y así andamos, jorobados, cojos y con muletas. Es interminable la lista de mafiosos corruptos vinculados a aquella organización política hija del franquismo. Nunca lo reconocerán, pues para ellos, lo decíamos más arriba, España es la finca que deben gestionar. Y con el permiso de la oligarquía hacen en la propiedad lo que les apetece. Es verdad que a veces al PP Vox los nombro juntos, pues tienen el mismo origen y disponen de idénticos financiadores, les llaman la atención. Y es que la oligarquía a la que representan esos, entre comillas, españolitos de pro, han ido vendiendo el país a mejores postores, a BlackRock, ya saben, esa inmensa masa de dinero, Vanguard Group, State Street Corporation, y estos monstruos miran y mucho las perras. Y mueven gobiernos como usted, lector o lectora, y yo no somos capaces de imaginar. En el fondo, por tanto, a esa oligarquía la finca ya no les pertenece enteramente tras las ventas a saldo, deprisa y corriendo. Exigen ahora a aquellos partidos del régimen que gestionen las migajas. Y estos, los partidos, así andan todo el día de improperios, insultos, denuncias, cruzadas, etcétera, etcétera. En estos tiempos y en esta competición, el PP Vox juega con ventaja, pues diversos miembros de la magistratura participan en su equipo junto a numerosos medios de desinformación bajo los mismos controles de la oligarquía. Mientras, esta oligarquía se ha terminado adaptando. Un fenómeno adaptativo que pensadores como Samir Amin lo conceptualizaron. Compradorización. Desde hace ya tiempo, la policrisis que padecemos ha facilitado que suenen algunas alarmas. Aquellos grandes propietarios de lo nuestro se niegan a hacer concesiones y exigen disciplina. Incluso usan poderes y herramientas financiadoras para obligarnos a entablar guerras permanentes, pues ven en ellas la salida a las múltiples crisis en las que nos han metido. Eche al respecto, querido y querida lectora, lector, un vistazo a los acuerdos tomados por la OTAN en Ankara, pues hasta de la miseria saben hacer negocio. Mientras en España mucha gente anda despistada, deprimida y abrumada ante tal deterioro y con la intervención del monopolio de los medios de comunicación que lleva a la uniformidad cultural y abre las puertas a nuevos y no tantos medios de manipulación política, las gentes terminan considerando como enemigos a quienes son o están en su condición, incluso peor, caldo de cultivo, pues, para el fascismo corrosivo de la humanidad pensando y viviente, decíamos. Pensando y viviente, ventajas políticas que decíamos para PP y Vox.
2: ¿Y la judicatura española en su salsa? Bueno, perdón. ¿Y la judicatura española en su salsa? Mientras escribía estas notas, leí una noticia en donde se nos informa que el Tribunal de Justicia de la Unión Europea corrige la actuación del Tribunal Supremo de España. Ya lo había hecho también el Tribunal Constitucional validando la ley de amnistía para determinados representantes políticos implicados en el proceso. El juez Marchena y la Sala Segunda del Tribunal Supremo quedan convertidos en los, entre comillas, en los últimos de Filipinas que seguían combatiendo una guerra que ya había terminado, cierra comillas, y seguirán, pues existen miembros relevantes de la judicatura española que aún mantienen en sus puñetas aquello de España, una grande y libre, si Dios quiere.
0: Pues formidable, formidable, Rafael Rodríguez Marrero. Bueno, pues nos vamos con las noticias y el informativo. Vengan a ver. Ahí, uy. Ah, ¿qué quieres? ¿Que lea yo la noticia?
3: Pensé que había algún paréntesis, algún enlace. Bueno, pues buenas tardes ya. Y nos vamos, sí, con el contenido de las noticias. ¿Qué destacaría, pues, a nivel estatal? Perdón, sí, bueno, por empezar, por a nivel estatal, hoy destacar una noticia que un amigo nuestro que entra en Radio San Borondón con frecuencia nos decía: empezó la cantata, Esto no ha hecho más que empezar, esta vez el gobierno implicado. Y bueno, pues la cosa es que ha habido un escrito del empresario Julio Martínez que acusa a Zapatero de mediar en el rescate de Plus Ultra. Y es que hay un giro importante en el asunto de Plus Ultra, giro de los acontecimientos, porque un día antes de declarar ante el juez de la Audiencia Nacional, el empresario Julio Martínez, socio de Zapatero, de José Luis Rodríguez Zapatero, ha remitido al instructor de la causa un escrito en el que acusa a Zapatero, expresidente del gobierno, de mediar en el rescate de la aerolínea venezolana. Antes de verter esta y otras acusaciones contra Zapatero, el empresario que cambió de defensa recientemente en mayo avisa de su intención de responder en sede judicial a cuantas preguntas le sean formuladas por el señor magistrado, juez, instructor, así como por el Ministerio Fiscal y su defensa. Acto seguido justifica el escrito. Con el fin de colaborar y contribuir al esclarecimiento de los hechos que se investigan, desea anticipar sin perjuicio de lo que pueda decir en declaración una breve exposición de sus vínculos y relaciones con el expresidente y también investigado José Luis Rodríguez Zapatero, la compañía Plus Ultra y el resto de mercantiles que contrataron con análisis relevante. En lo que se refiere a la análisis relevante, que es la principal empresa de la red de Julio Martínez, este describe que Zapatero, por su condición de expresidente del gobierno y por sus relaciones personales y profesionales, captó a las cuatro empresas que contrataron con análisis relevante hasta el año 2025. Uno de los primeros clientes de análisis relevante fue la compañía aérea Plus Ultra. La primera noticia que don Julio Martínez tuvo de la existencia de Plus Ultra fue en mayo de 2020, cuando el señor Rodríguez Zapatero le adelantó que iba a recibir una llamada de los directivos de esta compañía, algo que terminó sucediendo. En efecto, el 16 de mayo de 2020, se pusieron en contacto con él los señores Martínez Sola y Rosselli, directivos de la compañía, y le hablaron de los problemas económicos de la empresa, de lo que ya le había puesto al corriente al expresidente Zapatero y de la necesidad de buscar financiación. En este escrito, Julio Martínez alega que no tenía posibilidad alguna de obtener nada por sí mismo, mucho menos financiación pública o privada. Su misión consistía en intermediar entre cliente y consultor. En su faceta de consultor, dice Julio Martínez, era el señor Rodríguez Zapatero quien marcaba los pasos a seguir. Así, por ejemplo, le sugirió que enviaran una carta de su parte al vicepresidente del Banco Santander, señor Sendoya, para la concesión de un crédito ICO. También, según le dijo Roberto Rosselli, solicitaron financiación a la Caixa. Ninguna de estas vías dio resultado, dice en este escrito. Bueno, habla de una comisión de un 1%. El empresario incrimina a Zapatero, diciendo, el 30 de julio de 2020 se firmó un contrato entre Plus Ultra y Análisis Relevante en el que se acordaron unos honorarios que se fijaron en 5.000 euros mensuales más el correspondiente IVA con independencia de la redacción del contrato. La realidad fue que los honorarios a cobrar eran en concepto del asesoramiento que desde mayo venía dando Rodríguez Zapatero. Adicionalmente, en contraprestación a los servicios prestados y al éxito de la operación, el 19 del 1 de 2021, varios meses después, se firmó un contrato entre Plus Ultra y la mercantil Idela Consulenza Estratégica, mediante la que la primera se comprometía a abonar el 1% de la financiación obtenida a Idela, en el supuesto de que finalmente se aprobara la ayuda solicitada al Fondo de Apoyo a la Solvencia de Empresas Estratégicas gestionada por la SEPI. De todos los pasos que se iban dando de cara a la obtención del préstamo estatal, estaba puntualmente informado Rodríguez Zapatero, quien finalmente, el 26 de febrero de 2021, un mes después, comunicó a nuestro representado que la SEPI sí iba a conceder el crédito solicitado por Plus Ultra. En cuanto al cobro de los honorarios pactados en el contrato entre Idela y la aerolínea en enero de 2021, dada la presión mediática existente sobre la financiación pública concedida a la aerolínea, se decidió diferir el pago a lo largo del tiempo hasta el año 2026 y que parte de esas cantidades se facturaran a través de otras empresas relacionadas con el empresario. En total, la cuantía abonada en concepto de honorarios por mediar en la obtención de la ayuda pública ascendió aproximadamente al 1% de la cantidad obtenida conforme a lo acordado. Por último, el supuesto testaferro de Zapatero sostiene que tras el éxito de la primera operación se mantuvo la relación profesional entre Análisis Relevante y la aerolínea. Los trabajos realizados con posterioridad a marzo del 21 para el cliente estaban fundamentalmente relacionados con cuestiones a resolver en Venezuela por dificultades técnicas y logísticas de la empresa. En su gran mayoría se facturaron a través de empresas vinculadas a Plus Ultra. Bueno, es un poquito más largo, pero la cosa parece que se está poniendo bastante fea para Zapatero. Y bueno, implica Zapatero en el cobro de una comisión de 530.000 euros por el rescate. En fin, pues César, si te parece, nos vamos con la sintonía del informativo. Quizás
0: ¿cómo esta. Que con la sintonía? Nos vamos con el informativo.
3: Con la sintonía y a posteriori el informativo.
0: El informativo y la sintonía dura durante todo el informativo.
3: Bueno, pues un saludo y hasta más ver.

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1: Sura a Canarias por carecer de refugios climáticos y asegura que el calor no puede seguir sorprendiéndose. Tal se trata de Greenpeace, que tilda de insuficientes las medidas adoptadas por el gobierno de Canarias. Asegura que no es solo un problema ambiental, sino de salud pública, porque Canarias, según este estudio de Greenpeace, es una de las autonomías más rezagadas en cuanto a refugios climáticos. Un estudio detalla que las dos capitales canarias carecen de una red de estos espacios pese a las olas de calor cada vez más intensas. El Consejo de Gobierno de Canarias ha aprobado este lunes la hipoteca joven, que financiará hasta el 95% de la primera vivienda y va dirigido a personas de entre 18 a 40 años, también a familias numerosas y monoparentales, para inmuebles de hasta 250.000 euros. El gobierno de Canarias busca elevar hasta 1.100 millones la mejora de su financiación. El Consejo Asesor del Presidente, reunido este lunes, hace frente común de cara al Consejo de Política Fiscal y Financiera y reclama que el REF y los recursos del ICTE queden fuera del sistema. Gobiernos, sindicatos y patronales han acordado esta posición común antes del Consejo de Política Fiscal y Financiera, que se celebrará el próximo 29 de julio. El Consejo Consultivo de Canarias ha acordado este lunes, a propuesta de la Consejería de Turismo, remitir al Consejo Consultivo el proyecto de decreto por el que se regulan por primera vez los establecimientos turísticos de alojamiento al aire libre en Canarias. El polémico proyecto para instalar una granja de cría de pulpos en Canarias, sería la primera en el mundo, está a punto de cancelarse. La Autoridad Portuaria de Las Palmas ha iniciado el procedimiento para declarar caducada la solicitud de concesión del dominio público cursado por la empresa Nueva Pescanova. Cruce de acusaciones en el Parlamento de Canarias por falta de pluralidad en la televisión canaria. Tanto el Partido Socialista como Nueva Canarias han criticado la falta de independencia informativa. Nira Fierro, presidenta del Grupo Parlamentario Socialista, ha dicho: queremos una televisión pública al servicio de la ciudadanía y no de los intereses electorales de Coalición Canaria. En la misma línea se expresó Carmen Hernández de Nueva Canarias. Seguimos hablando de televisión en Canarias porque la Miguel Ángel Guerra sustituye a Francisca González como director de la Radiotelevisión Española en Canarias. Ha nombrado al periodista Miguel Ángel Guerra como nuevo director de su centro territorial en Canarias en sustitución de Francisca García. Tenerife anuncia que seguirá invirtiendo más millones en carreteras, un nuevo precedente con 80 actuaciones en más de 200 kilómetros. Ha sido el anuncio que ha dado este lunes la presidenta del Cabildo, que ha presentado en rueda de prensa la planificación junto al consejero insular de carreteras, que califican como una apuesta histórica. El municipio de Agüimes, en Gran Canaria, anuncia que comprará más de 4.000 metros cuadrados en suelo en La Goleta para el plan de vivienda pública. Luz verde a la rectificación del deslinde de casi 2 kilómetros del litoral de Santa Cruz de Tenerife. Y en Mogán, Nueva Canarias, anuncia que estudiará exigir que la alcaldesa responda con su patrimonio si cae la tasa turística anulada por la justicia. El empresario Julio Martínez acusa a José Luis Rodríguez Zapatero, anterior presidente del Gobierno de España, de mediar en el rescate de Plus Ultra y de cobrar una comisión de 530.000 euros por el rescate.

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1: El Consejo de Gobierno de Canarias ha aprobado este lunes la hipoteca joven que financiará hasta el 95% de la primera vivienda y va dirigido a personas de entre 18 a 40 años. También a familias numerosas y monoparentales para inmuebles de hasta 250.000 euros. El Gobierno de Canarias busca elevar hasta 1.100 millones la mejora de su financiación. El Consejo Asesor del Presidente, reunido este lunes, hace frente común de cara al Consejo de Política Fiscal y Financiera y reclama que el REF y los recursos del ICTE queden fuera del sistema. Gobiernos, sindicatos y patronales han acordado esta posición común antes del Consejo de Política Fiscal y Financiera, que se celebrará el próximo 29 de julio. El Consejo Consultivo de Canarias ha acordado este lunes, a propuesta de la Consejería de Turismo, remitir al Consejo Consultivo el proyecto de decreto por el que se regulan por primera vez los establecimientos turísticos de alojamiento al aire libre en Canarias. El polémico proyecto para instalar una granja de cría de pulpos en Canarias, sería la primera en el mundo, está a punto de cancelarse. La Autoridad Portuaria de Las Palmas ha iniciado el procedimiento para declarar caducada la solicitud de concesión del dominio público cursado por la empresa Nueva Pescanova. Cruce de acusaciones en el Parlamento de Canarias por falta de pluralidad en la televisión canaria. Tanto el Partido Socialista como Nueva Canarias han criticado la falta de independencia informativa. Nira Fierro, presidenta del Grupo Parlamentario Socialista, ha dicho: queremos una televisión pública al servicio de la ciudadanía y no de los intereses electorales de Coalición Canaria. En la misma línea se expresó Carmen Hernández de Nueva Canarias. Seguimos hablando de televisión en Canarias porque la Miguel Ángel Guerra sustituye a Francisca González como director de la Radiotelevisión Española en Canarias. Ha nombrado al periodista Miguel Ángel Guerra como nuevo director de su centro territorial en Canarias en sustitución de Francisca García. Tenerife anuncia que seguirá invirtiendo más millones en carreteras, un nuevo precedente con 80 actuaciones en más de 200 kilómetros. Ha sido el anuncio que ha dado este lunes la presidenta del Cabildo, que ha presentado en rueda de prensa la planificación junto al consejero insular de carreteras, que califican como una apuesta histórica. El municipio de Agüimes, en Gran Canaria, anuncia que comprará más de 4.000 metros cuadrados en suelo en La Goleta para el plan de vivienda pública. Luz verde a la rectificación del deslinde de casi 2 kilómetros del litoral de Santa Cruz de Tenerife. Y en Mogán, Nueva Canarias, anuncia que estudiará exigir que la alcaldesa responda con su patrimonio si cae la tasa turística anulada por la justicia. El empresario Julio Martínez acusa a José Luis Rodríguez Zapatero, anterior presidente del Gobierno de España, de mediar en el rescate de Plus Ultra y de cobrar una comisión de 530.000 euros por el rescate. Bueno, nos vamos a ir a Tejina porque va a empezar dentro de unos instantes ese concierto canción urgente por Cuba. Tenemos allí a las compañeras Carmen Delia y Meme, y ellas pues nos han ido trayendo la valoración de los intervinientes, de la gente previa, de los cantantes que van a intervenir en ese concierto. Así que vamos a escuchar algunas de las entrevistas que Carmen Delia ha ido recogiendo para luego tratar de irnos en directo, si no a todo el concierto, por lo menos parte del mismo. Vamos a escuchar la primera de esas entrevistas.
2: Nos encontramos en el Teatro Unión Tejina, que por cierto pues celebra centenario, que tengo entendido, y está pues celebrando con muchos festejos y muchos eventos pues esa conmemoración, así que también pues un amplio colectivo de colectivos pues ha organizado una actividad, y en este caso pues para expresar la solidaridad con el pueblo cubano. Tenemos a uno de los organizadores de la Asamblea Antiimperialista, que a su vez, pues como decíamos, de la que forman parte sindicatos, partidos políticos, colectivos sociales, culturales, personas a título individual. Manolo Marrero Morales, pues uno de los artífices de este evento. ¿Por qué no nos explicas para Radio San Borondón, pues con un poco de detalle, que vamos a encontrarnos a partir de las 12 de este domingo 19 en el Teatro Unión Tejina?
3: Pues buenos días a todos. Yo encantado de volver a Tejina después de 22 años ininterrumpidos, que fue pues más de la mitad de mi vida laboral en este pueblo. El festival que vamos a hacer hoy es un festival solidario con el pueblo cubano frente al bloqueo y al cerco y misericordia que está estableciendo sobre ese pueblo durante décadas ya el gobierno de los Estados Unidos, y que desde Obama en adelante pues ha sido continuado. Y en estos momentos ya no es el bloqueo solo por cuestiones de denuncias, por cuestiones de ponerle pues precios más altos a quienes comercien, o prohibiciones a quienes comercien o lleven materiales a Cuba, sino en este caso es un bloqueo físico impidiendo que entre pues mercancías, materiales, alimentos, medicinas, etcétera. Por tanto, pues nosotros aquí en Canarias, como pueblo solidario que somos y que hemos vivido emigración, momentos de más penuria, etcétera, pues estamos siendo solidarios pues con el pueblo venezolano o con el pueblo cubano. Y en este caso, antes de que fuera el terremoto en La Guaira, pues ya habíamos organizado este festival, estábamos organizando este festival para recoger pues lo que pudiéramos para ayudar al pueblo cubano. Y entonces pues hoy a las de 12 a 2 y algo pues tendremos un festival solidario donde tenemos que agradecer pues que haya una serie de artistas, hombres y mujeres de estas islas que se tienen la actividad cultural de dedicarse o no profesionalmente a la canción, pero que a través de la canción van a intentar aportar su grano de arena de manera solidaria, de manera gratuita absolutamente, y les agradecemos a todos ellos pues esa predisposición desde que a través de la organización pues Pepe Paco y otra gente se pusieron en contacto con ellos y se ofrecieron. Había aún más gente que por otros motivos profesionales o lo que sea no pudieron estar presentes hoy aquí, pero nosotros a todos ellos les agradecemos profundamente el que este pueda ser un acto a la vieja usanza, pero en el año 26, donde sigue habiendo los mismos problemas que intentábamos solucionar cuando hacíamos esos festivales a la vía usanza.
2: Pues citabas a Pepe Paco, podríamos añadir a Suso Junco, a Cacó, pero también sí, a las jóvenes generaciones.
3: Efectivamente, yo no la conocía, ahora la hemos estado hablando un rato, a la cangreja, como ella se denomina, ¿no? Entonces, pues yo creo que es fundamental que haya gente comprometida con su canto, con su cultura, para favorecer otro relato cultural a través de la música, que es una manera más de llegar a la gente a través de las emociones, y me parece fundamental que se pueda llegar pues para avivar sentimientos de tristeza, de amor o de lo que tuviera, pero también sentimientos a veces que puedan ser como en este acto solidario para con el pueblo cubano y tocar a la gente de acá. Por tanto, yo encantado de haber conocido hoy a la cangreja, y esperemos que todo hoy vaya a ser un éxito como lo está haciendo habitualmente.
2: Pues sí, seguro, porque creo que está todo el aforo ya vendido. Bueno, alguna entrada queda, pero una cosa simbólica en taquilla. Y bueno, pues la cangreja que cuyo nombre es Elena, sí. ¿Y el apellido?
4: Como buena canariona, Santana.
2: Pues Elena Santana, ¿por qué el apodo, digamos, el nombre artístico de la cangreja?
4: Buenos días. Pues la verdad que justamente estamos en el mes de julio, que es el mes de mi cumple. Y pues lo típico, los horóscopos y tal, y dije, conchale, pues la cangreja no queda mal, como queda como de aquí también, ¿no? Un poquito. Y me lo quedé, sí. Para mí.
2: ¿Cuánto tiempo lleva la cangreja haciendo música, produciendo cultura renovada en la música?
4: Bueno, haciendo canciones, la verdad que desde mis 15 años, pero dedicándome un poco más al mundo cultural profesionalmente, pues le estaba comentando a Manolo Marrero que ya van a ser 10 años o un poquito más. Y todo empezó en la calle, en las calles de La Laguna, y de ahí pues empezó a gustar a la gente y nos llamaron al escenario un poco también.
2: Para quienes no conocemos la música, el arte que hace la cangreja, ¿cómo definirías tu obra y el momento artístico en el que te encuentras y que vas a presentar aquí en Tejina hoy?
4: Bueno, yo soy muy variante, la verdad. Tengo una canción para todo, tengo canciones que hablan de todo, una sola. Es como muy como yo, muy cambiante, muy en las nubes. Y hoy me gustaría, la verdad, que traer canciones que he estado haciendo últimamente, que con motivo un poco así de la pérdida de mi abuela, pues a veces las pérdidas te hacen conectar el triple o pensar en ese error que fue el no preguntarle más, ¿no? Entonces, cada canción que me sale últimamente habla sobre esa época y creo que Cuba atraviesa un poco esa época ahora. O sea, lleva décadas y años atravesando como esa época permanente que se asemejan, son como analogías en diferentes puntos del mundo, pero se parecen. Y como decía Manolo, nos parecemos en parte también por la inmigración, ¿no? El movimiento emigrante que hizo el pueblo canario a Cuba, que fue necesario y se nos acogió. Y muchos ganaron.
2: Sí, el momento del movimiento de la canción de autor y autora en Canarias en este tiempo, ¿cómo lo definirías?
4: Un poco raro, porque la época actual te exige un poquito de mezclar, ¿no? No puedes ser purista o... A mí me resuena mucho cuando me dicen eso de cantautor, el chico joven este de Argentina, Milo J, que parece cantautor, pero necesita de otras cosas para que su producto llegue, que me parece estupendo que llegue un producto como el de él, ¿no? Pero a la antigua usanza, como tenemos ese concepto del cantautor o cantautora, pues sí que es verdad que te vienen nombres, Violeta Parra, Silvio Rodríguez, y como que esa imagen que tenemos ya parece como inalcanzable, como que eso quedó, ya quedó. Y creo que estamos en un momento en el que la figura de esa persona juglar, esa persona que cuente la historia, el contexto, creo que hace mucha falta. Y aquí estoy yo.
2: Bueno, y bienvenida en nombre de la Asociación de Amistad Canario-Cubana José Martí, de la Asamblea Antiimperialista y yo diría que de las más de 200 personas que hoy se van a congregar aquí en este teatro. Muchísimas gracias a la cangreja.
4: ¡Mi madre! ¿200 personas?
2: Pues yo sí, creo que 300. Sí. Algo
4: ¡ay, mi madre!
2: 300, ¿eh?
5: 300.
4: 300, no damos más.
2: Pues es que ya no hay más butacas, así que la gente ha respondido a la llamada de Cuba, desde luego, como también ustedes, la cangreja, que no voy a decir el nombre para que quede el sello del nombre artístico.
4: Humilde.
2: Muchísimas gracias, la cangreja.
4: Buen día, gracias.
1: Bueno, pues esta era la primera entrevista. Vamos a seguir escuchando el resto de entrevistas que Carmen Delia fue haciendo esta mañana.
2: otra de las personas que ha tenido mucho que ver desde el minuto uno en la organización de este concierto urgente por Cuba es Anselmo Fariña. Y bueno, pues tus impresiones, Anselmo, después de constatar que pues prácticamente está el aforo vendido, la gente no se lo ha pensado dos veces y tendremos un teatro lleno dentro de un par de horas aquí en Tejina, ¿no? Para compra de paneles solares, pues ¿cuál es tu impresión y qué expectativas hay?
5: Bueno, yo reconozco que cuando decidimos hacer algo por Cuba en estos momentos y surgió la idea de organizar este concierto, teníamos nuestras reservas, tanto por las fechas, ya estamos en plenas vacaciones, como por el ambiente tan hostil que aparenta existir en la sociedad hacia cualquier mensaje de solidaridad. Y aunque vivimos en la calle y somos conscientes de que esa apariencia nos la van inculcando, pero que después no se corresponde con la realidad, pues esta vez ese temor con el que afrontamos la celebración de este concierto, la realidad ha demostrado que la solidaridad está muy viva en nuestro pueblo. Pero además esta es una solidaridad muy específica, es una solidaridad con Cuba. Cuba, un país que ha desbordado amor a la humanidad en unos momentos en los que parece estar de moda el odio. Y Cuba ha construido durante ya casi 70 años una red basada en el amor entre los seres humanos, basada en, por un lado, garantizar la salud de la población en todos lados, en las circunstancias más tremendas, terremotos en Pakistán, inundaciones en cualquier sitio que nos venga a la memoria, crisis como la epidemia del ébola o el momento del COVID, en que mientras ahogaban a Cuba le hacían imposible ni siquiera comprar respiradores, ellos enviaban brigadas médicas a todo el mundo, y ahí están las imágenes de cuando estuvieron en Italia, un país del primer mundo que no tenía ningún tipo de restricciones, ahí estaban las brigadas médicas cubanas ayudando a combatir la epidemia de... En estos momentos vemos cómo se pretende acabar con Cuba, ahogarla, porque lo que se quiere es acabar con la esperanza. Ese es el mensaje que quieren mandar Narco Rubio y toda la mafia esta que gobierna ahora mismo en Washington, ¿no? No hay esperanza, ríndanse. Miren a Cuba cómo la vamos a ahogar. Bien, pues frente a esa amenaza, la respuesta tiene que ser llenar los teatros, llenar las calles, aportar también económicamente todo lo que podamos a la cuenta solidaria, porque Cuba no está sola y amor con amor se paga.
2: Muchas gracias, Anselmo Fariña. Bien, seguimos en el Teatro Unión Tejina y ahora pues saludando a Sito Morales, que digamos no es de los históricos, pero tampoco de la nueva ola, digamos que estás a mitad de camino. Bienvenido, Sito.
6: Muchas gracias, sí, encantado de saludarle.
2: Sí, ¿en qué momento artístico se encuentra Sito Morales, que además pues autor de poemas, autor de sus canciones, compositor de su música?
6: Pues empezamos a retomar un repertorio con la banda y en principio estamos trabajando, seguimos en la brecha.
2: ¿Qué significa para ti hoy compartir escenario pues con Suso Junco, que lo tenemos por aquí cerca, con Pepe Paco, con Cacó, pero también con la nueva generación, ¿no? La Cangreja, Mofusco, Muriel Sardá y otros.
6: Pues muy feliz, la verdad, porque esa combinación es bonita. Como dices, que yo estoy casi en el medio, ¿no?, del puente, y ver que viene gente nueva es muy confortable. Aparte vienen, creo que con una nueva idea de canción, con su, como tiene que ser, y luego compartirlo con las viejas glorias, pues imagínate, yo era un chaval, un niño prácticamente, y me lo encontraba a Suso y a esta gente, pues cantando en las plazas, en los mítines, y una generación muy, muy potente.
2: Y Canción Urgente por Cuba, que es el lema de este festival musical en Tejina hoy, pues, ¿qué te dice a ti, digamos, la realidad cubana y el compromiso del mundo de la cultura y del arte?
6: Pues, no sé, lo de... El tema este de Cuba, ya el último zarpazo que le ha hecho el imperio, creo que es ya absolutamente vergonzoso, porque no sé qué es lo que quieren realmente conseguir con ese movimiento, teniendo ya la isla como la tenían, una isla que tampoco le interesa para nada, porque apenas tiene recursos, y todo lo que tenían allí ya lo tienen, que son las cadenas hoteleras y demás, y encima, pues entiendo que es una persecución a la idea en toda Latinoamérica y en el mundo, de que todo lo que se ha relacionado con izquierda se borre de la faz de la tierra. Y bueno, mi compromiso siempre con Cuba y con todos los pueblos oprimidos, lógicamente. Creo que como ciudadano, pues no podemos mirar para otro lado. Y luego ya como músico o como artista, si puedo y consigo poner mi granito de arena, pues creo que ya tengo doble obligación, como ciudadano y como persona y luego como artista, claro.
2: Pues para la compra de paneles solares contra ese bloqueo y contra unos apagones cada vez más destructivos y más dramáticos,
6: ¿no? Sí, estamos hablando de profesional médico en unas condiciones que no tienen la electricidad para mover. Encima, me parece lamentable que le hagan eso al sector médico de Cuba, cuando han sido tan generosos, siempre han estado ahí, siempre han estado ayudando, y que encima le hagan una canallada de este tipo, me parece ya realmente vergonzoso.
2: Muchas gracias, Sito Morales, por estar, pero también por estar hoy aquí.
6: Hombre, y a ustedes, por supuesto, esto es una cosa de todo, gracias a vuestra radio y plataforma, que son otros titanes, otros dinosaurios que siguen
2: resistiendo. Otro grano de arena.
6: Sí, que no, y que también tienen su historia de lucha.
2: Ahí estamos todos, muchas gracias.
6: Nada, a ustedes, un saludo.
2: Gracias. Llegado a la isla de Tenerife y al Teatro Unión Tejina, don Alejandro Padrón, cónsul general de la República de Cuba. Pues sus impresiones cuando supo que se organizaba pues este pequeño gesto solidario, que es un granito de arena, como definen los músicos que van a cantar.
7: Sí, gracias. Bueno, primeramente el agradecimiento, ¿no?, por todo el apoyo a Cuba y la lucha contra ese bloqueo criminal, ¿no?, que mantiene Estados Unidos sobre nuestro pueblo, y el mantenimiento de esa lucha constante y la búsqueda de las ayudas, de toda la cooperación y la solidaridad hacia nuestro pueblo, que sufre en estos momentos esa terrible agresión del imperialismo. Muchas gracias.
2: Sí, aprovechando su presencia, que para nosotros es muy valiosa, porque nos llegan informaciones por pocas vías, pero llegan informaciones de que la vida en Cuba continúa y el grado de resistencia del pueblo cubano pues no tiene precio, ¿no? Estados Unidos piensa que creando malestar por la situación tan precaria con ese bloqueo, pues van a echar abajo, como ellos definen, el régimen, ¿no? Pero el pueblo cubano continúa su vida cotidiana, su alegría, su lucha por la supervivencia y haciendo una exhibición de dignidad como pocos pueblos en el mundo, ¿no?
7: Sí, así mismo es. El pueblo cubano siempre busca la forma de resistir, de mantenerse, sobre todo en base a la solidaridad interna nuestra, que siempre nos ayudamos entre nosotros y siempre tratamos de distribuir todo y de que todo llegue a los más necesitados, sobre todo mucha voluntad de resistir y de mantener los logros que hemos alcanzado hasta ahora.
2: ¿Siguen bloqueados los puertos para que entre petróleo a Cuba?
7: Sí, continúan las dificultades serias, muy serias, de falta de combustible, de carburantes, que son esenciales para todo prácticamente. Lo que más se siente es el tema electroenergético, pero de ahí para allá sigue también el tema del transporte, de transportar los alimentos, las producciones, todas las cosas que necesita el pueblo, las medicinas igualmente, Tenemos en estos momentos en Jamaica retenido miles de toneladas de productos que nos han dejado las navieras por el producto de las amenazas, ¿no?, de las sanciones de Estados Unidos, y que no hemos podido transportarle hacia Cuba. Y en los mismos puertos cubanos también tenemos grandes cargamentos de ayuda, incluso de Naciones Unidas, que no se han podido distribuir por esa falta de combustible para transportarla, para hacerla llegar al pueblo. Esto es realmente una situación criminal y es un genocidio en toda la palabra.
2: Se habla de que, lógicamente, esa precariedad, esa falta de electricidad, pues en los hospitales tiene unas consecuencias dramáticas, con pérdida de vidas también.
7: Sí, incluso los índices que nosotros históricamente hemos mantenido en temas de salud, como la natalidad infantil y otros, la esperanza de vida, el porciento de sobrevivencia en los casos de cáncer, los pediátricos, que son los más sensibles, todo eso han aumentado, ha provocado este bloqueo criminal, que haya aumentado esos índices, porque hacemos todo lo posible por salvar las vidas, que esa es la prioridad, pero imagínense con esa situación, a veces es imposible. Es imposible realmente.
2: La ayuda de China, no son muchos los países en el planeta que ofrecen esa solidaridad en forma de ayuda material, ayuda humanitaria. Digamos, ¿qué países son los más ayuda que están aportando y cómo sortean para que llegue al país?
7: Sí, bueno, precisamente por el prestigio de Cuba hemos y agradecemos siempre la ayuda que nos llega desde muchos países del mundo, pero se pueden destacar entre esos México, por supuesto, siempre ha estado a la vanguardia en su ayuda al pueblo cubano, el pueblo de México, y también de China y de Rusia se ha apoyado bastante, hemos recibido mucho apoyo, incluso en envío de alimentos y otros productos, también de Vietnam. O sea, no quiero seguir nombrando así porque se me puede olvidar alguno, pero hay países que se han destacado mucho más en eso por las relaciones históricas que hay con nosotros, pero igual de muchas partes del mundo, aquí mismo de Canarias, donde estamos, España en general, pero de Canarias, que es donde tú y yo, y puedo decirlo, hay un flujo bastante importante de ayuda y de cooperación en temas sobre todo de sanitario, de medicina y insumos médicos.
2: Tenemos entendido que también en Tenerife, creo que en todas las islas, hay asociaciones que están pues recogiendo productos, ayuda de todo tipo, pero sobre todo pues material básico, ¿no?, para la vida. Pues aprovechando los micrófonos de Radio San Borondón, el consulado de Cuba está en Gran Canaria. No sé si nos puede dar pues alguna dirección o alguna vía para la
7: Bueno, en las listas, ahora no de memoria sí no puedo darle, pero hay campañas incluso a nivel estatal de toda España, pero que se incluye también en Islas Canarias, de recaudación de fondos importantes para la compra y envío de kits fotovoltaicos, que es una prioridad en estos momentos para lograr electrificar, o al menos asegurar la electrificación de lugares clave en el tema de la salud, de partes de hospitales, incluso de hogares de embarazadas, hogares de ancianos y etcétera, y se está haciendo una campaña grande para este envío de fotovoltaica. Eso a través de las organizaciones como la Red de Solidaridad Canario Cubana. Hay organizaciones también, asociaciones de cubanos acá, como la Salicaña en Lanzarote, en Gran Canaria la organización Cubanacán, y otras en las islas, aquí también en Tenerife, que también forma parte de esa campaña de recaudaciones. En las redes están todas las informaciones de ellos.
2: Pues, señor Padrón, muchísimas gracias y bienvenido a Tenerife, a Tejina, y que disfrute de la excelente canción de autor, que inspirada, por cierto, en gran medida por esa nueva trova cubana, mundialmente célebre, ¿no?
7: Ya, muchas gracias a ustedes también. Gracias.
1: Bueno, pues cuando ya está a punto de empezar ese concierto, nosotros seguimos con un poquito de música. Precisamente Silvio Rodríguez y Chico Buarque, Sueño con Serpientes.

0: Bueno, la verdad es que escuchar a Silvia Rodríguez es escuchar, pues eso, una voz y un contenido impresionante. Quizás el mejor cantautor que haya existido hasta el momento en el mundo. Muchas de sus canciones se han hecho referencia para los viejitos y para los pibitos.
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4: El Consejo de Gobierno de Canarias ha aprobado este lunes la hipoteca joven que financiará hasta el 95% de la primera vivienda y va dirigido a personas de entre 18 a 40 años. También a familias numerosas y monoparentales para inmuebles de hasta 250.000 euros. El Gobierno de Canarias busca elevar hasta 1.100 millones la mejora de su financiación. El Consejo Asesor del Presidente, reunido este lunes, hace frente común de cara al Consejo de Política Fiscal y Financiera y reclama que el REF y los recursos del ICTE queden fuera del sistema. Gobiernos, sindicatos y patronales han acordado esta posición común antes del Consejo de Política Fiscal y Financiera que se celebrará el próximo 29 de julio. El Consejo Consultivo de Canarias ha acordado este lunes, a propuesta de la Consejería de Turismo, remitir al Consejo Consultivo el proyecto de decreto por el que se regulan por primera vez los establecimientos turísticos de alojamiento al aire libre en Canarias. El polémico proyecto para instalar una granja de cría de pulpos en Canarias, sería la primera en el mundo, está a punto de cancelarse. La Autoridad Portuaria de Las Palmas ha iniciado el procedimiento para declarar caducada la solicitud de concesión del dominio público cursado por la empresa Nueva Pescanova. Cruce de acusaciones en el Parlamento de Canarias por falta de pluralidad en la televisión canaria. Tanto el Partido Socialista como Nueva Canarias han criticado la falta de independencia informativa. Nira Fierro, presidenta del Grupo Parlamentario Socialista, ha dicho: queremos una televisión pública al servicio de la ciudadanía y no de los intereses electorales de Coalición Canaria. En la misma línea se expresó Carmen Hernández de Nueva Canarias. Seguimos hablando de televisión en Canarias porque la Miguel Ángel Guerra sustituye a Francisca González como director de la Radiotelevisión Española en Canarias. Ha nombrado al periodista Miguel Ángel Guerra como nuevo director de su centro territorial en Canarias en sustitución de Francisca García. Tenerife anuncia que seguirá invirtiendo más millones en carreteras, un nuevo precedente con 80 actuaciones en más de 200 kilómetros. Ha sido el anuncio que ha dado este lunes la presidenta del Cabildo, que ha presentado en rueda de prensa la planificación junto al consejero insular de carreteras, que califican como una apuesta histórica. El municipio de Agüimes, en Gran Canaria, anuncia que comprará más de 4.000 metros cuadrados en suelo en La Goleta para el plan de vivienda pública. Luz verde a la rectificación del deslinde de casi 2 kilómetros del litoral de Santa Cruz de Tenerife. Y en Mogán, Nueva Canarias, anuncia que estudiará exigir que la alcaldesa responda con su patrimonio si cae la tasa turística anulada por la justicia. El empresario Julio Martínez acusa a José Luis Rodríguez Zapatero, anterior presidente del Gobierno de España, de mediar en el rescate de Plus Ultra y de cobrar una comisión de 530.000 euros por el rescate.
5: Pues continuamos a la, pues, la 1:40 prácticamente.
4: Nos vamos a ir a Tejina a escuchar el acto en homenaje y en recuerdo y en solidaridad con el pueblo cubano. Bueno, estamos, César, intentando poner el sonido directo, efectivamente.
5: Pues vamos a ver si tenemos la suerte de vivir este acto que permanecerá en la memoria de décadas y décadas. Homenaje a Cuba. Un homenaje a Cuba, nuestra también patria canaria.
6: Buenos días. Me toca hacer la presentación de la actividad. Muchísimas gracias por estar acá en esta iniciativa de solidaridad con Cuba. Leo unas palabras. Me llamo Juan Antonio, soy de origen cubano. Estoy muy contento de ver toda esta solidaridad que están emanando hoy por Cuba. Quiero expresar mi más profundo agradecimiento a todas las personas que hacen posible el concierto Canción Urgente por Cuba. Empezando por Héctor Cortés, técnico de audio, quien está aquí hoy dando un extra fuerte ahí. Mar Marrero, que es la rectora del teatro y miembro de la Asociación Cultural La Oveja Negra, la Concejalía de Cultura del Ayuntamiento de La Laguna. De manera especial a la Asociación de Amistad Canario-Cubana José Martí y a la Asamblea Antiimperialista, a quienes han organizado y hecho posible este evento. Les pido un aplauso para estas personas para poder hacer este tipo de actividades. Se lleva un esfuerzo logístico, un desgaste personal tremendo y colectivo que bueno, quienes están involucrados, pues seguramente lo conocerán. De manera especial a todas las organizaciones colaboradoras, pero a ustedes, todas las personas que asisten de manera activa a este tipo de actividades e iniciativas. Un aplauso para ustedes. Gracias por vuestra su solidaridad. Saber que se han unido para contribuir a la compra de paneles solares es un acto de generosidad que habla de humanidad, de compromiso y de la convicción de que la solidaridad en Canarias sigue activa, sigue viva. Muchas gracias. Como cubano, y que puede ser el mismo caso de un ciudadano saharaui o un ciudadano palestino, recibir una muestra de solidaridad como la que ustedes están dando hoy, como esta, supera cualquier ayuda material. Es sentir que a pesar de las distancias, hay quienes no permanecen indiferentes ante las dificultades que atraviesan nuestros pueblos. Este gesto de solidaridad también me invita a recordar que la solidaridad... Este gesto de solidario también me invita a recordar que la solidaridad siempre ha formado parte de la historia de mi país. Lo estábamos viendo ahora en el video con algunos ejemplos específicos. Cuba ha tendido la mano a muchos pueblos del mundo, enviando médicos, maestros, cooperación ahí donde más se necesita, al Sahara Occidental. Tuve la posibilidad de estar en Venezuela, en Puerto Ayacucho, incluso más allá, en Isla Esmeralda, en medio del Orinoco, donde no llegaba nadie, donde lo que habían eran indígenas, personas humanas que estaban allí, y allí estaba un médico cubano, una doctora cubana, brindando esa solidaridad. Hoy esa solidaridad está siendo retribuida por ustedes que están hoy aquí apoyando este concierto. Del mismo modo, los lazos entre Cuba, quiero recordar también, porque a veces se nos olvida, los lazos entre Cuba y Canarias vienen desde muy lejos. Miles de canarios encontraron en nuestra isla, en Cuba, y es que es su isla también, una tierra de acogida en tiempos de grandes dificultades económicas y sociales. Miles, fueron cientos de miles de migrantes españoles que fueron para allá y canarios, donde pudieron construir una nueva vida y contribuir al desarrollo de su propia nación a través del intercambio. Esa historia compartida hace que la solidaridad que hoy nace desde Canarias hacia Cuba tenga un profundo valor humano y un profundo valor simbólico. En mi nombre propio, le doy las gracias por mirar hacia Cuba con respeto, con sensibilidad y cariño. Gestos como este renuevan la esperanza y nos recuerdan que los pueblos pueden tenderse las manos por encima de cualquier dificultad. Gracias por este afecto. Un aplauso para ustedes. Termino con una anécdota muy breve y un poco quizás a modo ya para dar paso al cónsul, que ya viene a dar sus palabras. Ayer hablé con mi mamá en Cuba, le hablaba de que iba a participar aquí, iba a hacer la presentación, un poco entre comillas, quienes me conocen saben que no tengo, o sea, la vergüenza la dejé hace tiempo, y iba a traer la guitarra, iba a cantar Cubabá, una canción es un himno en este momento. Mi mamá, siendo transparente, me dijo, Pipo, déjala, habla mejor, deja la guitarra, dale espacio a los artistas y tú habla, pero no cantes. Yo le hice caso. Yo solamente de ahí voy a rescatar. Un aplauso para mi mamá. Solamente voy a rescatar un fragmento de esa canción y que creo que es importante, ¿vale? Puede que algún machete se enrede en la maleza, pero a pesar de los pesares, como sea, Cuba va. Muchas gracias. ¡Viva Cuba! Ahora le doy paso al cónsul de la República de Cuba, que viene también a dar sus palabras. Aplauso.
7: Bueno, buenas tardes a todos. Buenas tardes. Permítame transmitirles el eterno agradecimiento del pueblo y gobierno cubano por su permanente apoyo a nuestra revolución, especialmente en estos últimos tiempos de frenético incremento de las agresiones del imperialismo estadounidense a nuestro pequeño pero indoblegable país. La política de bloqueo del gobierno de los Estados Unidos, extremada con las órdenes ejecutivas recientes, no tiene ninguna justificación moral y no es más que un diseño político que está condenado al fracaso, pero que provoca hondas heridas en las familias cubanas. Cuba no es ni podrá ser de ninguna manera una amenaza a la seguridad nacional o a la política exterior o a la economía o a la manera de vivir de los Estados Unidos. Al contrario, nuestro país ha tenido y tiene una política de paz y podemos ser un factor de estabilidad en la región. Reafirmamos que nuestro orden interno y nuestro sistema político no entra en ninguna conversación con Estados Unidos. Estos temas son potestad soberana de los países y no se negocian. Sepan que Cuba entera

día a día de nuestro pueblo no es por simple tozudez. Pudiéramos llamarlo necedad, como dice nuestro genial Silvio. Sí, la necedad de lo que hoy resulta necio, la necedad de asumir al enemigo, la necedad de vivir sin tener precio. ¡Viva la paz y la amistad! ¡Viva la Revolución Cubana! ¡Viva Raúl! ¡Viva Fidel! ¡Patria o muerte! ¡Venceremos!

sus juncos, tantos hermanos queridos que están haciendo este trabajo por Cuba en este momento difícil, dificilísimo, por el que estamos pasando. Muchas gracias. En nombre, bueno, de todos, puedo decir sin vergüenza, porque realmente es todo el pueblo de Cuba el que la está pasando bastante mal. Muchas gracias por su solidaridad. Muchas gracias por pensar en nosotros. Muchas gracias por hacerlo, por estar aquí con nosotros.

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0: Gracias.
1: ¿Vas a hablar tú? ¿Vas a hablar?
2: No, pedir disculpas porque, como habrán observado, no tengo ni siquiera costumbre de tocar con guitarras enchufadas, con lo cual me olvidé de meterle la clavija. Disculpen, son
1: un ser de otro mundo, un animal de galaxia. La carta.

Ahora vamos a tener una colaboración, iba a decir pequeña, pero es gran y doble colaboración de dos artistas del brillante elenco que nos acompaña esta noche por la mañana. Son Muriel Sardá y Elena La Cangreja. Muriel. Muriel tiene una pequeña historia que contar sobre este tema que compuse hace tiempo, cuando me dio por soñar que cómo sería el mundo si los Yankees no hubieran metido su zarpa en todos lados. ¿Estoy de amor? Uh-huh. ¿Es después o es primero? Porque la historia la va a contar Muriel en el de haber podido ser. Claro, y esta es la tuya. Estoy de amor. Sí, vamos con Estoy de amor. Sí, sí. Estamos preparadísimos. Hemos ensayado meses completos.

0: Ahora sí que viene la historia de amor.
1: Tu momento, de Muriel.
0: De Muriel.
1: Cuando Pepe Paco presentó el disco, hubo una canción que a mí me llegó muchísimo y dije, Pepe Paco componiendo del amor más puro que hay, de un haber podido ser que no fue, pero fue real. Cuando le pregunté de qué trataba la canción, me dijo que era de una izquierda de un país que nos hizo sentir que la esperanza era más fuerte que el miedo. Y esta historia, aunque duró un instante, seguimos caminando en ese camino y de haber podido ser, algún día será. Así que de haber podido ser.

0: los maestros.
1: Sí, muchas gracias. Fue un honor.
2: Bien, gracias. Gracias. Antes de que la pidan, Suso va a tocar un...
3: Cumpliendo con una vieja promesa, tan vieja, casi tan vieja como yo, un poquito menos, y aprovechando el momento y parafraseando a Bertolt Brecht, hay pueblos que luchan un día y son buenos, hay pueblos que luchan un año y son mejores, hay pueblos que luchan muchos años y son mucho mejores, y hay pueblos que luchan toda la vida. Esos son los que nos enseñan el camino. Al pueblo saharaui y a todos aquellos pueblos que llevan años sufriendo esta guerra interminable, que cada día se agudiza un poquito más, que es la guerra de las élites contra los pueblos y las gentes del mundo, contra la humanidad en definitiva.

0: Gracias.
1: Ahora sí me voy. Libre, Sahara, libre, Sahara, libre.
2: Ojalá.
1: Ojalá.

No, buenas noches no, que está oscuro y parece buenas noches. Buenos días, que no hemos comido. Lo pensé esta mañana y me salió sin querer. Normalmente no suelo cantar ni presentarme, pero hoy lo que acaba de pasar aquí encima del escenario, ellos han sido mis referentes desde pequeña. De hecho, yo creo que toco la guitarra y hago canciones por haber crecido junto a Suso y Pepe Paco, escuchando día tras día y noche tras noche a Silvio Rodríguez, a Pablo Milanés, a los grandes. Así que me siento muy afortunada de estar hoy aquí y de haber podido compartir escenario que, aunque no lo crean, para mí ha sido un sueño. Y esta canción se titula Temo.

Gracias. Muchas gracias. Suelo escribir canciones de amor y de desamor, no hay tanta canción protesta, aunque tuve buenos referentes, mis canciones van por otro lado. Pero bueno, desde el amor también se puede reivindicar, y la siguiente canción se titula No volverán, y me inspiré en un documental durante la dictadura franquista de las personas homosexuales y de cómo tenían que, bueno, que huir del país si no querían ser encarceladas o asesinadas directamente. Así que si puedo hacer algo a través de las canciones, creo que es defender y no dar pasos atrás, sino seguir luchando por nuestros derechos y que no nos quiten todo lo que se ha conseguido hasta ahora. Así que con ustedes No volveremos.

Gracias. Muchas gracias. Y ahora, para finalizar mi tramito y dejarles con bueno, hay un cartel maravilloso, hay un montón de artistas maravillosos, están aquí detrás y me siento también afortunada de poder compartir cartel con tantos artistas y admirar a tantos de ellos. Para terminar, me gustaría llamar al escenario a una persona que también admiro profundamente, que me acompaña en mis conciertos, mi guitarrista Jorge Hernández, que sí está por aquí. Él es el maestro, así que le cedo lo que es suyo. Bueno, y creo que alguno se sabrá esta canción, así que pueden cantarla todos juntos, que yo creo que nos pueden oír de aquí a Cuba.

0: Bueno, y ahora sí, han sido un coro maravilloso. Hemos cantado la canción súper, así que muchísimas gracias. Les dejo con un cantautor que creo que no necesita mucha presentación, que aquí todo el mundo lo conocerá muy bien. Y no es otro que, bueno, que Sito Morales, compañero.
1: Muy amables, gracias. Ya tengo mi edad, me tengo que sentar. Estos chicos jóvenes van de pie. Qué bueno, Silvio, ¿no? Se lo van a pasar bien, porque tenía pensado hacer ahora, en mi primera intervención, un tema también conocido. Pasamos de Silvio a Machado.

Me han dicho que esto está lleno, ¿eh? A las 12 del mediodía, en Tejina. ¡Viva Cuba! ¡Viva el Sáhara! ¡Free Palestine!

a todo el equipo técnico y a organizadores, que esto se tiene que hacer de alguna manera y lo están haciendo increíble. Otro aplauso para ellos, por favor. Y ahora voy a tener el lujo de presentarles a una persona que me enamoró desde el minuto cero que la escuché, una de las nuevas voces de la canción en Canarias. Su nombre artístico, señoras y señores, con todos ustedes, La Cangreja.

0: El gesto saludando, ¿eh?
1: Ese gesto no lo quiero ver aquí. Yo es que soy muy controversica. Coño.

hay que avisar al técnico de sonido y él te dice, mira, sí, enchúfate o no te enchufes. Sí, no, no, no se rían, que es verdad, coño. Ay, mira, me hicieron una entrevista el otro día y mi madre lo único que me dijo es, Elena, dices muchas palabrotas. Y yo, joder, mami, y tal.

Ya. Creo que les acabo de dar lo más privado que tengo. Yo se lo juro, Porque los momentos que creo que se están viviendo en sitios como Cuba, quizás los pasamos un poco aquí, ¿no? No sé, no he estado en Cuba y no sé en qué medida, por lo que me cuentan es horrible. Y no se puede comparar un pesar con otro, ¿no? Pero me recuerda las historias de mi abuela, me recuerda de no tener nada, de tener que ir a casa del señorito o la señorita, ¿no? Y depender. La verdad que solo me salen ahora canciones así porque mi abuela se murió hace 3 años y en cada canción parece que digo, coño, no puedo parar de hablar de esto, no puedo parar de pensar en esto. Y justamente Pepe me dice, ¿quieres cantar en esto? Y yo, es el único sitio donde van a tener sentido todas estas mierdas que estoy sacando. Así que gracias. Somos más. Lo sé. Esa canción la acabo de hacer y ahora voy a tocar una que hice con... No sé en qué año fue eso. ¿2015? No sé. Bueno, eso.

0: letra, se las vuelvo a repetir. Entonces es, cuando yo digo, espérate porque yo también me equivoco.
1: Vivir la vida sin preocupaciones.
0: Vale, a ustedes le tocaba el sin preocupaciones, esa. Entonces decimos,
1: vivir la vida.
0: Tiene acústica esto, ¿eh? One, two, three, four.
1: Vivir la vida.
0: Yo digo,
1: de nada sirven la chaqueta, los botones. Mejor honesto
0: que sin dinero. Mira, aquí yo tengo un debate porque, ¿qué digo? ¿Que sin dinero o y sin dinero? Por, es que no sé, así que ustedes digan lo que quieran. Si ustedes quieren la bonoloto, yo qué sé. Entonces,
1: mejor honesto que sin dinero.
0: Mira, a mí me gusta el que sin dinero porque yo quiero pensar que el mundo va a cambiar y que los honestos les llegará el dinero en algún momento. No es el karma, no es Dios, no es el universo, ¿vale? Es la justicia.

La vida es muy complicada como para estar pensando en dinero, mi gente. Hay que pensar en el amor. Y justamente, bueno, no voy a contar el vídeo que vi hoy porque veo muchos vídeos, pero sí que decirles que estar aquí hoy, todas lo sabemos, estamos en el lugar correcto de la historia. O sea, nadie nos va a decir que no. Porque cuando tú ya sabes que esos valores que tienes son los correctos porque respetan los derechos humanos de las personas, de ahí no te mueve nadie.

Gracias. Me voy extasiada y no presento. Ahora viene Mofusco, un super compañero que yo creo que de las personas que no quedan, porque cantautoras y cantautores pues no quedan, y para mí Mofusco es como uno de los resquicios que aún se preservan en los riscos de Tenerife. Yo soy canariona, él es de... Mira, él es de aquí, ¿sabes? Yo qué sé, eso es su problema. ¿De dónde eres, Alberto?

Nada, es un placer estar aquí con semejante elenco, a muchos de los cuales no conocía sino de oídas, porque hay un montón de historias de la vieja trova que se cuentan en mi casa. Y la verdad es que es un placer poder conocerlo. Y hablando de, como dijo Elena en la primera canción, de rescatar historias, pues les voy a contar una que me contó mi abuelo el otro día. Y dice: salí de La Habana un día, camino de Santander, y en el camino encontré un cartel que así decía: salí de La Habana un día, camino de Santander, y en el camino encontré un cartel que así decía: salí de La Habana un día, camino de Santander, y en el camino encontré un cartel que así decía. 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

Bueno, salió un poco chapurriada porque no me la tenía tan preparada. Pero esta canción no es mía, es de un cantautor cubano que se llama Virulo, no sé si les suena. Y él, aparte de esta canción, compuso la que yo creo que es la mejor canción infantil que he oído yo, que yo no sé si él la compuso con esa intención, pero después llegó Luis Pesetti y dijo, esto me pega que está esto. Entonces se las voy a cantar y ustedes la van a corear.

Ustedes verán. Yo creo que de lo que he investigado, Cuba y Argentina son países privilegiados en cuanto a música infantil y tenemos mucho que aprender de ellos. Y bueno, continuando con la línea de canciones infantiles, esta es la historia de... Esta es una canción que se llama Trifulca Animalingüe. Es una historia de una pregunta. Una pregunta que de repente provocó una odisea de unos personajes que les introduciré a continuación. Pero no una odisea como la que está en los cines ahora mismo, que está grabada en territorios ocupados, sino una odisea... Una odisea más ética, digamos.

Y la pregunta dice: ¿y si podemos encender las luces del es que prefiero verle las caras en realidad, porque ustedes saben que es como en los teatros esto es como muy intimidante, ¿no? Porque aquí es como aquí ocurre lo importante y después lo que está ahí yo veo como unas sombras y risas que se escuchan de vez en cuando y claro, eso quieras que no. Pues dice la pregunta: ¿y si a las vacas eso de llamarse vacas no les gustara? A Isora le molestaba esta posible irresponsabilidad lingüística. ¿Cómo era posible que al llamar a las vacas vacas nadie las consultara? Y fue así que decidió impartir de cuando en cuando una clase para vacas de lengua castellana. Ya ya sabía por María Elena que las vacas eran buenas estudiando. Y si así iban a seguirse llamando, sería porque ellas lo decidieran. Pues fue ese mismo lunes, luego de Isora dar su clase, que por ser las vacas nuevas en eso del lenguaje y no saber muy bien cómo furula aquello de los nombres propios o los comunes, cuando Isora les preguntó si les gustaba llamarse vacas, dijeron: vacas. Vacas no. Queremos llamarnos Jorge. Qué ocurrencia, pensó Isora. Claro, podía tratarse de un error o podía tratarse de una excentricidad de estas ex vacas. Pero claro, Isora no iba a impedirles que se llamaran como ellas quisieran. Además, le daba vergüenza corregirla después de tanto tiempo diciéndolo mal. Ella decía: ¿cómo era posible tanto tiempo diciendo vaca, teniendo que decir Jorge? Y ahora, por respeto al derecho a la autodeterminación nominal del reino animal y a las decisiones que tomaron nuestras amigas, las ex-vacas, durante el resto de la canción, donde normalmente uno diría vaca, lo que vamos a decir es:

la isla de la RAE era una gran biblioteca flotante, llena de libros aburridos y lectores arrogantes, y lectores divertidos con libros delirantes. Los mayúsculos sabios y los sabios minúsculos debaten todos esos asuntos que ellos creen importantes, donde Isora y las Borges los tuvieron delante ahí. Formó una buena. Pero ¿cómo va un par de vacas y una niña sola a poner patas para arriba? La lengua española, dijo Reverte, prefiero ni verte. Y Juan Mayorga, quien calla otorga, dijo Arturo, usted no se entera. La lengua cambia, quiera o no quiera, mejor que sea el pueblo a su manera. Y no venga la RAE quitando la agencia, no, digo yo. Y así siguieron largo y tendido, sentando cátedra, grito vivo, los sabiondos, horas y horas, gargantas secas y huevos podridos. Nunca la biblioteca tuvo tantos ruidos, y sobre las horas que hubieran sabido se hubieran traído un jueguito de mesa, porque qué dolor de cabeza. ¡Ay! Y aturdido por la ocurrencia de que un animal pudiera hablar, qué cosa, y por eso de que cuando quieren las Borges pueden ser peligrosas. Cuando tocó decidir la decisión, se unieron los sabios y dijeron que no. ¿Te lo puedes creer? Después de todo el rollo. No, hombre, dijeron que sí. Dijeron, ¿Borges serán? Si es que Jorge ya son.

0: Muchas gracias. Gracias a toda la gente que está organizando cosas necesarias como esta. Y gracias a todo el tremendo equipazo de cantautoras que hay aquí que le alivian a uno y le dan esperanza. Y con todos ustedes... otro día, no hay tiempo, pero otro día lo hacemos. Otro día convocamos a una cantautada así como esta, pero con fundamento. Y les presento a un cantautor que seguramente también conozcan ya, que bueno, yo no he escuchado muchas canciones suyas, pero las que he escuchado me encantan. También son muy socarronas y muy divertidas y me recuerdan a las canciones de Virulo, el cubano que interpreté antes. Y con todos ustedes, Cacó.
1: ¿Qué pasa, gente? Buenas noches. Es la costumbre, ¿sabes? Iba a decir, me alegro de verles, pero no veo a nadie. Pero bueno, están ahí. Bueno, pues ha sido un placer. La verdad es que ustedes, para darle un premio, porque domingo a las 12 estar aquí dándolo todo y eso es guay.

Gracias, equipo. Es un placer, la verdad, que hay que agradecer a toda la gente que ha organizado esto, a Tati que está ahí currando, a Pepe Paco, al de sonido, al de las luces, al de la moto, a ustedes por venir. Les pido un aplauso para todo el mundo, por favor. Gracias por esta organización y por este rollo. Hay una forma de hablar que es muy autóctona, o autóctono, como digo yo, porque yo soy un endemismo, yo donde mismo estoy me quedo. Entonces, ¿qué pasa? Que la forma de hablar nuestra es muy Cuba, muy Portugal, muy muchas cosas, ¿no? Pero tiene poco de otro sitio. Entonces, como me cansé de que cada vez que iba a la península no me entendían, todo el mundo ya se sabe el chiste, se lo he contado desde hace 20 años, que fui al bar y como allí no hay leche condensada, le digo al camarero, ¿me pone un cortado leche y leche? El camarero echa leche, mira para mí y echa más leche. Claro, entonces me pasaban cosas así, como decía, me pone un jugo frío y me traía un huevo frito. Dice, ¿lo quieres con papa? Claro, como allí no dicen jugo, y lo dice rápido, frío, jugo frío. Pues nada, dije, voy a hacer una canción que no entienda nada de la península. Tenía un colega godo en el curro mío, en peninsular, entonces le decía, iba probando las palabras y las que conocía las quitaba la canción, evidentemente. Solo ponía la que... La canción se titula Canarias entre dos continentes y ninguno es Europa.

anestesiar, porque mi lengua palatal, ay, palatal, palatal, palatal, igual, estamos allí, está igual, bien, bien, en nota, te lo digo de Yachi, compadre, y cámate la pata. No sabía que te la he dado de rollo, ay, viejito, ¿qué le pasa, man?

nosotros, nosotras y ustedes. Bueno, vámonos que nos vamos. Que ya es hora de irse a tomar algo fresquito. Una vez, creo que de los últimos conciertos que estuvo Silvio Rodríguez en La Hamburguesa, no sé si es el último, hace como 20 años, todavía el bloqueo no estaba tan profundo. Y entonces grité a mitad, se paró una canción, grité, Cuba sí, Yankees no. Y dice Silviano, Cuba sí, Yankees también. Y me dejó como descolocado, claro, en aquel entonces estaba como intentando acercarse a la cosa y que se mejorara. Seguramente si lo grito ahora diría, Cuba sí, Yankees no. Bueno, pues vámonos con la última canción, que el estribillo cuando dice esas máquinas infernales todo destruyendo, va dedicada a esas máquinas infernales del imperialismo yanqui que está destruyendo el mundo y que todavía hay gente que lo puede defender y que lo puede... Es una cosa que no nos explicamos cómo puede ser este cambio de historia, ¿no? Menos mal que estamos nosotras aquí esta noche.

0: ¡Viva todo! ¡Viva Pepe Paco por organizar! Gracias a ustedes por venir hoy.
1: Cuba sí.

0: ¡Viva Cuba! Muchísimas gracias a todas y todos por venir. Muchísimas gracias a estos pedazos de artistas que hay aquí arriba. Gracias por su tiempo, gracias por su arte. Muchísimas gracias por apoyar a Cuba. Muchas gracias. Esto va directamente para toda la población cubana que les agradece. Muchas gracias de un cubano que lo siente y que lo agradece de corazón. Gracias. ¡Viva Cuba! ¡Viva Cuba! ¡Abajo el imperialismo!
1: Bueno, Anabel, fue un rollo de mentira lo que dijiste de que había llamado el presidente cubano, don Miguel, y que dice que con el dinero que le acabamos de enviar ya el problema de Cuba está resuelto, que incluso podemos enviar un poquito a los yanquis. Ah, estás callada, se ve que no es así. Hola, Carmen Delia.
2: Un saludo, César. Y
1: ¿para qué vas a hacer informaciones raras a tu hermana que después la dice por aquí y después se calla?
2: Bueno, pues para algún que otro panel solar, la verdad es que no tengo idea de cuánto cuesta. De hecho, el cónsul de Cuba, momentos antes de comenzar el festival, para los micrófonos de Radio San Borondón, decía que se trataba de enviar, él hablaba de lo que es un set o algo así, un conjunto de aparatejos que hacen posible suministrar energía eléctrica, ¿no? Aprovechando la energía solar para distribuirla en cuantos más núcleos, no sé si familiares o de barrios o caseríos de toda Cuba, ¿no? Y la canción Urgente por Cuba, que así se denominó el festival que acabamos de escuchar, digamos en un falso directo, porque tenía en torno a, no sé si a lo mejor 12 o 15 minutos de diferencia respecto a la realidad, pues sirvió para mucho, la verdad. La gente, pues todo el mundo destacaba lo siguiente, y es que llenar a tope un teatro que no está pues en las ciudades habitualmente que concentran los espacios culturales, ¿no? Estamos hablando de una localidad de La Laguna, que es Tejina, y llenar ese teatro un domingo a las 12 del mediodía, pues dice mucho, ¿no? Dice de la predisposición, la determinación de pues prácticamente 300 personas que no dudaron no solo en comprar la entrada, sino en acudir. Luego están otras tantas, no tengo el número, pero mucha gente que, o porque están de viaje o por las razones que sea, que no han podido ir, pero compraron fila cero y están pues aportando también un dinero para comprar paneles solares, ¿no? Luego el ambiente que se creó allí, la verdad es que felicitamos en varias veces, porque nos parecía que una vez solamente era insuficiente, pues a Pepe Paco, uno de los cantautores legendarios de las luchas políticas, cuando aún la dictadura estaba muy viva y muy amenazadora. Pues cantautores como Pepe Paco y Suso Junco pues dejaron huella, ¿no? Y la fórmula de los contenidos de esa reunión de varias generaciones en el escenario de Tejina hoy, pues fue una fórmula extraordinaria. Sirvió, entre otras muchas cosas, para que Muriel Sardá, La Cangreja, Mofusco, que representan a la nueva generación de artistas jóvenes de la canción de autor, pues conocieran personalmente y compartieran por primera vez escenario con los legendarios, ¿no? Con los citados Pepe Paco, Suso Junco, Cito Morales, Cacó, son varias generaciones, ¿no? Y se creó tal, bueno, hay que, no, no, la verdad, pues hay que decir que por falta de recursos suficientes, pues ellos hicieron los poquitos ensayos que pudieron hacer, porque tampoco les ha sido muy fácil coincidir en el tiempo, reunirse geográficamente, etcétera. Y el festival musicalmente, vamos, fue maravilloso, ¿no? Y pues el público desde el minuto uno pues se entregó con ovaciones a todos los artistas. Tenemos que, digamos, confesar que, bueno, pues nosotros, brazo en alto, con el teléfono en la mano, pues recogíamos el sonido de una de las columnas. Y entre, digamos, entre canción y canción, los aplausos no podíamos recogerlos íntegramente, sino que aprovechamos ese paréntesis para hacer el envío a cuentagotas a Anabel, para que Anabel pues pudiera editar y emitir, ¿no? Y de manera que los aplausos que ustedes han escuchado en esta retransmisión pues no están por completo registrados, ¿no? Héctor Cortés, que es el técnico de sonido del teatro, sí que nos proporcionó una grabación integral al término del festival, que permitirá pues que Radio San Borondón pues en próximos días pues pueda ponerlo al 100%, ¿no?
1: Mira, yo diría que deberíamos sacar, si es así, la propiedad, digamos, la sede en los cantantes y demás, poder editarse un disco formidable. Pues, quedaría mucho dinerito a lo mejor, mucho más, porque se puede difundir por todo el mundo que sí, el que se ha obtenido hoy.
2: Pues seguramente que no sé si materialmente en un formato CD, pero seguramente que sí como producto online, ¿no? Virtual, pues seguramente que se podría preparar y vender para recaudar más dinero en favor de apoyo al pueblo cubano, ¿no? Y lo que sí quedamos convencidos mucha gente, y así lo comentamos, es que este festival bien vale la pena darle largo recorrido en el máximo de escenarios de las Islas Canarias, ¿no? Y pues desde el Teatro Leal de la Laguna hasta, pues citábamos a Los Silos, ¿no? Donde hay pues también auditorio y donde hay pues un ayuntamiento que estamos seguros de que acogería con mucho calor y aplauso pues este proyecto, ¿no? Y lo mismo en otros muchos ayuntamientos y en las islas, ¿no? En todas las islas la disponibilidad de los artistas es total y desde luego esa magia que se logró nada más empezar, creo que ustedes lo habrán podido apreciar en los audios, ¿no? En esas canciones pues prácticamente con el mínimo de ensayos y donde se entrelazaban las voces de Suso Junco, Pepe Paco, con Muriel Sardá y La Cangreja, por ejemplo, ¿no? Y bueno, al final charlamos con todos ellos, les tomamos nota de los teléfonos y nos propusimos pues estar en contacto, incluso pues a lo mejor para hacer algo en la Sala San Borondón. Y bueno, la verdad es que sí, que quedamos, yo creo que no se fue nadie del teatro sin una mochila de motivación y de fuerza. En fin, el grito de Viva Cuba y de Cuba sí, Yanquis no, pues sonó con mucha potencia en todos los rincones del Teatro de Tejina. Y yo, bueno, lo que decía, ¿no? En Canarias es mayoritaria la cantidad de personas que sienten solidaridad sincera y rotunda con el pueblo cubano, ¿no? Y repudio y indignación por lo que está haciendo con los pueblos del mundo el presidente y el gobierno de los Estados Unidos con sus aliados, ¿no?
1: Pues muy bien, formidable, Delia, a dar esos circuitos, vamos, que estoy convencido que son, hay una premonición de un exitazo tremendo. Incluso se puede incorporar gente del resto del estado y muchas cosas, muchas cosas. Un abrazo.
2: Un abrazo, hasta luego.

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1: El Consejo de Gobierno de Canarias ha aprobado este lunes la hipoteca joven que financiará hasta el 95% de la primera vivienda y va dirigido a personas de entre 18 a 40 años. También a familias numerosas y monoparentales para inmuebles de hasta 250.000 euros. El Gobierno de Canarias busca elevar hasta 1.100 millones la mejora de su financiación. El Consejo Asesor del Presidente, reunido este lunes, hace frente común de cara al Consejo de Política Fiscal y Financiera y reclama que el REF y los recursos del ICTE queden fuera del sistema. Gobiernos, sindicatos y patronales han acordado esta posición común antes del Consejo de Política Fiscal y Financiera que se celebrará el próximo 29 de julio. El Consejo Consultivo de Canarias ha acordado este lunes, a propuesta de la Consejería de Turismo, remitir al Consejo Consultivo el proyecto de decreto por el que se regulan por primera vez los establecimientos turísticos de alojamiento al aire libre en Canarias. El polémico proyecto para instalar una granja de cría de pulpos en Canarias, sería la primera en el mundo, está a punto de cancelarse. La Autoridad Portuaria de Las Palmas ha iniciado el procedimiento para declarar caducada la solicitud de concesión del dominio público cursado por la empresa Nueva Pescanova. Cruce de acusaciones en el Parlamento de Canarias por falta de pluralidad en la televisión canaria. Tanto el Partido Socialista como Nueva Canarias han criticado la falta de independencia informativa. Nira Fierro, presidenta del Grupo Parlamentario Socialista, ha dicho: queremos una televisión pública al servicio de la ciudadanía y no de los intereses electorales de Coalición Canaria. En la misma línea se expresó Carmen Hernández de Nueva Canarias. Seguimos hablando de televisión en Canarias porque la Miguel Ángel Guerra sustituye a Francisca González como director de la Radiotelevisión Española en Canarias. Ha nombrado al periodista Miguel Ángel Guerra como nuevo director de su centro territorial en Canarias en sustitución de Francisca García. Tenerife anuncia que seguirá invirtiendo más millones en carreteras, un nuevo precedente con 80 actuaciones en más de 200 kilómetros. Ha sido el anuncio que ha dado este lunes la presidenta del Cabildo, que ha presentado en rueda de prensa la planificación junto al consejero insular de carreteras, que califican como una apuesta histórica. El municipio de Agüimes, en Gran Canaria, anuncia que comprará más de 4.000 metros cuadrados en suelo en La Goleta para el plan de vivienda pública. Luz verde a la rectificación del deslinde de casi 2 kilómetros del litoral de Santa Cruz de Tenerife. Y en Mogán, Nueva Canarias, anuncia que estudiará exigir que la alcaldesa responda con su patrimonio si cae la tasa turística anulada por la justicia. El empresario Julio Martínez acusa a José Luis Rodríguez Zapatero, anterior presidente del Gobierno de España, de mediar en el rescate de Plus Ultra y de cobrar una comisión de 530.000 euros por el rescate.

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1: El Consejo de Gobierno de Canarias ha aprobado este lunes la hipoteca joven que financiará hasta el 95% de la primera vivienda y va dirigido a personas de entre 18 a 40 años, también a familias numerosas y monoparentales para inmuebles de hasta 250.000 euros. El Gobierno de Canarias busca elevar hasta 1.100 millones la mejora de su financiación. El Consejo Asesor del Presidente, reunido este lunes, hace frente común de cara al Consejo de Política Fiscal y Financiera y reclama que el REF y los recursos del ICTE queden fuera del sistema. Gobiernos, sindicatos y patronales han acordado esta posición común antes del Consejo de Política Fiscal y Financiera, que se celebrará el próximo 29 de julio. El Consejo Consultivo de Canarias ha acordado este lunes, a propuesta de la Consejería de Turismo, remitir al Consejo Consultivo el proyecto de decreto por el que se regulan por primera vez los establecimientos turísticos de alojamiento al aire libre en Canarias. El polémico proyecto para instalar una granja de cría de pulpos en Canarias, sería la primera en el mundo, está a punto de cancelarse. La Autoridad Portuaria de Las Palmas ha iniciado el procedimiento para declarar caducada la solicitud de concesión del dominio público cursado por la empresa Nueva Pescanova. Cruce de acusaciones en el Parlamento de Canarias por falta de pluralidad en la televisión canaria. Tanto el Partido Socialista como Nueva Canarias han criticado la falta de independencia informativa. Nira Fierro, presidenta del Grupo Parlamentario Socialista, ha dicho: queremos una televisión pública al servicio de la ciudadanía y no de los intereses electorales de Coalición Canaria. En la misma línea se expresó Carmen Hernández de Nueva Canarias. Seguimos hablando de televisión en Canarias porque la Miguel Ángel Guerra sustituye a Francisca González como director de la Radiotelevisión Española en Canarias. Ha nombrado al periodista Miguel Ángel Guerra como nuevo director de su centro territorial en Canarias en sustitución de Francisca García. Tenerife anuncia que seguirá invirtiendo más millones en carreteras, un nuevo precedente con 80 actuaciones en más de 200 kilómetros. Ha sido el anuncio que ha dado este lunes la presidenta del Cabildo, que ha presentado en rueda de prensa la planificación junto al consejero insular de carreteras, que califican como una apuesta histórica. El municipio de Agüimes, en Gran Canaria, anuncia que comprará más de 4.000 metros cuadrados en suelo en La Goleta para el plan de vivienda pública. Luz verde a la rectificación del deslinde de casi 2 kilómetros del litoral de Santa Cruz de Tenerife. Y en Mogán, Nueva Canarias, anuncia que estudiará exigir que la alcaldesa responda con su patrimonio si cae la tasa turística anulada por la justicia. El empresario Julio Martínez acusa a José Luis Rodríguez Zapatero, anterior presidente del Gobierno de España, de mediar en el rescate de Plus Ultra y de cobrar una comisión de 530.000 euros por el rescate. Bueno, tenemos que informar que en directo no va a ser posible que demos la totalidad del concierto, pero vamos a ir poniéndolo por tramos a medida que nuestras compañeras vayan mandándonos las grabaciones. Es una pena que el Teatro Unión Tejina, que es un gran teatro, que además está celebrando este año su centenario, pues no tenga esa cobertura para internet necesaria para poder retransmitir. También tenemos a nuestro compañero Gustavo Chafarino, que está grabando el vídeo por vídeo, y no lo estamos tratando de retransmitir por nuestro canal YouTube con el esfuerzo tremendo del compañero, pero las deficiencias de la señal de internet hacen que no, la calidad no sea suficiente para llevarla al canal y para también para la radio. Pero bueno, sí que vamos a ir poniéndola por tramos, como decíamos. De momento nos vamos, César, si te parece, a escuchar parte de la retransmisión o de la grabación que hicimos ayer en ese homenaje a Francisco, don Francisco Muñoz Serrano, esa primera víctima, ese guardia de asalto de la República que, tratando de defender a la República, la que fue leal como guardia de asalto, cuando pues los alzados trataban de tomar el gobierno civil, perdió su vida, ¿no? La verdad que Pedro Medina Sanabria, ojalá pudiéramos hablar un día de estos con Pedro, porque gracias a sus investigaciones sabemos hoy mucho más de cómo fue ese momento en el que los alzados trataron de apoderarse del gobierno civil, y cómo pues los leales a la República, como Francisco Muñoz Serrano, trataron de defenderla, de defender el gobierno civil que estaba ya ocupado por falangistas, y en los alrededores, justo en la calle Castillo, esquina con calle Cruz Verde, pues ahí se produjo el tiroteo donde cayó Santiago Cuadrado, que era un joven falangista, digamos, defensor del golpe de Estado, y cayó el Francisco Muñoz Serrano, esa víctima mortal, tratando de defender el gobierno vigente, ¿no? El gobierno legítimo. Cuadrado recibió inmediatamente el homenaje de la dictadura, ¿no? A los pocos días o semanas ya se le puso una calle. Parece que hay varias calles que homenajean a este individuo, o esta persona, ¿no? Mientras que Muñoz Serrano tuvo que esperar al año 96 para que el Ayuntamiento de Santa Cruz, a instancias del PSOE, de José Vicente González Betancourt, pues le dedicara una calle. Pero es que aún sus restos están en la fosa común del cementerio, según nos decía ayer Mercedes Pérez Suárez. La verdad que la calidad de la primera parte de esta grabación no es la suficiente, porque había mucho viento y lo dicho, las condiciones no eran las idóneas. Lamentamos que el Ayuntamiento de Santa Cruz no haya tenido pues los principios democráticos para atender a una petición de una institución reconocida como la Asociación para la Recuperación de la Memoria Histórica, y haya puesto pues la infraestructura básica que le ponen a cualquier cosa, un micrófono, unas sillas y un pequeño equipo de sonido, ¿no? Y tuvimos que, bueno, y me dio pena por la propia familia, por los nietos, por la nuera, en fin, personas mayores que estaban allí, que acudieron pues tras la invitación de la asociación y no tuvieron ni una modesta silla donde sentarse, ¿no?
2: Pero bueno, no era de esperar otra cosa cuando en este momento quienes desarrollan básicamente el poder de las instituciones en Canarias son fachas nazis, un asco, defensores, bueno, como ya ves cómo tratan con qué cariño el monumento a Franco, el señor alcalde de Santa Cruz y toda la escoria que envuelve a lo que es el facherío.
1: Pues nos vamos con esta grabación, agradecerle a Mercedes Pérez Suárez, a Rubén Jascanio y a toda la gente que hizo posible este acto. Pues estamos en Santa Cruz de Tenerife, hoy es sábado, día 18 de julio de 2026, 90 años que se cumplen del infame golpe de Estado a la República en España. Y hay un grupito de personas reunidas en la calle Cruz Verde, esquina calle de Santa Cruz de Tenerife, para rendir recuerdo y homenaje a la primera víctima del golpe de Estado.
3: la República, en Santa Cruz de Tenerife, en Tenerife en concreto, el cabo Francisco Muñoz Serrano. Que se presente y explique qué relación, por qué vino aquí, qué relación tiene.
4: Sí, hola. Pues yo nací en junio del 36, tengo también 90 años. Y nací en Francia, porque mi familia, mis abuelos, mi madre, emigraron de España. Mis abuelos en los años 20 y tanto, cuando había miseria. Que tenían la nacionalidad francesa, porque naturalizados, ¿no? Se viajaron, no sé cómo se dice, en las brigadas internacionales. Y una murió en el Ebro, en el 38. Sí, 38. Y después toda mi familia estuvo en la resistencia francesa, porque saben que todos los primeros resistentes en Francia fueron los españoles. Usted conoce la historia de la 9, que sí, llegó a París, sí, antes de todos, y fueron todos resistentes. Mi abuelo fue a Dachau, en el campo de Tanzamas. Yo pues vine aquí a vivir lo que quería. Cuando me jubilé, viví toda la vida en Francia, porque mis abuelos y toda la familia hizo su vida en Francia. Y yo soy de Galicia.
2: Bueno, la verdad es que es muy emotivo escuchar a todos los compañeros y todas las compañeras que cuentan su memoria histórica, pues entre emoción, lágrimas y tantas palabras y sentimientos que nos transmiten a todos los que los escuchamos. La verdad es que es formidable, formidable tener estos testimonios que nos llenan de humanidad.
1: Bueno, vamos a tratar de seguir escuchando.
4: Una vez vine a visitar a mis primos que estaban aquí. Me enamoré de Tenerife y aquí me quedo.
3: No estamos muy lejos de Galicia.
4: Pero yo me quedo con la memoria histórica, que mi madre todo luchó, siempre luchó.
3: Esa es la señora.
4: Ella, muy resistente, la resistencia francesa, y tiene la legión de honor francesa, etcétera, etcétera. Toda mi familia fueron demócratas y republicanas.
3: Me dice que su abuelo murió en un campo de concentración.
4: No, regresó solo un año.
3: Qué maravilla, ¿lo conoció usted?
4: Sí.
3: Recuerdo que
4: mi abuelo siempre ayudó a los españoles en los años 50-60 que venían hacia París. Mi abuelo los ayudaba y estaban en casa, comían y mientras mis años ayudaban. Mi familia siempre con el corazón en España. Mi padre era francés.
3: ¿Y sus tíos, que falleció el
4: mundo
3: también?
4: No, en la batalla de los abuelos hicieron su vida en Francia. Como yo tengo 90 años.
3: Hay que decirlo, que parece bueno.
4: Así que para mí la memoria es muy importante. Fue la lucha de mi madre toda la vida con la resistencia. Y eso, no hay que olvidar eso. Las dictaduras.
3: No queremos dictaduras, ¿no? ¿Tiene usted cómo vive en la actualidad? Donde, bueno, en Francia tienen dos derechas, ¿no? Y aquí en España también. Sí, ¿cómo vive?
4: Sí, yo lo vivo muy bien. Las escuelas y enseñar a los niños y a los jóvenes lo que fue la guerra, lo que fue la guerra civil española, lo que fue la guerra en Francia, porque claro, primero empezó aquí, después Hitler y los demás, pues ya se inusuró, después se fue la guerra mundial, ¿no? Así que hay que pensarlo eso, no olvidar eso.
3: ¿Le parece que estemos 90 años después recordando a la primera víctima, que seguramente los soldados que están paseando por aquí pensarán que somos locos?
4: Por eso digo, hay que enseñar la historia sin decir de derecha o de izquierda, no importa, hay que, para que no se
0: repita. Se repita, ¿verdad?
4: Sí, y ahora pues estamos en mal camino, ese camino que estamos ahora, a la derecha.
0: Sí, no le gusta la ropa. ¿Cómo es, no? ¿Qué quiere decir?
4: Jacqueline.
0: Jacqueline.
4: Chiqui Pérez.
0: Muy bien, pues encantada. Y creo que va a empezar.
4: Sí, gracias.
0: ¿Cuál es su nombre?
5: Agustín Muñoz Rodríguez, nieto del cabo Francisco Muñoz Serrano.
0: Agustín, ¿qué recuerdos había en casa de lo que sucedió
5: el 18 de julio? En esa época, cuando mataron a mi abuelo, claro, era mi padre con 3 años, no nos acordábamos de nada cuando no habíamos nacido. Ya con el tiempo, el historiador Pedro Medina Sanabria, a través de las publicaciones que hacían los periódicos, pues a través de eso pues empezamos a entender un poquito la historia de mi abuelo. Y entonces a partir de ahí pues, intentábamos localizar a Pedro Medina para que nos informara sobre el tema de ese día. Y nada, y a través de eso empezamos a olvidarnos ya un poquito del tema, hasta que un tío mío fue el que intentó averiguar que fue la primera víctima que había caído en la guerra, y a través de eso pues se informó, se legalizó de que había sido mi abuelo.
0: Y usted hoy viene aquí a rendir homenaje.
5: Ahora, rendir homenaje, claro, es que nosotros los primos, bueno, nuestros tíos que fueron los que se informaron sobre el tema ese, ya han fallecido, a través de los conocidos, pues han intentado con un poquito de información. Y gracias a la Mercedes, a través de pues, esta reunión.
0: Creo que no lo conociera, me imagino que siempre es mucho orgullo.
5: Sí, por supuesto, a través cuando ya éramos mayores, ya éramos cuando éramos niños, cuando nacimos, no hubo mucha información sobre nuestros, o sea, nuestros padres, nos informaban mucho del tema, pero había poco, vamos. Entonces a través de eso estamos orgullosos, no de la muerte, sino de lo que hizo, proteger al gobernador civil. Y murió joven, entonces claro, a partir de ahí la tristeza es nuestros abuelos, mi abuela cuando tuvo los 4 hijos, llegaron a través de esa época, a ver cómo puedo sacar esos 4 hijos adelante. Esa es la tristeza, por una parte, ¿sabes? Por mi abuela también, pero fue en esa época. Entonces,
0: ¿tu abuela tuvo algún tipo de ayuda?
5: La verdad que económicamente yo creo que no, más bien lo saco como ella trabajando, ¿sabes? En esa época ella tuvo mucho trabajo, pero lo sacaba a mantener a 4 niños, cuando eran niños, ¿verdad? Y a través de ahí, claro, la vida sigue, me acuerdo que estuvimos viendo con ella y nos informaba un poco de nuestro abuelo, o sea, había información sobre nuestro abuelo. Claro, como estaban también, nosotros necesitábamos localizar la tumba de él, como era una tumba común, no tenía nombre. Entonces nadie sabía exactamente dónde estaba enterrado.
0: ¿Y lo pudieron localizar?
6: Claro, un momentito. ¿Te importa pasarte al otro lado?
5: Pero,
0: no sé. ¿Pudieron localizar?
5: La cosa es que yo llamé una vez. Ella me dijo que era y intenté localizar exactamente mi padre. Y le digo, oye, tenía, ¿dónde está el mismo que dice aquí? Para informarte, tienes que pagar, no hace no, tiempo. Bueno, creo que estaba entre el cementerio de Santa Latina o el que está en el mercado, no sé si es San Roque y San Rafael. Pero claro, no hay nombre. No tenemos nombre de mi abuelo. Exactamente, no sabemos dónde está enterrado. Entonces, claro, es que muy para ver. Eso tendríamos que hablar con algo de historiador, como algo de la memoria y esas cosas.
0: Muy bien, pues muchas gracias
5: a ustedes.
0: Fina, encantada. ¿Y por qué está usted aquí hoy?
7: Bien.
8: Se lo trajeron los nietos.
0: Le trajeron los nietos, sí. Que está aquí sentado al lado de ellos.
8: Sí.
0: Bueno, ¿y usted recuerda a don Francisco Muñoz, su suegro? ¿Cómo era su suegro?
7: Muy bueno.
0: Sí, ¿y por qué lo mataron? ¿Qué recuerdo tiene usted?
7: Cuando lo mataron a salir de la oficina, lo mataron.
0: Cuando el golpe de Estado, ¿verdad?
7: Hace bastante, sí, bastante tiempo que lo mataron.
0: Sí. ¿Y qué se come, qué recuerdos tiene usted?
7: Yo recuerdo mucho de él.
0: Sí, era buena persona.
7: Era una buena persona. Sí. Muy querida por todos los policías.
0: ¿Y qué? ¿Cómo se informó, cómo se ha enterado la familia de que lo habían matado?
7: Lo mataron a salir de aquí de acá, del cuartel.
0: Porque fue a defender al gobernador civil, ¿verdad?
8: No, ma, bueno, lo que está diciendo la chica aquí es que está preguntando cómo falleció tu suegro. Lo mataron aquí, pero claro, fue por defender al gobernador civil, que me acuerdo que el teniente Campo fue uno de los jefes de mi abuelo, que le dijo que se quedara aquí, que él iba a subir. En ese momento me vino la bala perdida
0: y cayó ahí.
8: Entonces, claro, lo que estamos hablando antes, que no sabemos exactamente dónde está enterrado.
0: Parece que era un hombre justo y que había defendido... había cogido...
8: Ah, vale, el tema ese, sí, la cosa es que una de las fotos fue un gran héroe, porque la habíamos publicado como un gran héroe porque en el tranvía habían matado a un estudiante, creo, y a uno que trabajaba en el tranvía. Entonces mi abuelo fue a una de las cuevas de la carretera de Gracia, antiguamente, y mi abuelo fue, entró dentro y lo detuvo.
0: Entonces, fue valiente, además.
8: Sí, sí, la verdad que sí, porque sabes por qué te saqué por 600 pesetas, fue por 600 pesetas. Perdió la vida a gente joven por el tema ese. Claro, había miseria, había cositas de esas que se dedicaba a la gente, pues, a esas cositas así. Y mi abuelo, pues, fue ahí publicaciones de doctor Medina, de que fue todo eso, que gracias a él nos hemos informado de todo lo que ha pasado con mi abuelo.
0: Y después que murió su suegro, ¿Cómo su esposa, la esposa de él, sacó adelante a la familia?
8: Esa es la cosa, que cuando mi abuela tenía 32 años cuando murió mi abuelo, y dejó 4 hijos. Imagínate cómo tuvo que sacar, económicamente no había nada, y tuvo que empezar a trabajar y a sacar a los niños adelante, hasta que ya se hicieron mayores, cuando ya pasó la vida y tal. Claro, nos acordamos muy poco de eso. Ya cuando éramos mayores, sí, porque había más información, pero antiguamente no había tanta despedida.
0: A ver si logran recuperarlo, ¿no?
8: Sí, yo espero que esto no se pierda, que la memoria no se pierda y averigüemos dónde está enterrado mi abuelo para empezar a honrarle y saber los problemas que no sabemos con quién hablar. No sé si tenemos a Mercedes.
0: Por
8: lo menos sabe dónde está enterrado.
0: Porque la procedencia de él, él no nació en Canarias.
8: No, él estaba en Córdoba, después lo destinaron para Barcelona, y después de ahí Barcelona lo destinaron para Canarias. Y ya venimos de Canarias, y los de Canarias jóvenes, no sé cuándo se vivió aquí en la Guardia de Azar, en la Guardia de Azar. Lo único que creo que de los 4 hijos que tiene bueno, que conoció, el mayor sí lo conoció. Mi tío, el mayor que tengo, si no me perdí, con 7 años fue el mucho mío. O sea, mi padre no puede tener 3 años. ¿Sabe? Entonces, que lo conocí, que le preguntaba a mis padres, padre, dice, yo no lo conocí.
0: Pero la madre de él sí le contaba, la viuda.
8: Sí, la vio así porque cuando nosotros cuando éramos pequeños fuimos a vivir corriente. Entonces ella sí nos contaba, porque éramos muy jóvenes. Nos decía algo de abuelo y nosotros, y tampoco mi abuela tenía mucha información, fíjese. Para tenerlo en una fosa común, ¿sabes? Mi abuela no creo que había ido a la funeraria ni nada, no había. Esa época fue muy difícil para todos.
0: Muy dura,
8: sí. Pero bueno, mira, gracias a esto, poco a poco vamos viviendo un poquito y que la memoria no se pierda. La historia que siga siempre ahí. Y mucho apoyo, vamos. Y mucho apoyo con todos. Agustín. Josefa, sí.
0: Encantada.
8: Con los 21 años, aguantado.
7: Muchos años,
8: ¿no? Sí, tiene 90 años. Y tú también te cumplas muchos años, país.
0: Sí, mucho más, ¿eh?
8: Es que 90 años es que hace.
0: Bien, ¿cómo está?
8: Que mi abuelo hace 90 años, que me pasó eso y ya tiene 91, o sea, que ya tendría un año. Vamos, imagínese. Pero bueno,
0: sí,
8: muy bien. Sí, vamos a ver.
0: Gracias.
9: Si les parece, vamos a leer el manifiesto. Si pueden agruparse un poquitito.
0: Mercedes, si puedes hablar altito para los que no, porque ahí tiene el micro, pero este está más lejos.
1: lejos. Bueno, ese es el directo. Va a tomar la palabra ahora Mercedes Pérez Suárez.
9: Va a leer el manifiesto. Gracias, no nos han dejado micro.
8: Sí, verdad, nosotros
9: nada.
10: ¿Me oyen ahora bien? Bueno, ya Rubén estuvo explicando, pero ahora hicimos viendo lo que ha hecho él. Porque nuestro colaborador de memoria histórica. Y ahora bueno. Lo hemos reunido hoy para recordar a Francisco Mañón Serrano, cabo de la Guardia de Asalto, abatido hace exactamente 90 años mientras defendía la legalidad democrática frente al golpe militar que acababa de iniciar. Su muerte no fue un inclinado. Fue el comienzo de una larga noche de violencia, persecución y miedo, que marcó la historia de Tenerife y de todo el Estado español. Tras él llegaron las detenciones arbitrarias, los encarcelamientos, las desapariciones forzadas, los consejos de guerra sin garantía, las ejecuciones y el sufrimiento de miles de personas cuyo único delito fue defender la democracia, participar en organizaciones sociales, sindicales, culturales o políticas, o simplemente pensar de manera diferente. Desde la madrugada del 18 de julio muchos hogares fueron violentados y personas detenidas por el simple hecho de formar parte de organizaciones políticas, sindicales o por su labor intelectual. Recordar a Francisco Muñoz Serrano es recordar a todas ellas. Esa es la idea que hemos tenido al plantear este acto hoy. Agradecemos la presencia de todos ustedes, amigos y familiares, para, bueno, pues fue. Era cordobés, llegado a la isla para formar parte de las fuerzas de seguridad de la época, que junto a sus compañeros trató de liberar al gobernador civil y su equipo, ilegalmente retenido por los golpistas que aquí detrás estaba el gobierno civil. Porque cada nombre recuperado para la situación y para las personas, porque cada nombre recuperado representa una vida truncada, una familia rota y una historia que durante demasiado tiempo permaneció sin iniciar. La memoria democrática comienza precisamente ahí, devolviendo nombre, rostro y dignidad a quienes fueron condenados también al olvido. Esto no es un acto de celebración, como tal, coincide con esto, pero porque fue el día en que él nos eliminaron, pero es un acto de memoria y homenaje a las víctimas. Hemos dado traslado e invitado a todas las instituciones implicadas, por desgracia el nivel de respuesta ha sido escaso. Nos preocupa, también ustedes que son familiares y es importante hacerles ese conocimiento. Nos reunimos para afirmar que ninguna democracia puede construirse sobre el silencio de las víctimas, que fue la que se decidieron por el resultado asesinato. Que conocer nuestra historia no divide a la sociedad, sino que la fortalece. Que la verdad, la justicia, la reparación y las garantías de no repetición no son consignas, sino principios democráticos reconocidos internacionalmente y una responsabilidad que compartimos como ciudadanía. Durante la década del 18 de julio fue presentado como una fecha de exaltación de la dictadura. Hoy queremos resucitar ese día. Queremos que ese día sea para recordar a quienes perdieron la vida defendiendo la legalidad democrática y a quienes padecieron la represión franquista. Queremos que sea una jornada dedicada a las víctimas, a sus familias y a quienes nunca dejaron de reclamar verdad, justicia y dignidad. La memoria no busca reabrir habilidades, busca impedir que el olvido las haga desaparecer sin haber sido reconocida. No pretende alimentar el enfrentamiento, sino fortalecer una convivencia basada en el respeto de los derechos humanos, cosa que en el rechazo de toda forma de violencia política y en el claro compromiso con los valores democráticos. Las heridas que se mantienen abiertas son las que provocan los que buscan mantener y proteger elementos, como el elemento de situación del golpe de 36, y proteger que dañan la memoria de las víctimas y cuestionan la democracia. democracia. Hay que recordar una y mil veces que 90 años después del golpe de militar todavía existen familias. O una injusticia sin reconocer, la memoria seguirá siendo una tarea colectiva. Por eso hoy renovamos nuestro compromiso con la investigación histórica, con la divulgación de los hechos, con la reparación moral de las víctimas y con la defensa de una democracia consciente de su pasada, de su pasado. Perdón, que el recuerdo de Francisco Muñoz Serrano represente desde hoy a todas las personas que sufrieron la represión. Nombre nos recuerde el valor de quienes defendieron la libertad y que la memoria de las víctimas siga siendo una guía para construir una sociedad más justa, más libre y más democrática. Porque recordar es un acto de justicia. Porque la democracia también se defiende preservando su memoria. Y porque solo una sociedad que conoce su historia puede garantizar que nunca volverá a repetirse. Una vez más, gracias a todos los que lucharon, a todos y todas que lucharon, sufrieron y ayudaron a vencer a la dictadura. Nunca habrá recursos suficientes para poner en valor su memoria y su legado. Por la asociación Rubén Ascanio, que es donde está Rubén Ascanio, que es nuestro asesor en materia de memoria democrática, y yo que represento a la Asociación de la Memoria Histórica de la Isla de Tenerife.
11: Está identificado en una fosa común de Santa Lastenia. Vamos a hacer la propuesta, y es una de las cuestiones que también queríamos comentar, para intentar con la Consejería de Justicia del Gobierno de Canarias y el Ayuntamiento de Santa Cruz hacer la excavación de esa fosa común y de las que hay al lado, porque ahí están todos los fusilados a partir del año 36, y casi todos acabaron en la fosa común.
12: ¿Qué le decía el cementerio? Precisamente a buscar al teniente Campo, que fue el que le dijo a mi abuelo, sí, que era aquí, que él subía, y si está en la lápida de teniente Campo, si está con su
11: familia. La familia sí logró... La primera víctima y la crueldad fue...
12: Sí, la verdad,
11: bueno, de hecho, avisaron a la familia al día siguiente de... imagínate, es una cosa terrible, ¿no? Si les parece, hacemos una foto delante de... Que es bastante simbólico, porque aquí se tomó una foto en el año 37, en el primer aniversario, que eran los golpistas celebrando. Yo creo que sería bonito hacer un momento también, pues oye, pues de un edificio con la foto.
13: Falta la bandera republicana.
10: Es verdad.
1: Bueno, estamos con...

0: y aparte que tampoco se le ha encontrado con mi abuelo y como otro desaparecido. Entonces para nosotros es una satisfacción poder dar voz a
1: esta persona que lo que hizo fue venir cumpliendo con su deber democrático, venir a rescatar al gobernador, la secretaria del gobernador, al que estaban ya asaltando los fascistas. Y entonces le dispararon y mataron. El hombre de 39 años, con cuatro hijos y lo asesinaron.
2: La verdad que me impresionó que los familiares que están aquí no tienen ni idea, no saben, después de tantos
0: porque
2: años.
0: ¿Sabe qué pasa? Que hubo mucho miedo. Nosotros que hemos trabajado con la memoria histórica, tanto Rubén Ascaño como yo, hemos trabajado con, cuando hemos hecho entrevistas a familiares, hay muchos que no quieren hablar, pero por miedo.
2: Todavía.
0: Sí, en mi familia no, por mi familia, pero sí.
2: Sí. En general.
0: Hablaba, mi abuela, por ejemplo, que era la mujer de José Carlos, bueno, ella no se callaba. Pero yo entiendo también que hay personas que tenían miedo, que le quitaran la paga, este tipo, cuando hemos intentado hacer investigaciones para la búsqueda, localización y exhumación de cuerpos en la isla, hemos encontrado con bastantes pegas por ese tema. Pero es justificable, porque le hicieron tener miedo.
2: Me imagino cómo quedó esa viuda con cuatro niños.
0: Cuatro niños.
2: Sola y sin ayuda, porque.
0: Ya me dirás. Pero es que eso se repetía.
2: ¿Cuántas familias?
0: Mi abuela se quedó viuda con cinco hijos. Pequeños, todos. Y los de este señor eran también pequeños, porque tenía 39 años cuando lo mataron.
2: ¿Cuántas víctimas más o menos se calcula que hay aquí?
0: Mira, depende de los investigadores, porque entre Canarias hay investigadores que dicen que hay entre 500 y 600. ¿Cuál es el problema que tenemos? El problema es, primero, que hay poca sensibilidad desde las administraciones para la búsqueda y localización. Pero después, por ejemplo, Tenerife es una zona que siempre hemos estado más, vamos, pendientes, porque la Asociación Pertenece a Tenerife y colaborando con las otras. El problema de Tenerife es que la mayor tumba de los republicanos es el mar. Pero vamos a seguir. Y estamos en proyecto, estamos trabajando en eso.
2: Ahí en el Teide también se decía, ¿no?
0: En el Teide hubo una investigación, pero no se encontró. Pero ahora estamos en una fase de la zona del aeropuerto de Los Rodeos.
2: Sí, sí, sí.
0: Donde están los helicópteros, que nos pusimos en contacto con el Ministerio de Defensa, porque ahí llevaban a los trabajadores para hacer la ampliación en aquella época del aeropuerto de Tenerife Norte. Y estamos pendientes porque cuando ya íbamos a empezar a pasar máquinas de estas que detectan, empezó a llover, pero lo seguiremos haciendo.
2: Porque ahí eso, también enterraban.
0: Claro. No, bueno, no estamos seguros. Es que todas las posibilidades.
2: Los tiraban. Aquello,
0: claro, ellos quieren un campo de trabajo,
2: claro,
0: y vete a saber qué hacían.
2: Todo lo que pasaba allí.
0: Pero es que también tenemos más cosas. Estamos pidiendo que, por ejemplo, Paso Alto sea un lugar de la memoria. Ya está bien que Paso Alto se hable solo de Nelson. Porque en Paso Alto estaban los políticos detenidos y encarcelados en ese sitio. Sí, como ese hay muchas cosas y mucho trabajo por hacer.
2: Y luego el ignominioso monumento a Franco.
0: Ese ya es lo más, vamos a ver. Pero afortunadamente el otro día, cuando vino el ministro, que nos reunimos, nos dijo que porque ya el ministerio iba a intervenir, digo, pues ya ahora. Porque claro, es que la, vamos a ver, los de la derecha, los de la extrema derecha dicen que era un bien de interés cultural. Entonces, que como era eso, pues que no se podía retirar. Efectivamente, expertos y técnicos y especialistas han dicho que no. Luego, retírense.
2: Pero no quieren.
0: Van a tener que retirarlo. Las últimas palabras del ministro, de Ángel Víctor Torres, ha dicho que lo retira el ayuntamiento, lo retira el ministerio. Y esa es la esperanza que tenemos, porque llevamos muchos años con esto.
3: Pero lo de tu abuelo y mi abuelo fue el mismo día que lo detuvieron.
0: A mi abuelo lo detuvieron el 18 de julio a las 7 de la mañana.
3: ¿Y mi abuelo?
0: ¿Tu abuelo?
2: ¿Quién es su abuelo? ¿Le puedo preguntar? O...
3: José María Martín.
0: Ah, José María Martín, que era concejado con mi abuela.
3: No,
0: fue teniente alcalde.
3: Cuando
0: mi abuelo era alcalde.
3: Íntimo amigo de tu abuelo.
0: Sí.
3: O sea, ¿salieron juntos?
0: Sí.
2: ¿Y lo desaparecieron también?
3: Claro, es que mi abuela, yo creo que tenía tres niñas, una de ellas mi madre, con 7 años, mi abuela creo que tenía 27.
0: Sí.
3: Y... Y mi abuela creo que tenía 70 o 70 y pico de años y no le habían reconocido la viudedad porque no había aparecido el cuerpo.
0: Es que eso lo hicieron a mi abuela.
3: Y una vez, en toda mi vida, una vez hice un comentario, pero de 2 segundos.

0: muchacha, los temblores de mi abuela y de mi tía. ¿Qué me dijeron de esas cosas? Aterrorizada.
1: Pero mi abuela no, mi abuela era una mujer fuerte.
2: Era valiente porque...
1: Era, y se quedó con 5 hijos. Pero bueno.
0: ¿Abuela con 3? ¿Niña las 3?
1: Sí, sí, total. Mira, si quieres seguimos hablando sentada allí.
2: Vale, sí, que sí. Pues, caballero, ¿cómo es su nombre? ¿Me lo puede decir?
1: Nieto de...
0: José María Martín.
1: De José María Martín, que es el primer teniente alcalde de la Ayuntamiento de Santa Cruz.
2: Bueno, pues...
1: Pero bueno, ahora que nos conocemos, estamos en contacto, porque ya cosas te mando.
0: Yo te mandé algo.
1: Gracias.
2: Dime algo, Eduardo, para Radio San Borondón. ¿Por qué viniste hoy?
3: Primero por el recuerdo a una víctima del fascismo y de la dictadura, ¿no? Del golpe de Estado que perpetraron estos fascistas. Y bueno, porque también me siento interpelado porque un tío mío lo hicieron desaparecer, mi padre estuvo en prisión. Y bueno, pues también por un poquito de sobre todo justicia de recuperar la memoria, que no solo fallecieron gente por el bando nacional fascista, sino que hubo también mucha gente que murió y que padeció la injusticia de esa gente.
2: ¿Y tu familiar, tu abuelo?
3: No, un tío mío.
2: Un tío que desapareció y no apareció.
3: No ha aparecido, ¿eh? Wow. Es de los 10 de la Laguna. Y bueno, en la familia se dijo que lo habían tirado aquí en el mar, siempre lo dijeron, yo siempre lo había oído en casa. Parece que no fue allí, no se sabe dónde es, pero que fue allí. Después mi padre estuvo 3 meses en Fife, mi tío estuvo en el penal de Santa María, en Gando y en Fife, y mis otros 2 tíos no puedo afirmarlo porque no tengo exactamente la noticia, pero aunque son personas que yo ahora, perdón, pero... Estoy un poquito afónico, porque recuerdo, muchas veces mis hijos me preguntan que si mi padre nos contaba algo, y mi padre siempre fue muy hermético. Fue represaliado después de salir de la cárcel de Fife, y bueno, nunca nos contó nada, nunca dijo nunca. Y eso es algo que logró la dictadura con mucha gente, y que todavía los herederos de la dictadura, entre otros, nuestro alcalde, que él quiere silenciar lo que es la historia real que ha pasado en nuestro país.
2: ¿Y cuándo fuiste tú consciente de que en tu familia había pasado eso?
3: Pues de pequeño, porque mi madre sí me hablaba. Mi madre estuvo ennoviando con Layo Figueroa y le fueron por 2 veces de madrugada.
2: El hijo de Luis Rodríguez Figueroa.
3: Y por 2 veces le fueron a la casa, que vivía en La Guerita, pues de madrugada, para ver si tenía documentación o alguna cosa de eso. Entonces, mi madre sí me contaba, mi madre era bastante más abierta, ¿no? Pero se hablaba muy poco. Y de mi tío, mi tía, que vivieron aquello, nunca se manifestaron. Siempre lo mantuvieron en secreto por miedo a la represalia. No se podía hablar porque las paredes oían y se habla mucho de la Stasi, de la República Democrática Alemana, pero aquí tenemos una Stasi elevada al cuadrado. Y porque, vamos,
2: siempre se dijo que Canarias fue de los peores sitios donde...
3: No sé.
2: Hombre, la guerra es cruel en todos sitios, pero...
3: Lo que pasa es que lo que es cruel es que en un sitio donde no hay confrontación bélica,
2: claro,
3: donde el bando faccioso ganó y de forma contundente, se produjeron muertes, desapariciones y penas de prisión y de ostracismo entre mucha gente de la población de aquí de Tenerife, bueno, de Canarias en general. Sabemos los casos de La Palma, en La Gomera, en Gran Canaria, aquí, y eso fue un momento, digamos que muy salvaje, cuando no tenías oposición y solamente buscabas la venganza o la deshonra, la humillación y lo peor de todo, la desaparición de gente que lo único que había hecho era defender unas ideas, ideas que estaban luchaban por el bien común.
2: En el caso de tus tíos, ¿tenían algún cargo familia?
3: Mi padre fue concejal con la candidatura del Frente Popular en el Ayuntamiento de La Laguna. Y mi tío era, ahí no lo tengo muy claro, Honorio sé que militaba en una organización, estuvo en un sindicato y demás, pero no lo tengo muy claro.
2: Está claro que eran
3: activistas.
2: Estaban claros.
3: Pues fue uno de los acusados de tirar las sillas del Ateneo a la calle, una cosa de esa, ¿no? Puede que fuera cierto, pero eso no justifica que se haga desaparecer o que se mate o se meta en prisión a una persona. Pero fue motivo suficiente o, digamos, se alegó.
2: Es que ni necesitaban muchos motivos.
3: No, ninguno. Simplemente ser señalado por alguien para que las fuerzas de golpistas fueran a por esa persona y a por la familia, haciendo sufrir a la familia, haciendo desaparecer a una persona sin más que ser un republicano, una persona con ideas republicanas, con ideas de libertad, con ideas contrarias a lo que hemos tenido durante un montón de años en España y que casi seguimos manteniendo.
2: Sí, y con riesgo de que
3: y de la involución, estamos cada vez en una situación más crítica, con pérdidas de libertades, con cualquier disidencia, en plan movimiento vecinal, y digo disidencia con respecto a cualquier movimiento social, movimiento donde se ponga en cuestión el orden en cuanto a que, por ejemplo, las viviendas en Canarias estén en el precio que están, con una legislación que favorece la especulación, si se organiza un movimiento como el sindicato de inquilinos, si se organiza un movimiento vecinal en defensa de la vivienda, se criminaliza y se les persigue. O sea, y después tenemos un gobierno, bueno, el de Canarias no tiene nombre porque es lo mismo de siempre, pero después desgraciadamente tenemos un gobierno del Estado con un PSOE que sigue siendo un partido del régimen del 78. Habla mucho, promete mucho, pero después no hace absolutamente nada. Ese es el problema que tenemos.
2: Tendremos que seguir trabajando. Donde podamos, ¿no? Sí. Gracias, nada. Eduardo. Muchas gracias. Ceci Rubens. ¿Podrá decir algo? Bueno, acaba de terminar el acto de homenaje que nos ha traído esta tarde aquí a la primera víctima del golpe de Estado del 36, y la verdad es que ha salido un acto precioso, a pesar de, ¿no? Aquí estamos con un miembro de la Asociación para la Recuperación de la Memoria Histórica de Tenerife, asesor técnico, creo, Rubén Sascanio, que lo conocemos por muchas facetas y sobre, también por la de investigador y preocupada por nuestra memoria histórica. Rubén, cuéntanos qué ha supuesto para ti personalmente este acto hoy.
4: Bueno, la verdad que ha sido emocionante, sobre todo por la cantidad de personas vinculadas a las vivencias y a la memoria colectiva, personas que han sido hijos, nietos de distintas víctimas de la dictadura y que de alguna manera creo que se han sentido como muy reflejados en este día, que al final también ha servido incluso pues con esta foto final que sacamos, ¿no? Es como digo, mira, qué bonito que frente a la foto que se hizo aquí en el año 37...
2: Cuenta un poquito la historia de la foto de hoy.
4: Justo delante del antiguo gobierno civil, que ahora ya es un edificio que está recuperado y la verdad que bien rehabilitado, es uno de los espacios sin duda de memoria de la isla de Tenerife y del conjunto de Canarias, porque aquí era donde estaba el gobernador civil Manuel Vázquez Moro, Isidro Navarro, que era su secretario, un grupo de personas que eran los responsables de esa etapa última de la Segunda República, y que justo en la madrugada del 18 de julio, pues bueno, vieron cómo llegaron militares y algunos también miembros de Falange y de Acción Ciudadana, copaban completamente el edificio, los dejaban retenidos en una habitación. Y a lo largo del día, claro, un montón de vecinos y vecinas se empezaron a agrupar sin saber muy bien lo que estaba pasando. Y a partir de las 4 de la tarde llega desde Radio Madrid la noticia que el golpe no había triunfado en las grandes capitales y en los principales núcleos a nivel del Estado, no habían logrado sus objetivos. Claro, eso provocó como una respuesta social muy potente, y además también la Guardia de Asalto, hay que Igual que hay que recordar, por ejemplo, en Vallehermoso, como la Guardia Civil estuvo al lado de los vecinos y vecinas y defendió la democracia, la Guardia de Asalto en Santa Cruz de Tenerife estuvo, fue el único cuerpo de seguridad que se mostró pues, leal a la República, y lo intentaron hacer un esfuerzo de resistencia que, bueno, que fue al final un intercambio de disparos después de varios intentos de que liberaran al gobernador civil, y aquí cayó precisamente Francisco Muñoz Serrano, que fue uno de esos guardias de asalto de una generación que creía en la democracia y que la defendía contra viento y marea, probablemente incluso al margen de ideales políticos, una persona que era leal a los juramentos que había realizado. Y aquí en esta misma plaza dejó su vida y su sangre, por desgracia acabó en la fosa común del cementerio Santa Lastenia, como tantos otros que murieron en los distintos fusilamientos que se dieron en el Barranco del Hierro. Y justo un año después de ese 18 de julio de tan ingrato recuerdo, hicieron aquí una especie de acto de celebración o de conmemoración los franquistas con distintas personas que habían participado en esa jornada de golpe. Esa foto forma parte de la historia reciente, digamos, de Canarias, de una historia oscura, pero hoy hemos tenido la otra foto, una imagen un poco, no estaba previsto dentro de, pero creo que fluyó de forma casi natural, la imagen con todas las familiares de las víctimas, con la gente de la Asociación de la Memoria que nos ha acompañado en el día de hoy, y yo creo que una imagen con un valor simbólico interesante e importante, que me hubiera gustado, y hemos hecho un esfuerzo enorme para llegar a todas las instituciones, al Parlamento de Canarias, a todos los grupos políticos del Parlamento de Canarias, a los grupos del Ayuntamiento de Santa Cruz, del Cabildo, responsables de los distintos ámbitos, y tratándose de una figura como en este caso un cabo de la Guardia de Asalto, pues llamativo.
2: No vino nadie, ¿no?
4: No hayan venido. Es verdad que hemos recibido, por ejemplo, contestación de la presidenta de la mesa del Parlamento y del delegado del gobierno y el subdelegado, que por distintos motivos de agenda no podían acudir, pero es que por otros lados ni siquiera hemos tenido ni una sola respuesta. Bueno, por no tener, no hemos tenido
2: ni un micrófono.
4: Ni un micrófono, o sea, una cosa muy triste. Claro. Que cuando uno estaba en las instituciones era normal. Oye, el día de Asperger, o el día del síndrome de Down, el día de...
2: Lo mínimo es un micrófono, ¿no? Bueno, cuando vimos a Rubén y a los compañeros venir con sillas, es que clama al cielo, ¿no?
4: Es una cosa que yo creo que es una forma más de desprecio. Es triste, porque es verdad que... Yo sé que algunos de esos partidos tienen como mucha preocupación con respecto al avance de la extrema derecha y demás, pero al mismo tiempo se están convirtiendo en cómplices. Si ellos no saben perfectamente que hay un lado de la realidad, que es los que están con la democracia, y otro lado, que son los que no están con ella, pues yo creo que ahí hay un problema importante que deberían de abordar y reflexionar. Y preocupante es, porque además se suma en la misma semana donde salía el portavoz del Partido Popular a nivel del Estado diciendo que, bueno, que ellos estaban, pues, por la primera medida que iban a tomar era derogar la ley de memoria histórica. Tremendo, ¿no? Es una forma, en la misma semana que se cumplen los 90 años del golpe, decir que la primera medida que van a tomar en el nuevo Consejo de Ministros cuando gane la derecha de la mano de la extrema derecha es derogar la ley de memoria. Digo, bueno, es una forma tan triste de atacar a víctimas que algunos no sé si serán votantes de uno o de otro,
2: pero
4: como mínimo una falta de respeto a la democracia y a la dignidad de las víctimas.
2: Y a ver si logramos sacar eso, el homenaje a Franco antes del monumento a Franco, antes de que esperemos que no vengan estos.
4: Sí, yo creo que algunos están esperando, así como cuando en el...
2: Ahora
4: que está el fútbol muy presente, es como los que están ahí y saben que el partido lo tienen medio ganado y entonces aguantan y no lanzan la pelota a ningún lado, sino la retienen. Yo creo que algunos están intentando pensar eso, decir, bueno, con un poquito de suerte se mantiene unos cuantos años más el homenaje, que es terrible. O sea, que ese tipo de pensamientos y esas prácticas se mantengan es lamentable, y ojalá en algún momento pues se reflexione y logremos llegar al nivel de otros territorios del mundo donde las víctimas de las dictaduras son reconocidas y hay un trabajo, por lo menos, por mantener una cohesión y una coherencia con la democracia.
2: Pues la asociación está haciendo una labor muy importante en este sentido, ¿no?
4: Sí, la asociación, además, ya el año año que viene cumplirá 20 años de historia, y fundamental que se mantenga, y ojalá logremos poquito a poco ir articulando cada vez más personas. Hoy mismo salían testimonios de hijos de víctimas de la dictadura, que estuvieron presos prácticamente hasta bien avanzados los años 40, y que esos testimonios están conservados en los ámbitos de la familia, y necesitan simplemente el apoyo, decir, oye, pues vamos a intentar buscar la manera de darle el reconocimiento que merece, y para eso es fundamental que las instituciones democráticas lo ejerzan, la función.
2: Cumplan la ley también.
4: Claro, totalmente, que es tremendo tener que estar recordando que las leyes se han aprobado democráticamente por la mayoría parlamentaria. Es tremendo que ahora haya leyes que parece que no importan o no interesan.
2: Muchas gracias, Rubén Ascanio.
4: Gracias a ti.
2: Bueno.
5: Formidable, formidable, formidable.
6: Pues es una pena que la primera parte, la calidad del sonido no fuera tan audible, pero sí hay que decir, César, que fue un acto, como Rubens decía ahora, que congregó a personas, hijos, nietos de desaparecidos o de represaliados por la dictadura. Y allí se congregó la primera señora francesa con la que hablamos, que no sé si se entendió muy bien, pero es un caso muy, muy interesante de nieta de españoles que emigraron a Francia. Varios de sus hijos defendieron la República, defendieron, exacto. Y ella quiso regresar a España, ahora que se jubilaba ya de mayor, a su Galicia natal, digamos que fue el origen de sus abuelos, pero dice que visitó casualmente Tenerife y que se quedó tan enamorada de la isla que decidió quedarse en Tenerife a vivir. Y bueno, una mujer con 90 años, de una entereza y bueno, pues de un compromiso con todo lo que supone los derechos, la república y la libertad, muy, muy contundentes, ¿no? Y luego, pues los nietos del homenajeado, ¿no? De don Francisco Muñoz, su nuera, una mujer muy mayor también, de 91 años, que nos dirigió pues algunas palabras. Ella obviamente no lo conoció, pero sí que le hablaba mucho su marido y su familia, le hablaban de don Francisco Muñoz, decía, era un hombre muy bueno, ¿no? Y bueno, pues fue, creo que un acto que ojalá hubieran ido muchas centenares de personas, pero bueno, las suficientes, ¿no? Las suficientes para que rendirle ese modesto homenaje.
5: No te olvides por la tarde, porque ha habido oyentes que estos días lo han estado pidiendo, volver a poner la charla de Rubén en la sala San Borondón sería
6: bueno. Sí, la hemos puesto creo que ayer y es complementaria de todo este acto. Y luego la foto a la que Rubén se refería, creo que también muy oportuna, porque oímos hablar al alcalde, al cabildo, etcétera. Oye, se ha restaurado el Palacio de Carta, ¿no? Y bueno, mucha gente sabe que sí, que es un edificio muy bonito, barroco, que lo han recuperado con unos patios extraordinarios. Ese fue un edificio privado construido por Matías Rodríguez Carta, de ahí el nombre, ¿no? Con estilo neoclásico, etcétera, y que se convirtió después en Capitanía General y luego Gobierno Civil, después pues fue Banco de España. Y bueno, en la actualidad es propiedad del gobierno de Canarias, pero como decía Rubens, en el momento del golpe de Estado y anterior, fue ese gobierno civil de la República en cuyas cercanías se produjo ese altercado y ese asesinato ese primer asesinato, ¿no? De esa primera víctima, don Francisco Muñoz. Y esa fotografía, yo hice algunas y la compañera, otra compañera de la asociación también hizo fotos, que habría que superponerlas, ¿no? Esa foto celebrando el golpe de Estado en 1937, como Rubens Ascanio decía, y luego esta foto con los supervivientes de algunas de las víctimas, pues 90 años después, ¿no? Así que estaría bien que cuando vayamos a visitar ese edificio tan bonito en la Plaza de la Candelaria del Palacio de Carta, sepamos que también lo que se produjo ahí también.
5: Sí, ahí tiene que recurrirse, como vimos en Moscú la última vez, con una esplendidez total, o personas que expliquen con todo detalle, o paneles que expliquen el acercamiento a la cuestión.
6: Bueno, mucha gente propone, precisamente ahora que lo dices, que en la escultura, en el conjunto ese escultórico innombrable a Franco, en la Avenida Anaga, se tire abajo y lo que se haga es un lugar para la memoria, ¿no? Donde se explique la realidad de lo que ocurrió. No estaría mal.

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1: El Consejo de Gobierno de Canarias ha aprobado este lunes la hipoteca joven, que financiará hasta el 95% de la primera vivienda y va dirigido a personas de entre 18 a 40 años. También a familias numerosas y monoparentales para inmuebles de hasta 250.000 euros. El Gobierno de Canarias busca elevar hasta 1.100 millones la mejora de su financiación. El Consejo Asesor del Presidente, reunido este lunes, hace frente común de cara al Consejo de Política Fiscal y Financiera y reclama que el REF y los recursos del ICTE queden fuera del sistema. Gobiernos, sindicatos y patronales han acordado esta posición común antes del Consejo de Política Fiscal y Financiera, que se celebrará el próximo 29 de julio. El Consejo Consultivo de Canarias ha acordado este lunes, a propuesta de la Consejería de Turismo, remitir al Consejo Consultivo el proyecto de decreto por el que se regulan por primera vez los establecimientos turísticos de alojamiento al aire libre en Canarias. El polémico proyecto para instalar una granja de cría de pulpos en Canarias, sería la primera en el mundo, está a punto de cancelarse. La Autoridad Portuaria de Las Palmas ha iniciado el procedimiento para declarar caducada la solicitud de concesión del dominio público cursado por la empresa Nueva Pescanova. Cruce de acusaciones en el Parlamento de Canarias por falta de pluralidad en la televisión canaria. Tanto el Partido Socialista como Nueva Canarias han criticado la falta de independencia informativa. Nira Fierro, presidenta del Grupo Parlamentario Socialista, ha dicho: queremos una televisión pública al servicio de la ciudadanía y no de los intereses electorales de Coalición Canaria. En la misma línea se expresó Carmen Hernández de Nueva Canarias. Seguimos hablando de televisión en Canarias porque la Miguel Ángel Guerra sustituye a Francisca González como director de la Radiotelevisión Española en Canarias. Ha nombrado al periodista Miguel Ángel Guerra como nuevo director de su centro territorial en Canarias en sustitución de Francisca García. Tenerife anuncia que seguirá invirtiendo más millones en carreteras, un nuevo precedente con 80 actuaciones en más de 200 kilómetros. Ha sido el anuncio que ha dado este lunes la presidenta del Cabildo, que ha presentado en rueda de prensa la planificación junto al consejero insular de carreteras, que califican como una apuesta histórica. El municipio de Agüimes, en Gran Canaria, anuncia que comprará más de 4.000 metros cuadrados en suelo en La Goleta para el plan de vivienda pública. Luz verde a la rectificación del deslinde de casi 2 kilómetros del litoral de Santa Cruz de Tenerife. Y en Mogán, Nueva Canarias, anuncia que estudiará exigir que la alcaldesa responda con su patrimonio si cae la tasa turística anulada por la justicia. El empresario Julio Martínez acusa a José Luis Rodríguez Zapatero, anterior presidente del Gobierno de España, de mediar en el rescate de Plus Ultra y de cobrar una comisión de 530.000 euros por el rescate.

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1: El Consejo de Gobierno de Canarias ha aprobado este lunes la hipoteca joven, que financiará hasta el 95% de la primera vivienda y va dirigido a personas de entre 18 a 40 años. También a familias numerosas y monoparentales para inmuebles de hasta 250.000 euros. El Gobierno de Canarias busca elevar hasta 1.100 millones la mejora de su financiación. El Consejo Asesor del Presidente, reunido este lunes, hace frente común de cara al Consejo de Política Fiscal y Financiera y reclama que el REF y los recursos del ICTE queden fuera del sistema. Gobiernos, sindicatos y patronales han acordado esta posición común antes del Consejo de Política Fiscal y Financiera, que se celebrará el próximo 29 de julio. El Consejo Consultivo de Canarias ha acordado este lunes, a propuesta de la Consejería de Turismo, remitir al Consejo Consultivo el proyecto de decreto por el que se regulan por primera vez los establecimientos turísticos de alojamiento al aire libre en Canarias. El polémico proyecto para instalar una granja de cría de pulpos en Canarias, sería la primera en el mundo, está a punto de cancelarse. La Autoridad Portuaria de Las Palmas ha iniciado el procedimiento para declarar caducada la solicitud de concesión del dominio público cursado por la empresa Nueva Pescanova. Cruce de acusaciones en el Parlamento de Canarias por falta de pluralidad en la televisión canaria. Tanto el Partido Socialista como Nueva Canarias han criticado la falta de independencia informativa. Nira Fierro, presidenta del Grupo Parlamentario Socialista, ha dicho: queremos una televisión pública al servicio de la ciudadanía y no de los intereses electorales de Coalición Canaria. En la misma línea se expresó Carmen Hernández, de Nueva Canarias. Seguimos hablando de televisión en Canarias porque la Miguel Ángel Guerra sustituye a Francisca González como director de la Radiotelevisión Española en Canarias. Ha nombrado al periodista Miguel Ángel Guerra como nuevo director de su centro territorial en Canarias en sustitución de Francisca García. Tenerife anuncia que seguirá invirtiendo más millones en carreteras, un nuevo precedente con 80 actuaciones en más de 200 kilómetros. Ha sido el anuncio que ha dado este lunes la presidenta del Cabildo, que ha presentado en rueda de prensa la planificación junto al consejero insular de carreteras, que califican como una apuesta histórica. El municipio de Agüimes, en Gran Canaria, anuncia que comprará más de 4.000 metros cuadrados en suelo en La Goleta para el plan de vivienda pública. Luz verde a la rectificación del deslinde de casi 2 kilómetros del litoral de Santa Cruz de Tenerife. Y en Mogán, Nueva Canarias, anuncia que estudiará exigir que la alcaldesa responda con su patrimonio si cae la tasa turística anulada por la justicia. El empresario Julio Martínez acusa a José Luis Rodríguez Zapatero, anterior presidente del Gobierno de España, de mediar en el rescate de Plus Ultra y de cobrar una comisión de 530.000 euros por el rescate.

0: Saludos, amigos y amigas. Hola, Deyanira, ¿cómo andas?
1: Tifawin y Midawen.
0: Sí, sí, bien. No, vieja jareada, dame un poquito, venga, déjate el rollo. Oye, oye, ahora dice que... Bueno, bueno. A ver, Anabel, venga, examen de Guanche.
2: Ese es mañana, mañana. Buenos días a todas y a todos.
0: ¿Y cómo se ve que has estado pendiente del partido de fútbol?
2: Bueno,
0: a ver cómo no
2: estamos pendientes, César, o a ver cómo nos abstraemos. Bueno, en todo caso, pues bienvenidos a la Trapera de hoy, lunes. Después de un fin de semana estupendo, de mucha actividad, la verdad que Radio San Borondón ha estado estos días atrás muy pendiente de toda la actividad interesante que se ha venido desarrollando con esa manifestación estupenda el sábado de bienvenida a los niños y a las niñas saharauis, y también pues de ese homenaje el sábado por la tarde a la última víctima del golpe de Estado franquista a la República en 1936. Yo creo que un acto muy pequeño, en el sentido que, bueno, fue un acto muy modesto, pero muy grande también, porque como decían algunos, estamos acostumbrados a que el 18 de julio lo que se celebra es el alzamiento, la victoria de...
0: El 18 de julio, San Fermín.
2: También, sí, sí, los que quieran, tú, sí, los toros. Pero había que contraprogramar, ¿no? Y bien que está contraprogramado, homenajeando a las personas injustamente asesinadas, desaparecidas, etcétera. Bien, además ayer lo pasamos estupendamente en el Teatro Unión Tejina, en ese concierto de Canción Urgente por Cuba, con sorpresas incluidas y con una calidad artística de todos los intervinientes que nos sorprendió positivamente, y quienes quieran escucharlo, Radio San Borondón pues lo ha grabado. Además, el querido compañero Gustavo lo ha grabado en vídeo, y aunque quisimos emitirlo en directo por streaming, no fue posible porque Gustavo Chafarino, no fue posible por problemas, digamos, de internet del local, ¿no?, del propio teatro, que no permitió la retransmisión, pero sí que lo subiremos en breve porque, bueno, creo que merece la pena. Y sobre todo la intención con la que se organizó ese concierto, que es conseguir dinerito, así que quienes puedan y quieran, que sigan aportando, quien no pudo ir, quien no pudo, se le ofreció la oportunidad de aportar económicamente comprando la entrada fila cero, que sepa que yo creo que se puede seguir aportando. Hay una cuenta corriente que ha puesto a disposición la Asamblea Antiimperialista, los organizadores, a los que hay que felicitar, por supuesto, y agradecer a toda la gente que colaboró, por cierto, que agradecer también de manera especial al Diario de Avisos, que colaboró publicando en el periódico en papel 4 días, una página completa del concierto, que, bueno, no hubiéramos podido asumir económicamente porque la publicidad es muy cara, así que muchas gracias al equipo de Lucas Fernández, sin duda. Bien, pues nosotros hoy nos vamos a ir a hablar, hoy cambiamos un poquitín las horas, ya nos está esperando Antonio Cabrera de León, catedrático de Medicina Preventiva y Salud Pública en la Universidad de La Laguna. Nos iremos más tarde a hablar de Palestina. No podemos ni debemos dejar de hablar del genocidio, como bien califica siempre Raggi. Cuando le preguntaba, oye, pues qué temas en particular te gustaría tratar en la conversación que vamos a tener hoy, me decía, hay que seguir hablando y nombrando las palabras que a muchos no les gusta escuchar, como colonialismo y genocidio, y cómo todavía continúa el genocidio. Rayi es una de las personas que tenemos la suerte, palestino de origen y vecino canario, ciudadano canario en Fuerteventura, pues porque ha vivido aquí muchísimos años y es de las personas que más ha investigado, más conoce, que más se ocupa y además que ha realizado un documental estupendo que nosotros hemos puesto en la radio y que merecerá la pena escucharlo de vez en cuando porque, como digo, Rayi es una de las personas más preparadas y que más información tiene, ¿no?, sobre lo que está pasando en Palestina. Bueno, además nos iremos a Gran Canaria para hablar con Esther García, que es la presidenta de la Liga Canaria de la Educación y la Interculturalidad. A Esther la tuvimos hace pues unos pocos días, tuvimos la suerte de tenerla aquí en Radio San Borondón, acompañada por jóvenes migrantes, en este caso de Senegal, personas que gracias a la cooperación se han formado, se han preparado y están en su país, en el caso del joven senegalés que estuvimos aquí en la sala San Borondón, y le hemos pedido que interviniera hoy para hablar de la preocupación que tienen desde su organización y en general sobre la reducción de presupuestos para la cooperación y lo importante que es apoyar las políticas de cooperación al desarrollo, ¿no?, que permitan la integración, la formación de tantas y tantas personas migrantes que tenemos en nuestra tierra y que peligran, ¿no?, peligran ahora y más peligrarán de gobernar la ultraderecha. Ya nos han amenazado con ello, ¿no? Si gobierna el PP, si llegan a gobernar, pues ya nos han amenazado de que ni políticas de cooperación ni nada de eso, ¿no? Bueno, aparte de derogar, entre otras cosas, la ley de memoria histórica, ya lo anunciaba Feijóo. En todo caso, hablaremos además con nuestras compañeras, como siempre, Carmen Delia, hablaremos con Meme Sosa para que nos traigan la información relacionada con la cultura, con los libros, con la opinión crítica. Y hoy tenemos, como todos los lunes, habrá reunión del Gobierno de Canarias, del Consejo de Gobierno. También hoy Fernando Clavijo se reúne con su Consejo Asesor, con el Consejo Asesor del Gobierno para, en este caso, analizar y debatir sobre el sistema de financiación autonómica, a ver qué nos dice el presidente del Gobierno. Y bueno, hay ruedas de prensa en los cabildos de Tenerife y de Gran Canaria. Hay comisiones en el Parlamento de Canarias. Hoy Pedro Sánchez, que se ha ido de Nueva York, ha cogido el Falcon, ¿no?, el avión para viajar a Argelia. Dice el Gobierno, dice la Moncloa, que es para tratar de retomar las relaciones después de la crisis del Gobierno de España con todo lo que supone la cooperación saharaui. Desde que hace varios años el Gobierno de España se alineara con Marruecos en la defensa de la de que el Sáhara forme parte de Marruecos como una autonomía más, ¿no? Bueno, parece que Pedro Sánchez quiere retomar las relaciones con todo lo que supone el Sáhara, a ver qué es lo que pasa con esa visita a Argelia. Y bien, pues esas y algunas otras cuestiones, César, así que si te parece, pues arrancamos, nos vamos a hablar con Antonio Cabrera de León.
0: Muy bien, muy bien.
2: Que él, que creo que es un futbolero, me imagino que ayer también estuviera disfrutando del fútbol, ¿no?, y del espectáculo.
0: Bueno, da la primicia que tenemos, que es el resultado ya definitivo del partido España-Argentina. Uh-huh. ¿No lo dice?
2: 4-0.
0: ¡Ay, Dios mío! ¿Cómo nos quiere engañar?
2: Bueno, yo me alegré por Milei, la verdad. Que, por cierto, no estuvo, ¿no? Con su amigo Donald, que mira que quiere chupar cámara. Bueno, a mí la anécdota de la tarde, más allá del tema deportivo, es cómo Donald Trump no se quería salir del encuadre de la fotografía final ya tradicional de todo el equipo levantando la copa, y Donald Trump ahí que no salía del encuadre y ahí se quedó en una esquina, ¿no?
0: Mira, Antonio Cabrera de León dice que qué hacías tú a las 4 de la mañana por ahí perdida por Santa Cruz.
2: Nada, yo no lo celebro de esa manera.
0: Antonio, lo niega.
1: Buenos días.
0: Muy buenos días, oye, encima mentirosilla, ¿oíste?
1: El que seguro que estaba era yo, y además creo que la vi, aunque ella ahora lo niegue.
2: Yo no estaba en condiciones.
0: estaba bebidilla, un poquito subida de alcohol con la celebración.
1: Bueno, son momentos, los curas beben en misa y nosotros en el mundial.
0: Bueno, bebemos mucho menos, mejor que bebamos todos los domingos un poco. Oíste, y que los curas lo dejen para los mundiales que gana España.
1: Los curas lo tienen claro, en pequeñas diócesis. Beben en pequeñas diócesis.
0: Sí, en pequeñas y en grandes. Bueno, oye, Antonio, tira para adelante, venga. Cuenta, bueno, empieza por el partido, venga, ¿qué has visto allí? ¿Tú has visto la foto haciéndose la foto, el Donald Trump con el equipo?
1: Bueno.
0: Pero menudo, yo no sé cómo calificar a este tipejo.
1: Bueno, vamos a diferenciar el fútbol del negocio del fútbol, ¿vale? El fútbol es la gente emocionada con su equipo, que ayer, para los que lo seguimos, era el de todos, y que hubo en días pasados que darle un toque a algunos que desde Feijóo hasta otros querían que el equipo fuera solo el de ellos, ¿no? No sé si dirá Rajoy que era una selección que no todos los jugadores eran españoles, pero El fútbol, como alguno escribió, ¿no?, es un regreso a la infancia para muchos de nosotros que lo jugamos de niños, y es una pasión. Hay mucha gente que no le gusta, pero hay una mayoría social que o le gusta mucho o lo acepta, ¿no? Y ¿te acuerdas de la magnífica película argentina que se llamaba El secreto de sus ojos? Que,
0: pues sí, pues sí. Sí.
1: Bueno,
0: sí,
1: pues
0: sí.
1: El autor de ese guión lo escribió como novela, ¿no? Pero se llamaba La pregunta de sus ojos en vez del secreto de sus ojos, ¿no? Es argentino, se llama Eduardo Sacheri o Sacheri, no sé cómo lo pronunciará, y tiene cuentos de fútbol, ¿no? Y recuerdo que decía al principio de uno de ellos que él, como cualquier aficionado, ¿no?, como yo, pues ya sabe que hay gente que sostiene que el fútbol no tiene nada que ver con la vida, ¿no? Y decía él, yo desconozco cuánto sabe esa gente de la vida, pero de algo estoy seguro, no saben nada de fútbol. Porque es que fútbol es una pasión y no solo, o sea, hablamos del fútbol, luego te hablo de Trump si tú quieres y de todos los vividores que tiene el fútbol a su alrededor y el enorme negocio, ¿no? Pero cuando un niño, o incluso hoy ya afortunadamente también una niña, juega al fútbol, practica muchas cosas, practica el compañerismo o la amistad, practica el equipo, lo común, lo que practica en el fútbol no es lo que practica si está con el móvil o la tablet o la tele. Practica la comunidad, la lealtad, la derrota, aprender a ganar, aprender a perder, cosa que los argentinos parece que no tienen claro.

lealtad, la derrota, aprender a ganar, aprender a perder, cosa que los argentinos parece que no tienen claro. Con un gran como Trump, aparte del criminal que todos sabemos que es, pues un patán, ¿no? Pero no ahora, sino fútbol, desde que comenzó la profesionalización hace 70, 80 años, pues ha ido creando un mundo de negocio alrededor que siempre, desde los tiempos más infantiles de mi vida, pues me ha generado desconfianza respecto a los que asumen el papel de directivo, y que ya de mayor, pues en la figura de los directivos de los clubes, no he cambiado de opinión. En general, todos ellos me merecen gran desconfianza. Quizás uno puede, en algunos equipos que tratan de mantener cierta actitud hacia la cantera y tal, como el Athletic de Bilbao, o alguno muy poco, pues no sé así, pero en general, cuando uno ve a un Florentino Pérez, pues sabe que está viendo a un empresario que económicamente ha sido bueno para el Madrid, pero el Madrid ha sido mucho más bueno para él. Y cuando uno ve a un Laporta, pues sabe que está viendo a un busca la vida, a un busca vida, vamos, a un Vivales, pero como él, todos, y por supuesto, el Seferín de la UEFA, o el Infantino de la FIFA, que más da que estén peleados, son el prototipo del directivo internacional. Y además, esto no es solo una cosa del fútbol. Si tú piensas lo que han montado como gran negocio en torno al movimiento olímpico, que era la pureza del deporte, así se ideó, del deporte de la antigua Grecia, las pruebas que llevaban el hombre y el ser humano al extremo, pues la verdad es que hoy el COI es algo pues muy similar a la UEFA, a la FIFA, grandes emporios de negocio donde se le concede la organización del mundial a dictaduras absolutamente discriminatorias para las mujeres, para los trabajadores, para los pobres, para los inmigrantes, y además asesinas, ¿no? En donde tuvo Qatar un mundial y lo va a tener Arabia. Y pues lo mismo podemos decir de cualquier organización de este tipo de deporte, las organizaciones empresariales en torno a esto, pues lo ordeñan hasta niveles máximos, convierten a jóvenes deportistas los más cualificados en millonarios, a cambio de en realidad quedarse ellos con los grandes negocios, porque las comisiones y los negocietes de traspaso y en torno a la concesión de un mundial, pues tú piensas lo que cobraba de comisiones un tipo como Juan Carlos de Borbón, que no organizaba ningún mundial, lo que pueden cobrar estos, ¿no? Y el dinero que se mueve ahí, pues es lo que atrae a un gañán como Trump, ¿no? Y claro, ya, pues la anécdota de que anoche intentaba chupar fotos, porque a eso fue a lo que fue. Ahora, eso sí, cada vez que aparecen los estadios en Estados Unidos, mayoritariamente lo abuchean. Ya intentó ir hace cosa de dos meses, mes y medio, cuando el equipo de baloncesto de Nueva York, después de 50 años, ganó la Liga Americana, la NBA. Los Knicks de Nueva York ganaron, él, que es neoyorquino, asistió, y fue un abucheo generalizado de todo el público de la cancha, ¿no? Pero bueno, ese es el sujeto político tratando de chupar cámara y no puede. Y anoche, bueno, consigue

0: suyo parcialmente, pero insisto, César, el mundo empresarial en torno al fútbol lo repudio, me da igual el equipo, lo repudio. Así que puedo hablar de cómo los negocios de Jesús Gil finalmente culminaron en que su hijo, por peseta y media, se quedó con el Atlético de Madrid para que al final lo haya vendido por 1.500 millones de euros. ¿Qué dice de eso? Son unos negocios inmensos que a escala local y en la pequeña economía canaria también se hace. Y ha habido presidente del Club Deportivo Tenerife, por citar algunos, cuyas propiedades aumentaron muy notoriamente en los años en que fue presidente. Y así, pues, ¿qué podemos contar, no?
1: Bueno, pues, Antonio, sigue recorriendo el mundo políticamente, sociológicamente, como veas. Sigue compartiendo este futuro que se puede estar avecinando. Y peor, nunca se sabe.
0: Sí, no lo sabemos, ni nosotros ni nadie, qué es lo que nos depara el mañana, ¿no? Otro asunto es que en un mañana relativamente próximo, pues podemos hacer suposiciones que serán más certeras en la medida en que los mismos protagonistas que anteayer, ayer y hoy crearon grandes desastres y los están creando en este mismo momento, pues probablemente seguirán mañana y en los meses venideros, ¿no? Entonces, pues hay circunstancias del mundo que no nos permiten ser optimistas, pero tampoco debemos limitar la vida a ellas, ¿no? Quiero decir, pues estamos en una fase, como tantas veces hemos comentado, de la realidad política mundial mucho más peligrosa que cualquier otra que hayamos tenido desde la Segunda Guerra Mundial, donde hay guerras con potencias nucleares implicadas, en el caso de Irán, porque la potencia nuclear de Estados Unidos y lo es Israel, están atacando a Irán. En este momento dicen que es solo Estados Unidos, pero eso son boberías, porque directa o indirectamente siempre son los mismos y se apoyan desde con informaciones hasta con cualquier tipo de logística militar, ¿no? Y en el caso de Ucrania, también es la potencia nuclear, en este caso Rusia, la agresora. Independientemente de provocaciones previas y de lo que tantas veces hemos hablado. Pero tenemos dos guerras en las que una potencia nuclear está atacando a un país que, como mucho, puede ser catalogado de una potencia militar media. Y lo van destrozando más o menos. En el caso de Rusia, pues evidente, está recuperando territorios, muchos de los cuales fueron suyos, dependiendo de en qué época, bien como Unión Soviética o bien anteriormente con los zares hasta la propia Odessa. Y en el caso de Irán, pues porque está claro que la estrategia americana es la de proteger a toda costa a Israel, al que tiene como cabeza, como base del imperio americano y occidental, porque también Alemania, Gran Bretaña o Francia los vemos que colaboren más o colaboren menos con Israel, jamás apoyan y de hecho casi ni permiten la crítica a la masacre de palestinos y ahora de iraníes, ¿no? Estamos sin duda en un momento peligroso. peligroso, muy peligroso, no ya solo en la zona para las poblaciones que están sufriendo la guerra y por tanto la devastación y la muerte, sino también la posibilidad de que se extienda, la posibilidad de que en un momento determinado la potencia nuclear que sea utilice un armamento nuclear, todo eso está ahí, y no sabemos cuál es el futuro. Sí sabemos algunas cosas, y esas no nos permiten ser optimistas, ¿no? Por una parte, sabemos que Putin no se puede permitir perder la guerra de Ucrania que él inició y que le ha costado cientos de miles de rusos hasta el momento, sin una leva obligatoria de la promoción, la generación de rusos jóvenes, pero ha perdido cientos de miles de soldados y está recibiendo ataques en Rusia con los que no contó nunca, porque además la guerra ha evolucionado mucho. Yo te he dicho aquí varias veces hace un año que Rusia la guerra la tenía ganada, y eso era así en aquel momento, pero igual te digo que Putin no se puede permitir perder la guerra, te puedo decir que es bastante claro que eso que llamamos el occidente en Europa, con Estados Unidos siempre ahí, Alemania, Francia e Inglaterra, no están dispuestas a permitir que Putin gane esa guerra. Y francamente, si uno no se puede permitir perderla y los otros no están dispuestos a dejarlo que lo gane, pues el horizonte no es halagador, cuando que también de fuente fiable de la que uno puede leer, parece que China dejó claro que China tampoco va a dejar que Putin pierda esa guerra. Pues diablo, eso nos lleva a un enfrentamiento que puede escalar hasta el uso de armas atómicas. Porque en la medida en que el desarrollo, la guerra ha cambiado mucho, y eso va quedando claro en el último año muy especialmente. Primero, porque súbitamente el desarrollo de drones y misiles por parte de Ucrania está llevando a que le destroza a miles de kilómetros en el mar Báltico refinería, y este fin de semana unos grandes almacenes en Moscú. O sea que realmente está generando un desconcierto, ¿no? Pero la misma evolución la tenemos en Irán, donde el desarrollo de la misilística por parte de Irán le está dando unas capacidades frente a Estados Unidos que no se la esperaba la administración Trump. Le está tirando aviones, le está bombardeando a todos los países aliados las bases que tienes allí. Está realmente resistiendo, ¿no? Entonces, con el caso de Irán, con además un elemento estratégico que es inadmisible que Estados Unidos no lo hubiera considerado, ¿no? Que es que en los primeros días de la guerra nadie hablaba de que Irán tenía la capacidad de bloquear el estrecho de Hormuz, que es el fondo de saco de donde sale una parte importantísima del petróleo y otros productos derivados de él que se exportan al resto del mundo, y que estuvo ya hace apenas una semana a punto de generar una crisis mundial de escala mayúscula, y que estamos de nuevo en la senda de que si esto sigue escalando otra vez, nos embarquemos definitivamente en esa crisis, ¿no? Y claro, César, eso yo sé que lo que te cuento es conocido, pero tampoco yo conozco más, ni creo que haya mucha gente que conozca más. Lo demás, todos son opiniones, pero ¿qué pasa si mañana o esta noche Irán decide bombardearle los oleoductos que Arabia Saudí tiene, no hacia el Golfo Pérsico, sino hacia el Mar Rojo, la deja sin poder exportar ya por ninguna de las dos orillas, y además los hutíes cierran el estrecho de abajo del Mar Rojo que se llamaba Bab el Mandeb? Pues oye, pues que Arabia Saudí intervendrá en la guerra aliada con Israel y con Estados Unidos, y así se puede ir armando, un conflicto regional en una zona terrible del mundo ahora mismo, ¿no? No sabemos si eso va a ser así o si de repente Irán, que hasta ahora, por resistente, porque el destrozado va siendo Irán, pero por resistente es el vencedor, sin embargo, puede haber divisiones y algunas se sospechan en los distintos jerarcas de su régimen político, ¿no? Porque ahí no es lo mismo la Guardia Revolucionaria que los moderados del régimen iraní, ¿no? Y no sabemos tampoco si el actual Jamenei, Mostaba se llama, y al que no se deja ver con el cuento de que fue herido, no sabemos si tiene exactamente la misma ascendencia y liderazgo político sobre el resto de los ayatolás que tenía su padre, Ali Jamenei. Entonces, tampoco lo tenemos claro al respecto. E igualmente en el régimen norteamericano, porque lo que uno lee es la caída de la popularidad de Trump con un rechazo ampliamente mayoritario ya, que se cifra por encima del 60%, y que está basado en lo que siempre se basa la población americana, que es, oye, ¿cuánto me cuesta comer? Y la inflación, por lo dirán, y en contra de lo que él pensaba, pues ha aumentado en Estados Unidos, por mucho que Estados Unidos por ahora produzca petróleo. Cierto es que la inflación y los aranceles, pues entre el Irán y los aranceles, la inflación le ha aumentado y su popularidad ha decaído, porque a propósito de la inflación, entonces le recuerdan continuamente que él prometió que no se metía en ninguna guerra, y mira tú. Y cuando tiene que reconocer que le matan a algún soldado, pues son puñaladas a su popularidad, ¿no? Todo esto está ahí, César, y no sabemos, no hay manera de saber si estamos a las puertas de un crack económico mayúsculo, porque uno lee cosas que son preocupantes, ¿no? Paralelamente a esto de la guerra, he leído algunos artículos que hablan, a mí me parece que con seriedad, pues de la posibilidad de que estemos ante una enorme burbuja bursátil en torno a la inteligencia artificial y a las empresas ligadas a ella. Es decir, a principios de este siglo, como casi 10 años antes de la burbuja inmobiliaria, se produjo la burbuja de las que se llamó la burbuja de las .com. Las .com, pues eran los Yahoo y todas aquellas páginas que empezaban, oye, que se pagaban millonadas por los portales de Internet en aquel momento. Y hubo una burbuja de inversión bursátil en aquellas empresas, que súbitamente se comprobó que no daban beneficios económicos, que una cosa era el desarrollo tecnológico y el que el gran público podía acceder a internet, al correo electrónico y a unos avances notorios, pero otra cosa es que no generaban los beneficios económicos que los especuladores bursátiles esperaban metiendo el dinero en ellas. Se produjeron pérdidas notorias y se creó un estallido que se notó poco en España, por ejemplo, porque no estábamos muy pringados en ellas. Nosotros lo sufrimos 10 años después con la burbuja inmobiliaria, donde estábamos metidos hasta el cuello, ¿no? Y ahora hay análisis que a mí me parecen serios sobre la posible, más que posible, probable burbuja hiperespeculativa en torno a estas empresas de la inteligencia artificial, porque si bien la inteligencia artificial es una realidad y sin duda significa avances técnicos que van a cambiar, están cambiando ya muchas cosas, algunas buenas y algunas muy malas, más allá de lo tecnológico y lo que se puede discutir en torno a ello, desde el punto de vista económico, pues se están invirtiendo miles y miles de millones los especuladores bursátiles en esas empresas cuando salen a bolsa, y sin embargo son empresas que no están dando beneficios. Cada vez es más rico Elon Musk, cada vez es más rico Elon Musk, cada vez es más rico, resulta que lanzas cohetes para ir a la luna, pero aparte del contrato con Estados Unidos, tú vendes algo que alguien te compre, ¿dónde están? O sea, porque se puede entender que haga negocio con los satélites en torno al GPS y a la información logística y a todo lo que se quiera. Pero eso de que SpaceX salga a bolsa, inviertan miles de millones con resultados dudosos, y en paralelo la empresa de inteligencia artificial, que si OpenAI, que si Anthropic, que si no sé qué, que se preparan para salir, ¿verdad? Ninguna de ellas está dando beneficio. Esperan que el gran público compre una suscripción. Están en la fase en la que estimulan el que la gente lo use, y luego cuando la gente haya comprobado el beneficio le digan, pues mira, estos son 20 euros al mes si quieres abundancia y calidad de información, o son 30, o son... pero eso no está claro que la gente lo vaya a aceptar, y menos cuando han surgido alternativas chinas, que hábilmente China por ahora la pone a disposición gratuitamente. Entonces, es otro enorme factor de incertidumbre que se suma al de las guerras. Y con toda esta realidad, que creo que no me estoy inventando nada, pues estamos en una situación muy inestable en el ámbito mundial, ¿no?
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1: El Consejo de Gobierno de Canarias ha aprobado este lunes la hipoteca joven que financiará hasta el 95% de la primera vivienda y va dirigido a personas de entre 18 a 40 años. También a familias numerosas y monoparentales para inmuebles de hasta 250.000 euros. El gobierno de Canarias busca elevar hasta 1.100 millones la mejora de su financiación. El Consejo Asesor del Presidente, reunido este lunes, hace frente común de cara al Consejo de Política Fiscal y Financiera y reclama que el REF y los recursos del ICTE queden fuera del sistema. Gobiernos, sindicatos y patronales han acordado esta posición común antes del Consejo de Política Fiscal y Financiera que se celebrará

remitir al Consejo Consultivo el proyecto de decreto por el que se regulan por primera vez los establecimientos turísticos de alojamiento al aire libre en Canarias. El polémico proyecto para instalar una granja de cría de pulpos en Canarias, sería la primera en el mundo, está a punto de cancelarse. La Autoridad Portuaria de Las Palmas ha iniciado el procedimiento para declarar caducada la solicitud de concesión del dominio público cursado por la empresa.

0: cruce de acusaciones en el Parlamento de Canarias por falta de pluralidad en la televisión canaria. Tanto el Partido Socialista como Nueva Canaria han criticado la falta de independencia informativa. Nira Fierro, presidenta del Grupo Parlamentario Socialista, ha dicho: queremos una televisión pública al servicio de la ciudadanía y no de los intereses electorales de Coalición Canaria. En la misma línea se expresó Carmen Hernández de Nueva Canaria. Y seguimos hablando de televisión en Canarias porque la Miguel Ángel Guerra sustituye a Francisca González como director de la Radiotelevisión Española en Canarias. Ha nombrado al periodista Miguel Ángel Guerra como nuevo director de su centro territorial en Canarias en sustitución de Francisca García. Tenerife anuncia que seguirá invirtiendo más millones en carreteras, un nuevo precedente con 80 actuaciones en más de 200 kilómetros. Ha sido el anuncio que ha dado este lunes la presidenta del Cabildo, que ha presentado en rueda de prensa la planificación junto al consejero insular de carreteras, que califican como una apuesta histórica. El municipio de Agüimes, en Gran Canaria, anuncia que comprará más de 4.000 metros cuadrados en suelo en La Goleta para el plan de vivienda pública. Luz verde a la rectificación del deslinde de casi 2 kilómetros del litoral de Santa Cruz de Tenerife. Y en Mogán, Nueva Canarias, anuncia que estudiará exigir que la alcaldesa responda con su patrimonio si cae la tasa turística anulada por la justicia. El empresario Julio Martínez acusa a José Luis Rodríguez Zapatero, anterior presidente del Gobierno de España, de mediar en el rescate de Plus Ultra y de cobrar una comisión de 530.000 euros por el rescate.
1: Pues, querido Antonio, vamos, la pregunta de siempre. Háblanos de esa realidad inmediata que nos tiene a muchos pues fuera de lugar. Yo el otro día leía, y tengo aquí un libro que recoge el pensamiento de... Bueno, del gran líder cubano, Fidel Castro, y es un libro de unas 500 y pico páginas, y tamaño de la 4, no pequeño, es como un abecedario, entonces con la A, empieza con la A, por supuesto, abecedario, y bueno, para el final la U de unidad. Y lo que dice todo es... Vamos, que uno lo firma. Uno dice, pero coño, si esto ya está hace tantos años que lo decía Fidel Castro y tal, ¿qué pasa que todavía estamos en este nivel? ¿Iremos a las próximas elecciones 20 partiditos de izquierda?
2: Bueno, primero, sobre Fidel, siempre tuvo mi admiración como revolucionario, y durante una etapa más joven mi seguimiento, te diría que al completo, ¿no?, de sus convicciones. Fue sin duda no solo un revolucionario, sino un intelectual de nivel, y sus opiniones solían ser bastante acertadas. Yo, con su práctica de gobierno, tengo, como tú sabes, otra reticencia. Pero era un grandísimo político y un gran intelectual, y las cosas que decía eran bastante acertadas. Y segundo, César, pues luego están las contradicciones. No es solo lo que uno piensa, sino que luego la realidad lo vuelve todo complejo, ¿no? En el caso de la izquierda española, que tantas veces hablamos de la unidad, yo considero que sigue estando ahí como un desafío inmediato. Hay ya hemos comentado más veces, hay algunos movimientos que tienen que cuajar y ya no más tarde en septiembre, con el inicio del curso político, y que va a retratar a las fuerzas y fuercitas del atomizado universo de la izquierda, ¿no? Porque si por muchas veces me lo han comentado distintas personas que uno conoce, que sí, que por ejemplo en Canarias las reuniones son vienen manteniendo cierta continuidad entre distintas fuerzas de la izquierda y que hay la esperanza de que cuaje. Pues de la misma manera confío en que se estén produciendo en otro territorio, ¿no? Los análisis que puedo leer de gente a la que uno le da credibilidad por su capacidad y experiencia, pues siguen diciendo que a pesar del auge de la ultraderecha, si la izquierda consigue una fórmula de unidad y si el PSOE, por ejemplo, que es algo que se empieza a valorar para los próximos meses, si el PSOE saca adelante los presupuestos, que no han sido capaces de sacar en toda la legislatura unos presupuestos progresistas, hay la posibilidad de que ese gobierno se repita con mejor presencia de la izquierda y con un mejor acuerdo de gobierno y evitando así la llegada de los fascistas al poder. Y esto, por supuesto, la derecha lo sabe, intenta que no se produzca, de la misma manera que lo sabe el PSOE y trata de favorecer que se produzca, pero quien tiene que protagonizarlo es la izquierda, y toca que los militantes, los simpatizantes, como también tantas veces te he comentado, pues cada uno en aquellas organizaciones de las que sea militante o simpatizante o lo que sea, y sea una organización de 4 o de 4.000, pero cada uno empuje y manifieste y deje claro ante la dirección que las bases de su organización quieren la unidad, porque se trata de que la queremos, hable con quien hable, de la fuerza política que hable, o sea independiente de izquierda, todo el mundo quiere que haya esa unidad, que como te digo, no es en sí misma garantía de victoria, pero la desunión es garantía de derrota. Entonces, pues solo si hay unos egocéntricos y además unos inútiles al frente de las organizaciones, acabaremos así. Que a mí me diga alguien que no va en una fórmula unitaria en Canarias porque no se cumple el punto tal que él reivindica o no le dan el puesto tal en la lista para que acabe sacando 1.200 votos que le resta al resto de la izquierda y que no sirven para nada, pues si eso se produce, habrá que cuestionar si realmente esas personas están en la izquierda o sirven a otros intereses. Porque estar en la izquierda es servir al interés de la clase trabajadora. Así fue como se creó la palabra izquierda en política. Y alinearse con la desunión, fomentarla, negarse a la unidad, a lo único que lleva es a que las clases trabajadoras se vean enormemente perjudicadas por la llegada de los ultraderechistas y los fascistas al poder. Y si queremos ver que llega y que empiezan poniéndole tales condiciones al aborto que para el caso queda prohibido, como vemos ya que ocurre en otros países, y si empiezan favoreciendo el que no haya guardería para que las mujeres trabajadoras, si tienen un niño, tengan que quedar en la casa amarradas a la pata a la cama como antes, y si empiezan por, si no prohibir, casi impedir la acción sindical de los trabajadores, si retiran, por ejemplo, el que exista un salario mínimo en el país para que volvamos a tener sueldos de miseria, si empiezan, bueno, pues que todo eso lo podemos ver, pues que ya no vimos la patita con el recorte de las pensiones y con el recorte de la sanidad, es que yo no sé cómo es posible que alguien, sea persona o sea organización, pretenda llamarse de izquierda y no entender que se le va a señalar, como una organización dañina, una persona dañina, que trabaja para otros intereses, pero no para la clase trabajadora. Así que yo confío en que todos, todos arrimen el hombro, y la fórmula, pues ya se verá cuál es. Escuché, como siempre que puedo, a Manolo Monereo con su propuesta el sábado hablando contigo, y bueno, pues esa es una fórmula, la creación de un partido nuevo que los acoja a todos. Pues esa es una fórmula, no la única, no la única. Que tiene que ser una fórmula compleja. Sí, pero vamos a ver, yo considero que a estas alturas no se puede discutir que se necesita, más allá de que de un acuerdo entre organizaciones, se necesita que haya un líder individual, una persona concreta en el que la población tenga la imagen, porque así funcionan las cosas socialmente y electoralmente, la imagen que encarga.

0: adelante y por mucho que incomode a Esquerra, lidere el asunto. No está solo, como se dice, en Esquerra. Gente del peso político de Tardá le acompaña. Entonces yo no quiero perder la esperanza y pienso, eso sí, que tiene que ser en septiembre. Y eso es mes y medio.
1: Pues, mira, te voy a leer la letrita esa de unidad del libro de Fidel Castro, si te parece. Es un libro editado en el 2008. Se titula Diccionario de Pensamientos de Fidel Castro. La labor bibliográfica, digamos, la ha hecho el autor, digamos, del libro. Sería Salomón Susi Sarfati. Y bueno, yo te estoy leyendo de la segunda edición, revisada y ampliada, editora Político, aquí en lo publica. Mira, ya te digo, está todo clasificado por orden alfabético, empieza todas las palabras vinculadas con eso, el comienzo de la A y tal y cual. Bueno, pues voy a la U. Único porvenir de la humanidad. Dice, el único porvenir de la humanidad, dice Castro, es el socialismo y el comunismo. Bueno, ahora ya a estas alturas yo creo que procede y el anarcosindicalismo, pero bueno, lo que dice es esto, socialismo y el comunismo. Es lo más humano, lo más solidario, lo más hermano, lo más fraternal que pudo concebirse jamás. Bueno, dice el libro, pone en qué momento lo dijo, inauguración del combinado de materiales de Tarba. ¿Algo que comentar sobre esto? Esta frasecita sigo, ahí son, vamos, más de 10 pequeñas.
0: Sí, una cosa es desear un determinado porvenir de la humanidad y otra cosa es que de ninguna manera es el único.
1: No, mira, el segundo ya no es único porvenir de la humanidad, que lo se ve que el autor lo sacó de la frase que tomó de pronunciada por Fidel. Después viene a continuidad unidad. Dice, nuestra tarea, dijo Fidel, es unir dentro y fuera, eliminar todo lo que nos divida dentro y fuera, luchar por todo lo que es nos una, dentro y fuera, la unidad dentro de los principios, esa es nuestra línea. Este es el comentario, lo que dijo Fidel. ¿Algo que comentar?
0: Sí, como vamos a ver, César, como te decía, el porvenir de la humanidad también puede ser la extinción, ¿no? No sabemos la evolución de los últimos 50 años, podemos discutirla, pero no va en esa dirección del socialismo ni de... va en otra dirección. Hay que ser conscientes de ello. Una cosa son los propósitos y los deseos, y otra cosa es que el mundo ha ido por otro lado. Se desarrolló el ultraliberalismo y estamos además en una etapa en la que el ultraliberalismo pues saca lo que siempre tuvo en sus entrañas, ¿no? Que ante el final de la globalización a la que dan por muerta, el auge del capitalismo autoritario. Es decir, no vamos a quitarle eufemismo, de dictadura de distinto pelaje. Y por tanto, el fin de la democracia, el fin de la libertad de expresión y de todas las libertades individuales y sociales que hemos conocido y disfrutado. Entonces, tú me lees a Fidel y a mí me parece siempre interesante y como te digo, la considero una persona, un gran revolucionario y una persona de gran talla intelectual, pero sin perder los pies del suelo,

0: levantar los pies del suelo respecto a la realidad, ¿no? Y en estos momentos, ese enemigo, el capitalismo, tiene a Cuba, ese enemigo capitalista a la puerta de Cuba, pues la tiene en la miseria absoluta, sin que el resto del mundo le preste una ayuda suficiente. ¿Qué va a hacer? David contra Goliat y de paso Polifemo y los cíclopes de no sé qué hizo. Pues que el pobre David al final lo acabarán aplastando. Claro que ya me oye en el ámbito interno defender la unidad, y si Castro lo expresaba con esas palabras.
1: No, y más, mira, te voy a leer todas seguidas para no notar. Mira, está en el apartado de unidad, te leí el primero, no es unir por dentro y por fuera y tal igual, pero el segundo, en el apartado, la frasecita, la palabra unidad, vienen 6 o 7. Dice, en nuestro país, dice Fidel, la fuerza de la revolución está en la unidad. Y repite, la fuerza de la revolución está en la unidad. Claro, nosotros no pretendemos ni mucho menos que cada cual vaya a renunciar a sus criterios, a sus ideas, a sus cosas. Pero creemos que hay que tener conciencia muy clara de la importancia que tiene la unidad de la fuerza revolucionaria. Y a continuación, la unidad es una cuestión no solo, bueno, la frase por separado, te la leo separada porque después está localizada con donde la dijo, ¿no? Por el autor del libro, el bibliógrafo, digamos. La unidad es una cuestión no solo cuantitativa, es también cualitativa en una revolución. Lo dijo en Fidel y la religión, conversaciones con Frei Beto. Después, no tienen por venir nuestros pueblos sin la unidad, sin la integración. Y a continuación, fue una gran victoria de la revolución la unidad que logramos cuando se unieron todas las fuerzas revolucionarias, y lo que contribuyó esto al avance de la revolución, la fortaleza que le dio, cómo ayudó a defenderla de los ataques del enemigo, de todas las conspiraciones del enemigo. Otro comentario más que dijo. Unidad significa compartir el combate, los riesgos, los sacrificios, los objetivos, ideas, conceptos y estrategias a los que se llega mediante debates y análisis. Unidad significa la lucha común contra anexionistas, vendepatrias y corruptos que no tienen nada que ver con un militante revolucionario. Referido a unidad del pueblo. La unidad del pueblo es todo lo más sagrado y el arma número uno de la revolución. Solo unidos podemos lograr las grandes ansias de América, solo unidos los pueblos dentro de cada nación y solo unidas las naciones entre sí, creando esa conciencia, podremos llevar adelante los propósitos y las aspiraciones de América. En nuestra unión y en el espíritu heroico de nuestro pueblo está nuestra mayor fuerza. Espera a ver si falta aquí. A ver, un momentito. Entonces, y continúa. Para que exista unión tiene que haber primero revolución en cada uno de los países de América Latina. La unión no se producirá por acuerdo un día, una hora determinada. Será un proceso histórico en la medida en que se tome conciencia de ese fenómeno. En la medida en que se tome conciencia de ese fenómeno, en la medida, repite, ¿no? En la medida en que los pueblos se liberen y en la medida en que comprendan que para cada uno de nuestros pueblos hay una sola verdad, solo hay porvenir en la unión, solo hay salvación en la unión. Y continúa ahí dice donde lo dijo, tal cual, ya te digo, pero no, una cosa así, casi es más la explicación de donde lo dijo y en qué marco, que lo que dice, el futuro no será de lucha entre nuestros pueblos, será de unión. Ahora viene la otra tarea, unirse más, ampliar la unión de fuerzas revolucionarias, ampliar la unión de todos los hombres patriotas y honrados con partido y sin partido. La única unión que lógicamente se excluye es la unión con los reaccionarios, la unión con los aliados del imperialismo. No importa que los obstáculos sean grandes, no importa que las dificultades sean grandes, la unión y la estrategia común es la condición esencial y el único camino de la victoria. El secreto de nuestro éxito, ¿saben cuál fue? La unión. El arte de unir, sumar y avanzar. No basta unir y sumar, sino también avanzar. Y eso fue decisivo, decisivo para nuestro país. La unión de nuestros pueblos es la fuerza insuperable para alcanzar y consolidar nuestra definitiva independencia. Y para, dice, fue la unión la que nos hizo triunfar, fue la unión la que nos dio capacidad de vencer, fue la unión la que nos dio fuerza para resistir exitosamente al más poderoso imperio que haya existido jamás. Y ahora ya una frasecita más larga. Están llegando los tiempos de pensar en la patria mundial. Están llegando los tiempos de pensar en el mundo, porque este mundo inexorablemente se ha globalizado bajo la filosofía del más triste y cruel de los conceptos, o de las concepciones, que es un mundo globalizado bajo la égida de una superpotencia única y en pro de un mundo unipolar, no para salvarlo, sino para destruirlo, no para traer la justicia que necesitamos todos, sino para esclavizarnos más todavía, si es posible, para saquearnos más todavía, si fuera probable, para humillarnos más aún, para destruir nuestras culturas, que debemos preservar y multiplicar, porque unión no significa el fin de las culturas. Unión, integración y justicia significa la posibilidad de preservar todo lo que amamos, cultura, patria, que nunca dejaría de existir aunque lleguemos al máximo de unión y de integración. Bueno, pues ya va la palabra unir y universidad, pero hasta aquí.
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1: El Consejo de Gobierno de Canarias ha aprobado este lunes la hipoteca joven que financiará hasta el 95% de la primera vivienda y va dirigido a personas de entre 18 a 40 años. También a familias numerosas y monoparentales para inmuebles de hasta 250.000 euros. El gobierno de Canarias busca elevar hasta 1.100 millones la mejora de su financiación. El Consejo Asesor del Presidente, reunido este lunes, hace frente común de cara al Consejo de Política Fiscal y Financiera y reclama que el REF y los recursos del ICTE queden fuera del sistema. Gobiernos, sindicatos y patronales han acordado esta posición común antes del Consejo de Política Fiscal y Financiera que se celebrará el próximo 29 de julio. El Consejo Consultivo de Canarias ha acordado este lunes, a propuesta de la Consejería de Turismo, remitir al Consejo Consultivo el proyecto de decreto por el que se regulan por primera vez los establecimientos turísticos de alojamiento al aire libre en Canarias. El polémico proyecto para instalar una granja de cría de pulpos en Canarias, sería la primera en el mundo, está a punto de cancelarse. La Autoridad Portuaria de Las Palmas ha iniciado el procedimiento para declarar caducada la solicitud de concesión del dominio público cursado por la empresa Nueva Pescanova. Cruce de acusaciones en el Parlamento de Canarias por falta de pluralidad en la televisión canaria. Tanto el Partido Socialista como Nueva Canarias han criticado la falta de independencia informativa. Nira Fierro, presidenta del Grupo Parlamentario Socialista, ha dicho: queremos una televisión pública al servicio de la ciudadanía y no de los intereses electorales de Coalición Canaria. En la misma línea se expresó Carmen Hernández de Nueva Canarias. Seguimos hablando de televisión en Canarias porque la Miguel Ángel Guerra sustituye a Francisca González como director de la Radiotelevisión Española en Canarias. Ha nombrado al periodista Miguel Ángel Guerra como nuevo director de su centro territorial en Canarias en sustitución de Francisca García. Tenerife anuncia que seguirá invirtiendo más millones en carreteras, un nuevo precedente con 80 actuaciones en más de 200 kilómetros. Ha sido el anuncio que ha dado este lunes la presidenta del Cabildo, que ha presentado en rueda de prensa la planificación junto al consejero insular de carreteras, que califican como una apuesta histórica. El municipio de Agüimes, en Gran Canaria, anuncia que comprará más de 4.000 metros cuadrados en suelo en La Goleta para el plan de vivienda pública. Luz verde a la rectificación del deslinde de casi 2 kilómetros del litoral de Santa Cruz de Tenerife. Y en Mogán, Nueva Canarias, anuncia que estudiará exigir que la alcaldesa responda con su patrimonio si cae la tasa turística anulada por la justicia. El empresario Julio Martínez acusa a José Luis Rodríguez Zapatero, anterior presidente del Gobierno de España, de mediar en el rescate de Plus Ultra y de cobrar una comisión de 530.000 euros por el rescate.
2: ¿Algún comentario?
3: Bueno, si me permite la broma, te diría que me han leído el Evangelio según San Fidel, ¿no? Yo, claro que lo comparto, César. También hay que partir de la base de que cada sociedad tiene sus circunstancias y ya sabemos aquello de el análisis concreto de las circunstancias concretas. Esas palabras de Fidel, recogidas de distintas intervenciones y momentos, pueden aplicarse a la suscribiría y consiguió la unidad Hugo Chávez, o la suscribiría Lula en unas condiciones muy, muy diferentes, o Pepe Mujica en otras condiciones, y también López Obrador, grandes hacedores de movimientos unitarios que lograron tener éxito, ¿vale? Porque no nos olvidemos de que sin unidad no hay éxito, pero solo con la unidad no se garantiza el éxito. Entonces, te insisto, ¿no? Tampoco estamos ya en el mismo tiempo en que Fidel tuvo cada una de esas frases y expresiones, como no estamos en el tiempo de Lenin. Ha pasado siglo y medio casi, o un siglo.
2: Un siglo y nueve años.
3: Sí, pues sí. Hay que...
2: Del 17 al 26.
3: Estamos en otro tiempo y estamos en otras sociedades muy diferentes, aunque sigue siendo la misma sociedad humana global, y se puede hablar de la Rusia de hoy frente a la Rusia de Lenin. Un asesino, sin duda un asesino de la talla de Stalin, sin embargo, así son las contradicciones, sacó a Rusia de la Edad Media en 30 años y la convirtió en una potencia industrial aplicada al campo militar y a otros campos, increíble para un país como un logro en 30 años. Las sociedades cambian, La China de hoy no tiene nada que ver con la China en la que Mao hizo la revolución y consiguió una enorme unidad de las fuerzas de izquierda y ganó la guerra civil, pero posteriormente también supimos que toda aquella unidad le llevó a tener un poder supremo en su China, donde cometió grandes errores que retrasaron al país y que más bien quien lo llevó a sacar a los 800 millones de chinos de la miseria y del hambre fue la política de Deng Xiaoping, que estuvo enfrentado y de hecho pues castigado por Mao en más de una ocasión, ¿no? Entonces, oye, tenemos que ser conscientes siempre desde la razón de que las cosas no son lineales, los procesos sociales y políticos son complejos, pero eso no quita para que haya algunos principios que sí tienen que ser cumplidos por toda persona o fuerza política que se pretenda decir de izquierda, porque lo primero de todo es recordarle que de izquierda, el concepto como tal, es defensa de las clases trabajadoras. Y ahí es donde hay que retratarse. Si usted viene con políticas que perjudican a los más débiles de la sociedad, usted no es una persona de izquierda, ni una organización. Y en ese planteamiento es donde la unidad es una exigencia indispensable y un requisito a exigir. Quien no trabaje para la unidad, trabaja para la división. Quien no trabaja para la unidad, fomenta la debilidad de las clases trabajadoras para construir una sociedad más justa, más solidaria, más igualitaria. Pues ya está, y tiene que ser señalado. Y oiga, recomponga su idea. No puede ser que usted me diga, pues yo, si está Menganito, no lo voto. Pues mire, le han sofronizado a usted, o usted no es una persona de izquierda. Hoy en día, por ejemplo, actualmente, cosa que no pasaba hace 20 años, se dispone de una capacidad técnica o tecnológica para ponerle a usted en su móvil un bombardeo de mensajes donde han analizado toda la información. información sobre usted, conocen sus gustos, sus pensamientos políticos, deportivos y del tipo que usted quiera, y le personalizan el mensaje. Se segmenta y se le manda a usted un vídeo distinto del que me mandan a mí. Y le sofronizan a usted porque saben que es una persona con sentimientos de izquierda, pero capaz de estar muy cabreado y decidir que no va a votar. Y le fomentan el que se abstenga. O capaz de radicalizar tanto su cabreo como para pasar de ser el militante comunista al votante del fascismo. Es que eso es así hoy en día. Lo que estamos viendo en Latinoamérica, el caso de Colombia, no necesitan ya alterar el contaje de votos. Les basta con manipular los mensajes a la población hasta sofronizarlos, ¿no? Y es lo que están preparando, que es donde viene la gran lucha, en Brasil ahora y en México después. Los grandes países de América Latina, los grandes focos de resistencia, Brasil y México. Bueno, en el caso de España lo van a aplicar a muerte. Y si somos nosotros, las personas y organizaciones de izquierda, las que no trabajamos para llevar una candidatura común, un programa común, e incluso en un plazo más largo, como apuntaba Manolo Monereo, para constituir un gran movimiento común, un nuevo partido de izquierda, que sea casa de todos, pues mal vamos.
2: Y mira, nada más que una cosa pequeña. Simplemente porque me llamó mucho la atención, varios artículos. Uno, este que has citado, titulado Una propuesta, que editó el día 15 de julio Manuel Monereo. Ese. Otro artículo simultáneo de Santiago Pérez. Otro simultáneo, todos en fecha, casi la misma, de Antonio Aguado Suárez y alguno más. Oye, todos, vamos, prácticamente el párrafo final era hagamos, ¿me entiendes? Hagamos lo que decía Aznar, que pueda dar, que haga, bueno, pero hagamos, movámonos ya. No vale.
3: Claro.
2: Esa era la base. Y yo me digo, coño, pues mira, no solo la unidad, sino hay que moverse ya, hay
3: claro,
2: que moverse.
3: Lo que te digo de
2: sí, que sí, que sí.
3: Lo que te digo de que, además, en propuesta electoral, capaz de crear una propuesta realmente que genere esperanza e ilusión a la gente de izquierda y a las clases trabajadoras, esto no puede ir más largo de septiembre.
2: Está claro.
3: Agosto es un mes inhábil a todos estos efectos, no para que no haya reuniones, pero no es un mes en el que se espere nada, pero el inicio del curso político en septiembre. Y mira, se están dando circunstancias, porque esto puede cambiar día a día, que a lo mejor todo esto se favorece. Por ejemplo, el reconocimiento como válida y constitucional y perfectamente compatible con la legislación de la Unión Europea, ese reconocimiento que ha hecho el Tribunal de Luxemburgo de
2: la amnistía,
3: puede modificar los planteamientos de Junts. Y no estoy hablando de que Junts tenga nada que ver con una propuesta de izquierda, sino estoy hablando de que eso puede modificar la situación en la que termine esta legislatura. Es decir, en algún momento puede ocurrir que Junts aprenda de una vez que si quiere sobrevivir, que ya en sí mismo Junts es un derivado de aquella convergencia, si quiere sobrevivir no puede seguir jugando a entrar en competencia con el Vox de Cataluña, que es Alianza Catalana. Y si eso es así, pues a lo mejor se aviene a votar votar unos presupuestos y eso, oye, unos presupuestos se podrían convertir en una baza tremenda para el PSOE, pero también para la izquierda, depende de cómo se negocien, y ser un factor más de ilusión, de crear una esperanza y protagonizar desde la izquierda, pues, una propuesta, un programa, un compromiso de contrato con la población, y bueno, confiemos. Yo desde luego, César, no hablo, es que no me lo encuentro, con personas de izquierda que sean reticentes a que se cree esa unidad. Pueden tener dudas de si va a haber la capacidad de crear. Pero hace 3 años todavía podías encontrar quien te decía que con estos no o con aquellos no. Yo creo que eso, por lo menos en mi entorno, en mi ámbito, ya no lo encuentro. Las cosas están muy claras y en el caso de Canarias, pues la propia evolución política en la legislatura canaria, con esa escisión que le han creado a Nueva Canarias, va a ser que los nacionalistas de izquierda se acerquen también a ese movimiento unitario. Yo creo que, en fin, que esto es algo que puede y debe cuajar y que la fuerza, la clase trabajadora lo necesitan, pero vamos, desesperadamente.
2: Pues totalmente de acuerdo, Antonio. Un abrazo muy fuerte y que septiembre sea, pues mira, la fecha esa que se diga dentro de décadas y décadas, pues en septiembre del 2026 se dio el paso ya hacia esa unidad y ya está. Yo, si tenemos hasta nombre, ¿te acuerdas de la Unión del Pueblo Canario? Pues bueno, pues, o algo parecido. ¿Sí?
3: La que sea. No importa la fórmula, sino la unidad. No importa el nombre, sino la unidad.
2: Está claro.
3: Y tiene que lograrse. Vamos a ver si es así.
2: Seguro que debe de ser así. Un abrazo muy fuerte, Antonio.
3: Un abrazo.
2: Hasta luego, compañero.

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1: El Consejo de Gobierno de Canarias ha aprobado este lunes la hipoteca joven, que financiará hasta el 95% de la primera vivienda y va dirigido a personas de entre 18 a 40 años. También a familias numerosas y monoparentales para inmuebles de hasta 250.000 euros. El gobierno de Canarias busca elevar hasta 1.100 millones la mejora de su financiación. El Consejo Asesor del Presidente, reunido este lunes, hace frente común de cara al Consejo de Política Fiscal y Financiera y reclama que el REF y los recursos del ICTE queden fuera del sistema. Gobiernos, sindicatos y patronales han acordado esta posición común antes del Consejo de Política Fiscal y Financiera, que se celebrará el próximo 29 de julio. El Consejo Consultivo de Canarias ha acordado este lunes, a propuesta de la Consejería de Turismo, remitir al Consejo Consultivo el proyecto de decreto por el que se regulan por primera vez los establecimientos turísticos de alojamiento al aire libre en Canarias. El polémico proyecto para instalar una granja de cría de pulpos en Canarias, sería la primera en el mundo, está a punto de cancelarse. La Autoridad Portuaria de Las Palmas ha iniciado el procedimiento para declarar caducada la solicitud de concesión del dominio público cursado por la empresa Nueva Pescanova. De acusaciones en el Parlamento de Canarias por falta de pluralidad en la televisión canaria. Tanto el Partido Socialista como Nueva Canarias han criticado la falta de independencia informativa. Nira Fierro, presidenta del Grupo Parlamentario Socialista, ha dicho: queremos una televisión pública al servicio de la ciudadanía y no de los intereses electorales de Coalición Canaria. En la misma línea se expresó Carmen Hernández de Nueva Canarias. Seguimos hablando de televisión en Canarias porque la Miguel Ángel Guerra sustituye a Francisca González como director de la Radiotelevisión Española en Canarias. Ha nombrado al periodista Miguel Ángel Guerra como nuevo director de su centro territorial en Canarias en sustitución de Francisca García. Tenerife anuncia que seguirá invirtiendo más millones en carreteras, un nuevo precedente con 80 actuaciones en más de 200 kilómetros. Ha sido el anuncio que ha dado este lunes la presidenta del Cabildo, que ha presentado en rueda de prensa la planificación junto al consejero insular de carreteras, que califican como una apuesta histórica. El municipio de Agüimes, en Gran Canaria, anuncia que comprará más de 4.000 metros cuadrados en suelo en La Goleta para el plan de vivienda pública. Luz verde a la rectificación del deslinde de casi 2 kilómetros del litoral de Santa Cruz de Tenerife. Y en Mogán, Nueva Canarias, anuncia que estudiará exigir que la alcaldesa responda con su patrimonio si cae la tasa turística anulada por la justicia. El empresario Julio Martínez acusa a José Luis Rodríguez Zapatero, anterior presidente del Gobierno de España, de mediar en el rescate de Plus Ultra y de cobrar una comisión de 530.000 euros por el rescate.
2: Bueno, nos vamos a hablar de nuevo con Rayí Morés, doctor palestino, radicado, como recordarán, en Fuerteventura, experto y divulgador de la historia palestina, realizador del documental Palestina libre del colonialismo al genocidio. Palestina libre del colonialismo al genocidio. Rayí, ¿nos escuchas bien?
3: Perfectamente. Pues, muchísimas gracias por la oportunidad.
2: Gracias a ti, Rayí. Oye, pues yo me callo. Pregunta única, bueno, aparte de todo lo que quieras, hablar pues de la realidad del pueblo palestino, de ese colonialismo y ese genocidio, de la situación actual y todo lo que habría que hacer entre todos, porque hay que acabar ya con este genocidio. Es imposible seguir soportándolo y encima, bueno, es terrible, porque las narraciones, es decir, que hay que acercarse al mar, hallar, a beber agua salada y tal, y tantas cosas, es insoportable allí. Cuéntanos.
3: La verdad que tienes toda la razón. Nunca y más en estas condiciones hay que dejar de hablar de Palestina, porque estamos en un momento muy crítico. Y desde que hace más de 2 años comenzó esta nueva matanza, estas masacres en Palestina, yo quise darle el nombre adecuado, porque es la realidad, que es una colonización que está terminando en un genocidio televisado, documentado, y que todo el mundo está mirando sin mover un dedo. Las sociedades no, cuidado, estamos hablando de los que pueden parar esto. Quería decirte que utilizo la palabra genocidio porque es una realidad, y esto comenzó a finales del siglo XIX, llegaron los primeros europeos de religión judía palestina, precisamente huyendo del maltrato al que los sometían sus propios patriotas de religión cristiana. Eso es real, esto es historia. Fueron más de mil años en donde han sido perseguidos y marginados los europeos de religión judía. Y fueron acogidos en Palestina y en esa región del mundo árabe con la hospitalidad que caracteriza a los pueblos de esa zona oriental del Mediterráneo, brindándoles la acogida, hogar, incluso tierras para cultivar. Y todas las noches llegaban europeos a Palestina y eran tratados de la misma forma. Pero desde el primer momento ya gente de Palestina empezó a sospechar que sus verdaderas intenciones no eran llegar para convivir y ser acogidos en una tierra que no es la suya. Se comprobó desde el principio que era un proyecto de colonización por asentamiento. O sea, no una colonización por asentamiento, es desplazar a la población originaria para sustituirla por población extraña a Palestina. Así, desde el año 1947, se fueron apoderando de toda Palestina para llegar en estos días en donde el mundo que apoyó la creación del Estado de Israel discute cómo definir lo que a diario estamos viendo, a pesar de que la ONU y la Corte Penal Internacional ya dictaminó que es un genocidio de libro. Genocidio ha habido muchos en la historia de la humanidad. Por ejemplo, el perpetrado por ingleses y franceses en los Estados Unidos y Canadá, el cometido por Alemania en Namibia, el de los franceses en Argelia, el de los alemanes contra europeos de religión judía, gitanos, comunistas y homosexuales. Y lo que llama la atención es que siempre son actos criminales perpetrados por europeos, y de que el único holocausto del que se habla, pero no se permite investigar ni documentar, es el cometido por alemanes en perjuicio de las personas de religión judía. Incluso está penado en algunos países europeos preguntar por lo sucedido. Y hoy los soldados del Estado sionista de Israel han orinado en cunas, han defecado en ollas, han destrozado hogares y recuerdos familiares, han compartido imágenes de fechorías con la intención de acaparar más seguidores en sus redes sociales, y a eso no se le puede decir que es un genocidio. Los soldados israelíes hicieron que los perros adiestrados descuartizaran a un joven discapacitado, dejándolo morir desangrado mientras la madre suplicaba por su vida, y tampoco se le puede llamar genocidio. Se ha disparado a personas hambrientas que hacen colas para recoger alimentos, y no se le puede decir que es un genocidio. Los soldados de Israel, al que el polaco Milejkowski, conocido como Netanyahu, define como el ejército más moral del mundo, cada día juegan al tiro al blanco. Un día hay que disparar a la cabeza de los niños. Otro, la apuesta es disparar a los testículos. Otro día es apuntar a las rodillas, pero tampoco se le puede llamar genocidio. El gobierno de Israel bloquea todas las entradas de la ayuda humanitaria, mientras el mal llamado mundo civilizado mira y calla, y a eso no se le puede llamar genocidio. Estamos llegando a los 80.000 soldados asesinados contabilizados en centros sanitarios, de los cuales más de 30.000 son niños y niñas, y una gran mayoría de mujeres, la intención, mujeres y niños, para evitar que aumente la población, sin contar los cuerpos atrapados bajo los escombros de los edificios, que según organismos internacionales sobrepasan los 650.000 seres humanos, y siguen los gobiernos sin permitir, incluso penalizan el uso del término genocidio. El 80% de la población palestina, según la ONU, sufre de graves niveles de inseguridad alimentaria, y por ello la mortalidad infantil se ha duplicado. Y a pesar de que son datos de organismos internacionales independientes, no se puede decir que es un genocidio. Han obligado a la población palestina a sobrevivir con menos de 6 litros de agua, cuando según la ONU son necesarios más de 50 litros de agua para consumo y limpieza. Y han envenenado los pozos, los acuíferos, y han bloqueado los pozos llenándolos de hormigón. Son imágenes que han circulan y no se puede calificar de acto genocida. Han acribillado a balazos familias indefensas en el interior de su coche, intentando ponerse a salvo. Han acribillado a personal sanitario y enterrándolos con su ambulancia, y no se puede decir que es un genocidio. Han acribillado a una niña dentro del coche que sobrevivió a un ataque de mortero. Fue grabada la conversación con los equipos de auxilio. Incluso se hizo una película que recibió premio, pero no se puede decir que es un genocidio. Han atacado y destrozado a los 38 hospitales de Gaza. Han dejado morir a recién nacidos en las incubadoras por falta de electricidad. Han asesinado a más de 1.500 médicos y personal sanitario. Han detenido sin cargos a miles de ellos y los han hacinado en cárceles, en donde son torturados y violados con objetos varios, incluso con las mangueras de los extintores. Y no se puede decir que son genocidios. Hoy circula la noticia de que el doctor Abu Sofía está a punto de fallecer, después de año y medio de tortura y maltrato y vejaciones en las cárceles israelíes, retenido sin ningún cargo. hay más de 11.000 rehenes en las cárceles de Israel. Y se dice rehenes, utilizo rehenes, porque no están presos. Un preso es al que han detenido por haber hecho algo, lo han juzgado, lo han condenado y lo han llevado a la cárcel. Los 11.000 que están de rehenes en la cárcel no tienen ningún cargo por ningún acto. Más de 500 son niños acusados de terrorismo según las leyes del Estado sionazi de Israel, porque el niño que tira una piedra al tanque que ocupa desde años su pueblo o aldea, y a pesar de todo, no se puede decir que es un genocidio.
2: Rayi, totalmente de acuerdo. Simplemente quiero estar doblemente, triplemente de acuerdo en el uso que has hecho del Estado de Israel, es ponerle su adjetivo definitivo, definidor, nazi. Nazi.
3: No hay otra cosa. Siempre he pensado que Europa no acabó con los nazis. Me los mudó a Palestina.
2: Madre mía, madre mía. Qué desastre, qué inoperancia cuasi universal, que permitamos, que podamos ver estas imágenes y que podamos seguir soportándolas, coño. Soportándolas y que no tomemos medidas ya. Tú habrás visto, creo que lo comentamos ya una vez, la película, me acuerdo, La Zona de Interés se llamaba, que era dirigida por un británico, Jonathan Glasser, me parece que era, que era sobre Auschwitz, y se veía cómo vivían pues estas familias de pues vivían felices, la familia. Sus jardines, sí, y tal, igual. Sin embargo, al final es cuando se ve, pues, dónde van a trabajar, dónde va a trabajar ese señor y tal, y se ve el campo. El campo, la nave de asesinar al lado del jardín. No mucho se ve, fue impresionante, es uno de los finales.
3: Exactamente igual lo que está pasando en Palestina. Llevan a familias, llevan a niños a ver el espectáculo de cómo bombardean pueblos. Han borrado literalmente ciudades enteras. Han destruido iglesias, mezquitas, colegios, bancos, centros de registro, notarías, banco de semillas, comercios, universidades. Y han ocupado más del 70% de la franja de Gaza y no se puede decir que es un genocidio.
2: Está claro.
3: Han asesinado a un pobre señor porque iba a pescar para ver si podía comer. Han asesinado a periodistas por documentar su propia muerte. Han asesinado a médicos y sanitarios por intentar salvar vidas. A pesar de ello, no se puede decir que es un genocidio. Han hecho sobrevolar drones que simulan ladridos de perros o el llanto de niños para aterrorizar a la población que malvive bajo trapo, tanto en verano como en invierno, pero no se puede utilizar que es un genocidio. Han disparado a sacerdotes, a monjas las han escupido y golpeado, y las imágenes están a disposición de quien quiera. A eurodiputados que han ido allá a ver qué pasaba, lo han expulsado a tiros cuando han ido a inspeccionar. Han bombardeado a 6 países de la región con armas de los Estados Unidos y de la Unión Europea. Y la Comisión Europea sigue preguntando si sancionar al colono. Pero al colono que se sobrepasa, al colono radical. Pero si es un colono, y colono es el que ocupa tierra ajena, y todavía siguen discutiendo. Pero eso sí, no se puede decir que es un genocidio. Y para colmo, que es lo que más indigna, tienen la desfachatez de llamar terrorista al palestino. ¿Pero quién define terrorista? ¿Quién define terrorista? Terrorista es quien invade Irak mintiendo, y dejando 1 millón de muertos. Y las armas de destrucción masiva siguen sin aparecer. Terrorista es quien invade Libia, que era el freno de todos los cayucos que venían aquí. Porque Gaddafi se atrevió a decir que iba a ser una moneda africana, fuera del euro y del dólar. Terrorismo es destrozar Siria, Líbano, Somalia, Sudán. Terrorismo es que nos dejemos gobernar por psicópatas y payasos como el presidente de los Estados Unidos, por sanguinarios como Netanyahu. Eso es terrorismo.
2: Perfectamente y perfectamente utilizado esa definición bien, bien clara y lo que has ido desde el principio repitiendo, y eso no es genocidio, efectivamente, eso no es genocidio, que no sigan engañándonos, coño.
3: Pero ¿hasta dónde puede llegar la impunidad del Estado?

0: única explicación es que no le deben absolutamente nada. Es un proyecto bien estudiado, es un proyecto colonial. Israel fue creada por Europa para mantener ese cáncer, ese cuerpo extraño dentro del corazón del mundo árabe. Mientras siempre, siempre, yo tengo un artículo y lo que llamo la novena cruzada, Israel la novena cruzada. ¿Por qué? Porque hace años Europa fabricó las 8 cruzadas principales con el fin de, por las rutas comerciales y la ruta de las especias y la seda. Hoy Israel juega el mismo papel, son europeos.
1: Esta es la novena, como tú bien dices.
0: La novena cruzada, ¿por qué? Porque cambiaron la seda y las especias por gas y petróleo. No hay otra. Es la novena cruzada europea.
1: Qué terrible. 2000 años, 2026.
0: Y que
1: tengamos que escucharte, Rayi, con esta emoción terrible, describiendo la historia de tu pueblo, coño.
0: Es la realidad, pero ojo, en Acre, que es un pueblo, es una ciudad costera del Mediterráneo palestino, en Acre fue derrotada la octava cruzada, y en Palestina también será derrotada la novena cruzada. Eso no sé si lo veré, me encantaría
1: que así sea y que allí estemos todo el mundo que se considera humano.
0: Sí, pero ayer yo me llevé una alegría inmensa porque el partido que se estaba jugando, el partido de fútbol que se estaba jugando, no era un simple partido de fútbol. El partido de fútbol que se estaba jugando, si tuvieras la alegría de la gente en Palestina festejando antes y después el triunfo de España. ¿Por qué? Porque enfrente tenían al equipo que representa al gobierno más sionista de toda América Latina.
1: Pues sí.
0: Es una alegría haberle dado por la cabeza
1: al Milei.
0: A Milei y a Netanyahu y a Trump. Es una alegría. Por fin, es la alegría del pobre, es la alegría del indefenso, es la alegría del débil. Débil en armas, pero no en moral y en razón. Y cuando un ser humano tiene la razón, cuando tiene la verdad de su parte, jamás, jamás podrá ser derrotado.
1: Pues Rayi, te pediría que, mira, lo que nos has contestado hoy, si quieres te lo transcribimos y darle forma, aunque sea de un pequeño libro que te editaríamos, por supuesto.
0: Lo tengo medio...
1: Pues tiene que estar, todo el mundo tiene que tener ese libro. Tiene que ser un libro de cabecera, coño.
0: Te lo agradezco, César.
1: Tiene que ser. Es allí, es terrible. Escucharte es inevitable que los ojos se llenen de dolor. Pues,
0: pero nosotros no, ni tiempo para eso, porque hay que seguir.
1: Sí, no, hay que seguir, hay que seguir. Porque se inventarán saldrá la novena y será la décima, y habrá la décima, y es que estamos llenos de, qué sé yo, es que ayer mismo, el nombre es el partido. Sé que fue a saludar Donald Trump, que estaba presente en el partido, fue y se hizo la foto con España.
0: ¿Y qué pintaba ahí?
1: Pues ahí está. No, ¿cómo le dejaron los jugadores?
0: Sí, señor.
1: ¿Cómo los jugadores? ¿Qué?
0: Como deberían, sí, señor.
1: Deberían de haber cogido y salido, hombre, y dejarlo solo.
0: Ya, pero eso te demuestra la personalidad del personaje. Estamos gobernados, la potencia primera del mundo en armamento está gobernada por un narcisista.
1: Está claro. Es un asesino.

0: asesino, un pederasta, un ladrón.
1: No soporta una exploración médica.
0: Nada, eso nada. Que
1: no va soporta una exploración médica. Porque se va a dictaminar lo que es en realidad. Corre el riesgo de que lo destituyan. Porque yo confío en que
0: pierda la segunda, la de septiembre. Yo también.
1: Seguro.
0: Pues que así sea, Rayi. Venga, hermano. Termina el libro. Gracias a ustedes. Y qué desgracia, querido pueblo palestino. Ay, pero como tú has dicho, y no es un genocidio, como tú repites ahí acertadamente.
1: Y la gente todavía sigue preguntando si es o no genocidio.
0: Es lo que es, por eso. Venga, un abrazote muy fuerte, Rayi. Gracias, hermano. Gracias.

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El Consejo de Gobierno de Canarias ha aprobado este lunes la hipoteca joven que financiará hasta el 95% de la primera vivienda y va dirigido a personas de entre 18 a 40 años. También a familias numerosas y monoparentales para inmuebles de hasta 250.000 euros. El gobierno de Canarias busca elevar hasta 1.100 millones la mejora de su financiación. El Consejo Asesor del Presidente, reunido este lunes, hace frente común de cara al Consejo de Política Fiscal y Financiera y reclama que el REF y los recursos del ICTE queden fuera del sistema. Gobiernos, sindicatos y patronales han acordado esta posición común antes del Consejo de Política Fiscal y Financiera que se celebrará el próximo 29 de julio. El Consejo Consultivo de Canarias ha acordado este lunes, a propuesta de la Consejería de Turismo, remitir al Consejo Consultivo el proyecto de decreto por el que se regulan por primera vez los establecimientos turísticos de alojamiento al aire libre en Canarias. El polémico proyecto para instalar una granja de cría de pulpos en Canarias, sería la primera en el mundo, está a punto de cancelarse. La Autoridad Portuaria de Las Palmas ha iniciado el procedimiento para declarar caducada la solicitud de concesión del dominio público cursado por la empresa Nueva Pescanova.

acusaciones en el Parlamento de Canarias por falta de pluralidad en la televisión canaria. Tanto el Partido Socialista como Nueva Canarias han criticado la falta de independencia informativa. Nira Fierro, presidenta del Grupo Parlamentario Socialista, ha dicho: queremos una televisión pública al servicio de la ciudadanía y no de los intereses electorales de Coalición Canaria. En la misma línea se expresó Carmen Hernández de Nueva Canaria. Seguimos hablando de televisión en Canarias porque la Miguel Ángel Guerra sustituye a Francisca González como director de la Radio Televisión Española en Canarias. Ha nombrado al periodista Miguel Ángel Guerra como nuevo director de su centro territorial en Canarias en sustitución de Francisca García. Tenerife anuncia que seguirá invirtiendo más millones en carreteras, un nuevo precedente con 80 actuaciones en más de 200 kilómetros. Ha sido el anuncio que ha dado este lunes la presidenta del Cabildo, que ha presentado en rueda de prensa la planificación junto al consejero insular de carreteras, que califican como una apuesta histórica. El municipio de Agüimes, en Gran Canaria, anuncia que comprará más de 4.000 metros cuadrados en suelo en La Goleta para el plan de vivienda pública. Luz verde a la rectificación del deslinde de casi 2 kilómetros del litoral de Santa Cruz de Tenerife. Y en Mogán, Nueva Canarias, anuncia que estudiará exigir que la alcaldesa responda con su patrimonio si cae la tasa turística anulada por la justicia. El empresario Julio Martínez acusa a José Luis Rodríguez Zapatero, anterior presidente del Gobierno de España, de mediar en el rescate de Plus Ultra y de cobrar una comisión de 530.000 euros por el rescate.

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1: El Consejo de Gobierno de Canarias ha aprobado este lunes la hipoteca joven, que financiará hasta el 95% de la primera vivienda y va dirigido a personas de entre 18 a 40 años. También a familias numerosas y monoparentales para inmuebles de hasta 250.000 euros. El gobierno de Canarias busca elevar hasta 1.100 millones la mejora de su financiación. El Consejo Asesor del Presidente, reunido este lunes, hace frente común de cara al Consejo de Política Fiscal y Financiera y reclama que el REF y los recursos del ISSSTE queden fuera del sistema. Gobiernos, sindicatos y patronales han acordado esta posición común antes del Consejo de Política Fiscal y Financiera, que se celebrará el próximo 29 de julio. El Consejo Consultivo de Canarias ha acordado este lunes, a propuesta de la Consejería de Turismo, remitir al Consejo Consultivo el proyecto de decreto por el que se regulan por primera vez los establecimientos turísticos de alojamiento al aire libre en Canarias. El polémico proyecto para instalar una granja de cría de pulpos en Canarias, sería la primera en el mundo, está a punto de cancelarse. La Autoridad Portuaria de Las Palmas ha iniciado el procedimiento para declarar caducada la solicitud de concesión del dominio público cursado por la empresa Nueva Pescadería.

0: cruce de acusaciones en el Parlamento de Canarias por falta de pluralidad en la televisión canaria. Tanto el Partido Socialista como Nueva Canarias han criticado la falta de independencia informativa. Nira Fierro, presidenta del Grupo Parlamentario Socialista, ha dicho: queremos una televisión pública al servicio de la ciudadanía y no de los intereses electorales de Coalición Canaria. En la misma línea se expresó Carmen Hernández de Nueva Canaria. Y seguimos hablando de televisión en Canarias porque la Miguel Ángel Guerra sustituye a Francisca González como director de la Radiotelevisión Española en Canarias. Ha nombrado al periodista Miguel Ángel Guerra como nuevo director de su centro territorial en Canarias en sustitución de Francisca García. Tenerife anuncia que seguirá invirtiendo más millones en carreteras, un nuevo precedente con 80 actuaciones en más de 200 kilómetros. Ha sido el anuncio que ha dado este lunes la presidenta del Cabildo, que ha presentado en rueda de prensa la planificación junto al consejero insular de carreteras, que califican como una apuesta histórica. El municipio de Agüimes, en Gran Canaria, anuncia que comprará más de 4.000 metros cuadrados en suelo en La Goleta para el plan de vivienda pública. Luz verde a la rectificación del deslinde de casi 2 kilómetros del litoral de Santa Cruz de Tenerife. Y en Mogán, Nueva Canarias, anuncia que estudiará exigir que la alcaldesa responda con su patrimonio si cae la tasa turística anulada por la justicia. El empresario Julio Martínez acusa a José Luis Rodríguez Zapatero, anterior presidente del Gobierno de España, de mediar en el rescate de Plus Ultra y de cobrar una comisión de 530.000 euros por el rescate.
1: Bueno, vamos a ver si hablamos con Meme. ¡Hola, Meme!
2: Hola, César.
1: Habla más altito, que está muy bajito, se ve que tiene zona de poca cobertura. Venga, cuéntanos.
2: Pues nada, vamos a hablar de libros y hoy de cómics. De libros que ya son clásicos o de personajes que toda persona debería de conocer. Empezamos con Juan Negrín, ese cómic que está destinado, un cómic sobre Juan Negrín de Francisco de Sarte. Dice: destinado por nacimiento y familia a ser un médico acomodado, Juan Negrín optó desde joven por el compromiso político, afiliándose al PSOE. Con la llegada de la República, Negrín fue elegido diputado a Cortes por la provincia de Las Palmas y, recién iniciada la Guerra Civil, fue nombrado ministro de Hacienda en el gobierno que presidía Largo Caballero. Su misión principal fue organizar la economía de la República en guerra y negociar la compra de armas a la Unión Soviética. Siempre fue partidario de conseguir el apoyo de las democracias occidentales y se esforzó por representar la República Española como un régimen liberal, reformista y moderado, respetuoso con la legalidad. Intentó poner freno a los desmanes y excesos en la retaguardia con desigualdad éxito. En 1937 sustituyó a Largo Caballero en la presidencia del gobierno, que ocupó hasta el final de la guerra. Durante su mandato se apoyó a los comunistas, con quienes compartía la idea de restablecer la organización del Estado y la disciplina social para ganar la guerra. En 1938 ofreció al bando rebelde negociar un acuerdo sobre la base de 13 puntos que definían una solución democrática para acabar con la guerra. La propuesta fue rechazada por Franco y obligó a Negrín a una resistencia que mantuviera viva la República hasta el inicio de la Segunda Guerra Mundial, esperando contar entonces con el apoyo de las democracias europeas instaladas en la política de no intervención en la contienda española. Pues esto es el cómic de Juan Negrín. Y después una de las revistas de los libros, pues que están considerados como uno de los mejores escritos por mujeres, es Nada de Carmen Laforet. Este cómic es de Claudio Stasi. Dice, pocos años después de la Guerra Civil Española, Andrea llega a Barcelona para estudiar letras en la universidad. Durante su estancia en la maravillosa ciudad condal, se hospedará en casa de sus familiares. Pero la expectación que siente en esos momentos mágicos iniciales se va a borrar de golpe al abrirse la puerta del piso. A partir de ese momento, todo le va a parecer una pesadilla. El ambiente familiar será cada vez más insoportable y el dolor de la soledad de la protagonista va unido a su figura, sombra apenas reflejada en algún espejo. Al acabar el año, ella cree que no se ha llevado nada, pero cuánto pesa, sin embargo, el equipaje vivido. Y ahora, hoy vamos a hablar de otro clásico de la literatura canaria, que es Mararía, que junto con El collar de caracoles, creo que son de las novelas más leídas en todos los centros públicos de Canarias. Dice, este cómic de Eduardo González no es mera sucesión de imágenes sin más, como si de un álbum de cromos se tratase. La psicología de los personajes, el paisaje de Lanzarote, Fenés todo, la elección magistral del escaso texto, queda plasmado en este Mararía. Los colores utilizados, el mismo que ponen los detalles más pequeños, nos muestran la sensibilidad, el talento e inteligencia de Eduardo. Su Mararía no va a dejar indiferente a nadie. Creo que Rafaela Rosarena se sentiría muy feliz por el afecto y el extraordinario respeto con el que Eduardo ha recreado su obra más conocida. Estoy segura de que entre perplejo y complacido, la alegría le alegraría sentir que sigue siendo punto de referencia para los mejores creadores en el mundo de las artes y las letras. Y después otro cómic también es Todas las Mañanas, de Javier D. y Susi. Dice, Ana y Javier son amigos. Ana está casada, con hijas y no suelta jamás un taco. Justo al revés que Laia. Ambas tienen un trabajo que les ocupa todas las mañanas, todas las tardes, todas las noches, las 24 horas del día, los 7 días de la semana. Con la humanidad que despliega hacia sus personajes y que caracteriza toda su obra, Javier de Isusi, Premio Nacional del Cómic 2020, con la Divina Comedia de Oscar Wilde, abre una ventana en acuarela, por momentos cruda, por momentos tierna, al discurrir diario de dos familias que participan en el programa de acogimiento familiar especializado, dirigido a niños, niñas con graves daños emocionales y a personas con formación específica que pueden acogerlos en su familia y atender sus necesidades. Pues estos son los libros que recomendamos hoy para este verano, que tenemos muchas horas y tenemos que muchas de ellas enviarlas a leer, a disfrutar con estos buenos textos que afortunadamente tenemos muchos. ¿Y dónde se encuentran? En las librerías. Así que todo el mundo tiene que visitar las librerías y coger ese libro o varios libros, pues, para estas vacaciones.
1: Bueno, y hay una librería que se llama San Borondón, a ver dónde está, qué horario tiene.
2: Pues mira, la librería San Borondón Identidad está en La Laguna, en la calle Daute número 1, frente a la antigua estación de Guagua.
1: Y si yo soy, qué sé yo, brasileño, de algún sitio muy lejano, y estoy muy interesado en Mararía, ¿qué hago?
2: Pues nos manda su dirección, sus datos, y se lo hacemos llegar al lugar que nos indique. Así que, y si pueden venir, pues nuestro horario es de 9:30 a 1:30 y de 5 a 9 de la noche. ¿Vale?
1: Muy bien. Bueno, hasta luego.
2: Adiós.
1: Adiós.

0: nos vamos a ir con Esther García. Hola Esther, ¿nos escuchas bien? Ah, un minutito. Ah, es que ustedes dirán, ¿y cómo sin? Es que no quiere gastarse la voz de Yanira. Bien, ya la tenemos. A ver, Esther. Hola Esther.
1: Hola, buenos días.
0: Muy buenos días. Bueno, Esther García es presidenta de la Liga Canaria de la Educación y la Interculturalidad. Hace una semanita, sí, la tuvimos por aquí por la sala San Borondón. Y la Liga Canaria de la Educación y la Interculturalidad ha manifestado su profunda preocupación ante la reducción y en algunos territorios la práctica desaparición de las políticas públicas de cooperación al desarrollo. Pues Esther, coméntanos el tema porque menudo drama.
1: Bueno, no solamente quiero decir que en muchas comunidades del Estado, por el pacto de PP con Vox, a través de la famosa línea de prioridad nacional, ha desaparecido pues prácticamente esa línea, incluso otras que ponen de ayudas a ONG o hasta sindicatos, pero vamos a centrarnos un poco en el tema de la cooperación. Pero tengo que decir que ya en el Cabildo de Gran Canaria, hace menos de un mes, también Vox propuso una moción para efectivamente para hacer lo mismo. Lo que pasa es que la mayoría, digamos que está en el Cabildo de Gran Canaria, pues no lo permitió y votó en contra. Entonces, lo que estamos nosotros sintiendo y no solamente como organización, sino como entidad social civil, es que es la desaparición. Un poco hay que pensar, porque yo creo que es que la gente o las personas en general no sabe en qué se invierte esa cooperación al desarrollo. Entonces, por primero hay que explicarlo, ¿no? En ese sentido, tenemos que decir que los proyectos de cooperación, aparte de lo que es la ayuda al desarrollo en educación, en la construcción, pues ya sea sanidad, agua, educación, etcétera, también está encaminada a promover los derechos humanos, la justicia social, la paz y, por supuesto, el desarrollo sostenible. Eso es importante porque entendemos que todo eso ayuda a que las sociedades sean más seguras, más cohesionadas, solidarias, no solamente dentro del interior, sino fuera de la frontera. Yo creo que el ejemplo lo tuvimos el otro día, hace poco, cuando la estancia del Papa, lo que pasa es que se nos olvida, cuando parece que había un consenso social que un elemento importante para evitar las migraciones de países empobrecidos es invertir, es ayudar al desarrollo. Esos países, la mitad de ellos, han sido colonizados y su descolonización es reciente. Por ejemplo, en África la mayoría es desde los años 60, y esos países empobrecidos, aunque parezca que están descolonizados, yo pongo ejemplo donde trabajamos más, como puede ser Senegal, y ahora hablamos también del apartado del Sahara, aunque, vuelvo y digo, aún insiste la colonización, las redes de la colonización están en el control de los poderes, en el control de la educación globalmente. ¿Y qué significa eso? Que las propias personas que viven allí, aparte de no tener una deuda externa enorme y no tener, recursos para poder explotar sus propias riquezas naturales, pues muchas veces los jóvenes que están preparados, por ejemplo, pues los que no están preparados porque tampoco encuentran una situación estable, pues lo que hacen es emigrar. Primero emigran posiblemente en toda África, porque nosotros hablamos de los procesos de migración a Europa, Canarias, pero no sabemos que en realidad la mayor parte de son internos. Estoy hablando de África.

0: África porque es lo que nos queda más cerca, pero desde luego también en la India, etcétera, pues hay otros países empobrecidos igual, o en América Latina, es lo mismo, ¿no? Yo hablo posiblemente de lo que más conozca en este caso, que son los proyectos de cooperación de los que hacemos. También me gustaría...
1: Sí, Esther, amplía todo, porque desde luego metemos todos estos proyectos en la cabeza, coño, de todos los ciudadanos y ciudadanas, o qué sé yo, qué va a pasar.
0: Claro, pero esto es un desconocimiento. Los partidos políticos, en este caso como vos, que promulgan la eliminación, no es desconocimiento, es deliberadamente una postura racista, xenófoba, pero además, en realidad, de ignorancia también, porque da la casualidad de que muchos de los fondos, una parte importante de los fondos públicos que se dan para la cooperación, se quedan en manos de españoles, porque las propias ONG, el tercer sector, pues tiene una serie de contratación de personas que gestionan estos proyectos, tanto aquí en el Estado, en Canarias, como en el territorio. Es decir, hay muchas personas españolas que están en los territorios desarrollando proyectos de cooperación, y por lo tanto estamos hablando de que además de beneficiar lo que estamos hablando, la dignidad, la igualdad, el desarrollo de todos los países empobrecidos, lo que estamos en viendo es que además las personas aquí, trabajadoras y de las organizaciones en Canarias también, y en el Estado español, también se ven perjudicadas. Pero por eso a mí me parece que lo más importante es que las administraciones públicas sigan garantizando recursos suficientes para responder a esos desafíos globales. El otro día precisamente estuvimos en un acto muy interesante con jóvenes, en este caso de Senegal, que hablaban de la situación de los jóvenes y de la cooperación de los jóvenes, de la cooperación canaria, etcétera. Y es verdad, decían, ya hoy los problemas que suceden en este caso a pocos kilómetros nuestros, como es en Senegal o como es en África, no, nosotros también lo vamos a padecer y lo padecemos, porque es así. Es decir, la gente se dice, necesitamos una migración regularizada, necesitamos, a ver, es que la única forma de paliar en gran medida en los desplazamientos es que las personas que tienen todo el mundo el derecho para poder tener un empleo, para desarrollarse en su país, es que podamos ayudar o facilitar a que esas personas cuenten con la formación y con ayuda para lo que puede hacer el desarrollo.
1: Pues la verdad, terrible, Esther, terrible. ¿Qué medidas, cuándo los responsables políticos van a tomar medidas definitivas, coño?
0: Bueno, esto no solamente de responsables políticos, porque yo lo que estoy notando es que los responsables políticos que están en algunos, en partidos determinados, que las personas les han votado, y yo sinceramente no creo que las personas que hayan votado a cualquier partido, a vos, no sé, yo creo que la solidaridad no es un privilegio, es un valor democrático, es una inversión para un mundo más justo, más seguro, más humano. Para
1: es que mira, lo terrible, Esther, yo lo repito todos los programas, es que esté legalizado para una sociedad que queremos democrática, un partido nazi como Vox.
0: Pero aún así, yo creo que en el Estado español hay, una libertad de expresión y una libertad de asociaciones y de partidos políticos, etcétera. Donde tenemos que trabajar es en las personas que le votan, y precisamente hay que trabajar con los jóvenes, porque casualmente este tipo de partidos está teniendo más aceptación entre jóvenes. Posiblemente es porque los jóvenes, también se encuentran desubicados, también se encuentran sin futuro a lo mejor, como puede ser el caso de la vivienda, o porque no es un problema de empleo. Afortunadamente en España ha mejorado bastante el empleo. No es un problema de acceso a la educación, que prácticamente puede acceder todo el mundo. Por lo tanto, puede ser que, digamos que las expectativas de felicidad, de trabajo de los jóvenes, consideran que no la tienen asegurada, o no lo sé, yo creo que nunca se tiene nada asegurado, y la libertad y la democracia nunca está asegurada por vida, porque...
1: Si se complica poniendo circunstancias que dificulten, por ejemplo, ¿quién puede imaginar realmente? Dentro de, yo estoy convencido, de décadas, y no muchas décadas, se preguntará el pueblo de Estados Unidos qué hicieron esas 73 millones de personas que votaron a Donald Trump, a un asesino, pederasta, ladrón. Imagínate. Hombre, se pueden poner pegas, sí, se puede tener libertad de expresión, una cosa es unos matices y tal, y otra cosa es que tengan, pues, lo que está teniendo Vox, teniendo el 20% de imagínate, 20% de voto, de casi.
0: Lo sé, pero a mí me parece peor y de una mayor reflexión, es que aquellos partidos, y sobre todo aquellos políticos ahora, que pueden hacer algo porque gobiernan con ellos, que pueden hacer algo para poner la base de mantenimiento de la democracia, y sin embargo se dedican solo a culpabilizar a Tomás en general, sin hablar de los problemas reales o de buscar soluciones. O sea, yo de verdad creo que la inmensa mayoría de la población española, que creo que es solidaria, lo ha demostrado 80 veces, un montón de veces, no se merece el que partidos a los cuales haya votado, digo, no solamente vos, por ejemplo, el PP u otro, no se merecen que ahora estén con esos planteamientos y esas votaciones. Desde luego a nosotros, al pueblo, no nos queda más remedio que una, utilizar, digamos, los medios que tenemos a nuestro alcance, ya sea de prensa, manifestaciones, etcétera, pero lo que tenemos a nuestro alcance es el voto. ¿Qué pasa? Que posiblemente temas como estos, la gente, y vuelvo, insisto, sobre todo gente joven, porque yo creo que se plantea un sentido egoísta, en el sentido de creer, primero de creer, que porque, hay una cosa que no he dicho, la mayoría de las comunidades y entidades públicas no destinan lo que tendrían que destinar, que es el 0,7 del presupuesto. O sea, estamos hablando de una cantidad irrisoria, pero gracias a ese 0,7% de un presupuesto, pues se puede hacer, se puede ayudar, y especialmente yo creo que es ayudar al privilegio que hemos tenido nosotros aquí. Yo me considero una persona privilegiada, yo estoy jubilada, y yo me considero una persona jubilada en el sentido que a mí la administración pública, el gobierno, el lugar donde he nacido, me ha formado. Entonces yo creo que mi deber solidario es ayudar a formar a otras personas, tanto aquí como estoy comentando, en este caso, en el Sáhara y en Senegal, para que esas personas puedan decidir el futuro de su país. Y de verdad que me sentí muy orgullosa el otro día en el vídeo que se grabó en Radio Sumborondón, en el sentido de ver cómo parece muchas veces humanizar a las personas de, en este caso, de Senegal, porque la sensación que tenemos cuando hablamos de África, parece que lo único que tenemos son las personas migrantes que tenemos aquí, las que vienen en patera, o chicos o mayores, y las personas que viven en África hay personas formadas, hay universidades, hay tal. ¿Cuál es el problema? El problema es que hay que ayudarle a que esas personas puedan levantar su país y desarrollar un país. A ver, como nos pasó a nosotros en Canarias, que tuvimos que emigrar igual.
1: Totalmente de acuerdo, Esther. No, la pareja de que estuvo hablando allí en la sala San Borondón, muy, muy bien, responde perfectamente a lo que comentas, Esther. ¿Y qué más? ¿Qué más?
0: Bueno, yo lo que animamos es que ustedes, que la verdad que hacen una campaña importantísima en el tema de la solidaridad, pues que animen a otras organizaciones. Esto es cuestión de que cada organización explique un poco lo que está haciendo, lo que no está haciendo con esos fondos. Hay una cosa que no he dicho, y es que la gente no tiene ni idea el nivel de justificación que se exige con esos fondos, porque también la gente dice, ah, después se le da dinero, no se sabe en qué se emplean, ¿sabes? Cosas de esas que también dice la gente. A mí me gustaría que por parte de la administración pudiera también informar, igual que nosotros justificamos a la administración, el nivel de justificación que exige todo. O sea, es al céntimo. Se necesita tanto en moneda local como moneda. Es impresionante el nivel de justificación que se necesite en un proyecto, que necesita en un proyecto. Y nosotros lo decimos, lo informamos a través de las redes sociales y la web y transparencia, etcétera, sino también la administración puede decirlo, por lo menos las que están haciendo. En definitiva, creo que la cooperación al desarrollo es importante porque es como una obligación que tenemos los países que vivimos en mejores condiciones para que esas personas en su país también puedan desarrollar su país, porque es un país empobrecido que no ha sido empobrecido por ellos, sino ha sido empobrecido por nosotros o por gente que ha colonizado esos países. Por lo tanto, es casi un deber. Pero el segundo elemento que yo estoy planteando es que la gente tiene que saber que también la sociedad canaria o general en España o en Europa, a través del tercer sector, estamos generando mucho empleo de personas que, en mi caso no, porque yo soy voluntaria y a mí no me pagan por lo que hago, pero todas las ONG tienen personal contratado, y este personal contratado es un personal que vive, trabaja aquí en Canarias o en todo el estado, con lo cual me parece que es una contradicción. A ver, en definitiva, yo creo que lo que todas estas políticas están haciendo es que las personas, la población está con otras necesidades, como puede ser vivienda, como puede ser etcétera, y se utiliza políticamente, es una utilización política, pero de verdad odiosa, el que se pueda utilizar la vida de personas que viven en unas condiciones que no son, vamos, las nuestras, y que se utilice esos proyectos que se hacen para llevar agua, para ayudar a hacer pozos. Es un ejemplo, para ayudar a hacer pozos. Senegal es un país que en cualquier sitio abre y hay agua debajo. Y sin embargo, pues muchas veces uno de los problemas que hay es para el agua, para la alimentación, para la vida, para desarrollar, digamos, riqueza, para desarrollar la agricultura, pero no pueden hacerlo porque no tienen dinero, por ejemplo, para hacer cosas. Por poner un ejemplo tan sencillo como ese. Bueno, pues eso es un proyecto de cooperación, por ejemplo, ayudarle.
1: Pues a tope, Esther, vamos a ver cómo nos coordinamos, buscamos niveles de convergencia, de unidad, de que antes estábamos leyendo precisamente un libro de 530 páginas más o menos, tamaño de una 4, del pensamiento de Fidel Castro, y era, lo ordenaban por vocales y tal, y bueno, estuvimos leyendo con un querido compañero Antonio Cabrera León, el de unidad, ¿no? De la unidad como puede haber duda cuando, bueno, ya él mismo en aquella época planteaba lo fundamental que es para las transformaciones y demás, pues, los niveles de unidad, pero qué sé yo. Pero bueno.
0: Bueno, yo creo que hay que tener siempre ánimo alto y estar en la lucha.
1: Esperemos.
0: Porque vuelvo y le digo que digamos que la democracia es importante conquistarla, la solidaridad igual. Y sobre todo difundir lo que hacen ustedes. A mí me parece que este programa, pues, todo lo que hace, pues a las personas que llegan, yo creo que genera una semilla de solidaridad en general. Y esa persona con el boca a boca puede llegar a otros sitios para, es decir, para explicar por qué es necesario los fondos de cooperación, que es lo que hace falta.
1: Perfectamente, perfectamente. Pues, compañera Esther, cuenta con nosotros para todos los avances, todo lo que necesites, a tope. Venga, un abrazote.
0: Muchas gracias.
1: Saludos a la Liga Canaria de la Educación, la Interculturalidad.
0: Muy bien, gracias.
1: A ti y a ustedes.
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1: El Consejo de Gobierno de Canarias ha aprobado este lunes la hipoteca joven que financiará hasta el 95% de la primera vivienda y va dirigido a personas de entre 18 a 40 años, también a familias numerosas y monoparentales para inmuebles de hasta 250.000 euros. El gobierno de Canarias busca elevar hasta 1.100 millones la mejora de su financiación. El Consejo Asesor del Presidente, reunido este lunes, hace frente común de cara al Consejo de Política Fiscal y Financiera y reclama que el REF y los recursos del ICTE queden fuera del sistema. Gobiernos, sindicatos y patronales han acordado esta posición común antes del Consejo de Política Fiscal y Financiera que se celebrará el próximo 29 de julio. El Consejo Consultivo